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Buenas noches y bienvenidos una vez más a La Ruta, la que transitaremos juntos hasta la medianoche a través de Radio Provincia.

Apertura musical de este que es el programa número 5730 de este jueves 14 de mayo, que arrancábamos con la música de los Condiments haciendo Mustang Sally. Salute a la gente de Río Grande y a la gente de Dolwyn que nos sintoniza a través del 107.9 MHz. ¿Cómo andan? ¿Cómo los trata el otoño? Saludo también a la gente que está acá en Ushuaia escuchándonos a través del 99.9 MHz Radio Provincia, Casa Central. Hay gente que nos escucha a través de la aplicación en su celular, la aplicación que es Radio Provincia TDF. Y también hay gente que nos escucha desde distintas partes del mundo a través de internet en www.radioprovinciatdf.com.ar. Pasale el link a tus amigos o parientes que vivan fuera de la isla para que escuchen la radio y también de paso se informan un poco de lo que pasa por acá. www.radioprovinciatdf.com.ar es el link de la radio. Radio Provincia, pásaselos a tus amigos, parientes que vivan fuera de la isla para que, bueno, escuchen un poco de radio y las últimas 3 horas de música. Aunque en la madrugada también hay música, pero ya hay música internacional también, aparte de rock de las Pampas. Bueno, saludos a la gente que a esta hora todavía está laburando, a los que recién están entrando a trabajar, a los que están volviendo a casa, a los que andan dando vueltas en estos jueves. Jueves en donde el vueltín, el último vueltín del día, se puede llegar a estirar. Saludos a los que ya están en casa esperando el momento de la cena. Vamos a hacerles compañía hasta la medianoche. Y saben que pueden participar pidiendo temas. Si quieren escuchar alguna canción en particular, mandan un WhatsApp, mensaje de texto o mensaje de voz al 2901-449826. Ese es el WhatsApp de la ruta, no de la radio. Porque a veces recibo mensajes a la mañana. Preguntale a tal funcionario qué pasó con tal cosa, no sé. Agéndenlo, pero como WhatsApp de la ruta, 2901-449826 es el WhatsApp de la ruta. Aparte de pedir temas, pueden dejar saludos o mensajes. Continuamos este primer bloque siempre de rock internacional. Un recuerdo de mediados de los 80 de esta banda que se llamó The Cult y el tema es Máquina Removedora de Amor.

Esta banda se llama Quad Riot, una banda de hard rock, casi heavy metal también. Esta canción llamada Come On Feel the Noise, que es una canción mucho más vieja. Esta versión es de los 80, la canción original es del año 1973, y Quad Riot triunfó en el mundo de la música con esta canción que no era de ellos. Y un par de años después hicieron Mamá, Estamos Todos Locos, las dos canciones conocidas de esta banda llamada Quiet Riot, sonando acá en la ruta un poquito más de rock internacional con los AC/DC.

escuchamos es Gary Hotz. Y la parte de rock argentino hoy está a cargo del recordado Gaddy Pampillón, excelente guitarrista que tuvo sus proyectos, entre ellos Gaddy Pampillón y la 4x4. Esto es mi dos.

Gaddy Pampillón, que fue un excelente guitarrista, entre otras bandas de La Torre, por ejemplo. Después siguió con otras bandas conocidas hasta que armó su carrera solista, la 4x4. Lo que escuchábamos era Mi Dodge 200 y esta es otra banda grande, la 66. Se llama la banda, haciendo El Faso Loco.

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1: Dani, querido, buenas tardes. ¿Cómo me levanté? Sí, ese tema, por favor. Y eso que es el 79. Haceme un favor, por favor. Ahí dedicado para mis compañeros que están laburando, ya sea taxista, remisero. Pasale, por favor. Ella debe estar tan linda. Nosotros estamos acá reventando cambio. Bueno, amigo, te mando un abrazo grande. Saludos a todos los que están escuchando. Y rock and roll, amigo. Poner.

apareció el loco ese que cada tanto grita rock and roll, amigo, poner rock. Bueno, ahí lo tenían, pidiendo el tema de Los Redondos. Ella debe estar tan linda para todos sus compañeros trabajadores del volante. Los Redondos pasaban por acá.

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Led Zeppelin, obviamente que estos son mucho más jóvenes, rondan los 28, 32 años. Dentro de la banda hay tres hermanos, Kifka, y la banda se llama Greta Van Fleet. Una canción llamada Talk on the Street. Hablando de Zeppelin, Robert Plant pasó por Buenos Aires y entre su repertorio dio la sorpresa cantando una versión del tema rock and roll de Led Zeppelin, algo que sorprendió a todos.

clásico, ¿no? De Led Zeppelin del año 1971, rock and roll. Obviamente que la versión que hizo Robert Plant hoy en día es mucho más tranquila. O sea, está muy buena la versión, no es esto, pero es una versión muy, muy linda. Rock and roll, Led Zeppelin.

sábado 9 de mayo Metallica llegó a Grecia y dio su primer concierto de este año con un potente repertorio de 16 canciones en el Estadio Olímpico de la ciudad de Atenas, en donde, según especialistas, provocaron micro sismos en su primer show en Grecia. A raíz de la potencia en sus equipos de sonido, más los 90.000 fanáticos de la banda, el Instituto Geodinámico de Observatorio Nacional Griego reveló que, sabiendo de lo que eso significaría, se adelantaron a los hechos y aprovecharon la oportunidad para instalar equipos que detectan movimientos en la Tierra, y los resultados fueron contundentes al registrar micro sismos. Las crónicas cuentan que esta vez los muchachos de San Francisco no hicieron su clásico No Repeat Weekend, sino que tocaron un repertorio de 16 canciones en la que concentraron sus mayores clásicos. De esta forma, temas como Master of Puppets, que estamos escuchando, y Enter Sandman sonaron en el mismo concierto, cuando la banda suele separarlas en distintas noches. Si hacen una canción una noche, a la otra noche hacen otra y no esa. Es el caso de estas dos canciones, Master of Puppets y Enter Sandman. Según los científicos, esa noche los equipos registraron ondas sísmicas que alcanzaron la corteza terrestre debido a los saltos de la gente y el volumen de la música al unísono, con lo que dieron en llamar Concert Quack o terremoto de concierto. Bueno, como no se podía esperar de otra manera, las redes sociales se inundaron de videos donde se puede apreciar la potencia del show y la calidad, ¿no? El escenario que armaron era circular, en el medio de un estadio, un escenario circular que tenía 4 pantallas redondas, muy grandes, y dentro de esas pantallas eran unas esferas, unos cilindros donde estaban las pantallas, y dentro de esos cilindros lanzaban pelotas enormes como para que la gente juegue, ¿no? Tipo globos. No, un show, yo vi un par de canciones y se me cayó la mandíbula, ¿qué querés que te diga? Pero bueno, otra vez, porque no es la primera vez que esta banda provoca microsismos en el lugar donde tocan. Esto se llama Ride the Lightning, no es del show de Grecia, pero pega en el palo. Metallica.

llama la canción que estamos escuchando, versión en vivo, la música de Metallica, que en estos días estuvo tocando en vivo, comenzando su gira 2026, nada más y nada menos que en Grecia, en donde provocó microsismos ante la potencia de sus equipos y las 90.000 almas que saltaron al unísono en este recital. Más historias, más rock and roll. Bueno, historias en un ratito. Ahora seguimos con los Guns N' Roses. Después de esto viene otro bloque de rock argentino y va el 38 para Caíto, que está cumpliendo años. Mientras escuchamos esta canción llamada Get in the Ring de los Guns N' Roses, que tuvieron su pico más alto en el año 91, más o menos, años que también los trajo a Buenos Aires, Argentina.

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2: que estaba pautada a esta hora, canción de Divididos del disco nuevo El Faro, pero el WhatsApp pidió una canción de Divididos llamada El 38, más precisamente el amigo Miguel Arrieta, que le quiere mandar saludos a su hermano Caíto, un amigo de la infancia, trabajador de los medios también, que está cumpliendo años. Así que Caíto, espero que hayas tenido un día excelente y lo termines mucho mejor con el cariño de tus amigos y parientes. Parientes no, y tu familia, queda más lindo que parientes. Así que, amigo, tu hermano Miguel mandó un WhatsApp para pedir esta canción dedicada a vos por tu cumpleaños.

feliz cumpleaños, Kai. Todo esto era para vos, de parte de tu hermano y seguramente de parte de toda la familia. Saludos a Caíto y a toda la familia Rieta, que como dije el otro día, siempre están atentos. No te digo todos los días, pero desde hace años que recibo mensajes de distintos integrantes de esa gran familia. Así que bueno, feliz cumpleaños, Caíto. Y como siempre, gracias por escuchar el programa, gracias por compartir sus alegrías con la ruta. Ahora, ¿escuchaste a Lucilia Curiaki alguna vez? No, no estoy hablando de Barajame la Bañera ni de Estuya Juana.

Lilia Curiaki, Ande Valderramas con el tema Van a ver. Quienes andan de parabienes en la banda Eruca Sativa, porque fueron nominados a los premios Gardel en 3 nominaciones. Están en un gran momento. El Power Trio fue nominado a los premios Gardel en 3 categorías. El disco A 3 días de la Tierra los metió en la pelea por mejor álbum banda de rock, mientras que Volarte, la canción, compite como mejor canción de rock. A eso se le suma la nominación a ingeniería de grabación, un guiño al laburo fino que viene haciendo la banda en estudio. Pero Eruca no se queda solamente con los premios, lo suyo pasa sobre todo arriba del escenario. Después de abrir los shows de AC/DC en River, vuelven al formato más cercano, el que más les gusta, la trastienda, cara a cara con el público sin filtro. Hoy, a esta hora, deben estar empezando el show en una noche para sentir esa intensidad de cerca, donde repasan temas clásicos, nuevos, y ese combo de potencia y sensibilidad que los hizo crecer sin perder identidad. En este momento Eruca debe estar tocando, o debe estar empezando a tocar, en la trastienda. El disco, el cual lo llevó, bueno, a ser nominados a los premios Gardel, es el 10º de su carrera. Fue producido por Afo Verde y grabado en los míticos Criteria Studios, donde también nacieron joyas como Highway to Hell de AC/DC y Canción Animal de Soda Stereo, entre otros, ¿no? No es un dato menor donde grabaron. Ahora, con nominaciones, disco girando y un presente afilado, Eruca hoy, a esta hora, debe estar en Buenos Aires ya comenzando esta fecha que promete ser intensa de principio a fin. Seguramente mañana te estaremos contando cómo fue este show hoy en la trastienda, un show que debe estar comenzando o ya debe haber comenzado. Volarte es la canción que lo llevó a la nominación como mejor disco, mejor canción de rock. Esto es Volarte, Eruca Sativa. No, no.

quienes conocen a Eruca Sativa saben que esto es una canción re tranquila. Bueno, con esta canción fueron nominados a los premios Gardel como mejor canción de rock. Aparte, están nominados por el disco y por el trabajo de ingeniería. Señorita, Los Rodríguez.

0: Rodríguez es una banda que se formó en España, pero con un par de músicos argentinos, uno y dos españoles. Había un cuarto, que era el baterista Germán Vilela, que en realidad era colombiano, se había hecho, había pedido la nacionalidad estadounidense, pero terminó viviendo en España. Una banda que fue muy buena, tanto en España como en la Argentina y todo, en toda Latinoamérica, ¿no? Señorita es una de las canciones de Los Rodríguez, una de las pocas canciones de Los Rodríguez que cantaba el otro argentino. Uno era Andrés Calamaro, el otro argentino era Ariel Roth. Bueno, Ariel Roth cantó algunas canciones de Los Rodríguez, una de esas canciones es Señorita. ¿Se acuerdan de este tema?
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0: Fue el primer gran éxito de Ariel Roth, año 84-85, su disco debut. Él venía de tocar en una banda llamada Tequila, que era muy grosa, tenía mucho rock, en donde además había otro argentino que era Alejo Estive. Sí, Alejo Estive, que es otra banda, Tequila, otra banda española que también triunfó más o menos acá en la Argentina. No tanto como Los Rodríguez, pero fueron muy buenas bandas. Y después de tanto rock and roll, Ariel Roth hizo su primer disco solista y bajó a esto. Nunca lo entendí. De todas maneras, en el año 2013 es como que él quiso reivindicar ese éxito e hizo otra versión un poquito más rockera. Pero ya está. Bueno, la nota dice: hay músicos que quedaron pegados en una época y otros que lograron atravesarlas todas. En su paso por la Argentina, Ariel Roth habló justamente de eso, de sobrevivir a los cambios, reinventarse y seguir tocando canciones que décadas después todavía mantienen el pulso intacto. Entre anécdotas sobre Andrés Calamaro, el derrumbe de Tequila y el éxito inesperado de Los Rodríguez, el guitarrista armó un recorrido por buena parte de la historia del rock en español. Uno de los momentos más interesados de la charla llegó cuando recordó el encuentro con Andrés Calamaro durante la etapa de Debajo del Puente, su primer disco solista.
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0: Este disco lo sacó en el año 1984 y fue el disco que le permitió volver a Buenos Aires después de 10 años de estar en España. Ariel Roth se tuvo que ir, él era muy chico, pero el padre de Ariel Roth tuvo que huir de la Argentina en la época de la dictadura y se fueron a vivir a España. Ariel Roth es hermano de la famosa actriz Cecilia Roth. Lo que nunca entendí, abro paréntesis, diría mi amigo Alejandro Valencia, lo que nunca entendí por qué ella es Roth con H, R-O-T-H, y él es Roth sin H. Nunca lo entendí, pero bueno, no importa, no es el punto. El punto es que en su paso por Buenos Aires recordó las vivencias vividas en el año 84 con su primer disco. También recordó cómo Andrés Calamaro terminó reemplazando a su tecladista en una presentación televisada ligada a Juan Alberto Bahía. Ahí empezó una sociedad musical que años después explotaría con Los Rodríguez. También apareció una de esas historias que terminan agrandando la mitología del rock. Ariel reveló que Me Estás Atrapando Otra Vez, uno de los clásicos de Los Rodríguez, en realidad nació en los últimos días de Tequila, cuando la banda ya estaba al borde del precipicio. Incluso contó que el primer demo del tema fue la primera grabación que hizo junto a Calamaro en Buenos Aires. Ese cassette, bueno, quedó perdido durante años entre mudanzas y recién mucho tiempo después volvió a aparecer cuando Los Rodríguez ya estaban en marcha.
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0: Roth también repasó la historia detrás de Sin Documentos, el tema que terminó cambiando el destino de Los Rodríguez. Según contó, la canción pasó meses rebotando entre discográficas que no confiaban en el grupo, pero cuando finalmente llegó a la radio, el impacto fue inmediato. La banda pasó de tocar en clubes pequeños a convertirse en uno de los nombres más fuertes del rock iberoamericano de los años 90. En la entrevista también hubo espacio para hablar de Claudio Gabis, su formación como guitarrista y su rechazo a tocar en automático, una idea que todavía sostiene arriba del escenario. Ariel Roth está en Buenos Aires, vino porque va a estar tocando el 22 de mayo en Córdoba, el 23 en Rosario y el 28 de mayo en Niceto Club en Buenos Aires, con un show centrado en clásicos de Tequila, de Los Rodríguez y de su etapa solista. Seguramente muchos de ustedes recordarán esta canción. 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
0: Ahí está. Seguramente muchos de ustedes escucharán y recordarán esta canción por un programa que tuvo Pettinato. Claro, Pettinato también vivió en España y conocía a esta banda que funcionó a finales de los años 70. La banda Tequila, de Alejo Stivel y Ariel Roth. Esto es Me Vuelvo Loco.

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7: No solo no hubiéramos sido nada sin ustedes, sino con toda la gente que estuvo a nuestro alrededor desde el comienzo. Algunos siguen hasta hoy. Gracias totales.
8: Tenemos uno de esos bloques con musiquita linda, como por ejemplo Lou Reed.

años de los 60 para acá, artistas muy grosos que han quedado de por vida en sus grabaciones, como por ejemplo el señor Lou Reed, que abre este tercer bloque con la canción Vicious.

Hello, I Love You, la música de los Doors de los años 70. 15, 18 minutos faltan para las 11, hora en que vamos a relajarnos con el segmento blusero, pero para eso falta un poco más todavía.

0: Me cuelgo con el WhatsApp y lo miro cada tanto. Y acá me apareció un mensaje de mi amigo Pablo Brea, que le manda saludos a Miguel y por supuesto a Caíto, que está cumpliendo años. ¡Ey, Joe! Era lo que estábamos escuchando.
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0: Así que bueno, también le mando saludos a mi amigo Pablito Brea. Que sea todo con éxito, Pablo. Te mando un gran abrazo. Y no me voy a quedar con las ganas de escuchar El Faro.

La música del Carpo Napolitano sonando con Ella es un Ángel. Y vamos cerrando esta parte con un bluesito movido de una banda de Tucumán que se llamó Los Peces Gordos. Y el tema es Barrio Oeste 2. El Barrio Oeste 2 es un barrio de allá de Tucumán.

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1: Una tarde de calor, caminando por la calle, de pronto me paro un auto blanco con un gallo celeste en la puerta y me dice: pibe, ¿vos cantás en Los Peces Gordos? Me paro, lo reconozco, me pongo helado y le digo: buenas tardes, general. En efecto, ustedes andan cantando cosas en contra de mi gobierno y diciendo que somos corruptos. Y le digo: general, ¿cómo vamos a andar cantando esas cosas? Si el gordo es cana, la iguana tocaba en La Vaca Sagrada, el cachi es jazz y los sudamericanos y el quinteto imperial, el checho con Emanuel Ortega, Panchito con la morocha y qué sé yo cuántas cosas más. Nosotros venimos acá, a este barrio que es tan lindo, tan pintoresco, nos gusta tanto. Este barrio...

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El Joe. ¿Qué tal, chicos? ¿Cómo están? Les habla el Joe. 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
1: Bien, hasta acá llegamos. Terminamos una noche más de rock and roll. Terminamos una noche más con La Ruta. Mi nombre es Dani Morales y esto fue La Ruta, la que transitaremos el próximo programa. Espero que haya servido de algo y lo hayan pasado tan bien como yo. Vente, gracias por estar ahí.
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1: Muy pero muy buenas a todos, ¿qué tal? Bienvenidos a Rock de las Pampas. Comenzamos este viernes 15 de mayo del 2026 con 1915, la banda que recién sonaba con dos partes. Espero que estén todos del otro lado muy pero muy bien. Valentín Cuño, que les está hablando, Marcos está en la operación y Pablo Sturzenegger en la coordinación general. Nosotros, como de lunes a viernes, hoy finalizando la semana con dos horas haciendo lo mejor del rock, así que los esperamos a que se queden en toda esta jornada. Los invitamos, quiso decir. Ahora vamos a continuar con un tema del año 2009 de Los Cafres. Vos sabés es la canción que continúa y que me deja decirle bienvenidos.

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1: Y así pasaba Aztecas Tupro con Quédate, tema del 2013. No te vayas, porque ahora continuaremos con No Tengo, una canción que está dentro del disco El Pozo Brillante y es un corte que va a exponer una mirada existencial marcada por la ausencia y la búsqueda interior. La letra enumera lo que falta para luego reivindicar lo esencial: cuerpo, voz y libertad. Su sonido alternativo va a reafirmar también la capacidad de Vicentico para transformar lo íntimo en himno colectivo. Bueno amigos, disfrutemos entonces de Vicentico, que ya suena con No Tengo.

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18: Si recién te sumás y no sabés qué estás escuchando en este último día de la semana, estás en Rock de las Pampas. Quédate porque tenemos una lista de canciones espectacular. Si te gusta el rock, no te podés ir. Ahora escucharemos a la banda Rhythm haciendo La Respuesta.

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1: Y así sonaba Viaje Mental, canción del año 2009 de Los Auténticos Decadentes, que sonaba acá en la radio. Y ahora escucharemos a la banda Los Pericos, que llega con Waiting.

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1: Catupecu Machu es una banda que se formó en Villaluro en 1994 por los hermanos Fernando y Gabriel Ruiz Díaz. La banda se consolidó como una de las propuestas más innovadoras del rock argentino. Su estilo fusiona rock alternativo, metal y experimentación, con discos como Dale y El Número Imperfecto, que marcaron generaciones realmente. Tras cambios de formación y una pausa, ellos regresaron en el 2022 reafirmando su vigencia en la escena actual. Y bueno, como no, trajimos un tema muy recordado de Catupecu Machu llamado Refugio. Y bueno, mientras finalizó esta canción, vamos a pasar a escuchar Blues del Tango, tema lanzado el año pasado por Rafael Varela junto a Chino Laborde.
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3: Viernes 15 de mayo del 2026, acá en Rock de las Pampas, disfrutando de muy buenas canciones y ya preparando lo que sigue. Ahora es el turno de escuchar a Airbag con este tema que lanzaron el año pasado. Especial 56 está sonando.

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13: Quien les está hablando y acompañando en este viernes es Valentín Cunio y los invito a que me sigan en Instagram. Estoy como Valen Cunio-locutor. Ahí van a poder ver todo lo que subo y mucho más. Ahora disfrutemos de Los Piojos haciendo Chac tu Chac.

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2: Estrenado en octubre del año pasado, este single unió dos referentes del rock nacional en una colaboración cargada de frescura. La letra habló de emociones intensas y de las contradicciones del corazón, con un tono festivo que conectó con la esencia de ambos proyectos. El tema reafirmó la capacidad del rock argentino para reinventarse en nuevas alianzas. Por eso escuchábamos La Muchacha de La Franela junto a Ciro y los Persas. Y ahora escucharemos un temón del año 2013 de No Te Va a Gustar. Subí el volumen porque llega Sin Pena ni Gloria.

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2: Andrés Calamaro, así sonaba acá en la radio con Señal que te he perdido, un clásico del 90. Y hablando de buenos temas, vamos a continuar con una canción de la Zimbabue que está incluida en el disco Cuestión de Tiempo del año 2012. Este corte que sigue va a reflejar el costado romántico y melódico de esta banda y su sonido va a reafirmar la identidad del grupo como pioneros del reggae argentino. Entonces disfrutemos de la Zimbabue haciendo Si otra vez te vas.

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1: Continuando en este día viernes para finalizar la semana junto a ustedes, porque no los vemos, no los escuchamos, pero sabemos que están del otro lado disfrutando mucho de este día. Bueno, entonces le pondremos este clásico de 1988. Llegan los Fabulosos Cadillacs con Revolution Rock.

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11: Y si hablamos de temas que no pueden faltar en una lista de canciones, estamos hablando de Emmanuel Orbiller, que él ya va sonando con Amor Loco.

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Tras el sonido crudo, reafirmó la identidad de los Ratones como referentes del rock urbano argentino. Y bueno, mientras pasaba Juana de Arco de los Ratones Paranoicos, ya vamos escuchando este temón de Ciro y los Persas. Disfrutemos de Barón Rojo.

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1: Un tema infaltable del 94, para la más dos suceso, haciendo Coche Viejo, un temón del 94, como ya dije. Y ahora continuaremos con una reversión de este tema clásico de El Amor Después del Amor, de ese disco, ¿no? Brillante sobre el mic, llega de Fito Páez junto a Ángel Aguilar.

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1: Continuando en este viernes con la finalidad, con el objetivo de alegrarles, de acompañarles de la mejor manera con muy buena música del rock nacional, ahora escucharemos a la banda 2002 que lanzó el año pasado Cuando Lloramos.

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1: Corazón Delator es parte del disco Doble Vida de Soda Stereo y es un corte compuesto por Gustavo Cerati que se convirtió en uno de los momentos más intensos de la banda. La letra habló de fragilidad y revelación emocional con un tono poético que conectó con la vulnerabilidad humana. Su sonido sofisticado reafirmó la capacidad de Soda para innovar dentro del rock latinoamericano. Y bueno, mientras pasaba Corazón Delator, ya vamos escuchando lo que sigue. También un tema clásico del 91 de Man Ray. Escuchemos Sola en los bares.

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1: Del año 2015 te trajimos a Utopians haciendo A Veces. Y bueno, mientras llega a los últimos acordes esta canción, les cuento que este viernes 15 de mayo del 2026 también está finalizando. Gracias a todos por estar del otro lado, por ser parte de Rock de las Pampas. Este fin de semana no se olviden que, como todos los findes, tenemos la versión extendida de 3 horas, así que los esperamos allí con muchas ansias para compartir un día más en esta semana. Hoy nos despedimos con un clásico de Virus, Wadu Wadu. Amigos y amigas, gracias por estar, gracias por compartir. Nos encontramos el finde. Chau chau.

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1: Habilitamos el viernes. Llegó este 15 de mayo promediando el mes y cerrando una nueva semana con los mejores clásicos. ¿Te vas a quedar acá? Bienvenidos, somos Décadas y ya arrancamos con 38 Special y este Hold On Loosely año 1980. Para presentar a todo este grupo, Pablo Sturzenegger en la producción general. Está Nacho Ignacio en los controles, ok. Mi nombre es Ana Córdoba y vos, que sos parte de este equipo. ¿Cerramos la semana juntos? Dale que se viene Elton John con este I Don't Wanna Go On Will You Like That. Quédate que la vamos a pasar genial y empiezan a sonar los clásicos.

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1: Viernes 15 de mayo estamos arrancando y nos fuimos al año 1991 para escuchar este grupo californiano que lanzó este sencillo dentro del álbum Blood Sugar Sex Magik, con su mezcla de funk, rock alternativo. Los Red Hot Chili Peppers logran un sonido explosivo que se convirtió en uno de los himnos más reconocibles de su carrera. Give it away, lo que estábamos disfrutando, y así nosotros arrancamos el viernes. Hay más clásicos, se viene Silver Pozzoli y este Around My Dream.

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1: Radiohead, Karma Police. Excelente tema y se vienen muchos más. Y nos vamos al año 1984. Estamos en viernes, en Décadas, disfrutando de los mejores clásicos. Llega Depeche Mode, Somebody.

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3: Forest Around Your Heart. Sting nos llevaba al año 1985 y en esta época nos queremos quedar, porque se viene el músico estadounidense Bruce Springsteen, conocido como The Boss, uno de los grandes narradores del rock. Una trayectoria marcada por letras que reflejan la vida cotidiana, la lucha de la clase trabajadora. Fue reconocido con múltiples premios y una influencia que atraviesa generaciones. Vamos a escuchar este Cover Me, lo disfrutamos a The Boss.

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2: Ahora los London Beat nos traen toda la fuerza de este I've Been Thinking About You. Escúchalos.

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1: La banda británica que presentó esta balada dentro del álbum Whitesnake, con un sonido cargado de intensidad, romanticismo, se convirtió este Is This Love en uno de sus mayores éxitos internacionales, un clásico del hard rock melódico que no podía faltar hoy. Bueno, y esto sigue, seguimos con más en este viernes, nos vamos a las Boys Band, nos vamos al sonido de los Five con When the Lights Go Out.

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2: Fleetwood Mac Everywhere. ¿Te va gustando el programa, el playlist de hoy? Bueno, quédate disfrutando de este vocalista, que es el vocalista de The Who, que también desarrolló su carrera solista. Roger Daughtry nos trae esto, que bueno, muestra su capacidad de interpretar con fuerza y sensibilidad, reafirmando su talento más allá de la legendaria banda que lo consagró. Don't Talk to a Stranger, lo escuchamos.

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3: George Michael ahora con Spinning. The Wheel. Seguís en décadas. Dale, no te muevas del dial.

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2: Ellos son los estadounidenses Big Mountain y el reggae que nos encanta escuchar, quienes fusionan también ritmos caribeños, pop, y logran esa cosa, ese estilo relajado y accesible que nos encanta. Bueno, con esta canción reforzaron su identidad musical, esa conexión con el público. Caribbean Blue, los escuchábamos. Y ahora, vamos por más. Si querés conectar conmigo en Instagram, te invito de paso, @AnaLaCórdoba, ahí me encontrás. Llega ahora de Psychedelic Furs con Love My Way.

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2: Rock Me Amadeus, año 1985, y Falco, con nosotros. ¿Quieren un poquito más? Dale que nos vamos al 93 en este décadas. Cerrando la semana, llegan los Ace of Base con Wheel of Fortune.

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2: Banda británica surgida en los 90 que se convirtió en uno de los nombres más frescos del Brit Pop. Supergrass nos traían este All Right con esa energía juvenil, vibrante y uno de los éxitos que marcaron la década y los posicionaron como una propuesta más destacada de la escena alternativa inglesa. Año 1995 para ellos y esta canción. Se viene INXX, Elegantly Wasted. ¡Qué buen tema! Los escuchamos.

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2: Y nos estamos yendo con Frankie Goes to Hollywood y este Relax. Queremos que te relajes, que disfrutes entonces del final de este Décadas de Hoy. Se viene Gina Easton con Morning Train. Viernes 15 de mayo, hasta acá llegamos. Gracias por estar. Nacho en controles, Pablo Sturzenegger, producción. Mi nombre es Ana Córdoba. Nos vamos hasta otro Décadas. Chau.

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Hola, ¿cómo estás? Bienvenido a La Canción Lógica. Hoy es viernes 15 de mayo de 2026. Y ya sabes lo que significa. El día tiene otro ritmo, la cabeza afloja un poco y la música entra mejor. Abríamos el programa con Toto y Pamela, impecable, de esas que suenan prolijas y a la vez te pegan en el corazón. Como siempre, conmigo están Miguel Kovacs en la operación técnica y musicalización, Pablo Sturzenegger en la coordinación general y yo, Mariano Lainez, acompañándote en la conducción. Y con este clima de viernes, seguimos con The Traveling Wilburys y Handle With Care. Dale, quédate, que esto se pone lindo.

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Recién sonaba Mark Boyce con Hey Little Girl. Y ahora llega Lionel Richie, que con este tema fue número uno del Billboard Hot 100 durante dos semanas en 1984. Y lo dejó como una de las baladas más icónicas de la década. Suena Hello. Viernes, y el aire ya cambia.

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este 15 de mayo. Recién escuchábamos a Chipnotic con I Can't Get Enough. Y ahora seguimos con Culture Club y Karma Chameleon. Le ponemos ritmo a esta parte del programa para que sigas disfrutando de la canción lógica.

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Recién sonaba Wang Chung con Dance Hall Days, tema que en 1984 se metió en el top 20 de Estados Unidos y se volvió parte fija del sonido New Wave de la época, con ese estribillo imposible de olvidar. Seguimos disfrutando de las mejores canciones de la historia. Y ahora llega Phil Collins con este temazo de su etapa solista. Esto es Susudio. Y sí, es viernes.

0: recién sonaba Hanson, que con este hit de 1997 llegó al número uno en más de 20 países, ganó 3 nominaciones al Grammy y fue uno de los singles más vendidos del año. Además, el álbum Middle of Nowhere terminó siendo multiplatino en todo el mundo. Esto es M-Bop. Así se vive el viernes en La Canción Lógica.
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1: Seguimos. Recién escuchábamos a Double con Devil's Ball. Y ahora llega Level 42, que con este tema en 1985 se metió en el top 10 de Estados Unidos y terminó definiendo su sonido elegante de pop funk británico. Suena Something About You. Quédate en La Canción Lógica. Seguí conmigo.

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Hasta recién sonaba Aja con I Call Your Name. Seguimos viviendo el viernes, la entrada al fin de semana. Y ahora llega Snap con The Power. Listo, esto ya es motor encendido.

0: En este viernes 15 de mayo de 2026, recién escuchábamos a Madonna con Fever, los clásicos que son inolvidables, en esta colección infinita llamada La Canción Lógica. What a lovely way to burn.
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Qué lindo lo que venía. Kiss con Shandy en un otoño que pide canciones con historia. Soy Mariano Lainez y llega John Lennon con Number 9 Dream. Dale, quédate.

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En este 15 de mayo de 2026, recién sonaba Rick Astley con My Arms Keep Missing You. Y ahora llega Dissidenten, que grabó parte de este disco en Marruecos y mezcló rock con ritmos del norte de África, convirtiendo el proyecto en una rareza de culto. Suena Fata Morgana, una joyita distinta para el programa.

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Ya estamos entrando en el tramo final. Recién sonaba Eddie Grant con Gimme Hog Joanna. Y para disfrutar las últimas canciones del viernes, llega Def Leppard con Rocket. Últimos clásicos, bien arriba.

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1: Bueno, amigos, llegamos al final y espero que la hayan pasado muy, muy bien, al igual que nosotros. Nos despedimos en este viernes 15 de mayo de 2026. Recién sonaba Irene Cara con Breakdance, un temazo que anticipa el final de este programón que hicimos en la radio. Y acá, con Miguel sosteniendo la musicalización, Pablo llevando la coordinación y yo, Mariano, compartiendo este rato con vos, cerramos con CJ Lewis y R2DA. Gracias por acompañarnos en la canción lógica. Te espero en la edición extendida del fin de semana. 3 horas para seguir disfrutando clásicos como se merecen. Nos escuchamos.

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Clásico este, ¿eh? 1974 fue publicado por primera vez este Libertango, esta canción instrumental de Astor Piazzolla, que su título, una palabra compuesta por los términos libertad y tango, presumiblemente como una bandera de la libertad creativa que precisamente buscaba Piazzolla al crear el llamado tango nuevo, a diferencia del clásico. La música de Astor Piazzolla para este arranque de mañana y esta de las tantas versiones que uno puede encontrar a través de internet, a través de la música hoy, este Libertango y con este cuarteto, ¿sí? Violín, cello, piano y bandoneón de una orquesta, en este caso compuesta por chinos. Escuchá.

Le damos los buenos días. Llegamos al viernes en este 15 ya de mayo, una jornada que se presenta en la ciudad con una de nevada débil, ¿eh? 1 grado 2 décimas la temperatura, el cielo cubierto con esa nevada débil, una sensación térmica de 4 grados 7 décimas bajo cero, máxima de 3 esperamos para este día, la probabilidad de nevadas por lo menos a lo largo de toda la mañana. Luego por la tarde alguna mezcla de lluvia, nieve, al igual que por la noche ya baja la probabilidad hacia la noche, entre un 10 y un 40%. Por la mañana las nevadas, entre un 70 y un 100%, por la mañana baja a la tarde, entre 40 y 70. ¿Cómo viene el fin de semana? El día sábado, bueno, tendremos una mínima de 3 grados, una máxima de 6 grados, con cielo ventoso. Por la mañana, por la madrugada, concretamente el día domingo, con lluvias aisladas. Luego por la tarde alguna probabilidad también de lluvia y nieve y ventoso hacia la noche. Esto anticipa el Servicio Meteorológico Nacional para este día sábado. El domingo será una jornada con madrugada y mañana del domingo ventoso. Y por la tarde la probabilidad de lluvia entre un 10 y un 40%. ¿Sí? La máxima del día domingo está prevista en 5 grados. Nos vamos al norte, pasamos por Tolhuin, Río Grande, ya con temperatura actualizada 0 grado. Para la zona norte, el cielo despejado, la sensación térmica 4 grados 7 décimas bajo cero. Máxima de 5 se espera para esta jornada de día viernes. Puerto Argentino, 3 grados 3 la temperatura, el cielo cubierto, también registro de las 7 de la mañana y la sensación térmica 9 décimas de grado bajo cero. Para cerrar, nos vamos a la base Marambio, allí la temperatura, bueno, volvió el frío, 12 grados 8 décimas bajo cero, la sensación térmica es de 21 grados 4 décimas bajo cero con cielo parcialmente nublado. Hasta las 9, aquí estamos en El Cronista Urbano.

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1: Nito Mestre, señoras y señores.
2: Buenas noches, ¿cómo va? Feliz cumple, Emilio.

Según relató Charly García, por allá a principios del año 1969 se encontraba internado en el hospital del cuartel donde cumplía el servicio militar obligatorio. Había ingerido una cantidad de pastillas y otros medicamentos con la expectativa de que lo dejasen ir a su casa por encontrarse enfermo. Al enterarse de que a pesar de su estado no le permitirían salir, cayó en un profundo sueño producto de los narcóticos, en el que sintió la presencia de la muerte en la habitación. Apenas despertó, García tomó lápiz y papel y escribió la letra de este clásico, que fue considerado como una de las mejores canciones de la historia del rock argentino, según la revista Rolling Stone. Un poquito de historia para esta mañana, para este arranque de viernes y esta hermosísima versión de Canción para mi muerte.

Bueno, vamos a los temas de esta mañana, ¿les parece? Jornada de viernes, que comenzamos a resumir cuáles son las principales informaciones, cerrando esta semana, una semana que, como lo hablábamos en la jornada de ayer, ¿no?, con el doctor Raúl Aciar, que precisamente, bueno, ponía en observación este debilitamiento institucional, ¿no?, y marcando esto que decía ayer, que es peligroso porque marca el camino hacia el autoritarismo. Bueno, obviamente, en este momento de incertidumbre que estamos atravesando en la provincia, y que habrá que ver qué queda esto, ¿no? Porque sería bueno preguntarnos, a partir de esta situación que se está dando, como se está observando el día a día, habrá que esperar y observar qué es lo que viene después, ¿no? Fíjense hasta dónde llegó una ley que, insisto, siempre considero lo mismo, mal parida desde el primer día, muy mal, muy mal, y con el objetivo primario desde el 24 para acá de intentar utilizar ese primer tiempo, ese 23, con una reelección de la gestión actual de gobierno, de utilizarla y de seguir buscando la posibilidad de pensar, ¿por qué no?, en un futuro mandato. Porque ese fue el objetivo, digo, ¿no? Claro, lo que pasa es que nadie imaginó que iba a haber sectores políticos que verdaderamente iban a plantear, con una nueva composición legislativa, iban a plantear una mirada totalmente distinta a la que, claro está, hoy o en ese momento tenía el gobierno como objetivo planteado hacia el 2024 o 2025, no más allá de ese tiempo. Claro, pasó el tiempo, empezaron las idas y vueltas, a propósito, insisto, de una ley que no nació de la mejor forma, y entonces ahí comenzó toda una discusión y comenzó a observarse un gobierno que, a las claras está hoy, pareciera ser sin brújula, o mejor dicho, con un solo objetivo dentro de esa brújula, que es la reforma constitucional, y que evidentemente hoy se encuentra, o en este tiempo se encuentra, con un sector político que ya evidentemente está observando lo que pasa en el día a día, y pareciera ser, no quiere quedar sumido dentro de esta hecatombe que está teniendo el gobierno hoy por hoy, y entonces dijo no, pongamos los pies sobre la tierra y tratemos de buscar una posible solución y a los temas que hay en el día a día, y a esto lo dejemos para más adelante. Lo estudiemos más adelante, tal vez por ahí en otro tiempo, o tal vez por ahí repensar y decir, che, realmente necesitamos cambios. Bueno, ¿cuáles son los cambios más profundos o que consideramos más rápido que se pueden hacer? Bueno, ¿y saben qué? Cada año vayan reformando la Constitución, uno o dos artículos y listo. Si es tan necesario llevar adelante una modificación de la Constitución provincial. Evidentemente que, bueno, hoy se está, insisto, en una situación en donde es muy marcado el debilitamiento de las instituciones, es muy serio, muy delicado, lo planteaba también el doctor Raúl Aciar ayer cuando hablábamos con él.
Esto no se arregla tensando más la cuerda. Hay que sentarse, hablar, buscar una solución útil para la sociedad. Que pareciera ser por el momento, esa mesa, esa instancia, hoy no está. Hoy no está puesta de manifiesto en lo que sucede en este ámbito. Hoy todavía sigue un estado de tirantez importante que ya no solamente queda en el sector político, sino que ahora suma a el sector judicial. Bueno, digo esto, ¿sí?, porque un documento firmado en la jornada de ayer advierte que en una democracia republicana las resoluciones judiciales pueden ser cuestionadas, recurridas o debatidas a través de los mecanismos constitucionales y procesales previstos por la ley. Sin embargo, remarcan que lo que no puede naturalizarse es el agravio público, la descalificación política ni las insinuaciones sobre eventuales consecuencias dirigidas hacia un juez que aún no ha resuelto la cuestión sometida a su decisión. Las organizaciones, en este caso estamos hablando de la Asociación de Magistrados y Funcionarios y la Unión de Empleados Judiciales de la Nación, emitieron un comunicado en conjunto, ¿sí? Señalaron que resulta particularmente grave que este tipo de manifestaciones provengan de un integrante del Consejo de la Magistratura, ya que exceden la legítima crítica jurídica y puede interpretarse como una forma de presión institucional incompatible con el principio republicano de división de poderes y con la autonomía que debe resguardar el ejercicio de la función jurisdiccional. En otro tramo del comunicado se enfatiza que la independencia judicial no existe para proteger personas, nombres propios ni fallos determinados. Existe para garantizar que jueces y juezas puedan decidir con libertad, sin condicionamientos políticos ni institucionales provenientes del poder de turno. Quiero resaltar eso, ¿sí? Y esperemos que se cumpla para todo, ¿no? Que se cumpla para todo, porque pareciera ser que también nos pasa que muchas veces la justicia se ha visto precisamente condicionada por la cuestión política. Y hay muchos casos que podemos nombrar, que podemos observar y que además también se le critica y mucho a la justicia, depende para dónde va y depende a quién investiga y quién lo investiga. Esto que tal vez alguna vez también lo habíamos escuchado hablar y lo hemos charlado con varios abogados, ¿no? Inclusive el doctor Aciar, que en varias oportunidades nos han mencionado, creo que el doctor Francisco Jiménez también lo habíamos hablado con él en algún momento, que la justicia siempre llega cuando se te termina el mandato, cuando no tenés más poder. Ahí aparece la justicia. Esperemos, insisto, que este párrafo sea y que se cumpla a rajatabla para todo, ¿no? Y que verdaderamente, como lo establece el comunicado, que los jueces puedan decidir con libertad, sin condicionamientos políticos, ni ningún tipo de ni políticos ni institucionales provenientes del poder de turno. Asimismo, se rechaza la idea de que el control judicial constituya un obstáculo para la democracia o la voluntad popular, recordando que el sistema republicano se sostiene en el equilibrio entre poderes y en el sometimiento de todos los actos del Estado al control de constitucionalidad y legalidad. Finalmente, la Asociación de Magistrados y Funcionarios y la Unión de Empleados Judiciales reafirmaron su compromiso con la defensa irrestricta de la independencia del Poder Judicial, la división de poderes y el respeto institucional,
en un contexto de tensión política que vuelve a poner en debate los límites entre la crítica política y la preservación de la autonomía judicial. Bueno, todo esto tiene que ver con las declaraciones de Jorge Canals, ¿no?, que hacíamos mención precisamente ayer por la mañana, que también la observábamos, ¿no? Que, bueno, en este comunicado también, en estas declaraciones, Canals había acusado a la magistrada de poner palos en la rueda de la democracia fueguina, ¿no? Y en esto que también decíamos ayer, generando una incertidumbre artificial para trabar el proceso constituyente impulsado por el Ejecutivo. Bueno, esa frase que también destacábamos en la jornada de ayer fue lo que verdaderamente generó este impacto institucional, insisto, que ahora ya abarca a los tres poderes: el Ejecutivo, el Legislativo y el Judicial. Y todo, vuelvo al mismo punto, por una ley que evidentemente no fue, y hoy a la distancia habría que hacer esa mirada, digo, ¿no?, de hasta dónde sirven esas leyes que son aprobadas entre gallos y medianoche. ¿Hasta dónde sirven a la sociedad? Porque evidentemente, tal vez por ahí, con esa mirada, el gobernador creía que para su sector político iba a ser beneficioso. Pero hoy estamos acá. Hoy estamos en este lugar en donde verdaderamente, hay una nota que seguramente lo vamos a charlar hoy con el Chiqui Viso, con una mirada interesante, que está en su portal, en Costo Político, y en donde habla del letargo fueguino, una provincia que Melella llevó a la retaguardia de la Patagonia. ¿Sí? Y relata precisamente por los problemas que venimos contándoles casi a diario, ¿no?, y poniendo siempre en comparación, siempre en materia comparativa. Lo hicimos hace unos 10 días para atrás, cuando también planteábamos entre los temas que veníamos observando lo que tenía que ver con la reforma constitucional. Esta reforma constitucional que decíamos por allá por el 30 de abril aparece en los papeles como una oportunidad histórica para modernizar las instituciones de Tierra del Fuego. Pero cuando se analiza en el contexto real que atraviesa la provincia, la iniciativa empieza a aparecer o parecer menos una respuesta a las necesidades urgentes de la sociedad y más un movimiento político desconectado de las prioridades cotidianas. Les decíamos, ¿no?, en aquel momento, esa ambición de más de 70 artículos a modificar bajo consignas atractivas para terminar con privilegios, mejorar la calidad institucional o garantizar los derechos fundamentales. Y nos hacíamos la pregunta central: ¿puede una reforma de este calibre ser creíble cuando la gestión actual no logra garantizar cuestiones básicas? Lo traigo nuevamente a colación porque lo habíamos dicho, ¿no?, en aquella editorial de aquel día, en donde, bueno, luego desencadena todo esto que estamos precisamente observando hoy. No estábamos tan alejados, creo que tampoco personas con sentido común, evidentemente, no están alejadas de lo que sucede, de lo que se observa. Pero bueno, pareciera ser, ¿sí?, que desde el gobierno no se observa eso. No se observa. Y tampoco importa mucho, ¿no?, a punto tal de llegar a esta instancia, como decíamos, en la cual nos encontramos hoy, desde el punto de vista institucional. ¿Qué pasará? Bueno, esa es la gran pregunta, ¿no?
¿Será este momento de crisis un punto de partida para comenzar a quizás por ahí pensar en un trabajo conjunto y serio hacia futuro? ¿Podrá ser este el punto de partida? ¿Podrá ser el punto de partida, como les contábamos, dice este comunicado de la Asociación de Magistrados y la Unión de Empleados de Justicia de Nación? ¿Podrá ser que de una buena vez por todas exista la garantía para que jueces y juezas puedan decidir con libertad, sin condicionamientos políticos ni institucionales provenientes del poder de turno? ¿Será que, como decíamos y hablábamos ayer con el doctor Aciar, que explicaba y nos contaba la acordada del Superior Tribunal de Justicia, que no solo estaba cuestionando la postulación puntual de una jueza, sino que además estaba exponiendo que el sistema de selección de jueces hace agua? ¿Cuánto tiempo, no, que hace agua? ¿Y cuánto tiempo que verdaderamente no hay un proceso de selección que lleve a una lógica, a una normalidad, a una transparencia? Porque muchas veces las reuniones, como decía ayer Aciar, en algunos casos son secretas. ¿Y dónde está todo lo que se reclamó, insisto, durante tantísimo tiempo y que verdaderamente nadie pareciera ser le dio ni cinco? Esperemos a ver qué es lo que sucede. Si uno mira desde el punto de vista, o si le quiere poner una mirada positiva, bueno, esperemos, como decía, que este sea el punto de partida para cambiar esta lógica que hemos traído hasta acá. Si uno lo mira con el ojo negativo, este puede ser el principio de muchos más conflictos. Dicho sea de paso, ¿saben qué? La legislatura aprobó una de las leyes de mayor impacto político del año, que fue la prohibición de corte de servicios públicos esenciales durante el invierno y la retracción de las tarifas de electricidad y agua potable en valores a diciembre del 2025. La iniciativa había sido sancionada en la segunda sesión ordinaria con el respaldo de distintos bloques políticos, y en donde buscaba responder al creciente malestar social por el impacto de las tarifas sobre los hogares fueguinos. Pero detrás de este loable y políticamente rentable objetivo aparece un problema más profundo, ya que la norma plantea una serie de contradicciones regulatorias, algunos vacíos operativos y conflictos de competencia que podrían volverla parcial o totalmente inaplicable, cuenta el diario Del Fin del Mundo en esta mañana. El caso más evidente es la del gas natural. La ley prohíbe cortar el suministro, retirar medidores o suspender conexiones por falta de pago. Sin embargo, el servicio de gas natural está regulado por el Estado Nacional, bajo la órbita del Energas y las reglas de concesión otorgadas a Camusi Gas del Sur. Bueno, una extensa nota, insisto, que publica el diario El Fin del Mundo y que menciona que es un proyecto que parece condenado al veto o, otra vez lo mismo, a la judicialización. Bueno, veremos qué es lo que sucede. Este es uno también de los temas de esta mañana. Hablando de la cuestión institucional, estamos haciendo un zafarrancho institucional. ¿Quién dijo esto? El ex senador Pablo Blanco, que criticó duramente y cargó críticas sobre la legislatura, el sector judicial y la jueza electoral provincial en medio de la crisis por la reforma constitucional y los recientes conflictos institucionales. Aseguró que la provincia atraviesa una degradación del funcionamiento institucional, habló de payasada, barbaridad y zafarrancho, denunció intereses políticos detrás de las decisiones judiciales
y afirmó que existen sectores que buscan hacerle la vida imposible al gobierno. Ay, ¿qué pasa? Parece blanco. Parece quedarse con el control político de la provincia durante una eventual transición. También cuestionó la intervención del Superior Tribunal de Justicia en la designación de jueces y reclamó que los dirigentes dejen de jugar con las instituciones. Bueno, ¿cuánto hace? ¿Cuánto hace de esto, no? ¿Cuánto hace de esto? ¿Cuánto hace de esto? Bueno, declaraciones, insisto, del senador Pablo Blanco, en donde deja de lado al gobierno, me parece, o por lo menos por lo que dice el título, ¿no? Al menos por lo que...

hizo cuestión esta que no va a llegar, ¿no? Está claro. Y bueno, seguiremos estando en la misma situación que charlábamos un poco ayer, ¿no? Y hablábamos de esta situación que atraviesa la educación en la provincia. Tras un ofrecimiento de mejora del Ejecutivo consistente en el 3,5 en mayo, 4% en julio, el SUTEF cuestionó la propuesta, reiteró que los salarios docentes están por debajo de la línea de pobreza. Anunciaron asambleas, desobligaciones y el reclamo por una recomposición que permita alcanzar, en este caso el piso salarial de 2.800.000 pesos. Esto es lo que se busca a través de esta lucha que están llevando adelante desde el sector docente. Salario mínimo vital y móvil o que se ubique en 2.802.755 pesos para recuperar el poder del salario perdido. Cuestión, evidentemente, que también uno a simple vista puede observar que eso no va a suceder. Y seguiremos teniendo los mismos problemas que los alumnos están teniendo por estos días. Retirados territoriales denunciaron el desfinanciamiento de su caja ante la legislatura. La situación previsional de los pasivos, hemos hablado tema, ¿no? Han mencionado y ha hecho formal, una presentación formal en el Parlamento, entregando un relevamiento jurídico que denuncia un vaciamiento estructural del sistema. El escrito cuestiona con dureza la parálisis estatal frente al cese de asignaciones que perciben los beneficiarios, de las asignaciones que perciben los beneficiarios del sector. De acuerdo con el documento ingresado, los retirados acumulan un periodo superior a los 11 meses sin cobrar los haberes compensatorios de naturaleza alimentaria. Esta irrupción en los pagos impacta directamente en el sustento de las familias vinculadas a la institución policial del antiguo territorio nacional. Los denunciantes sostienen que el escenario actual deriva de una serie de determinaciones administrativas que postergaron el financiamiento del régimen previsional específico en favor de otras prioridades de gestión. Presentación, insisto, hecha en la jornada de ayer. Dentro de los fundamentos legales mencionan posibles irregularidades relacionadas con las leyes 334, 735 y 834, además de la normativa nacional 23.775. El informe también apunta contra resoluciones internas emitidas en el 2013 y 2025, a las cuales señala como factores determinantes en el proceso de deterioro de los fondos. Ante este panorama, los ex efectivos solicitaron que se lleve adelante auditorías integrales y que los organismos de control intervengan para determinar el destino de los recursos. La gravedad del planteo generó inquietud en los pasillos de la legislatura por las derivaciones institucionales que podría tener la denuncia. El escrito deja abierta la puerta para iniciar acciones judiciales y penales, mencionando incluso la posibilidad de activar mecanismos constitucionales contra los responsables del Poder Ejecutivo. El malestar en la fuerza se evidencia además en la incorporación de casi 50 fojas con firmas de respaldo que acompañaron el reclamo original en el expediente parlamentario. Bueno, acá está, ¿no? ¿Quién es problema de la legislatura, de la justicia? Es un problema netamente del gobierno, ¿no? Que está claro que no ha hecho bien las cosas. Un poco blanco y negro respecto de esto que se pretende poner como que simplemente es el problema de los demás y no de solamente y no del gobierno, ¿no? Bueno, algunos de los temas, ¿sí?, que forman parte de esta mañana. Siguen los problemas que ya habían anticipado el doctor Francisco Jiménez, con quien habíamos hablado, y que venía observando lo que está sucediendo con el sector petrolero en la zona norte. El Sindicato de Petróleo y Gas Privado volvió a manifestar su preocupación por la situación laboral de los yacimientos luego del traspaso de áreas de YPF a Terraignis con la participación de esta firma de Belitec. ¿Sí?
Dijo en la jornada

de ayer en la ciudad de Río Grande, en este caso Luis Sosa, que bueno, aclaró en primer término que la nueva operadora no ejecutó despidos directos desde su desembarco en mayo, aunque reconoció que más de 150 trabajadores dejaron el sector tras aceptar acuerdos económicos ofrecidos por las empresas contratistas ligadas a YPF. De acuerdo a lo que planteó, Belitec no despidió a ningún trabajador, aunque advirtió que la empresa quiere seguir achicando costos y achicando trabajadores. Según explicó, el gremio ya expresó su rechazo a cualquier reducción de personal y reclamó conocer con exactitud cuál será la dotación mínima que la compañía considera necesaria para operar los yacimientos. Recordó que el pasado 13 de marzo encabezó una reunión masiva en el campo petrolero donde se informó a los operarios sobre las propuestas económicas impulsadas por los contratistas. Allí muchos empleados optaron por aceptar retiros debido a los altos montos ofrecidos. La ansiedad de los trabajadores por una cuestión económica también influyó. Sin embargo, el gremio considera que la reducción ya alcanzó niveles preocupantes y teme que la nueva operadora avance sobre más puestos de trabajo sin una planificación clara. No quiero más trabajadores despedidos, sostuvo Sosa, bueno, pareciera ser que no le importaba al principio, quien además cuestionó la falta de definiciones concretas por parte de Belitec respecto del esquema operativo futuro. Bueno, entonces, muy simple, le ofrecieron, le dijeron, che, acá hay plata, ¿quieren la plata? ¿Se llevan la plata? ¿Se van a su casa? ¿O qué quieren hacer? ¿Quieren seguir trabajando? Bueno, pareciera ser, esta es la situación que se ha expuesto. Y además también el otro problema que también les contábamos en esta semana, ¿no?, que tiene que ver con Roche, que también ayer lo consultaron respecto de esto. Y según explicó Sosa, el escenario de la empresa aparece cada vez más comprometido de cara al vencimiento de la concesión que está previsto para el próximo 16 de agosto. Aunque desde Roche niegan oficialmente dificultades para continuar operando, el dirigente indicó que existen versiones dentro del propio gobierno provincial que apuntan a una posible salida de la compañía de las áreas que actualmente explota. Bueno, esto es un poco lo que les contábamos también, que ha tenido repercusión esta información por estos días. Bueno, 47 minutos pasaron de las 7 de la mañana. Hoy es viernes y los viernes intentamos hacer o tomarnos un respiro, ¿no?, para pensar con estas charlas que les proponemos los días viernes, para pensar en, bueno, en construcciones, ¿no? Y en este caso, una charla de un emprendedor, profesor de nuevas economías e innovación, diseñador y facilitador de conversaciones dinámicas, participativas e innovación abierta. Es codirector de PINE, una plataforma de introducción a nuevas economías, ¿sí? Y habla, en este caso estamos hablando de Víctor Mochkovsky, ¿sí?, que nos invita a viajar por un momento a un futuro en que la humanidad ha logrado superar su mayor crisis. En su relato, revela cómo en la década de los 2020 la civilización global se encontraba al borde del colapso debido a su forma de habitar la Tierra, e imagina un posible camino a través del cual se logró un gran giro. Inspirado en el trabajo de la activista y autora Joanna Macy, hacia, en este caso, futuros deseables, compartiendo con honestidad sus sentimientos encontrados en estos tiempos complejos y combinando los principales temas que viene explorando, como la tecnología social de la conversación, el poder de la imaginación, las nuevas economías y más. Encontrarnos para crear los futuros que deseamos.

Estamos en el año 2324. Vemos a un joven que al final de la tarde, volviendo a su casa, acaba de escuchar algo que no sabía y que lo conmovió profundamente. Lo invaden la curiosidad y un montón de preguntas. ¿Cómo puede ser? Y al llegar a su casa, corre a su madre. Mamá, acabo de escuchar que en un momento de la historia la humanidad estuvo al borde de la extinción. ¿Eso es verdad? La madre deja su tarea, mira con cariño a su hijo, lo invita a acercarse y le responde. Sí, hijo, estuvimos a punto de desaparecer y estábamos haciendo que desaparezca gran parte de la vida en la Tierra. Fue el momento más difícil y más desafiante de toda nuestra historia. ¿Y eso cuándo fue? Eso fue hace 300 años, entre el 2020 y el 2030. Hoy a esa década le llamamos el gran giro. ¿Pero cómo al borde de la extinción? Sí, a mí también me cuesta creerlo, pero en esa década pasó de todo. Los 2020 empezaron con una gran pandemia que paralizó al mundo y se vivía la peor crisis climática, con olas de calor extremo, sequías, inundaciones, incendios feroces, y había guerras, muchísima pobreza, desigualdad, muchísima polarización. Había crisis a todos los niveles, y todas esas crisis estaban profundamente interconectadas entre sí. A esto le llamaron la metacrisis. En ese momento habíamos construido una civilización global basada en el crecimiento industrial y económico. Y aunque hacía muchos años que expertos anunciaban que esa lógica de crecimiento infinito no era sostenible, no era viable, los 2020 fueron la década en la que finalmente todos lo supieron. Porque habíamos alcanzado los límites del planeta y estábamos sufriendo las consecuencias. ¿Los límites del planeta? Sí, son las condiciones que hacen posible la vida humana sobre la Tierra. Como el clima, las variantes de temperatura, la acidez de los océanos, la cantidad de ozono en la atmósfera, la biodiversidad. Son 9. Y en esa década ya habíamos cruzado 7 de esos 9 límites. La situación era desesperante. Y además habíamos llegado a un punto en el que el 1% más rico de la población tenía más recursos económicos que el 95% de la población junta. Pero mamá, todo eso es absurdo. Sí. Creo que esa es la mejor palabra para describirlo. Absurdo. Te puedo contar muchísimas cosas sobre esa época que no vas a poder creer. A ver, por ejemplo, había mucha gente que no tenía acceso a agua para tomar, agua potable. Y el resto de la población, ¿qué hacía? En sus baños, hacía caca en agua potable. ¿Puedes creer que envolvíamos nuestros alimentos y muchas otras cosas más en envases plásticos que usábamos solo unos segundos y descartábamos? El mar llegó en un momento a tener más plástico que peces. ¿Puedes creer que usábamos veneno para cultivar nuestros alimentos? Estábamos empobreciendo los suelos. Los alimentos ya casi no nos nutrían. ¿Puedes creer que a las personas que cuidaban, que educaban, que criaban, que sanaban, eran algunas de las que menos valorábamos? Y te puedo contar muchas cosas más, pero algo que a mí siempre me huele la cabeza es que con el nivel de urgencia al que habíamos llegado, todo esto no salía en todas las noticias. Es como si no hubiésemos querido verlo. Es más, a las personas que alertaban sobre esto, la gente las rechazaba. Les decía que exageraban, que eran mala onda. A los activistas pacíficos hasta los encarcelaban, incluso los mataban. Era una locura, ¿te imaginas? La verdad que no me lo imagino. ¿Cómo habrá sido estar vivo en esos tiempos? Bueno, justamente, lo psicológico y lo emocional fue de los grandes desafíos de esta metacrisis. Porque quienes podían ver lo que estaba pasando, les generaba dolor, ansiedad, angustia, impotencia. Quienes no podían verlo, es porque estaban profundamente desconectados o porque preferían seguir distraídos. Porque en esa época nos habíamos vuelto expertos en escapar. Escapar del dolor, de la incomodidad. ¿Sabes cómo lo hacíamos?
consumiendo vorazmente, consumiendo cosas que no necesitábamos, consumiendo información que nos daba más ansiedad, que nos distraía, hundidos en pantallas todo el día, o refugiándonos en el hacer, trabajando y trabajando sin parar. Pero en el fondo nadie estaba realmente bien. En el fondo, hasta quienes negaban el cambio climático y estos colapsos que estábamos viviendo, podían sentirlo. ¿Qué te quedaste pensando? Y que después de todo esto que me contás, no sé cómo vos y yo estamos hoy acá. ¿Cómo lo logramos? No es sencillo responder eso, porque este gran giro, este gran cambio que pudimos dar, fue una combinación, una mezcla de muchísimas respuestas a la metacrisis. Respuestas de todas las formas, en todas las escalas, a todos los niveles. Lo que te puedo decir es que no fue para nada fácil, porque lo que estábamos necesitando era cambiar y transformar profundamente nuestra forma de ver el mundo, nuestra forma de habitar la Tierra. Pero ¿sabes qué? Algo que a mí me encanta, que es que mientras mucha gente buscaba soluciones en grandes tecnologías digitales y aeroespaciales, una de las claves fue una de nuestras tecnologías más antiguas, una tecnología social, la conversación. El gran giro se gestó en espacios de diálogo sobre nuestro dolor por el mundo. Porque la realidad nos dolía, pero cuando pudimos hablar de eso, pudimos trascenderlo. Para vos, conversar ahora es muy natural. Pero en aquel entonces hablábamos mucho, pero ya no sabíamos conversar realmente. Y eso es porque durante mucho tiempo habíamos priorizado lo individual. Y cuando todo estuvo colapsando, no tuvimos otra opción que volver a ejercitar lo colectivo. Lo comunitario, la colaboración, la conversación. Y esos espacios de conversación fortalecieron comunidades. Comunidades en las que la gente se empezó a encontrar, a imaginar otros futuros posibles, a contarse nuevas historias. Y esas personas empezaron a descubrir que en las grietas de todos los sistemas que se estaban desmoronando, en esas grietas había hermosas posibilidades para usar su creatividad y su talento para crear algo realmente nuevo, algo mucho mejor. Y esas personas fueron a sus lugares de trabajo y llevaron nuevas preguntas y nuevas ideas, y así se gestaron nuevos liderazgos y nuevos proyectos, proyectos que sanaban y regeneraban todo lo que habíamos destruido. Y con tanta conversación se fue disolviendo esta polarización, esta división social. Y eso facilitó llegar a nuevos acuerdos, a nuevas acciones colectivas. Y la gente salió masivamente a las calles a exigirle a los gobiernos que actúen. Y los gobiernos tuvieron que actuar. Y como habíamos dejado de escapar del dolor, ya no necesitábamos consumir tanto. Entonces las que tuvieron que cambiar fueron las empresas. Y se gestaron nuevas economías. Enfocadas en lo importante, enfocadas en la vida. A mí me gusta decir que lo que pasó fue que habíamos vuelto a conectar con lo simple. Es como si nos hubieran quitado un velo y se había hecho evidente el absurdo. Y ahí no hubo vuelta atrás. La verdad es que no sé si ese futuro del que hablo va a ser posible. A veces veo los datos del estado del mundo y creo que no vamos a llegar a dar ese gran giro a tiempo, que ya es demasiado tarde. Y en ese momento me invade la desesperación y el pesimismo. ¿Quiénes aquí sienten a veces pesimismo por el futuro? Y a veces, por los proyectos en los que trabajo y la increíble red de personas inspiradoras y talentosas con las que tengo la suerte de trabajar, creo que sobran las posibilidades de reinventarlo todo. Y me lleno de esperanza y optimismo. ¿A dónde están los optimistas? A veces siento pesimismo y optimismo el mismo día, y a veces al mismo tiempo. ¿A alguien le pasa? Cuando me invade la desesperación, me desvela la pregunta: ¿cómo llegar a más personas para que hablemos de esto? Les juro que he probado de todo. Estoy a esto de ponerme a inventar una historia de un diálogo entre un
entre una madre y un hijo y contarla en un escenario TEDx. ¿Qué dicen? ¿Puedo llegar a ser ridículo o se puede llegar a entender? Bueno, quizás pueda funcionar. Lo que creo que sí puede funcionar es que ese gran giro, así le llama la activista y autora Joanna Macy, ese gran giro se puede gestar a partir de grandes giros individuales. Mi gran giro comenzó hace unos 15 años. En ese momento yo era gerente de una empresa norteamericana de marketing digital. Estaba a cargo de un gran equipo, ganaba muy bien, me gustaba lo que hacía, estaba cómodo. Hasta que un día me hice una pregunta que lo cambió todo. No me gustó la respuesta. Al fin del día, mi tiempo, mi energía, mi talento estaban ayudando a que alguna de las empresas más grandes del mundo le vendieran a la gente cosas que no necesitaban. Y a mí me había empezado a doler el mundo. Esa incomodidad para mí dio inicio a una búsqueda de sentido. Y pensé que si tenía el privilegio de poder hacerme esa pregunta, tenía también la responsabilidad de hacerlo y de actuar. Entonces salí a la búsqueda. Salí a la búsqueda de personas que se pudieran estar haciendo preguntas similares y que tuvieran proyectos que me pudieran inspirar. Y esos espacios de encuentro, para mí, lo transformaron todo, porque me abrieron un mundo de nuevas posibilidades. Entonces me decidí y renuncié a mi trabajo. Mucha gente, algunos de los cuales están por aquí, amigos, colegas, familiares, pensaron que estaba loco. Pero desde entonces yo me dedico, de muy diversas formas, a crear esos espacios de encuentro a donde yo me imagino que se pueden estar gestando mejores futuros y mejores presentes. En los últimos 15 años he diseñado y cofacilitado encuentros para líderes empresariales, emprendedores, organizaciones sociales internacionales, universidades, estudiantes, desde experiencias en la naturaleza hasta grandes eventos, desde talleres corporativos de innovación hasta una diplomatura universitaria en nuevas economías, con esta misma universidad. Por todos esos espacios han pasado miles de personas de muchos países. ¿Y saben qué es lo que veo? Lo que veo, una y otra vez, son personas en búsqueda. Personas que sienten esa incomodidad y que quieren ser parte de algo más grande. Quieren estar al servicio de construir algo mejor. Pero a veces no saben cómo y lo que necesitan es encontrarse. Desde la joven activista que lucha para que no se queme el monte hasta el gran empresario que quiere una buena vida para sus hijos. Muchas veces no saben que necesitan esos espacios, o al principio les incomodan, pero luego se agradecen haber participado. Veo personas que necesitan lugares a donde hablar de lo que les importa, a donde hablar de lo que les duele, a donde ser escuchadas, a donde tener conversaciones más profundas, a donde hacerse otras preguntas. Veo personas que necesitan espacios de encuentro con otras personas que las puedan inspirar, que las puedan reconectar con la esperanza y con el paso a la acción. Conectar con todo lo bueno que ya está pasando. Lugares a donde volver a ejercitar la imaginación. Lugares a donde encontrar sentido. Quizás vos ya tengas lugares así. O quizás ni sabías que los necesitabas. En ese caso te invito a salir a buscarlos. Salí al encuentro. Yo imagino un futuro repleto de lugares de encuentro transformadores. Y yo quiero seguir estando al servicio de crearlos. Vos, ¿al servicio de qué futuro querés estar? Nuestra casa está en llamas. Es urgente que dejemos de escapar y que volvamos a conectar. Mami, yo...

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15 minutos pasaron de las 8 de la mañana, avanzamos en esta jornada de día viernes con algunas otras informaciones, temas que también tienen repercusión por esta hora en los medios aquí en la provincia. Una información que menciona que avanza el régimen de liberación vehicular vigente en Tierra del Fuego, de automatizar trámites, verificar procedimientos y ampliar el alcance de la normativa de vehículos y bienes que actualmente quedaron fuera del sistema vigente. Esta iniciativa, que fue impulsada por dirigentes de La Libertad Avanza, fue presentada ante la Dirección Nacional de Aduanas y, según confirmó el diputado Santiago Pauli, el proyecto apunta a reemplazar parcialmente el decreto 654 de 1994, normativa que regula la permanencia y liberación de vehículos dentro del área aduanera especial. Actualmente, los vehículos nacionales deben permanecer 3 años dentro de Tierra del Fuego antes de poder salir definitivamente sin volver a tributar, mientras que en el caso de los autos importados el plazo asciende a 5 años. Sin embargo, una vez cumplido ese periodo, los propietarios todavía deben completar distintos trámites administrativos para completar la liberación. Pablo explicó que el sistema vigente obliga a realizar formularios, registros, presentaciones presenciales que generan demoras, costos y una carga burocrática que durante años fue cuestionada por usuarios y sectores vinculados a motovehículos y embarcaciones. Uno tenía que hacer unos trámites que, en el mejor de los casos, te podían tomar hasta 2 días, porque había que cargar un formulario, ir al registro, comprar formularios, hacer todo un papelerío, sostuvo el diputado, y remarcó que el objetivo central de la modificación es eliminar completamente esa instancia administrativa. La propuesta es que no sea automático, es decir, que no haya más que hacer este tipo de trámites, y que cumplido el plazo sea directamente automático. Explicó que el proyecto surgió a partir de reclamos planteados de distintos sectores de la provincia, especialmente vinculados al uso de motos y motovehículos, que actualmente quedaron fuera del esquema vigente. Era un tema que principalmente vino del pedido de mucha gente de la provincia, y destacó especialmente el trabajo impulsado desde Ushuaia por sectores vinculados a Libertad Avanza, que venían reclamando cambios sobre las restricciones actuales. Bueno, proyecto, insisto, que está en este caso avanzando con esta modificación del régimen de liberación vehicular vigente en Tierra del Fuego. Uno de los temas que también va teniendo por esta hora repercusión en los medios aquí en nuestra provincia. Bueno, también algo que

planteaba, creo que ayer, ¿no? Lo hablaban aquí en Entre Nosotros, esto de la generación de gas, ¿no? Esto que, ¿se acuerda que lo hablábamos con la gente de la ciudad de Río Grande, con los vecinos de la ciudad de Río Grande, ¿no? Que se preguntaban dónde estaba la plata, qué se hizo respecto de las obras de gas que eran necesarias hacer y que evidentemente no se han hecho a lo largo de todo este tiempo. Y que, bueno, como contrapartida, una información que aparece publicada, insisto, en esta mañana, da cuenta de la política pública que consolida el crecimiento en Tolhuin. Porque, bueno, aunque la ciudad representa el 8% del subsidio del gas frente al 61% de Ushuaia y al 31% de Río Grande, la gestión municipal remarcó que durante los últimos años avanzó con obras de infraestructura que permitieron incorporar a casi 1.000 nuevos usuarios a la red domiciliaria, sobre los 2.359 usuarios totales de gas por red en la ciudad. Esto implica que aproximadamente la mitad del universo actual de conexiones fue alcanzado por el proceso de ampliación y refuerzo de redes llevado adelante desde el municipio, lo que permite dimensionar el impacto concreto de esta política pública en el acceso a un servicio básico. De acuerdo a la información relevada, entre el 2020 y 2026 el municipio lleva invertido 1.108 millones de pesos en obras que están vinculadas a la ampliación y refuerzo de redes de gas. La política local no se limitó a conexiones domiciliarias, sino que alcanzó, o también alcanzó, a sectores productivos, turísticos y comerciales, con intervenciones en barrios, viveros, complejos turísticos y zonas vinculadas al desarrollo económico de la ciudad. Esta decisión apuntó a reducir la dependencia del gas envasado, la leña y otras alternativas de mayor costo que para las familias y los emprendimientos locales. Y en ese sentido, el acceso al gas natural aparece como una mejora concreta en la calidad de vida de los vecinos, pero también como una herramienta para acompañar el crecimiento productivo, comercial y turístico. Bueno, tema precisamente que hace, ¿no? A esta mañana y que bueno, marca un poco esta diferencia y en cuanto a los reclamos que hay, ¿no? Porque, insisto, en estas últimas horas hemos hablado con la gente, los vecinos en la ciudad de Río Grande, y nos han planteado esto, ¿no? ¿Dónde están las obras? Dicho sea de paso, en esta ampliación que se hizo de este recurso presentado en el gobierno, buscaba precisamente dar o contar con esa información. ¿Qué pasó con la plata? ¿Dónde está esa plata? ¿Qué se hizo? Y quedó abierta también la posibilidad a presentaciones en el ámbito de la justicia, ¿no? Que ese es otro tema que también quedó expuesto a partir de, bueno, que abandonaron los vecinos, ¿sí? Abandonaron la delegación de gobierno, pero vuelvo a decir lo mismo, con esta ampliación de fundamentos, intimación por emergencia humanitaria que enviaron al gobernador y que ingresaron una nota, la número 115, por mesa de entrada, con la ampliación del pronto despacho. Y ahí es en donde está, ¿no? Estas preguntas, que me parece que la respuesta la esperaban, entiendo que para este jueves o a más tardar el próximo lunes. Bueno, vamos a ver si este tema, cómo o qué repercusión tiene y si es que va a haber alguna respuesta o no, también precisamente para la cantidad de vecinos, ¿sí? Que hoy por hoy aguardan por esta resolución. Bueno, por otra parte, ¿sí? Mientras todo esto sucede y mientras pareciera ser como que en la provincia no hay plata, ¿sí? El gobierno ratificó la contratación directa cercana a 4.000 millones de pesos destinada al servicio de soporte, mantenimiento de software e inteligencia artificial para la Agencia de Innovación. Una decisión que volvió a instalar cuestionamientos sobre el manejo de los recursos públicos en medio de esta crisis económica que atraviesa Tierra del Fuego. Esta medida contempla un esquema de prestación por 2 años
y se suma a una serie de contrataciones vinculadas a un organismo que en los últimos años incrementó significativamente su estructura, presupuesto y cantidad de personal dentro de la administración provincial. El gasto cobra especial relevancia en un escenario donde la propia provincia reconoce dificultades financieras, déficit y tensiones crecientes en distintas áreas sensibles del Estado, mientras la economía fueguina enfrenta caída de actividad, retracción del consumo y creciente preocupación por el empleo privado. Las críticas apuntan particularmente al nivel de recursos destinados a la Agencia de Innovación y a la falta de resultados concretos que distintos sectores le atribuyen al organismo en términos de desarrollo productivo, generación de empleo o impacto económico verificable. Según distintos relevamientos, el área contaría con una estructura cercana a 214 personas y uno de los presupuestos más elevados dentro de la Administración Pública Provincial, situación que vuelve a poner bajo discusión las prioridades del gasto estatal en el actual contexto económico y social. La utilización del mecanismo de contratación directa para este tipo de servicios también reabre interrogantes sobre los criterios de asignación de recursos y los niveles de control administrativo sobre erogaciones millonarias vinculadas a tecnología y consultoría. Todo esto ocurre mientras distintos sectores industriales, comerciales y privados advierten sobre un deterioro sostenido de la actividad económica, caída de producción y pérdida de puestos de trabajo en la provincia. Compra directa, entonces, por casi 4.000 millones de pesos para la Agencia de Innovación. ¿Qué compra? Bueno, una compra que tiene que ver o una contratación que está vinculada a software, inteligencia artificial para el organismo estatal. Bueno, ¿qué más decir? ¿Pausa? Dale, 27 minutos pasaron de las 8.

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0: Bueno, Catri, el y Paco Moroso, ya quedó esta cortina, ya le quedó, ya quedó para los días viernes, para saludar a nuestro querido amigo desde la ciudad de Río Grande, el señor Cristian Visa. Lo tenemos en línea hoy, lo llamamos más temprano, lo sacamos de la cama, no sé, le vamos a preguntar. Don Cristian, buen día, ¿cómo anda?
1: Buen día, Adrián, ¿cómo va eso?
0: Cuénteme sus problemas, como dice la canción.
1: ¿Tiene tiempo?
0: Uy, mamita, no podemos.
1: No, pero hay otros que tienen más problemas que nosotros.
0: Sí, sí, sí.
1: ¿O no?
0: ¿Vos decís?
1: Que después se hagan cargo de solucionarlos.
0: Ah,
1: es
0: bueno,
1: otra cosa,
0: ahí está, pero el punto, claro, ahí está el punto.
1: Claro, claro, claro. Pero sí, sí, hay gente que tiene muchos más problemas. No, a mí la vida me sonríe.
0: Bueno, muy bien, eso es importante. Eso es importante. Por lo menos una mirada positiva para este.
1: Pero sí, por supuesto, por supuesto. ¿Qué nos vamos a estar haciendo problemas a estas alturas? Ya, si el año ya está perdido.
0: Y vos sabés que están cortando clavos todos están cortando clavos para que pase rápido, pero muy rápido, el torneo de fútbol que finaliza ahora la próxima semana. Sí. Y no solamente eso, sino que arranque el Mundial lo más rápido posible.
1: Claro. Sí, sí, sí, yo creo que hay más de uno. A mí me contaron de un gobernador cuyas iniciales arrancan con Gustavo Melella.
0: Ah, sí.
1: Sí, que ya llamó a Gianni Infantino y le pidió adelantar el Mundial o que en todo caso el Mundial dure 6 meses.
0: Sí, por lo menos. La verdad que es necesario. Es necesario, como decía.
1: Sí.
0: No vamos a nombrar,
1: sí,
0: a quién, ¿no?
1: Sí, sí. No hace falta.
0: Como dice, pero Sarmiento, agárrese.
1: Le dijo, che, Gianni, no podés hacer un mundial de 168 equipos.
0: Claro, sí, claro.
1: A doble ronda, todos contra todos.
0: Sí,
1: así.
0: Sí, que sea más equitativo para todo el mundo.
1: Exacto, exacto.
0: Que
1: exacto.
0: Sea inclusivo.
1: Y le podemos poner Copa Nuevo Impulso, le
0: claro,
1: podemos poner.
0: Claro, tal cual, que sea inclusivo.
1: Sí, sí, te digo que hablando fuera de broma, como vos decís, Adriana, hay más de uno que está esperando que arranque pronto,
0: sí,
1: el Mundial.
0: Sí, sí.
1: Después del Mundial viene el Gran Premio de la Hermandad, que viste que también genera así como cierta expectativa y distrae a la gente.
0: Sí, sí, sí.
1: La idea es estirar la agonía lo más que se pueda.
0: Sí, bueno, y con una, la verdad, ¿no? Como decías vos, poniéndolo un poquitito más serio, una situación que evidentemente hoy por hoy atraviesa una complicación que parecía solamente política, pero que ahora ya también es judicial, ¿no? Se ha mezclado todo y me parece que todos los poderes ya están incluidos dentro de esta crisis institucional. Lo hablábamos ayer con el doctor Raúl Acial, ¿no? Y nos decía, sí, precisamente eso, ¿no? Que este momento de incertidumbre marca un debilitamiento institucional que, según él, es peligroso porque marca, sí, el camino hacia el autoritarismo. Esa frase me quedó ahí dando vueltas en la cabeza, la anoté y digo, qué interesante, digo, como para pensarlo, ¿no?
1: Sí, vos sabés que yo ayer escuché un pedacito de la nota, también me resultó muy interesante. No he podido todavía hablar con el doctor Acial, en algún momento me gustaría entrevistarlo por estos conceptos, ¿no? Que deja que en definitiva no son más que el crudo reflejo de la realidad, Adrián, porque lo que empezó como un problema del poder ejecutivo,
0: sí,
1: por su propia incapacidad de llevar adelante un plan de gobierno, porque pierde la iniciativa, se la traslada, o mejor dicho, no es que se la traslada, el Poder Legislativo ve la oportunidad y toma esa iniciativa política en la provincia. Le genera también un conflicto, porque claro, los problemas ya empiezan a, de algún modo, derramar sobre todo el tablero y termina también involucrando al Poder Judicial. Hoy vos tenés a los tres poderes en conflicto. Triángulo que dibujábamos en la escuela, donde cada vértice era un poder del Estado. Vos hoy lo que tenés son flechas que van en una y en otra dirección, y que de algún modo, cuando vos mirás ese gráfico que hacías en el pizarrón, lo que observás es que Se tiran todos contra todos, sí, básicamente. Claro. Eso es lo que está hoy pasando. Vos hoy tenés un nivel de conflictividad que lleva a que los tres poderes entrecrucen sus propios intereses, porque esto también hay que decirlo.
0: Sí,
1: digo,
0: obviamente.
1: A ver, no nos olvidemos, Adrián, que esta legislatura que hoy le rechaza a Gustavo Melella la posibilidad de tener una reforma constitucional es la misma que hace 2 años atrás, o que hace algunos años atrás se lo votó a favor.
0: Sí, bueno, pero a mí, vos sabés que yo siempre hago ahí una diferencia, me parece, ¿no? Era otra composición legislativa.
1: Sí, con la mayoría de las caras, con la mayoría de las figuritas repetidas.
0: Sí, pero era otra configuración legislativa.
1: Sí, claro.
0: Que votó eso. Que eso también yo decía hoy en la mañana, y que le hemos hablado acá muchas veces. A mí me parece que arrancó tan mal, pero tan mal la ley esa, y producto de eso me parece que deriva en todo esto.

0: el gobernador...
1: Adrián, estaban yendo.
0: Sí, bueno.
1: Se estaban yendo.
0: Algunos
1: digo,
0: sí.
1: Eso de algún modo ya resume, ¿no? Digo, todo claro. La raíz del conflicto.
0: ¿Y sí?
1: Al margen de los datos que vos estás brindando, que obviamente son correctos, no nos olvidemos que votó esa ley una legislatura que se estaba yendo.
0: Sí,
1: o sea,
0: sí,
1: que
0: claro.
1: No tenía
0: sí, claro.
1: Ninguna responsabilidad institucional a partir de ese momento.
0: Y sí, sí. Sí, sí, sí.
1: Entonces, esto está todo mal barajado de entrada, como vos decías, y nos termina afectando. Y el grave problema es que no sabemos hasta cuándo nos va a afectar. Porque hoy yo no veo una posibilidad de resolución inmediata con tres poderes del Estado que se tiran tiros entre ellos.
0: Y la verdad que yo decía esta mañana, una de dos, o este puede ser un buen momento como para decir, che, empecemos a hablar de en serio, o lo otro, o sea, esto con una mirada obviamente positiva, la otra con una mirada negativa, si querés, es hasta dónde vamos o hacia dónde vamos, que ya verdaderamente mirar para adelante es uno no sabe.
1: Esto es barranco abajo y sin frenos hoy,
0: claro,
1: Adrián.
0: Y sí.
1: Y puede parecer tremendista lo que digo, pero la verdad es que la perspectiva es muy mala. En tanto y en cuanto el gobierno decida correrse de la iniciativa política, no toma decisiones, no resuelve, te promocionan las redes como un hecho saliente, una juntada para intercambiar figuritas en un momento de crisis como este. Hoy yo leía en la tapa del diario Tiempo Fueguino la inversión ultra mega archimillonaria que hace la agencia de innovación.
0: No, es increíble eso de los 4.000 millones.
1: Software de inteligencia artificial en un momento en donde
0: no
1: le pueden garantizar el pan y la leche a los chicos en los comedores
0: escolares.
1: No,
0: es increíble. Entonces, es increíble.
1: Cuando vos vas viendo todo eso y sumás además el contexto de la región, yo anoche te mandé el audio de la editorial que hice allá.
0: La vi esta mañana, la leí leímos una parte. El letargo fueguino, una provincia que Melella llevó a la retaguardia de la Patagonia, y re interesante esta comparación que haces respecto de lo que va o los caminos que va tomando las distintas provincias patagónicas respecto de lo que pasa en Tierra del Fuego.
1: Claro, porque anoche, viste que yo por lo general eso cuando termino digo, aprovecho y paso el aviso, porque hay mucha gente que me pregunta o me dice, che, Cristian, la escuché empezada, me pareció interesante, me mandás el audio. Bueno, todos los audios de las editoriales que hago a diario las estoy subiendo a una cuenta en Spotify. Concretamente lo pueden buscar como Costo Político, es gratuito. Si no la tienen, se descargan la aplicación y ahí se suscriben y pueden escuchar todos los días. A la noche se suben las editoriales para que estén a mano. Y ayer una persona me decía, bueno, pero Cristian, las condiciones de Tierra del Fuego no son las mismas que las de Neuquén o Chubut. No, claro, yo eso lo sé. El mensaje que yo intento transmitir en la editorial es que más allá de las condiciones de cada lugar, con sus ventajas o desventajas, otros gobernadores de la región tienen iniciativa. Que eso es lo que le está faltando a este gobierno. No tiene capacidad de respuesta para resolver problemas y para generar condiciones que sean favorables para el desarrollo en diferentes áreas. Hay un montón de ejemplos que dejé afuera. Adrián, yo se lo contaba ayer a Germán Gasparín en el pase. Santa Cruz está sembrando trigo.
0: Claro.
1: Por una iniciativa público-privada. Hay un privado que aporta tierras y el personal con conocimiento y el Estado que pone a disposición maquinaria y capacitación, se está sembrando trigo en la provincia de Santa Cruz. Ellos apuntan, ya hicieron la primera prueba, salió bien, ya cosecharon, tienen trigo propio en una provincia que tiene condiciones meteorológicas muy parecidas a la de Tierra del Fuego. Es más, en algunos sectores es hasta más agreste. Bueno, están sembrando trigo cerca de Río Gallegos. Planean con estas condiciones y porque esto salió bien, en 5 años generar autoabastecimiento. Es decir, no tiene que ningún actor vinculado al consumo del trigo tiene que salir a comprarlo, lo van a tener ellos ahí en su provincia. ¿Sabés lo que les dijo a los periodistas Claudio Vidal cuando le preguntaron por esta experiencia y demás? Digo, ¿y por qué la provincia había tomado la decisión de avanzar? Porque si no probamos no sabíamos si salía bien.
0: Claro, claro.
1: Claro. Entonces yo planteo esta cuestión que va relacionado con lo que veníamos hablando, Adrián. ¿Hasta qué punto vamos a seguir sin probar cosas que nos permitan saber si funcionan o no?

0: funcionan. Seguramente hay algunas que sabemos de base por la evidencia empírica y por el aporte que pueden mandar los especialistas cuando se discute el tema. Uno puede saber que hay temas que no van a avanzar, no prosperan en Tierra del Fuego, pero hay otros que a nosotros nos generan dudas, que seguramente debe haber gente que esté preparada para llevarlo adelante. ¿Por qué no lo hacemos? ¿Por qué seguimos estancados? Y tenemos además un gobierno que lo único que le interesa es esta disputa de poder, en donde están buscando de una manera u otra ver cómo se destruyen unos a otros. Porque de esta la otra conclusión que yo saco, Adrián, es que ninguno sale indemne, ¿eh? Digo, acá no sale nadie sano de esta discusión.
1: Claro. Sí, entiendo esta parte, leí la nota, es más, creo que ayer, me parece que acá en el pase hablábamos respecto de, por ejemplo, lo que sucede con Vaca Muerta, digo, con lo que sucede, y vos ves que hay algunos sectores. Está claro, ¿no? Que los hidrocarburos siempre tienen un potencial totalmente distinto,
0: Sí,
1: ¿no?
0: claro.
1: Genera mucho dinero, digo, eso es inevitable, digo, ¿no? Pero lo que voy es que hay muchos lugares que a partir de eso han comenzado a tener un crecimiento, como lo planteas en la nota, y que evidentemente pareciera, mirá, yo me acuerdo que acá he hablado, pero no sé la cantidad de veces que le hice nota a Alejandro Aguirre, porque parecía que ese planteo que se estaba haciendo sobre el hidrógeno verde, el hidrógeno verde y el hidrógeno verde, parecía ser como que de todas las reuniones que había todos los días, parecía como que había una inversión importantísima que iba a llegar a la provincia, y hoy al hidrógeno verde no lo encontré en ningún lado.
0: No solo no lo encontrás en ningún lado, sino que además esas empresas que ya habían firmado, porque viste que todo parecía que había pasado ayer. Cada vez que vos hablabas con un funcionario, te decían, no, ayer ya firmamos,
1: Claro,
0: ayer ya se resolvió. Claro,
1: claro.
0: entonces vos decís, bueno, llegamos tarde, ya hay un plan, ya se arregló. Vos fíjate que ninguna de esas empresas movió ni un solo centímetro de suelo para empezar una obra de nada.
1: Claro, sí, claro.
0: Es más, Gustavo Meleza, en lo que va de su gobierno, ya anunció 5 veces parques eólicos. Es una nota que está publicada en mi portal. Si lo buscas, lo vas
1: Sí,
0: a
1: sí,
0: encontrar
1: sí, sí,
0: seguro.
1: sí.
0: Porque me tomé hasta el trabajo de buscar en el archivo fecha por fecha de los anuncios que se hicieron. 5 veces en 6 años de gobierno, Gustavo Meleya dijo, che, ya está, ¿eh? Ya firmamos, tenemos parque eólico.
1: Claro,
0: Y no pasó nada.
1: claro.
0: Es más, tuvieron el coraje, porque hay que tener coraje para hacer lo que hicieron, de ir a Total, pararse. Frente a un parque eólico que construyó una empresa privada y dar a entender a través de gacetilla de prensa que era una solución para los fueguinos. Porque hasta ese coraje tuvieron, y ya me animaría a decir caradurez.
1: Qué
0: Digo,
1: va.
0: si vos buscás en la información, hay publicaciones de Gabriela Castillo, la ministra provincial, hablándote de la cantidad de energía que podía generar eso y que eso era incluso hasta 3 veces más de lo que necesitaba Toluín. Claro, pero no es para nosotros, es para que la empresa se autoabastezca.
1: Claro.
0: Entonces, hemos llegado al punto en donde además hasta se manipula de manera malintencionada la información para hacerle creer a la gente que le están dando soluciones.
1: Bueno, lo hablábamos también ayer acá en el pase. Fíjate vos que acá en Ushuaia, por ejemplo, ahora se anunció la nueva turbina que van a poner, que van a comprar en materia energética y todo lo que vamos a tener en Ushuaia para evitar los problemas a futuro, ¿no? En materia energética, claro está. Bueno, hoy, si nos vamos para atrás en el tiempo, hace 7 años que se está esperando por una obra que está paralizada y que es el Hospital Regional Ushuaia. Entonces vos decís, ¿en serio vos me estás diciendo hoy que esta es la solución y que mañana la vas a tener en funcionamiento? ¿Cuántos años habrá que esperar para que eso esté en funcionamiento? Y en el medio de esto, el año que viene, un año con elecciones, en donde voy a decir, ¿y hacia dónde vamos? Porque ese es el otro tema, ¿no? El que viene se queda muchas veces con cosas que se iniciaron y que nunca se terminaron.
0: Bueno, vos te acordás cuando se retiró Mauricio Macri del gobierno y llegó Alberto Fernández, ¿cuál fue la frase con la que se definía la gestión? Digo, con cada funcionario que hablabas te decía lo mismo, tierra arrasada, ¿te
1: Sí,
0: acordás?
1: claro.
0: ¿Te
1: Sí,
0: acordás?
1: sí,
0: Bueno,
1: sí.
0: yo creo que esto va a ser peor, incluso para el próximo que venga, por la gran cantidad de soluciones que va a tener que brindar y en poco tiempo, ¿no? Digo, esto está claro, hay muchos problemas que se van a tener que resolver muy rápido. Alguien me decía, mira, vos sabés que eso plantea también una ventaja porque gran parte de eso se puede resolver rápidamente y hasta sin recursos porque es voluntad política nada más, digo, ponerse de acuerdo. Seguramente hay de esos problemas, pero yo estoy viendo de otros, quizás más estructurales, que seguramente van a ser más difíciles de resolver. Porque yo la verdad ya a esta altura tengo que admitirlo y creo que lo expreso cada día cuando abro mi programa con la editorial y demás, digo, yo tengo claro que ya de este gobierno, de esta gestión, yo por lo menos en lo personal no espero absolutamente nada. Me gustaría que el día que se retiren, el día que se marchen, cumplido su mandato, porque esa es otra cuestión
1: Sí,
0: de
1: claro.
0: la que en algún momento vamos a tener que hablar, tiene que cumplir su mandato Gustavo Melella, digo, ni bien eso pase, digo, que sea testimonio de lo que se hizo mal. Y que en todo caso la gente tome en consecuencia la decisión que crea a la hora de ir a votar. Pero ya que estamos hablando de conflictos, hay uno que tal vez no está teniendo la repercusión que debería, pero plantea una escalada, Adrián, y es el impuesto inmobiliario.
1: Sí, el impuesto inmobiliario, bueno, sí, también.
0: Bueno, yo estuve haciendo algunas consultas,
1: A
0: por un
1: ver,
0: lado y por otro.
1: sí.
0: De parte del municipio de Río Grande no hay ninguna intención de entregar el impuesto inmobiliario.
1: Claro.
0: Así que atención con eso porque puede haber alguna posición que ya empieza de algún modo a tejerse de manera estratégica en el ámbito que sea para evitar que el gobierno provincial se quede con esos 3 mil millones de pesos que son aproximadamente los que el municipio de Río Grande percibió. Habría que ver, averiguar por otro lado qué piensa hacer la ciudad de Ushuaia con el tema. La verdad es que yo no tengo datos, seguramente vos, Adrián, digo, podemos hacer una especie de trabajo conjunto. Ahí yo ya
1: Sí.
0: averigüé Río Grande, te toca averiguar qué pasa en Ushuaia. ¿Qué posición adoptaría el municipio? Porque tengo entendido que el silencio que hay sobre el tema también es parte de la estrategia sobre la que se está trabajando, ¿no? Digo, de esto de no
1: Sí.
0: renunciar a la entrega del impuesto, más allá de que ya es penal cobrado por la justicia,
1: Ah,
0: ¿no? Digo.
1: eso te iba a decir, eso te iba a decir. Digo, si mi memoria no me falla. Yo creo que esto a partir de diciembre se terminaba, diciembre de este año.
0: Sí,
1: Con
0: pero que
1: lo.
0: no se convierta en moneda de cambio, Adrián, tal vez.
1: Claro, pero digo, diciembre del 2026 ya está a la vuelta de la esquina.
0: Sí,
1: Yo creo que
0: sí.
1: a mí me parece que los municipios ya no tienen otra instancia, porque ya se vencieron, ya se cerraron todas las puertas, como bien lo decís, desde el punto de vista judicial. Yo lo decía el otro día, ya está, digamos, no hay discusión sobre eso. A mí me parece que
0: No.
1: de acá a diciembre, ahora, si lo querés hacer antes, obviamente esto va a generar ahí sí esta discusión o
0: Claro,
1: este punto, ¿no?
0: porque
1: De
0: recordemos que
1: quiebre.
0: el proyecto que presenta Federico Greve plantea la suspensión inmediata,
1: Claro.
0: o mejor dicho, dejar sin efecto de manera inmediata la suspensión del cobro, que es lo que rige, motivo por el cual hoy los municipios perciben el
1: Sí,
0: impuesto
1: claro.
0: inmobiliario.
1: Sí,
0: Pero
1: claro.
0: ojo, porque alguien cercano al gobierno provincial me dijo que no ve con malos ojos una doble imposición.
1: Ah, listo. Que haya dos impuestos inmobiliarios.
0: Bueno, como ocurre en otras
1: Ay,
0: provincias, por
1: mami.
0: ejemplo, Buenos Aires y Córdoba.
1: Claro, claro.
0: Vos que sos
1: Prepárate
0: del
1: que los
0: centro del
1: privados van a estar
0: país,
1: contentísimos, claro.
0: bueno, sabrás que se paga por dos boletas que tienen, según me dijeron en Córdoba, dos colores
1: Sí,
0: diferentes.
1: sí, sí, sí, sí. Sí, sí,
0: Bueno, lo
1: sí.
0: mismo pasa en Buenos Aires.
1: Sí.
0: En Buenos Aires hay una doble imposición. Por lo visto, viste cómo suele ocurrir con estas cosas, si no está prohibido, está permitido.
1: Sí.
0: Entonces, no vaya a ser cosa que esté evaluando el gobierno provincial una doble imposición. Yo sé que si en algún momento charlan con un funcionario, lo van a desmentir, van a decir que los estamos operando, viste, y todas esas cosas que suelen decir, pero ojo porque me lo dijo alguien muy cercano, que conoce muy bien la cocina del Ministerio de Economía de Tierra del Fuego, y que este es un tema que ya se habló varias veces.
1: No te puedo creer. Bueno, acá agradezco porque, bueno, nos están escuchando. Acá una amiga nos envía la ley 1574, sí. En donde en el artículo 1 dice: suspéndase hasta el 31 de diciembre del 2026, inclusive la aplicación del título primero, impuesto inmobiliario, del libro segundo, parte especial de la ley provincial 1075, código fiscal. Bueno, un poco recordando esto que decíamos, ¿no? Hasta el 31 de diciembre.
0: Claro, claro. Vos, cuando vos charlás con referentes políticos acá en Río Grande y demás, lo primero que expresaron respecto de este proyecto de greve es, bueno, otra traición, te dicen, porque pará, teníamos un acuerdo, hay documentación, hay, como bien vos mencionabas, normativa que establece una suspensión hasta diciembre. ¿Por qué venís con esto ahora?
1: Claro.
0: En todo caso, dejá que eso caiga en diciembre y le das la afectación que vos querés. Digo,
1: totalmente.
0: Lo único que quieren, me decían, es generar más mal clima. Por eso,
1: a mí me planteaban
0: esta posibilidad de que el municipio la pelee de alguna manera y hasta en términos políticos, con alguna presentación en la legislatura, una sí. contrapropuesta, entre comillas, ¿no?
1: Claro, pero me parece que, a ver, si nos vamos a la votación de estos últimos tiempos en la legislatura, no me extrañaría
0: no
1: que...
0: No prospera.
1: Por eso te digo, me parece sí. que sea un tiro al aire, digamos.
0: Sí, sí, pero a ver, pero son para, tiros al aire.
1: Como decís vos, para generar quilombo.
0: Exacto, digo, a ver, ¿qué necesidad tenés vos?
1: Claro.
0: ¿Qué necesidad tenés vos de echarle un bidón de nafta al fuego cuando está ardiendo y ya generó una buena llama?
1: Claro.
0: No hay necesidad y lo más probable es que termine mal, digo, ya sabemos.
1: Claro.
0: Entonces, ahí lo que se está buscando es esto. En efecto, es muy difícil que ese proyecto de greve prospere en la legislatura, pero lo que tiene que quedar claro es que por lo menos en Río Grande toman posición al respecto. Y lo que te contaba, alguien con quien hablé en estos últimos días desde Ushuaia, alguien de mucha confianza que conoce el tema y demás, me dijo, sí. Che, ojo, porque ya en algún momento se pensó, no vaya a ser cosa que haya doble imposición.
1: Mamita. Bueno, mira, para cerrar, Chiqui, acá agradeciendo a los oyentes que nos envían, me dicen, acá se podría... podrían dar muy bien la alfalfa como forraje. Me dicen que en Estancia Viamonte.
0: Bueno,
1: claro, acá está.
0: Exacto.
1: Ahí está.
0: Exacto.
1: Me dice: Estancia Viamonte siembra unas hectáreas todos los años y hace fardos. Y otra,
0: sí, ese es el alimento propio de sus animales.
1: Bueno, mira vos. Y acá me dicen también: no tenemos frigoríficos. Se llevan los animales a terminar de engordar a Trelew. Qué bueno, podría, por ejemplo, ser este un proyecto para tener en cuenta.
0: Yo se lo decía ayer a Germán, digo, yo he tenido la posibilidad de viajar, de estar fuera del país y de hablar con mucha gente. Cuando le contás de dónde viene y cuando a esa gente le decís que estás, a mí particularmente no me pasa, pero le ha pasado a mi mujer las veces que hemos viajado, a ella le encanta comer pescado, frutos de mar, a mí no es algo que personalmente me guste. Y cuando en una charla decís, che, no sabés, estoy comiendo un montón de pescado, y cuando vos le mostrás dónde vivís, y te dices, che, pero allá no comés pescado, y dices,
1: claro.
0: No, porque no hay, no te
1: claro.
0: lo pueden creer.
1: Sí, claro, claro.
0: Entonces, y yo le decía a Germán, ¿sabés qué lindo sería que, además de la etiqueta fabricado en Tierra del Fuego, en los televisores, haya lata o encurtidos, productos, frutos de mar, que nosotros produzcamos acá y que tengan esa etiqueta y se comercialicen en todo el país y el mundo? Digo, sí, tenemos todo para hacerlo. Pero bueno, indudablemente no hay voluntad, no hay decisión, no hay interés, no hay ni siquiera un poco de creatividad en este contexto, y por eso también uno entiende por qué estamos como estamos, ¿no?
1: Sí, señor. Chiqui, querido, llegamos al final nosotros del programa. Te mando un fuerte abrazo. Y espero que tengamos una semana tranquila.
0: Otro muy grande, y no se olvide de caminar siempre, siempre por la vereda del sol.
1: Sí, señor. Te mando un abrazo, Chiqui. Que tengas un buen día.
0: Otro grande. Chau, chau.
1: Hasta luego. Bueno, 8 de la mañana, 59 minutos. Ya las 9 ahora, ya en punto. Nosotros iniciamos la despedida de

Bueno, nos vamos despidiendo. Antes tengo que mandar un saludo a nuestro querido oyente que desde tempranito nos escucha, Mateo, un beso grande. Le enviamos desde aquí, desde el cronista urbano. Bueno, nosotros nos vamos, nos despedimos. La temperatura en nuestra ciudad, 0.7 grados. El cielo mayormente nublado. La de nevada, por ahí es nieve, por ahí. Depende de la zona también, ¿no? Si va de Alem para arriba, es nieve. De Alem para abajo, parece agua. La sensación térmica 1.7 grados bajo cero. Les recuerdo, para hoy máxima de 3. Mañana cambia el clima, un poco sube la temperatura, 6 grados, pero también nos mantendremos durante todo el fin de semana con tiempo ventoso, con alguna lluvia, con alguna nevada, anticipa el Servicio Meteorológico Nacional. Nos vamos al norte, pasamos por Tolhuin, pasamos por Río Grande. Allí la temperatura para el registro de las 8 de la mañana, 0 grados, 4 grados 7 décimas bajo cero, con cielo despejado en la zona norte de nuestra provincia. En la recorrida nos vamos ahora a Puerto Argentino, allí la temperatura 3 grados 1 décima, el cielo cubierto con una sensación térmica de 1 grado 1 décima bajo cero. Para cerrar, Base Marambio, 10 grados 6 décimas bajo cero a la temperatura. La sensación térmica, 21 grados bajo cero con cielo mayormente nublado. Con ustedes nos reencontramos el próximo lunes tempranito a las 7 de la mañana. La información sigue, claro, está aquí en Radio Provincia con toda la programación que cierra el señor Dani Morales allá por las 12 de la noche. Pero ahora en un ratito nada más, ya llega el tiempo de Entre Nosotros, que los acompañe en esta jornada de viernes. Jornada de viernes que hay canto, ¿está confirmado eso? ¿Siguen los cantos? No sé, bueno, vamos a ver. En un ratito preguntamos si sigue el karaoke. Nos vamos, que tengan un buen fin de semana. Chao.

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3: Sergio Uñac pide internas en el peronismo. Ni Kicillof ni yo tenemos avales para ser candidatos naturales. La única forma es definirlo por el voto popular. El exgobernador de San Juan ratificó su precandidatura a presidente y dijo que no es el elegido de Cristina Kirchner. En ese marco, propuso abrir los mecanismos para potenciar la participación de los afiliados del Partido Justicialista.
4: Es así, pero en realidad es una precandidatura, ¿no? Uh-huh. Porque hay que uh-huh. formalizar distintos pasos. Sí. Para de ahí dar el salto a la candidatura. Me parece sí. que el peronismo tiene que rediscutir. Es el momento preciso, estamos en tiempo, en un año no electoral, sí. para empezar a discutir no solo nombres, en realidad yo me puedo proponer, pero lo más importante no es lo que puedo llegar a expresar desde lo simbólico, sino desde las ideas. Y el peronismo tiene que rediscutir ideas. Estamos, me parece, en una transición importante, sí. en la búsqueda de nuevos liderazgos, sí. y el camino es este, ¿no? Poder sí. encontrar, así como Axel o como yo, distintos dirigentes que puedan expresar hacia dónde tiene que ir el peronismo y cuál es el nuevo método de conexión uh-huh. del peronismo con la realidad argentina.
3: Muchos.
5: El presidente norteamericano Donald Trump y Xi Jinping se reunieron en China entre elogios públicos, amenazas sobre Taiwán y tensión por la guerra en Irán. La reunión, que se extendió poco más de 2 horas, se celebró en puertas cerradas tras una ceremonia oficial de bienvenida en el Gran Salón del Pueblo ubicado en Plaza Tiananmen. Al término del encuentro, ambos mandatarios realizaron una visita conjunta al Templo del Cielo. El presidente de los Estados Unidos, Donald Trump, se reunió con el líder chino Xi Jinping en Beijing en un encuentro marcado por las diferencias entre ambas potencias sobre Taiwán, la guerra en Irán y las disputas comerciales.
1: Hasta aquí.
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0: ¿Cómo va preparando, no? ¿Todo para mañana? ¿Eh? ¿Para el sábado? Qué musiquita, ¿eh? Muy buenos días. 13 minutos pasaron de las 9 de la mañana. Aquí estamos iniciando el camino de entre nosotros. Nosotros dejamos la posta, y aquí el equipo entre nosotros sigue hasta la 1 de la tarde con toda la información. Señor Sergio Sarmiento, ¿cómo le va? Buen día.
1: Buen día, ¿cómo le va?
0: Nos trajo la nieve.
1: Se largó la nevada. Se vino la blanca, dijeron.
0: Sí, y hay varios contentos. ¿Eh? Hay varios gente contenta.
1: Sí.
0: Sí, cuando viene la blanca hay mucha gente contenta.
2: Ah, bueno.
1: ¿Eh? Y más cuando salen a la ruta que está la línea.
0: Sí. Recién pintada. Buen día, Sol.
2: Buen día.
0: ¿Cómo anda? ¿Todo
2: buen
0: bien?
2: Buen día.
0: No, pero en serio, digo, por la nieve, en serio, porque hay gente mucha contenta.
1: Sí, los que trabajan en el cerro, los que tienen que empiezan
2: a preparar. Empezó una linda nevadita ahora, ¿eh?
1: Ahora me dijeron que en el glaciar están por montar las sillas ya para.
2: Sí, totalmente.
0: Bien. Ahora, buen día, Pérez.
3: Es la nota que nos queda, pues ya hicimos la de la pista, hicimos la del cerro, nos queda esta semana. Pues ya por lo ponemos en la lista de producción y vamos a hablar con. Que ya hemos hablado muchas veces.
2: Sí,
3: en la medida de los progresos y para saber si se iba a contar o no.
0: Lo ponen en la agenda.
3: Lo ponemos en la agenda porque si no lo ponemos, no meto un pie ni. Están estos dos. Desde que venden las notas. Desde que venden las notas, no meté una.
1: Nunca vendí una.
3: Nunca. Oye, bien, hay que calentarse.
1: Pensá que me han venido a una radio a pagar las notas. No, yo no las compro, yo no las vendo las notas. Sí, pero me dijeron que hay que pagar tanto.
0: No,
1: el corredor del piloto de Fórmula 1.
0: Sí. Ay, ay, ay, qué cosas.
3: Son radio.
0: Ay, ay, ay. Bueno, sí.
2: Dios mío, ¿por dónde empezar? ¿Por dónde empezar?
0: Hoy es viernes. Joda. No, decía, la nieve. La nieve.
3: Al karaoke, vos,
0: la
3: no.
0: Nieve.
3: Hoy cantamos.
2: Hoy se canta.
0: Nuestra zona alta, tenemos nieve.
3: Sí, sí.
0: Baja de Alem.
3: A diferencia de la última nevada, que fue un poquito más importante comparada con esta, nuestro termómetro es Tucumán.
0: Sí,
3: cuando
0: sí.
3: Tucumán no carga,
0: no, ya está.
3: Que está el asfalto, es que
0: no
3: hubo volumen.
0: Sí,
3: no
0: pasa nada. Pero esta mañana, yo cuando salía tempranito, que muy poco tránsito y demás, había. Un poquitito más de nieve, pero nada, mira, nada, insisto, de Alem para abajo, nada. De Alem para arriba había un poquitito más que se estaba acumulando en los autos, nada más. Es más, yo llegué acá y me dice, Mosti, che, esto es todo nevado, el auto tuyo está nevado, está lleno de nieve. Sí, está lleno de nieve porque le digo, de Alem para arriba, la nieve ya claro. Queda. Después para acá para abajo era mucha agua, ¿no? Permítame mandar un saludo a un señor que acá incluso es amigo suyo,
3: ¿no? A
0: Guillermo.
3: Que hoy está. Hoy es su día.
0: Claro, aquí ya todo el.
3: Fue mutando porque fue bancario.
0: A
3: también.
0: Todos los laburantes de la Dipos, ¿sí? Que hoy es el día de ellos. Así que bueno, un saludo ahí.
3: Son muy, los que me van
0: muy,
3: a arreglar.
0: Muy grande a todos.
3: Sí, los que van a arreglar la vereda de mi suegra, que la rompieron.
1: Están arreglando.
3: Sí, por ahora. Me dejaron con la tarima. ¿No?
1: Después de 4 años le repararon.
3: No, claro,
1: de Deportes Español. Pero están reparando. Sacarlo. Bueno, viste.
3: Yo tengo fe. Soy como Palito Ortega.
1: Es difícil conseguir cemento.
3: Yo tengo fe. Con
2: la fe no se juega.
3: La fe me mueve montaña.
2: La fe.
0: Ay,
2: Dios mío. Qué bárbaro, ¿no?
0: Bueno.
2: No, terrible.
0: Bueno, saludo entonces a todos los amigos. Sí, al otro Juan también. Tengo que mandar un
3: saludo. Celoso, todo lo
0: de la otro Juan. Juan, buen día.
2: A todos saludamos.
0: Bueno. Juancito, buen día, que también todas las mañanas nos acompaña Juan, Alejandro, bueno, tanta gente. Julio, bueno, a todos que nos han enviado mensajito desde esta mañana temprano. Y bueno, nos seguimos, quedan enganchados ya muchos de ellos hasta la 1 de la tarde acá, ya en Entre Nosotros.
1: Mensaje.
0: Diga.
1: Buenas tardes, dice, mañana viernes por hoy.
0: Sí.
1: Los estudiantes de primero B no tendrán actividades áulicas por ausencia de profesores.
2: ¿En qué escuela?
1: Esto es en el Martí.
2: Bien.
1: Ajá. En el colegio Juan A. B. de Arco tampoco tendrán clases en todos sus niveles por desratización. ¿No pueden desratizar un fin de semana? No.
2: Sí, dado que es viernes, lo podrían marcar un toque.
0: No, porque las ratas el fin de semana salen de paseo. Entonces tenés que agarrarla de lunes a viernes. No queda otra.
1: En la escuela 13 reventó un termotanque y no hay agua caliente.
0: Sí.
1: No, todavía no se suspendió nada.
0: Bueno, no nos olvidemos que la 24 sigue con... Bueno, vamos a ver si en la semana que viene podemos consultar a la directora ayer, a ver si hubo algún avance o no con las
2: obras que hablamos
0: esperaban,
2: esta
0: ¿no?
2: semana.
1: Sí. Ayer me habían dicho de que estaba la posibilidad de que renuncie el ministro. Pero me parece que eso no te soluciona nada.
2: Rato, vienen diciendo hace
1: rato. Él dijo que no, que si el gobernador quiere que se lo comunique.
2: Él está chocho.
0: Pero aparte, mira, a ver, el ministro de Economía, hablamos cuánto tiempo se va el ministro de Economía, se fue el ministro de Economía y asumió otro cargo. Entonces, digo, esto de que no, se van, me parece que no sé si se van a...
1: No, normalmente el gobierno de Melella se caracterizó por no echar a nadie, salvo algún que otro que por obligación lo tuvo que hacer cuando fue el funcionario que traficaba droga, ¿no? Desde Río Grande.
0: Sí.
1: Pero habitualmente, la mayoría de las veces...
2: Tranqui.
1: No, pero es verdad, es una noticia que salió, no estoy inventando.
2: Tranqui, el delito del ministro recicla, tranqui.
1: Lo recicla los funcionarios. Fíjate, de Vita, de Economía a Producción, Cubino, de Educación a...
2: Sí, innovación.
0: Innovación.
1: A la fábrica de teatro, ¿cómo es? De talento.
0: ¿De estás lento?
1: Estás lento.
0: Claro.
3: En líneas generales pareciera uno que ya ha transitado varios gobiernos, ¿quién hay, se acuerda?
1: Quien se ha ido es Adriana Chaperón.
3: Pero cuestiones personales.
1: Pero cuestiones personales.
3: Se jubiló aparte. Pero digo que si uno hace un ejercicio corto, por Colazo, era una risa a la mañana, que lo echaba por radio.
0: Echaba
3: por radio. Y después, en líneas generales, Fabiana Ríos y este gobierno actual, no echa a nadie. No,
0: Fabiana Ríos tuvo
3: en líneas generales mantuvo muchísimo.
0: Sí, pero tuvo más baja. Yo creo que, mira, si hacemos un comparativo, lo voy a hacer solamente de memoria, pero si hacemos un comparativo, habría que hacer un detalle así, ¿no?
3: Sí, seguramente habrá casos puntuales.
0: Pero
3: pero
0: me parece que esta gestión es la que más ha aguantado los funcionarios. A ver, Vigilio.
1: Lo que pasa que vienen.
0: Tiene 7 años ya como ministro de Salud.
1: Lo que pasa que vienen de la gestión de la municipalidad.
0: Algunos de ellos vienen de la gestión.
3: O sea, es mucho más tiempo.
0: Sí.
1: Casi
0: sí,
1: todo.
3: La gran mayoría.
1: Son 8 años de municipalidad y ahora son 4 de gobierno y estos 4. Y veremos si está la reelección o no está la reelección. Pero yo creo que sí, en Fabiana, dice, como dice él, hubo. En Roques.
3: Pero digo que en líneas generales no cambiaba los funcionarios.
2: Sí.
1: Y acá lo mismo, acá si te pones a pensar, algunos secretarios, subsecretarios van a un lado, van al otro, qué sé yo, qué sé cuál.
0: Sí, más al Roque.
3: Sí, por ahí comparando con Colazo, que los echaba en las caminatas, ¿verdad?
1: Conferencia
3: de prensa. Yo me acuerdo acá porque hacíamos radio con
2: y los echaba, digamos, los chau.
1: No, pero después era terrible.
0: Sí.
1: La de Coso, ¿cómo se llamaba?
0: La
1: Karina Pache era.
0: Claro, la.
1: El turismo, el Infotur.
0: Sí.
1: Que dio la nota, estaba ella acá y anunció el nuevo presidente.
0: Y era
1: Miguel Ramírez, ¿no era el que
0: entraba? Era Hernán Quesada.
3: Quesada,
0: eran los dos. Era la presidenta, ¿no? Del Infotur.
1: Quedó como presidente del Infotur. Sí. Pero estaba Karina sentada ahí.
0: Sí, sí.
2: Karina.
0: No, pero los dos lo echó porque estaba Karina y Hernán y se fueron los dos.
1: Y bueno, entró Miguel
0: Ramírez. Claro.
3: Era en la época los funcionarios de Corazón, los funcionarios de Space Jam. Que venían con toda la ropa grande, ¿te acordás? Que venían con un traje con hombrera, ¿no te acordás?
1: Claro, sí.
3: ¿Vos te acordás de eso? Parecía, ¿vos viste la película Space Jam?
2: Sí, claro.
3: Viste que los monstruos gigantes quedan todos chiquititos, entonces la ropa le queda todo rogada. Bueno, así. Parecían los de Space Jam. A mí me llamó la atención eso. Claro. Eso yo soy medio detallista.
0: Sí, claro, tal cual.
1: Sí, pero acá en este gobierno no los expone. los guarda o los recicla, pero no los expone. Salvo casos excepcionales, que sí lo has tenido que volar por distintas circunstancias. Pero en eso, a ver, si te pones a pensar, le das la derecha al gobernador porque no los expone.
2: Sí, el tema es la realidad. El tema es lo que pasa en la realidad, ¿no? Porque vos no expones funcionarios, pero después tenés que gestionar. Digo, no alcanza con no exponer. No,
1: sí, pero lo que pasa es que a veces...
3: Oírte solo.
1: Hay funcionarios
2: y darle, que... Y ¿sabés qué? Dar la cara también. A mí lo que me...
1: Castillo, por ejemplo.
2: ¿Quién? Está bien, pero...
1: La ministra Castillo en un momento tenía 4 cargos.
0: Claro. Y bueno, sí.
1: Y ahora quedó como ministra de Energía.
2: Está bien,
0: la superministra, sí.
1: Pero yo digo, ¿no? Lo digo pensando en un grupo. En un grupo de trabajo, hay un grupo de compañeros o de trabajo, como lo quieran llamar. Es decir, después tenés razón lo que vos decís. Después el tema es que gestionen.
2: Y que la gente en la calle... Ayer me hablamos, por ejemplo, de lo que tiene que ver con el hantavirus y todo lo que está pasando a nivel internacional, ¿no? Hay presencia de medios internacionales, vienen, no, salió de Ushuaia, cuidado, los cruceros, la gente ya teniendo más precaución, se viene la temporada de invierno. Sí. Recién ayer el intendente de Ushuaia publica una nota en redes sociales diciendo no tenemos hantavirus. Chicos, pasó hace un mes esto. ¿A nadie se le ocurre dar una conferencia de prensa con el gobernador, el intendente, hablar a los medios internacionales? Estamos en los medios de Estados Unidos, en los medios de Europa, agencias internacionales, y nosotros acá un mes después mandando una nota por redes sociales.
1: Y eso que
2: es joda.
1: La municipalidad tiene un equipo de prensa de Córdoba, mirá, ¿no?
2: Bueno, pero desde esto... Córdoba se ve que no están viendo la situación. Traigan gente acá porque
1: no les
2: acá...
1: importa.
2: Y además acá no estamos preocupados porque sabemos que no pasa nada. Los medios internacionales nos están matando, las agencias están preguntando a las agencias locales si es seguro que sus pasajeros vengan acá, y nosotros en Disney mandando una huevadita en redes sociales. Vamos,
0: el otro día,
2: chicos.
0: ¿Sabes qué? Mirá,
1: pero publica una solicitada en 2 o 3 medios internacionales. Ah, bueno,
2: hace una conferencia de prensa, no, ejecutivos de la provincia, pero que den un poco la cara a alguien.
1: Para un cachito. Conferencia de prensa. Acá te encerrás en lo mismo. Esta carta que
2: pero
1: puso el intendente...
2: Sí, pero acá hay medios internacionales. Las redes del intendente las tienen nosotros nada más. Los medios acá está P. Hay agencias internacionales.
0: Mirá, el fin de semana pasado...
2: es una vergüenza.
0: Este que pasó, no, el anterior...
1: pero ponele que el intendente... Disculpame, ¿sí? Ponele que el intendente no. Tenés una secretaria de turismo.
2: Nadie
1: tenés
2: dio
1: un
2: una
1: presidente
2: conferencia,
1: del Infuetur.
2: Claro, una conferencia.
1: ¿Sabes qué?
2: De
1: yo
2: prensa,
1: entiendo que estén peleados Meleya y Voto, pero es el bien de la ciudad. O sea, arreglen destino. Entre ustedes dos, muchachos, paguen entre todos una solicitada en el New York Times, una solicitada de la Sera, el Diario de Italia, paguen una solicitada a todos, tantos dólares que volaron por todos lados, y déjense de joder.
2: Y además los medios están desesperados. Yo colaboro cada tanto con La Nación, me llaman todos diciendo, y se confirmó, están convencidos que salió de acá. Tenemos que salir a defender, a ver si alguien da la cara. Salgan.
0: Este fin de semana que pasó, ¿no? El anterior. Me enviaron mensajes de la televisión española.
2: ¿Viste?
0: De la producción de la televisión española y una
1: de la, pero le paso el teléfono de Dalovicio, muchacho, que está lleno de corresponsales de todos los mejores diarios del mundo. Sí. Le paso lo tienen, Le paso el teléfono de nuestro periodista que los asesore.
0: No,
1: te digo, pero que los va a asesorar mucho mejor que lo que están asesorándolo.
0: A lo que voy es que me envían mensaje pidiendo si teníamos algún contacto o de la ministra de salud o de alguien que hablara.
2: Claro.
0: De alguien que hablara acá en la provincia, porque evidentemente. Y vos sabés que esta semana me viene a memoria y lo busqué porque, bueno, también un oyente que tenemos. Néstor,
1: y el usuario Buró me preguntan acá. No, está.
0: Me decía.
1: Están dando vuelta en la calecita de
0: Pedro. ¿Sabés qué? Me dice, ¿sabés qué? Estoy sugiriendo, por favor. ¿Sabes qué? Que hagan algo sencillo, un reel explicando cómo fue todo.
2: Claro.
1: Un reel en TikTok.
0: Y bueno, esto es lo que me decía.
1: Se te viraliza por todos lados, lo viralizamos todo.
0: Mirá, no hay que decir, wow, tenés que poner millones. Sí. No, hacer dice algo que comience a viralizarse como la nota que hizo el doctor Rafael.
2: Y que pauten ahí en vez de empautar en la ampliación de la no sé cuánto, que después nosotros, o sea, que nosotros vemos, porque cada vez que abres Google después te sale pauta de acá, pauta de allá. Chicos, pongan algo del hantavirus que nos están matando, el turismo, que es lo único que nos queda, porque la industria ya sabemos, porque no sé qué. Estamos empezando con nieve la temporada y la gente de los medios internacionales llamando todo el tiempo diciendo, y se confirmó lo del hantavirus, se confirmó, salga alguien con autoridad, hablen a nivel nacional, que haya algo un poco más contundente, una nota en redes sociales, parece chiste.
1: Es que es acá, queda acá.
0: Y sí,
1: Pero publicar, ¿cuáles son los diarios más importantes de la Argentina? No, no de Ushuaia, sí, de la Argentina.
2: No, La Nación, sí, Clarín, claro, Infobae, el portal todo, Infobae.
3: Pero aparte es todo un mismo...
2: Y además no les gusta mucho que uno diga que no es de acá, porque cuando uno intenta meter contenidos diciendo que no es de acá, haces nota, relleno sanitario, después no te creen tanto, porque en definitiva creen que estás, viste, como vendiéndoles algo a los medios nacionales, ellos quieren creer que es de acá. Entonces, si nosotros como ciudad, como provincia, no salimos unidos a decir, no, miren, no es acá, pero unidos no es la nota en redes para nosotros o la reunioncita chiquita, es una conferencia de prensa, es una editorial, es hablar con los medios. Digo, si tienen gente en todos lados, si tenés la agencia en Córdoba, si tenés la agencia en Buenos Aires, de eso se trata. Si no, nosotros ya sabemos que acá no hay jandarmería. No necesitamos saberlo. No nos expliquen que acá no hay. Ya lo sabemos porque vivimos acá. Necesitamos expresárselo a los que no viven acá y van a venir a gastar plata para que la provincia siga su curso.
1: No es porque me quiera, nos querramos, porque estamos todo un grupo, ¿no? De mandar la parte. Pero el primero que saltó con todo esto fue Marcelo de Aloisio, desde allá, desde Europa.
0: Sí, claro. Sí,
1: que tenía el toque, toda la información que estaba pasando. Acá me lo está diciendo un amigo, dice, fue el primero que dijo que esto era una pelea de la Organización Mundial de la Salud contra Milei.
2: Internacional, además, internacional. Que nos excede.
1: Y yo no sé quién asesora al intendente, pido disculpas, pero me parece que le está pifiando con el tema. Y grosamente le está pifiando.
2: Nos dicen basural a cielo abierto en los medios del mundo, dicen el basural que está, el basural de acá.
0: Bueno, a ver.
2: Chicos.
0: Bueno, el basural... O el relleno sanitario, para poner la palabra linda. Como una cosa un basural,
2: sí,
0: y una cosa
2: son un relleno sanitario. Totalmente, técnicamente distintos.
0: El relleno sanitario es una cuestión técnica, ¿verdad? Ojo, el relleno sanitario tiene sus complicaciones. Las tiene, hace mucho tiempo que las tiene. ¿Sí? Bueno, es una cosa. Ahora, después que se relacione directamente con el tema de hantavirus, es otra cosa distinta.
2: Total.
0: Pero tampoco podemos negar, digamos, que el relleno sanitario tiene sus complicaciones.
2: No.
0: Porque hace mucho tiempo que las viene teniendo.
2: Pero
0: hace
2: no
0: mucho
2: es un basural.
0: Está bien, por eso digo, hay mucha gente que hace mucho que viene planteando y yo no sé hasta dónde ya no es un basural o sigue teniendo la estructura o la mirada técnica que debería tener.
3: Bueno, el funcionario municipal que salió en la radio dijo que era un relleno sanitario.
1: El basural no es porque te lo dice cualquiera que más o menos conoce, pero te explico por qué. Porque tiene celdas, tiene tratamiento, tiene compactación. El basural es algo que metes la basura y la tiras así como
0: viene. Bueno, ahí está. Eso es lo que, ese punto, por ejemplo, tiene tratamiento. El otro día decía Espeche que, por ejemplo, hay una máquina que utilizan... ¿Sí? Y que está rota.
2: Para los fluidos, para así.
0: ¿Sí? Y que está rota. Entonces, por eso digo, una cosa es el relleno sanitario con todo lo que debiera cumplir como cumple el relleno sanitario y que en alguna cosa no se están cumpliendo. Y otra cosa es la relación que hay respecto de esto de que quieren...
2: proyectar hacia afuera.
0: La persona fue, sacó una foto y nada. Se llevó un ratón adentro.
2: No, y le mordió el ratón. Hay medios internacionales que dicen, le mordió el ratón. Y a nadie se le ocurre hacer algo un poco más elevado, no para nosotros, no para los 80.000 que vivimos en Ushuaia, para el mundo que es el que viene, apuesta al turismo y vienen los cruceros y todo. Nosotros ya sabemos lo que es si el relleno sanitario está desbordado. Ahora, los medios del mundo titulan basural y nadie lo sale a que... nadie sale a hacer una campaña posicionando al destino como un lugar. Después se van a Brasil, se van a no sé cuándo.
0: Por ejemplo, que te metas adentro del... ¿Por qué no?
2: El recorrido por el relleno sanitario. No sé. Pero además no es que eso evita, porque están los medios sacando fotos en los alrededores del relleno.
1: Pata de cabra se llama esa máquina.
0: La pata de cabra, ahí está, se me había olvidado. ¿No?
2: Pata de cabra.
0: Se me había olvidado.
1: Es un rodillo que tiene unas cosas que salen.
0: Ahí está.
1: No sé.
0: Sí, señor. Pata de cabra.
1: Lo dijo el otro día. Simulan como si fuera una pata de cabra, pero eso es lo que va triturando y compactando a medida que va pasando. Sí, es como una aplanadora, pero con como unos conos que sobresalen.
0: Sí, señor. Los líquidos lixiviados se utilizan como se utilizan, como estaba previsto.
2: No lo sabemos. Las nuevas celdas se hicieron, no lo sabemos.
0: Es que lo que pasa, ¿sabés qué? Todo depende también. Como decía el otro día Peche, depende de un contrato que además también es abarcativo, no solamente para eso, sino que además es abarcativo a el servicio que presta hoy Agrotécnica Fueguina en todos los barrios. Entonces, hay barrios en donde hay hoy contenedores y que ya, por la condición que tienen, sin ir más lejos, por ejemplo, acá lo pongo como ejemplo a Martincho porque siempre habla de lo mismo. Ese barrio.
2: El mío también.
0: Ya podría tener un camión. Sí, claro. Pero ¿sabés qué pasa? Que tienen un contenedor, ¿por qué? Porque todavía no está firmado y no se ha avanzado en materia contractual para que más barrios sean incluidos, por ejemplo, en un servicio que llegue a esta zona. Entonces es más fácil decir, bueno, te pongo un contenedor, vos tirá ahí.
2: Es que lo del contenedor es hacia donde va la recolección de residuos. La recolección domiciliaria, viste, en Buenos Aires, no sé cómo será en Córdoba, en Buenos Aires está, ya no hay recolección domiciliaria prácticamente, sino que se va a contenedores, contenedores que están segmentados. Lo que pasa es que nosotros acá los contenedores es un descontrol, no es que tenés un contenedor ordenado. Tenés contenedor, la gente deja afuera, no alcanza, viene el bicho, te reparte. Son contenedores que ya están obsoletos, no son contenedores como los que vos ves en Ciudad de Buenos Aires, que tienen otra tecnología. Acá es porque yo entiendo que la recolección domiciliaria no va más, y me parece que está muy bien que no vaya más. Yo puedo caminar hasta la esquina, llevar el contenedor, de hecho lo hago, no tengo ningún problema. Ahora, el contenedor se desborda, la chapa está rota, no te cierra.
0: Mirá, la basura es un problema, creo que en todos lados, es general, digamos. Eso es general. Pero digo, por más que vos digas, es general, haciendo esta comparación, sí, la Ciudad de Buenos Aires, Córdoba, qué sé yo. Por más que digo, sea general, nosotros no podemos quedarnos en ese punto de, no, bueno, es general, entonces no hagamos nada.
2: No, al contrario, no, total. Digo,
0: tenés
2: no.
0: que tratar de buscar hacer las cosas. Y yo creo que, insisto, el basural, vamos de vuelta, el relleno sanitario, hace mucho tiempo que viene siendo un tema que no se le ha prestado mucha atención y que ha habido en su momento, en distintas gestiones, concejales que han planteado situaciones respecto del relleno sanitario y que no sé hasta dónde fueron atendidos, ¿no?, los reclamos que se hicieron.
2: Sí.
0: Es más, Espeche contaba, le había pedido en su momento a la Secretaría de Ambiente que, dicho sea de paso, la Secretaría de Ambiente tiene que hacer todos los años un estudio, un control, ¿sí?, del relleno sanitario, y tiene que exponer si está bien, si está mal, si no. Bueno, y también ahí, cada vez que vos pedís, o decís, Espeche, yo he presentado, cada vez que hago presento, digo, y me ven y me dicen, otra vez, Espeche, viene ya, ¿no? Como diciendo, bueno, dale, deja la nota y ya vemos si te hacemos la entrega del informe. Entonces me parece como que hay cosas que, insisto, yo no creo que el ratón se ha subido arriba de la cámara y le ha dado un beso a la señora.
2: Y no salió de acá el hantavirus, está claro.
0: Es un invento.
2: Lo sabemos nosotros. Lo sabemos nosotros, que lo expliquen al mundo.
1: Escuchen un cachito. ¿A quién beneficia el turismo?
2: A todos.
3: Algunos más que otros, pero...
2: Sí, pero todos. La provincia...
1: ¿A quiénes más beneficia? ¿A quién beneficia más? Por ejemplo, a mí sí me beneficia en el sentido de que, bueno, no sé... No sabría decir.
0: Tiene un derrame.
1: Acá me plantean derrame. Algo y, sí. y tienen razón. Sí. Ushuaia Buró, Cámara de Comercio, Cámara de Turismo, Cámara Hotelera, la Secretaría de Turismo, el Infoetur, los operadores turísticos, Trencito, Cerro Castor, agencias de viaje, todo. ¿Dónde están?
0: Hicieron informes, ellos presentaron.
1: Pero júntense, muchachos.
2: Pero la gente que nosotros elegimos para que nos represente, ¿por qué no puede el gobernador sentarse con el intendente o juntos o separados? Sí,
3: lo que dice Sergio tampoco está mal.
2: Tienen que salir todos. Acá el organizador es el dirigente.
3: Porque la gran inversión. Está bien, pero la gran inversión es que te convoque el gobierno.
2: Pero da más institucionalidad. Seamos un poco serios.
1: Pero está bien, pero si vos no ves que traccionan desde el gobierno. Está bien, pero si vos, bueno, eso.
2: No tienen tanta. El sector privado se organiza de otra manera. Para mí acá lo institucional pero por eso es muy importante.
1: Sí, está bien, es muy importante, pero yo creo que desde el sector privado tendría que nacer de alguien o de un grupo, porque aparte entre ellos tienen sus contactos, no me jodas.
2: Sí, claro.
1: Escúchame, hagamos esto, vamos a hacer esto. Bueno, llamá a este, y ahí se organizan en 10 minutos, 15 minutos, y después lo invitás al sector público, lo invitás al presidente del Infoetur, a los secretarios de turismo, a quien carancho sea, pero hacé algo, movete en algo.
2: Te digo, el Estamos Estado, si no viene.
1: Después nos
2: no
1: quejamos
2: pagan.
1: Porque Chile está progresando del
2: claro,
1: otro lado.
2: Claro, el otro día hasta en un medio salió, en un medio tomaron de un medio internacional que en realidad los que quieren hacer creer que el virus salió acá es Chile para convertirse, para seguir ganando terreno del turismo antártico. Ya hay una mezcla, pero tampoco salimos a aclararlo. Y eso es lo que está el mundo, está ávido de información y nosotros acá, che, mirá vos.
0: Sí,
2: ¿no?
0: pero también pasa que por más que salgas a aclarar, cuando tiran la piedra, que ya tiraron la piedra, evidentemente.
2: Y menos reacción tuvimos que una marmota. Bueno, somos ¿entendés? Unos lentos.
0: Bueno, por eso, pero la piedra ya la tiraron. Ya la información ya recorrió... como se dice, el mundo, las redes, ya recorrió. Ahora, la pregunta es, por ejemplo, la Organización Mundial de la Salud, teniendo en cuenta esta diferencia que hay, esto que exponía el doctor Adolvicio, ¿no?
1: Sí.
0: En esta Argentina
1: fuimos los primeros, ¿sí? Bien. Y fue el primero que dijo acá en Tierra del Fuego, y no sé si a nivel nacional que venía el Papa.
0: Ahora, dentro de todos los informes que están haciendo, toda la investigación que están haciendo, ¿va a salir a decir en algún momento que no fue Ushuaia?
1: ¿Quién?
0: La Organización Mundial de la Salud.
1: No.
0: Y bueno, entonces...
1: Pero porque te lo dijo Adolvicio, que es una pelea política contra Milei porque se fue.
0: Por eso te estoy diciendo. Por eso te estoy diciendo. Entonces, ya esto excede, me parece, incluso cualquier acción que no está de más. Pará, que no está de más. Por eso digo, no te apures.
1: El que calla otorga.
0: No está de más. No está de más hacerlo. Claro que no está de más. Pero digo, muchas veces estos organismos internacionales tienen un rango, si querés, mucho más abarcativo que un gobierno, que una Secretaría de Turismo, que un... Es mucho más abarcativo y te meten esa información y sabés que si te quieren hacer un daño, te van a hacer un daño.
2: Pero demos una peleita, chicos. El 11 de abril se murió, hace más de un mes.
1: Yo pregunto algo, acá me dicen dos cosas. Me comentan gente que la tiene un poco clara, como el doctor Schiavini, Adrián.
0: Sí.
1: Dice: si en los primeros días, que esto se sabe hace 20 días de esto, ¿no?
0: Y más o menos.
2: Un mes, el 11 de abril murió este hombre.

0: que tendrían que exigirle al Ministerio de Salud de la Nación.
1: Sí.
0: Y salir a publicar. Salir a publicar.
1: Sí, sí.
0: Que de última se junten una sola bendita vez. Y que traten de... ¿Tienen los medios nacionales a disposición?
1: Sí, claro.
0: ¿Pueden llamar los cinco,
1: prensa, está,
0: los tres senadores y los cinco, los ocho?
1: Sí, sí.
0: Se juntan solamente para explicar que en Tierra del Fuego no hay antivirus.
1: Sí, claro, tal cual.
0: Y eso lo van a tomar todos los medios nacionales y después se va a replicar a nivel internacional, sí. Porque aparte los medios internacionales tienen corresponsal.
2: Claro.
0: En Buenos Aires.
2: Claro.
0: El New York Post, de Herald News y no sé qué, cuántos más. Hay millones de corresponsales. Pero nos seguimos durmiendo. Y bueno, qué sé yo.
2: Sí.
0: No sé. Después no se quejen, viste, cuando baja.
1: Sí.
0: Después no se quejen cuando progresa Punta Arenas, cuando progresa Puerto William. Después no nos quejemos, que nos dormimos.
1: Sí.
0: ¿Cuánto hace que venimos diciendo... de qué sé yo, qué sé cuánto, que el paso Yendegaya, qué sé yo, y...
2: Sí.
0: Y nos dormimos. Nos estamos durmiendo.
1: Pero siempre nos pasa lo mismo, ¿eh? O sea, esto lo tomamos como ejemplo, pero digo, hace mucho tiempo.
2: Claro.
1: Estamos dormidos, pero... Bueno, sin ir más lejos...
0: Escribe Claudia Fernández, ¿no? Dice, sí. Sergio, todas las cámaras hemos estado a nivel nacional mandando informes. Bueno, que no sé. Perdón, Claudia, con todo el respeto te lo digo, no alcanzó.
1: Sí, sí.
0: Porque
1: sí,
0: no.
1: Ellos enviaron, es lo que te decía.
2: Sí, también,
0: pero no
2: alcanzó, las cámaras.
0: Pero una cosa es que se trabaje desde una cámara.
2: Por eso digo lo institucional. Una cosa es que lo diga un gobernador, un intendente,
1: claro,
2: apoyado por el sector privado, y otra cosa es que el sector privado lo haga. Pero además, de verdad, sentarte en una mesa, te da otra imagen, sentarte en una mesa con representantes, con esto, con el protocolo, es otra cosa,
1: imagen.
2: Después eso vos lo replicás, se lo mandás a los medios, das. Recién Juan Petrina salió la semana pasada, creo,
1: claro,
2: de la MUNI, no salió nadie,
1: claro,
2: hasta la
1: claro,
2: nota de
1: claro,
2: ayer
1: claro.
2: De voto en redes.
1: Es más,
2: nadie salió.
0: No, el que habló con nosotros fue David.
2: Pero salió porque lo llamábamos para eso, después salió también en La Nación, no fue un plan de acción ante la crisis del hantavirus, fue porque
1: claro,
2: nosotros lo llamamos. No hay una reacción en crisis, de por eso
1: totalmente.
2: Digo, capaz
0: y hoy llega
2: no
0: la gente de Córdoba.
2: Llega
0: la gente del Malbrán.
1: Sí.
2: El lunes me dijeron.
1: Estaba previsto hoy, pero bueno,
2: sí.
1: Estaban...
2: Me lo habían confirmado los de prensa, sí, nuestro colega Martín.
1: Que todo eso no está mal, digamos, está todo bien, digamos, que siga habiendo estudios, que haya todo este tipo de verificaciones, está muy bien. Simplemente lo otro... Yo coincido con lo que dice Sol, me parece que es una reacción instantánea que debe haber impulsada por las instituciones, digamos. Gobierno, municipalidad.
2: Claro, porque te da otra legitimidad.
1: No hace falta que estés peleado. Seguí peleándote después por lo que sea.
2: O háganlo separado. Mira, hasta eso. Hacelo separado.
1: Cual.
2: Le damos mejor listo. Dale,
1: sí,
2: que haga uno
1: cual,
2: el intendente
1: sí,
2: que a otro
1: sí,
2: el gobernador
1: sí,
2: separados. No
1: sí,
2: pasa nada.
1: Sí, sí,
2: pero que
1: sí,
2: aparezcan en una cara. A mí las redes sociales me tienen hasta la coronita. Dejen
1: sí,
2: de hablar
1: sí,
2: en
1: sí,
2: redes
1: sí,
2: sociales.
1: Sí,
2: necesitamos
1: sí, sí,
2: un poco más de acción en la calle.
1: Sí, tal cual. Sí, sí.
0: Yo creo que se duermen en los laureles todo el tiempo. Cada uno cuida su quinta, pero va a llegar un momento que después nos vamos a lamentar.
1: Y sí, bueno, claro, obviamente. Porque
0: y si no aprendemos a defender nuestro lugar,
1: sí.
0: Si no aprendemos a defender la industria del turismo, que es lo único que nos está quedando,
1: sí.
0: Por la belleza que es del lugar y todo eso,
1: sí.
0: ¿Sabes qué? Nos subimos todo una lancha y nos vamos a la mierda.
2: ¿Sabes que había una nota? A mí no me gusta mucho citar portales o notas que no están firmadas, pero bueno, la verdad es que la importancia de alguno es, uno no puede evitarlo. Salió una nota en el portal Crónica Fueguinas que decía: ¿en qué se convirtió nuestra Ushuaia?
1: David.
2: ¿Viste? Y habla, y tuvo muchas repercusiones porque a mí me lo han enviado desde otros lugares y me llevó también a reflexionar, quizás porque por todo esto que estamos viviendo, ¿no? Que decirte.

0: bueno, quizás porque por todo esto que estamos viviendo, ¿no? Que decirte, claro, entonces...
1: Ahí tenés bueno. vivo ejemplo de lo que bueno. vamos a tener en el futuro. Bueno. Fíjate bueno. Laguna Esmeralda. Sí. Laguna Esmeralda, yo me acuerdo hace 20 años atrás... Sí, no había nadie, Pristino. No existía nadie.
2: Totalmente.
1: Ibas, estaba todo tranquilo.
2: Nosotros, ¿eh? ¿Cuánto hace que fuimos?
1: ¿Cuánto fue que fuimos?
0: Ah, bueno, estabas conmigo, soy, claro. Lindo. ¿Tiene foto? Me encanta.
1: Que nos cruzamos el pirú. Casi se largó a llorar cuando me vio a mí que yo había caminado.
2: fuimos en familias. Fuimos varios.
1: Sí, acá me dicen, ¿en qué se convirtió o en qué la convirtieron?
0: No, bueno, claro, sí. Por eso ahí la responsabilidad.
2: Lo que pasa es que pasa por una responsabilidad de, obviamente... yo creo que cada uno tiene una responsabilidad. Yo creo que cada uno
1: tenemos la responsabilidad.
0: Claro, cada claro uno que tenemos sí, pues además tenemos la...
2: No podemos ser
0: no,
2: fieles.
0: No, de ninguna
2: digo,
0: manera.
2: Porque hay cosas de lo más pequeñito. Es decir, de salir...
0: Reciclo,
2: por ejemplo, de salir a limpiar la vereda.
0: Total,
2: mira,
0: coincido.
2: Es lo más sencillo. Coincido. Desde ahí para adelante...
0: Pero los que tienen mayor responsabilidad son los que nos gobiernan.
2: Esa es otra cosa.
0: Nosotros podemos hacer nuestro aporte, totalmente, podemos ayudar, podemos colaborar y está muy bien que así sea. Ahora, eso no deslinda a los que tienen la responsabilidad totalmente. De hacer las cosas como
2: bueno,
0: tienen que
2: hacerlas. Bueno, yo
0: siempre
2: recuerdo la charla que tuvo Sergio el año pasado con Mariano Viaña, que venía anticipando un montón de
1: sí,
2: tema
1: Mariano, sí.
2: del punto de vista económico, de la cosa que decía, va a pasar esto, va a pasar esto, va a pasar esto, va a pasar esto. Se cansó de hablar de lo que iba a pasar.
0: ¿Quién, perdón?
2: Mariano Viaña.
0: Acá nos escribe alguien que va al relleno, dice 10 años yendo al relleno sanitario, jamás vi una rata, cuando se fumiga es por las moscas. Bueno, pero no lo, claro, esta información está bueno que nos la den la gente que va frecuentemente, bueno, no la teníamos, agradecemos ahí a los que nos escriben. Quizás sería un buen momento para decir, en alguna época se hacían incluso recorridas. Che, invitamos a los medios, recorrida, relleno sanitario, les mostramos cómo está. Invitamos a los medios, recorrida por... No, bueno.
2: Hay que implementar algún tipo de multa a las personas que hacen limpieza de su vivienda y dejan toda la vereda, lo que dice acá el señor Martín Pérez muchas veces, que han tirado las cosas como tiran, ¿no?
3: Querida, estás haciendo limpieza o estás haciendo una refacción y todo.
2: Buenísimo.
3: Hay un señor, yo no le voy a hacer propaganda.
2: Sí.
3: Un señor acá cerquita.
2: Sí.
3: Que lo sigue dijo el otro día. Allá, que le contraté el volquete.
2: Sí, totalmente. Dale. Bueno, ahí está. Es eso. Dejan todo en la vereda. Una semana, cosas que no le sirven y como vecino hay que aguantar que tu vereda esté mugrienta. Si no pueden, no somos capaces de pagar un volquete, uno tiene que aguantar
1: otro caso
2: cosas,
1: es el tema
2: ¿no?
1: de los residuos voluminosos, ¿no?
2: Sí, claro, bueno, esto es lo que me están diciendo. Y acá, claro, hay un punto que es clave, me dice, hay que educar, aunque sea de manera bruta, con una multa, pero a esta altura... con una ciudad turística no se puede aguantar este tipo de cosas y salir y chocarte con la mugre. Hay que tratar de buscar la forma. Bueno.
1: Lo que pasa es que lamentablemente.
2: Pero bueno,
1: la codicia,
2: catarsis que hacemos nosotros.
1: La codicia. No hacemos catarsis. Decimos la realidad. Lo que
2: no,
1: pasa.
2: Está bien, pero digo, catarsis me refiero a los temas que nos Mirá, pasan.
1: La codicia en la que vive Ushuaia desde hace 20 años acá. Nos destruye todo.
0: Totalmente.
1: Nos destruye todo.
0: La codicia y la falta de mirada comunitaria. Acá nos mandan la BBC
1: News. No importa la comunidad.
0: La BBC News titula, nos lo manda Chiqui, le mandamos un beso. Ushuaia, Argentina. La zona cero de la crisis de hantavirus que alerta a Europa, que son los principales que después se suben al crucero para venir.
2: Sí, ahora
0: y nosotros mandando cartelito.
2: Hay uno en Francia.
0: Bueno, y nosotros acá... mirándonos entre nosotros, pues la realidad es que nos miramos entre nosotros y a nosotros nos mira el mundo, entonces dejemos de mirarnos entre nosotros, fijémonos qué podemos hacer para la mirada del mundo, porque si publica la BBC, si publica The Washington Post como la semana pasada, si publican todos los días acerca de nuestro destino como el lugar de la zona cero y nadie sale a desmentirlo, y a los medios nacionales les interesa posicionar Ushuaia como zona cero porque es lo que vende y nosotros no hacemos nada para desmentirlo, bueno.
1: Sí, sí. Ya desmovida bueno, cuando salió la noticia
0: que se van
1: de
0: que a ir a Punta Arenas, a Puerto Williams.
1: Que el holandés que murió era el paciente cero. Ya ahí tendrían que haber salido a atacar desesperadamente, porque no. Era mentira que se contagió acá.
0: Estuvo dos noches acá, hacía tres meses que estaba por la Patagonia, Argentina, chilena y Uruguay,
2: sí, claro,
0: chicos. Pero nadie lo dijo, Sergio.
1: No lo dijeron.
0: Nadie lo dijo. Nadie con peso institucional. Nosotros lo podemos decir acá, nos escuchamos nosotros entre nosotros, nos escucha la gente.
2: ¿Pero el gobernador sabe que de esto?

0: ¿De qué?
1: ¿Está al tanto de esto?
0: Sí. Sí.
1: ¿Dijo algo?
2: No, habló la ministra de Salud, no el gobernador, yo no lo escuché.
0: Ah. Habló la ministra. La ministra de Salud, en este caso la representante de Salud.
2: Sí, pero es más grande lo que está pasando.
0: Es mucho más grande. Claro que es mucho más grande, por supuesto que es mucho más grande. Lo que pasa que, bueno, ¿cuánto hace que se...? Mira, no.
2: ¿Qué? Dale, dale. Ya que estamos.
0: El otro día lo escuchaba a Daniel Leguizamón en el excelente columna que tiene con Gabriel a la tarde acá en esa radio. Sí. No es porque sea Radio Provincia, ¿no? Pero es una excelente columna. Hablando de todo lo que tiene que ver con el tema Antártida.
1: No, bueno, olvidate. No,
0: ¿cuánto hace que venimos peleando para que el Instituto Antártico esté acá? Y todo lo que es la logística, y todo lo que nos afana Punta Arenas, y todo lo que...
1: Pero lo dijimos ayer.
0: Y nos dormimos. Es decir, ¿sabés lo que pasa? Armamos nuestra... Armamos, no porque yo no soy empresario, en este caso, turístico, pero armamos una cajita feliz y la cuidamos. Y después lo demás, a la mierda. Tenemos el ejemplo del puerto.
1: Sí.
0: Tenemos el ejemplo del turismo. Sí. Que cada empresario o cada operador turístico lucha para defender, obviamente, y después tenemos lo institucional, que viajan a Brasil, a Roma, a Alemania, a la Antártida,
2: a
0: Marte, a Venus, a Saturno, para promocionar, que no sé si sirve, realmente no te lo puedo decir.
1: No, que sirve, sí.
2: Sirve, pero en estas circunstancias, ahí me manda también Germán, que le mandamos un beso, del New York Times. Argentina está en una carrera por hallar el origen del brote de hantavirus, por supuesto, Ushuaia ahí en el nombre de toda la nota, ¿no? Por eso digo, o sea, los medios internacionales están con esto y nos va a afectar la temporada de invierno, la temporada de verano, y ya vamos tarde, murió el 11 de abril este hombre.
1: Sí, yo no sé si va a ser tan directa la afectación, habrá que verla después.
2: Ojalá que no, pero no viene mal prevenir. Habría,
0: lo que pasa es que lamentablemente con las autoridades del puerto ahora no se puede hablar, porque no te
2: tal
0: dan
2: cual.
0: Pelota.
2: No.
0: Pero
2: no,
0: que habría que ver si se ha caído recaladas de empresas navieras para Ushuaia para el próximo verano. ¿Habría que ver eso?
1: Es que lo que pasa es que eso...
2: Un dato concreto.
1: Ya, me parece que ya el dato ya está, porque eso ya...
2: Se hace un par de años antes.
1: Se hace años para atrás. Son previsiones ya...
0: No, pero esto fue ahora, hace un mes.
1: No, vos decís si se cae alguno.
0: Y claro que se te cae. Claro. Te pueden mandar un mensaje, un telegrama, que dice, muchachos, nos vamos a Ushuaia.
1: Bueno, pero o sea, por eso te decía, hay un caso que se ha dado ahora, hay un buque que está parado en Francia y que también están investigando lo mismo. Y ese buque no vino acá. Entonces, hay como una cuestión que, insisto... O creo humildemente, desde el punto de vista de salud, desde el punto de vista sanitario, es una cuestión que siempre enciende alarmas cada vez. Bueno, nos pasó sin ir más lejos con el tema de la pandemia, ¿no? Que me parece el ejemplo más claro. En este caso también sucede, las muertes no es que son así como fue en la pandemia, pero sí hay, me parece, como una un seguimiento que se ha empezado a hacer de esta enfermedad, y bueno, lo que eso conlleva, ¿no? Entonces también hay un buque que, insisto, está parado, lo salió ayer, creo.
0: Sí, encima, para colmo, que los chicos del puerto, los trabajadores del puerto, dijeron que peligra la temporada de crucero.
2: Sí, que no van a, que si ellos ahí tienen tranquilidad.
1: Sí, ahí hay toda una pelea también hacia adentro que se está dando, obviamente, que tampoco obviamente nos hace bien, porque esto ya también viene de arrastre, lamentablemente, ¿no?
0: ¿Qué sé yo?
1: No bueno, sé. Tantos temas.
0: Me dicen que en el centro, un vecino, ¿viste esos contenedores grandes, grises?
3: Sí.
0: ¿Le soldó una reja, una parrilla?
2: ¿Cómo?
3: ¿Y tiró los bifes?
0: No. Le soldó una parrilla como tapa, una parrilla para que ventile seguramente, con candado y para tirar él los residuos, nada más, no sé en dónde será.
2: No,
0: esto. Me está mostrando la foto, la tengo acá.
2: A ver, para.
0: No te lo puedo. ¿Qué cámara nos toma la cinta?
2: No. Muy bueno.
3: ¿Y bien? ¿Por qué lo ocupan todo el lugar? De la basura de él.
2: Está bien, pero una
0: pero no es de
2: él. No, chico, es muy bueno. Es muy bueno.
0: Es frente al Banco Galicia.
2: Qué pintoresco. Debe ser una obra de arte eso. ¿No será una instalación de una Bienal de Arte?
0: Y capaz también, ¿eh?
2: Sí, en instalaciones así.
0: La basura cercada.
2: Qué gracioso.
1: Ay.
2: Buah.
1: Sí, bueno.
2: Es así.
0: El barco del que habla Moreno es por norovirus, no por antivirus, me dicen.
1: Bueno, había hasta ayer, por eso digo, estaban tratando de verificar, porque hasta ayer había, o hasta antes de ayer me parece, había toda una investigación que había empezado a darse a partir de... Y que decían, bueno, a partir del hantavirus que pasó de Ushuaia y qué sé yo, bueno, y entonces relacionaban todo con eso.
2: Claro.
0: Ah, me dicen que quien estaba a cargo del PAMI pasó al puerto.
2: Claro, Fernando Polizzi.
1: Sí, claro.
2: Pidió licencia en el PAMI y se fue al puerto. Le escribimos nosotros la otra vez cuando salió todo esto, le escribimos. Sí. Es una persona del entorno de Coto, de Agustín Coto, muy cercano a Coto.
1: Sí, sí.
3: Mucha gente grande en el puerto.
1: Sí. Pero, ¿cuándo fue? ¿Hace 15 días?
2: Sí, hace 15 días.
1: Sí, 15 días. Sí, se había salido esa información ya.
0: No escuché radio.
2: No me había prestado atención.
0: No escucho radio.
1: No lo escuchaste.
2: No me escuchó a mí.
1: A Sol.
2: No se ponen off. Yo creo que el tipo se pone en off.
1: Es más, está con la máquina, está con la máquina, está con la máquina.
0: Es más, no te doy nada.
2: No, ¿viste? Yo lo sé.
1: Lo confesó.
2: Por eso insisto, ahora después no se ve. Después,
1: nos pasamos lo mismo nosotros con Marcela Cantos.
2: Muy bueno.
0: Sí.
1: Que le reclamábamos lo mismo.
2: Claro, yo no sé el nivel de insistencia de Marcela, pero yo...
0: Le mando un beso a Marcela, que nos abandonó hace un tiempo atrás.
1: Uy, bueno, ¿cómo decís nos abandonó?
2: Y acá están las consecuencias.
0: Y Marcela hablaba, qué sé yo, cuando yo comentaba algo, ¿no escuchaste?
1: Es lo
0: que
1: es lo que dijimos recién,
2: me siento ignorada.
1: No.
2: No me molesta reclamar tampoco. Tampoco es que es algo que voy, que...
0: No, mira, posta, no escucho, no, escucho, no escucho radio durante el día, menos lo voy a escuchar cuando estoy acá.
2: Qué bárbaro.
0: Ni veo televisión.
1: Ay, ay, ay.
0: Me dice nuestro compañero de trabajo, el señor Armando Cabral, que le comentaron que desde Nación que PAMI quiere dejar solo las delegaciones de capital de provincia, y en Río Grande están sin director porque ese que se fue al puerto. Bueno, Polizzi, sí.
2: Claro, Polizzi, Fernando Polizzi.
0: Y también pero habían hablado de que Nación a PAMI lo iban a trasladar a las provincia y que la provincia se iba a tener que hacer cargo.
1: Sí.
2: ¿Provincializar las jubilaciones sería?
3: No, cerrar bocas de...
0: Está escuchando Marce.
1: Qué grande, Marce. ¿Cuántas veces nos quejamos de lo mismo? Decile.
0: De que yo no los escucho.
2: Claro, Marce.
3: Igual traidora.
0: No.
3: Por un día me
0: ahora lo decís que está jubilado. ¿Por qué no lo decía antes? Porque era tu jefa.
3: Porque miré...
1: Qué mala que eso, qué mala
3: porque
1: que
3: porque miré una foto que un día me sacó una foto durmiendo acá.
1: Ah, no sé.
3: No, yo la tengo la foto.
1: No, está bien,
0: acá en la radio.
3: Claro, yo había cerrado un segundito los ojos.
0: Sí, me imagino.
3: Estaba meditando, pues yo a veces
1: pensás, sí.
3: Cerré un poquitito, bajé mi ojito.
0: A veces piensa.
3: Es así. Y hice
1: pienso y luego existo.
3: Hice una cosita así de costadito.
0: ¿Dónde fue la foto?
3: Acá. En el mismo lugar. Entonces la otra.
0: Cierto, sí, yo la vi.
1: Mirá, con Marcela Canto lo tenemos el señor acá.
3: Traidor, no se hace eso.
1: Y cantando. El momento que vos no estabas.
3: Siempre cuando yo no estoy.
1: Vos estabas con el tema de la pierna, ¿sabes? Esa época. Y lo tenemos acá el señor. Bueno.
3: ¿Aquí?
0: ¿Qué día que se bajó los pantalones?
3: No,
1: el señor bailando. Ya lo voy a buscar. Ya voy a buscar.
2: Dormidito. Mira qué dormido estaba.
1: Sí. ¿Quién sacó la foto?
2: Marce, con una selfie.
3: No solo eso, ni se corrió para decir, mirá cómo
2: lo agarré. Y se ríe como diciendo, mirá, ahí lo agarré el hombre.
0: Sí, me acuerdo de esa foto. Sí, me acuerdo que te sacó escrachado mal.
3: Yo estaba tratando de decir, ¿de qué no me estoy acordando?
0: Algún día que estés en licencia, que se venga una mañana.
2: Claro.
3: ¿Sabrá llegar?
1: Sí.
0: ¿Qué no vas a ver llegar?
1: Sí, cómo no.
0: Habrá que ver si le puso la rueda con clavo, porque siempre tenía problemas con la rueda con clavo. Bueno, le mandamos un beso.
1: El señor bailaba acá y hacía.
3: Porque hacíamos los pasos.
1: Con Matilde
3: de
1: Pomo, época, incluso, ¿se acuerda?
3: Sí, hacíamos los pasos, el paso de nuestra época. Había música.
1: Claro.
3: Había viernes de música.
0: Sí, viernes de música y hacíamos un paso
1: de música y el señor bailaba.
3: Y cantaba.
1: Y cantaba.
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3: Fred, me voté. ¿Cuando canté la
1: cotorra? Sí,
2: sí. Muy bien.
1: Sí,
0: Machito Ponce.
3: Sí, no.
0: No, vos, Machito Ponce.
3: Ah, sí, claro.
1: Qué bárbaro, ¿eh?
0: Dios mío.
1: No, bueno,
0: por eso.
1: Un saludo ahí.
0: Por eso,
1: un saludo para Marcia. Sí, sí,
0: yo soy muy renegado de poner cámaras. Porque hay momentos.
1: Podríamos hacer lo mismo. Podríamos hacer lo mismo.
0: Sí, pero no van a cerrar la radio.
1: No, ¿vos te crees que no lo hace?
0: No, lo hace igual.
1: Con dos cámaras, olvidate.
0: Pero
1: olvidate. Te levantás y lo hacemos.
3: Sí, aparte hacíamos olvidate. El paso de lo que encanta,
2: todo, claro.
0: No, olvidate.
1: Yo voy a traer el video. Yo lo voy a compartir. Sí, porque no. tengo varios.
3: Sí, de cualquier forma, volviendo a Cantos, así ya la saludamos. De las 10 fotos que hay, 9 se está riendo acá.
1: Sí,
3: así que mal no la pasó.
1: No,
3: se divirtió mucho.
0: No, la pasamos muy bien. Nos divertimos mucho. No, sí.
2: Y yo acá prueba, Marce, por favor. Podés creer. Que aprueba la gente acá.
1: ¿Ya te avisó? ¿No? ¿Hasta cuándo no?
2: No, aprueba sin límite. No, es muy
3: prueba abierta es. Digo, pasa que cambió la ley laboral.
1: Bueno, preguntale a Marce. ¿Hasta cuándo estuvo a prueba?
2: Prueba infinita. Y además no me escuchan, entonces bueno, no sé.
1: No, claro.
0: No me miren a mí.
2: Sí, claro que sí.
0: No me miren a mí.
2: Claro que sí.
0: Vos entraste cuando estaba el otro, así que
1: claro.
0: Estaba el otro.
2: ¡No!
0: O sea, andate a Paraguay con Carlito y
2: me
0: reclamó a
2: Carlito.
0: Reclamarle,
2: pero. Tenés
1: que ir a buscar chilado.
2: Qué difícil todo.
3: Es difícil. Sí, porque hay muchos cambios.
0: Ahí me escribe Mariano de. No voy a decir.
1: No diga.
0: Me dice, yo voy, te instalo las cámaras en 20 minutos y salís al aire. No vamos a poner cámaras.
3: Estamos todos desnudos acá.
1: Sí.
0: No vamos a poner cámaras por el momento. Sí. No sé, más adelante, no sé. Salvo que los comercialicemos, entonces ahí la vemos
1: otra
0: forma.
1: Sí.
3: Ojo que evaluemos que si se vende bien esto, vamos adelante.
2: Ojo.
3: Nos ponemos máscara de última.
0: Yo me disfrazo de guerra.
3: Venimos como así el tour, como
0: me pinto como
3: mexicano. Nos venimos con la máscara de los luchadores de México.
1: Claro, por ejemplo.
3: O de funcionarios nos ponemos cámara. Es buenísimo.
1: ¿Te acordás?
0: Canal K.
1: Claro. ¿Te acordás?
3: Aparte no tienen por qué ser funcionarios actuales.
1: Buenísimo eso.
3: Pueden ser funcionarios históricos también.
1: Sí, claro.
0: ¿No? Yo me pinto como Gene Simmons.
3: Claro, él es uno de los de
0: Kiss. Listo, chao, la mierda.
2: Hace mucho no viene el monstruo por acá, hablando de eso, que los pierdes se le pasar.
3: Que,
2: qué lástima.
1: Se quedó en Río Grande.
3: En invierno, ¿no? En invierno por ahí se va a Córdoba,
1: sí,
3: ¿no?
1: Sí. Debe estar capaz que pescando.
3: No va a Córdoba.
1: Debe estar en el puente de la Mojarra.
0: Por favor, pongan cámaras, me pide. Por favor, nos queremos divertir.
1: Claro, los viernes, por ejemplo.
0: Este es un programa serio.
1: Sí.
0: Somos un programa serio,
1: Sí, muy serio.
0: Aparte nos ve la cara y se van a largar a llorar.
1: Sí, claro.
3: Estamos arruinados. Estamos vivos de pedo.
1: Muchos años,
0: por eso más vale por muchos años, por muchos pintarse años. Como
3: salvo los que salvo los que van y se pegan unas viabas. Los que entran al quirófano permanentemente.
1: Y dale con eso. Vos sabés que el otro día entre vos y la señora acá me mandaron un mensaje. Sí. Le dije, lo comenté.
2: Sí.
0: ¿De cosa?
1: Que me mandó un mensaje un colega de Río Grande.
0: Estábamos
1: charlando. Sí, charlando y demás. Y me dice, bueno, mira, te mando, vos sabés que hace muchos años había una serie, me nombra la serie.
2: Ajá.
1: Y le digo, sí, claro, sí la vi yo, era de mi época.
2: Claro.
1: Me dice, no, yo te hacía más chico y era más grande yo que
3: claro.
1: Él. Claro. Yo tengo
3: lo que pasa es que ella te dice morenito y vos le mandás.
1: Y vos me decís
0: ¿qué serie?
2: Morenito.
0: ¿Eh? No te acordás
3: qué sé yo, Petrocelli.
2: Yo le digo morenito porque me hace acordar a Xime Ross, que le mandamos un beso que le decía siempre morenito. Viene de ahí.
3: Claro.
1: Esperá, ya te digo porque ya te recuerdo.
2: A ver, la serie.
0: Las series más conocidas son del 60-70.
3: Sí. Claro, que llegaron un poquitito después de acá.
1: Estábamos haciendo un comentario sobre un problema, ¿sí? Los invasores.
0: Sí.
1: Ah, no,
0: 1966.
3: Ah, es más vieja que la
1: que... Estábamos hablando del problema
3: que es de la época de patrulla de caminos.
1: El problema que generaban los extraterrestres,
3: claro.
1: Que eran los humanos y no sabían si estaban hablando con un humano o si estaban hablando con otro. Bueno, y estábamos charlando un poco sobre eso. Le mando un saludo a Ariel. Y bueno.
0: ¿Y pero qué pasaba en los invasores?
3: ¿Qué pasaba?
0: ¿Cuál era la característica del extraterrestre? ¿Cómo se daban cuenta?
3: Ah, tenían, porque
0: ¿te acordás?
3: Tomaba forma humana, pero no, había.
0: Sí, eran como humanos, pero había. El dedo meñique lo tenía.
3: Tomá.
0: Para el costado.
3: Dedo meñique. Lo tenía como yo, como me quedó jugando la pelota, mirá. Yo vengo a ser un extraterrestre.
0: Claro, bueno, vos tenés. El dedo meñique lo tenía para el costado, entonces ahí se daban cuenta que era un invasor.
1: Sí, sí.
0: Qué viejo que está. Bueno, Moreno, cuide su alma.
1: Volvé
3: al Carúo, volvé a cantar después. Cantamos.
0: Por las anécdotas, el único que parece viejo es Martín Pérez. Pérez, lo que pasa que lechuza cascoteada. Bueno,
3: tengo otra característica que no es así hasta que mi cabeza ya no funcione. Tengo mucha memoria.
0: Tiene mucha memoria, exactamente.
1: Hay gente nerviosa, me dice. Sí.
3: Siempre.
1: Sí, señor. Sabemos.
0: No pasa nada. Bueno,
1: nos encontramos el lunes.
0: Buen fin de semana.
1: El fin de semana.
0: El sábado nos vemos. Cuide el alma. Cuide su alma, que me caso.
1: El alma hasta el sábado.
0: Yo tengo auspicio y noticias también tenemos. No. Bueno, vamos con los auspicios y ya regresamos. Dale.
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0: Un grado la temperatura en nuestra ciudad en este momento, la humedad del 93%, el viento del oeste y sudoeste a 24 kilómetros, la térmica es de 4 grados bajo cero, el cielo está parcialmente nublado, y en Río Grande 1 grado una décima, la humedad del 88%, térmica 4 grados bajo cero, producto del viento del sudoeste a 24 kilómetros, el cielo también está parcialmente nublado.
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0: Bueno, muy bien, ya nos vamos a ir a la comunicación. 10, 12 minutos, dos o tres títulos del ámbito nacional del deporte.
1: Vamos a hablar de la agenda deportiva del fin de semana. También se comienzan a partir de mañana las semifinales del torneo Apertura, tanto sábado como domingo, lo vamos a reiterar. 7:30 y 5:00 de la tarde los horarios. Usted sabe que Argentinos recibe a Belgrano y que River va a hacer lo propio con Rosario Central. Vamos a hablar del viaje la delegación de Tierra del Fuego a los Juegos Cepade. Hoy a las 5 de la mañana salieron dos micros y dos sprinter rumbo a Neuquén, La Pampa y Río Negro, porque el epicentro va a ser Viedma. Vamos a contar, ya hemos escrito, hay una notita en www.labestiadeportiva.com, pero vamos a contar acá cuáles son las condiciones y sobre todo este largo viaje para ponerse en competencia dentro de un par de días.
0: Bueno, cortito, 15:50, 3.600, empiece a mandar mensaje que tenemos más de 10 premios.
2: 10 premios, toma mate, además hay de todo.
0: Las entradas de los charros, alfajores, lo de la pizza,
2: pizza del bar de
0: y los
2: pizzas,
0: alfajores,
2: bueno, muy
0: usted
2: bien.
0: Usted decide.
2: Empiecen a escribir entonces 2901-503-600.
0: 50-3.600, decilo bien, por favor.
2: Bueno, son las dos maneras,
0: parece
2: cada uno.
0: Río Grande.
2: 503-600.
0: No, nosotros decimos por dos
2: cifras. De a dos. 50-36-00.
0: Muy bien.
2: Ah, bien, qué rápido aprendí.
0: Por
2: bueno,
0: eso,
2: ¿quedé? ¿Ya quedé?
0: Eso te suma para tu contrato. Sí, sí.
2: Muy bien, estamos ya con una comunicación en línea. Pasaron 14 minutos de las 10 de la mañana y vamos a hablar con Natalia Ader. Ella es coordinadora del Laboratorio de Medios de la Licenciatura en Medios Audiovisuales de la UNTDF, porque están haciendo varios cursos muy diversos e interesantes. Natalia, ¿cómo estás? Te saludamos desde el piso.
3: Hola, ¿cómo estás, Sol?
2: Bien, bien, buen día. Bueno, gracias por esta comunicación. Para hablar acerca de actividades.
3: Gracias a ustedes.
2: Contanos, Nati, están haciendo dentro del Laboratorio de Medios varios cursos. Contanos en qué consisten y algunos de los temas que van a estar viendo.
3: Bueno, cómo no. La verdad que el laboratorio venía haciendo estos cursos de perfeccionamiento y de vinculación para los estudiantes en exclusivo de la carrera, y bueno, a partir de ahora se nos ocurrió la idea de abrirlos a la comunidad, de aumentar, digamos, mejorar la oferta en el sentido de pensar esas áreas de vacancia, viste, que vamos teniendo acá en la isla en cuanto a lo audiovisual, en cuanto a lo a todo lo artístico, porque no solamente se queda con lo audiovisual, también puede venir gente de teatro. Bueno, de diferentes áreas, porque la idea es, arrancamos con un primer seminario en Río Grande de dirección de actores, con una profe que se llama Débora Rojo, y el sábado empezamos acá en Ushuaia con un curso de fotografía, que bueno, va un poquito más allá de la fotografía, justamente es revelar el paisaje, tomar la fotografía como herramienta, pero pensando en nuestro entorno, ¿no?
2: Claro.
3: En donde vivimos. Luego tenemos otro curso, seminario, que es de arte y vestuario, en las artes escénicas. Otro seminario que es sobre conexiones seguras y básicas en los rodajes audiovisuales, esto que muchas veces no tenemos idea, con cuestiones eléctricas, que bueno, también nos enriquece un montón. Y el último seminario es una introducción al doblaje de diálogos en diferentes proyectos audiovisuales. Así que este cuatrimestre lo tenemos como bastante nutrido, tanto en Ushuaia como en Río Grande. La idea es replicar los cursos en los dos lugares.
2: Nati, contanos, ¿son una clase, son cursos que duran varias clases? Porque nos nombraste varios, vinculado a la actuación, vinculado a la fotografía, vinculado a las artes escénicas. Contanos más o menos cuál es la duración.
3: La duración son tres encuentros, tres encuentros de tres horas. Generalmente se dictan los sábados, que es el horario por ahí donde más se puede, la gente puede venir, puede participar. Son los sábados a la mañana de 10 a 13 en cualquiera de las dos sedes, tanto de Río Grande como de Ushuaia. Y sí, la idea son tres encuentros. Por supuesto, estos cursos tienen certificación. Están dados por profes expertos en el tema, o sea, es un agrado enorme poder tener esta formación acá, por lo menos brindada desde el laboratorio. Y Y bueno, sí, eso.
2: ¿Y dónde se encuentra más información? Digo, si la gente, porque además decías algo importante, que antes se daban solo para estudiantes y ahora también se abre a la comunidad. O sea, yo que no soy estudiante de la UNTDF, ¿puedo ir y participar de alguno de estos cursos?
3: Sí, claro que sí. Es abierto a la comunidad y más información pueden encontrar en las redes de la universidad o en las redes del ICSE, que es el Instituto de Cultura y Estado. En el Instagram está todo. También pueden escribir a laboratorio.medios @untdf.edu.ar, que es el mail del laboratorio.
2: Laboratorio.medios, decías, perdón,
3: arroba @untdf.edu.ar.
2: Bien.
3: Ahí pueden escribirnos para que les enviemos toda la información. La idea en este caso es que, bueno, como son profes especialistas y que no son de la casa en general, nosotros cobramos un pequeño arancel abierto a la comunidad de 30.000 pesos y para estudiantes de todos los... La idea es llegar también a estudiantes secundarios, estudiantes de los CENT, bueno, hay un montón de o de otras instituciones. Lo bonificamos al 50%, entonces sería 15.000 pesos. Y bueno, comunidad UNTDF, por supuesto, es libre y gratuito.
2: Bien, bien, está buenísimo, pero, porque además incluso los que son pagos son precios, son montos muy accesibles,
3: sí,
2: ¿no?
3: Sí, exactamente. La idea es que, digamos, que nos permita también poder llegar, bueno, como ustedes saben, la universidad no cuenta con financiamiento en este momento para nuevos proyectos. Entonces, un poco desde el laboratorio dijimos, bueno, o nos quedamos con los brazos cruzados o avanzamos. Y bueno, en ese sentido dijimos, bueno, pedir un aporte solidario, accesible, para poder también animar la producción, el trabajo también en la audiovisual, porque estos docentes también tienen la posibilidad de llegar a un montón de gente.
2: Totalmente.
3: Entonces un poco es eso.
2: Ahí estoy viendo también en la página de la UNTDF que tienen toda la información, que está bueno, incluso el link directo para la inscripción, así que aquellos que les interese también, untdf.edu.ar, en la sección de noticias también está toda la información. Recordamos, porque justo nos preguntaban si eran arancelados, para estudiantes, la comunidad UNTDF, acceso gratuito, estudiantes de otros niveles, 15.000 pesos, y la comunidad en general, 30.000 pesos, todo el curso, ¿no? La verdad es que está buenísimo, sí, y hay mucha variedad. Se llaman Lab Encuentros, ¿no? Este ciclo.
3: Lab Encuentro, sí, exacto. Y la idea es, arrancamos con este y el cuatrimestre que viene vamos a planear otros. La verdad que tuvimos bastante convocatoria. El de dirección de actores que se está dictando en Río Grande, ya tenemos 25 participantes. La verdad es que es un, bueno, por lo menos para lo que venían siendo estos cursos, que por ahí lo aprovechaban 5 o 6 estudiantes, ahora la verdad que con esta propuesta se expandió un montón. También es brindar el espacio a la comunidad, que la universidad se abra, que surjan proyectos, que esté esa conexión de ida y vuelta, ¿no? Siempre está buenísimo. Aprovechar este espacio.
2: Totalmente, totalmente. Súper interesante la propuesta, la verdad que hay y son variadas, ¿no? Tanto en Río Grande como en Ushuaia, todo vinculado a las artes escénicas, a la fotografía como herramienta, conexiones básicas y seguras en los rodajes audiovisuales, arte y vestuario en las artes escénicas, introducción al doblaje de diálogos. Así que súper interesante y bueno, y nos alegra este tipo de actividades de la UNTDF, ¿no? Venimos haciendo muchas notas acerca de lo que le está costando este presente a la universidad pública. Así que la verdad es que se sigan haciendo propuestas y se sigan generando cursos, está buenísimo.
3: Sí, sí, por suerte. Y ya que estoy, también les cuento que a partir del 23 de mayo también hacemos un ciclo de cine.
2: Bien.
3: Ese ciclo es a las 19 horas también en el laboratorio. El ciclo es cine terror dirigido por mujeres, ciclo de cine terror dirigido por mujeres, 4 encuentros, eso sí es simplemente el encuentro para venir a ver la peli y bien. Bueno, y charlar y como es de terror, bueno, más abrazarnos, porque son pelis Tremendas, pero muy buenas, muy buenas. Están curadas por una profe acá de la casa.
2: Uh-huh. O sea, Bocicchio, que hay después un espacio bueno, también de debate y de charla.
3: Sí.
2: Qué bueno.
3: Sí, totalmente.
2: Qué bueno,
3: así
2: qué bueno.
3: Así que bueno, a full con el laboratorio.
2: Bueno, nos alegramos, Natalia, el laboratorio de medios, y la verdad que funcione también un laboratorio de medios que sea un espacio también de análisis y de profesionalización y de oferta de cursos, está buenísimo. Gracias por la comunicación, Natalia.
3: Muchas gracias a ustedes.
2: Hasta luego.
3: Y a todos, la comunidad, gracias.
2: Gracias, adiós. Muy bien, hablamos con Natalia Ader, ella es docente, además está a cargo del Laboratorio de Medios de la UNTDF, nos hablaba acerca de esta oferta. Está muy buena en la página de la Universidad Nacional de Tierra del Fuego. Ayer, el otro día también hablábamos acerca de esto que se va a estar dando el 20, que es el debate sobre la reforma, que van a participar personas y abogados de la justicia. Así que está bueno entrar a la página de la UNTDF porque no es nada más para los estudiantes, sino que tiene mucha información que también como comunidad nos puede servir, cursos, becas, también va a haber, estoy viendo que va a haber un ciclo denominado Ciencia y Birra, que se va a hacer en las próximas semanas, estos cursos, la UNTDF acompaña el debate sobre la reforma, los cursos de fotografía, así que vayan untdf.edu.ar, siempre está bueno para la comunidad acercarse un poco a las propuestas educativas. Muy bien, cerramos la nota y ya volvemos.
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0: Bueno, muy bien, las 10:27 minutos, la música de esto es de Kiss, Ace Frehley, que falleció, cuando sacaron los discos solistas, los cuatro, que salían la cara de ellos en una tapa negra, que yo tengo. No, ese.
1: Y era blanca.
0: Era blanca, pero estaban las cuatro juntas. Sí. Estos fueron cuatro long plays, o LP, o trabajo, como lo quieran llamar, vinilos. Cada uno con sus temas privados propios. De ahí salió Shandy, el lento Shandy, lento. Sí, claro. Y otros temas más. Y este tema, New York Groove, lo hizo Ace Frehley, que después fue solista. Después hacía shows de solistas, este tema.
1: Bueno, vamos a hablar un poquito de la agenda deportiva. Comienza la actividad hoy. Hay que ver cómo está el tiro federal 2 de abril, porque ahí por primera vez, que pusieron luces en el torneo, en el tiro federal 2 de abril. El que no se ubica tiene que pasar el trencito, el puente, el camping de los mercantiles, y se encuentra en el fondo con el tiro federal.
2: Ah, mira.
1: Vos que no te he visto en los últimos años en el tiro.
2: No, por ahora.
1: Pero por ahí alguien va a ver.
2: ¿Qué sé yo?
1: Ese es el lugar. Bueno, tienen pautado, porque pusieron luces artificiales, un torneo de tiro práctico esta tarde-noche, desde las 8 la concentración y 8:30 empezaría la competencia pura. Vamos a tener voleibol, vamos a tener básquetbol en el marco de la Liga Municipal. Esto va a ser en Cancha 4 en el microestadio José Cochocho Vargas. Vamos a tener a la gimnasia con la Copa Proyección, que se divide en diferentes fechas. Fútbol de Salón Federado y el fútbol, el futsal AFA va a realizar, vamos a tener el fixture en algunos instantes, la última fecha de la fase regular y después meterse en playoff. Así que por ahí iremos avanzando un poco en la agenda deportiva.
0: Bueno, muy bien. Mientras tanto, te recuerdo, 2901-503600, nombre y últimos tres números del documento. Tenemos 5 cajas de alfajores zarpados, que ahora hay una novedad. Hoy ya salen a la venta las cajas individuales, vendría a ser. Bueno. Mira, es una cajita chiquitita que lleva un alfajor por cada gusto, de los grandes. ¿No?
2: Como una cata.
0: Cuatro alfajores de maicena, dulce de leche, calafate y dulce de leche con calafate.
2: ¡Qué rico!
0: Es una cajita de cuatro alfajores grandes. Y si no, tenés la otra caja que va a salir, que son 6 alfajores minis.
2: Los zarpaditos, exactamente.
0: Así que nosotros tenemos las cajas de 6 para sortear, de maicena y dulce de leche.
2: Me
0: así
2: encantan.
0: Que tienen que llamar, tienen que mandar un mensaje al 2901-503600, nombre y últimos tres números del documento. Pero también tenemos 10 entradas para ir a ver a Los Charros.
2: ¡10!
0: Porque este sábado
2: ¿las vamos a sortar de a 10 o de a pares?
0: ¿Cómo? Una sola persona se va a llevar.
2: Una por persona. O una persona que invite a otra.
0: No me vuelva loco, no me complique la vida.
2: Es una consulta.
0: Sos libriana, no hay nada que hacer,
2: Es una consulta.
0: No, es una entrada por persona. Son 10 entradas para ir a ver mañana en el Náutico a Los Charros.
2: Muy bueno.
0: Espectacular. Gracias a la gente del Náutico, a Ricky, a Matete y a todos los chicos de ahí. Hacés mano porque no me dio bola. Y también tenemos una pizza para sortear del bar de pizzas.
2: Los gustos clásicos de bar de pizza. Así que tenés plan completo. Tenés pizza en el bar de pizza. Tenés postre y tenés salida. Somos tan completos.
0: No, a full con todo eso. Así que, bueno, a prepararse 2901-503600. Si quiere participar por la pizza, ponga la palabra pizza. Si quiere participar por las entradas de Los Charros, ponga charros. Si malcriás quiere, o baile, como quiera.
2: Que se inscriban y cada uno toca la suerte es loca.
0: Y algunos que sí, otros que no quieren. Yo no quiero participar de tal cosa, sino ¿por qué siempre tenés que obligarme a decir cosas que no quiero?
2: Llegó helada ella. Perdón, estoy dándole calor.
0: Llegó helada. ¿La viste la varita?
2: Fría, pobrecita.
0: Bueno, y también si participa por los alfajores, que participe ahí directamente con nombre y últimos tres números. Tenemos una... Buen día, Majo, ¿cómo le va?
3: Hola, buen día.
0: Ahí está.
3: ¿Puedo saludar?
0: Sí,
3: hola.
0: Obvio. Sí,
3: ¿me habilitaste el mic?
0: Hola,
3: capo.
0: Hola.
3: Hola, sí. Uno, dos. Estamos en el aire.
1: La jaula de las locas.
0: Tenemos una comunicación telefónica. Estamos en comunicación con el subsecretario de Cultura del municipio de Río Grande. Para hablar obviamente de estas actividades que se van a estar realizando en aquella ciudad, por supuesto, estamos hablando de Carlos Gómez. ¿Cómo le va, Carlos? Buen día, Sergio Sarmiento lo saluda.
4: Hola, Sergio, ¿cómo va? ¿Todo bien?
0: Todo bien, ¿cómo anda tanto tiempo?
4: La verdad que sí, hace rato no hablábamos.
0: Sí.
4: Muy bien por acá.
0: Cuéntenos, porque vienen bastantes actividades.
4: Sí, bueno, una de ellas es el Festival en la Patagonia, que es un festival que se realiza en la ciudad de Punta Arenas, y la Cuadra Río Grande es ya hace 3 años, y bueno, en este caso estamos invitando a compositores de toda la provincia que sean parte de este selectivo que se realiza el viernes 29 en la Casa de la Cultura de Río Grande, y bueno, que permite al ganador llegar a la ciudad de Punta Arenas, que es un festival tan importante. Ya en ediciones anteriores hemos tenido ya 2 ganadores de la ciudad de Ushuaia, en Silvina Recabarren con una canción llamada Absurda, y el año pasado Damián Torres con la canción A Mi Pueblo Pequeña Flor. Así que hemos tenido representantes de la ciudad de Ushuaia, así que por eso estamos contactándonos con todos los artistas de la ciudad de Ushuaia que quieran participar este próximo viernes 29 en la Casa de la Cultura, en este selectivo del Festival de la Canción, que tiene como objetivo a la canción inédita de raíz folclórica latinoamericana. Así que cualquier compositor que tenga una canción de raíz folclórica argentina, latinoamericana, puede participar, presentarse y bueno, y llegar a este festival que es muy importante. Estos artistas que te mencionaba recién de la ciudad de Ushuaia han compartido escenario con Los Nocheros, Los Charros de Lumaco, La Sole, Abel Pintos, así que la verdad que es una muy buena plataforma y escenario para mostrar su arte, sus composiciones, así que tienen tiempo hasta el 27 de mayo para inscribirse a través de la página de Cultura, que es cultura.riograndegov.ar. Ahí van a ver todos los que son bases y condiciones para participar. Y el municipio de Río Grande pone a disposición del ganador todo lo que es hotelería, estadía, traslado interno en la ciudad de Punta Arenas. Así que todo predispuesto para que puedan participar y representar a la provincia en este festival tan importante.
0: Uh-huh. ¿Y cuál es, en este caso, la colaboración del municipio?
4: Lo que te mencionaba recién. En la ciudad de Punta Arenas teníamos todo lo que es hotelería, estadía, traslados internos durante los 3 días que dura el festival, que se realizan en el mes de agosto. Uh-huh. Y bueno, y este festival también es muy, tiene una característica muy especial, que no es que solamente participas un día, sino que los 3 días te presentás en la grilla del festival, así que eso también te da la oportunidad de romper el hielo, ir avanzando, creciendo escénicamente, así que también en ese sentido es muy particular, se permite a todo Chile, así que es una gran oportunidad para los artistas de la región, así que hasta el 27 de mayo tienen tiempo para inscribirse y bueno, los esperamos a todos.
2: ¿Cómo estás? Hola Agustí, te saluda, ¿todo bien?
4: Hola, muy bien, muy bien.
2: Hay una inscripción online, ¿no? Porque ahí vos decías que entren a cultura.riograndegov.ar y es el primer paso para los artistas, para que los artistas escriban. ¿Pueden ser de Ushuaia, de Tolhuin o de Río Grande?
4: Exactamente, de uh-huh. toda la provincia, incluso hemos tenido participantes de Porvenir que también pues, vienen y eligen participar en nuestra sede, así que es como decís vos, a través de la página de Cultura del municipio, uh-huh. ahí pueden cargar todos sus datos, cargar el MP3 de la canción, la letra y ya eso los habilita a participar.
2: Uh-huh. Bien, ¿y cuántos son los que salen seleccionados después?
4: Mira, en este festival hay 4 cupos para artistas internacionales y uh-huh. la sede de Río Grande les da uno de esos cupos, así que como pasa también en otros festivales como el Precosquín y demás, así que por cada rubro es uno el elegido.
2: Uh-huh. Bien, y ahí se cubren por parte de Cultura, del área de la Municipalidad de Cultura, cubren lo que tiene que ver con los gastos de traslado y de estadía allí en Punta Arenas.
4: Hotelería, todo lo que es estadía y traslados internos en Punta Arenas, uh-huh. Al igual que realizamos también con todos los artistas de la delegación del Precosquín, todos uh-huh. los ganadores también le ofrecemos lo mismo, ¿no? Uh-huh. Estadía en la ciudad de Cosquín, lo que son comidas, hotel, traslado interno, personal que se encarga de acreditarlos, inscribirlos y demás. Así que es una gran ayuda para que puedan participar y representarnos en este festival tan importante.
2: Bien, súper interesante. ¿Ya tienen personas inscriptas, artistas?
4: Sí, pero viste que también queríamos extender la invitación a los compositores de Ushuaia que siempre claro. han hecho una gran participación. De hecho, como te mencionaba recién, tenemos a los últimos 2 ganadores son de la ciudad de Ushuaia, Silvina uh-huh. Recabarren uh-huh. y Damián Torres, así que la verdad que los artistas de Ushuaia siempre son bienvenidos y ya siempre hacen un gran papel.
2: Uh-huh. Bien, muy interesante.
0: Y aparte de todo esto, esta es toda la actividad que se viene. ¿Cómo vienen trabajando con los talleres y toda esta actividad que realizan?
4: Bueno, la verdad que muy bien, ya estos días, la semana pasada, estamos iniciando un ciclo que se llama Música en los Templos, que es la Orquesta Sinfónica Municipal Cayén, que realiza presentaciones o conciertos en iglesias evangélicas de la ciudad. Uh-huh. Vamos a estar todo el mes de mayo realizando estas presentaciones con cantantes de las propias congregaciones y, bueno, con repertorio de música evangélica, así que la verdad que iniciamos el sábado pasado y este fin de semana tenemos dos iglesias, que es la Iglesia Pentecostal Argentina y Centro Cristiano, que vamos a estar visitando el sábado y domingo, y es una forma de que los vecinos tengan contacto con este bien cultural que es la orquesta, la banda, y bueno, y en su lugar, ¿no? Para muchos es la primera vez que ven una orquesta sinfónica y es una alegría también llegar con su propio repertorio a las iglesias. Y es una forma también desde el municipio de agasajar a esta comunidad de fe que tanto han hecho por el crecimiento de la ciudad, y hoy son muy activas a nivel social, con un gran trabajo de acompañar y espiritualmente a las personas. Así que bueno, también queríamos estar presentes de este modo. La semana que viene tenemos un evento muy tradicional que es Esperando el 25, es una gala previa que realizamos el 24, una peña folclórica donde están todos los artistas de la ciudad, folclóricos, así que también esa es una gran actividad que tenemos el próximo 24 a partir de las 20:30 horas en el Club San Martín acá de la ciudad de Río Grande.
0: Bien, bien. Bueno, nos habías, nos mandaste un tema musical para que difundamos.
4: Sí, es justo le había mandado el tema ganador del año pasado, que es de Damián Torres, ahí de la ciudad de Ushuaia.
0: Ajá, sí, Damián.
4: Pueblo Pequeña Flor, que es una gran composición, bueno, que fue la ganadora y bueno, y se estuvo presentando en la ciudad de Punta Arenas. Así que para ejemplificar la nota, quería también había mandado ese audio.
0: Bien, bueno, ahora lo vamos a difundir. Sí, Adrián, perdón, Damián es un amigo, lo conozco hace muchísimo tiempo, así que es un gran tipo. Bueno, Carlos, cualquier cosa estamos a disposición por cualquier actividad que quieran realizar.
4: Bueno, muchísimas gracias por difundir esta actividad y bueno, si quieres un recuento rápido.
0: Sí.
4: Todos los compositores de música de raíz folclórica que quieran participar en el selectivo del Festival en la Patagonia se pueden inscribir a través de la página de cultura del área del municipio, de este municipio de Río Grande, que es cultura.riograndegov.ar. Tiene un tiempo de hacerlo hasta el día 27, así que los esperamos.
0: Bueno, abrazo grande, que tengas buen día.
4: Abrazo, gracias.
0: La palabra de Carlos Gómez, quien es el subsecretario de Cultura del municipio de Río Grande. Y bueno, todas estas actividades y concursos.
2: Sí,
0: ¿no?
2: Súper interesante, muy interesante todo lo que hay en el ámbito de la cultura. Yo voy a presumir, porque además en Río Grande, este fin de semana, está la novena edición del Festival Cine en Grande, que va a poder visitarse este sábado 16 de mayo en Río Grande. Y uno de los documentales lo hizo mi hermana, así que voy a presumir de mi hermana. Luján Agusti, fotógrafa ella de National Geographic, y junto a su compañero Nicolás De Luca, hicieron un documental que se llama Agua Negra. Es la inauguración, sí, de la muestra. El documental es espectacular porque muestra Agua Negra, hace referencia a las turberas y muestra turberas en diferentes lugares del mundo y cómo viven las comunidades alrededor de las turberas. La verdad es que es súper interesante. Es un proyecto transmedia que desarrollaron Luján Agusti y Nicolás De Luca, y hace un recorrido visual y narrativo por humedales ancestrales. Por supuesto, sabemos que los humedales tienen cientos y cientos de años en diferentes puntos, acá, en otros lugares también, en Asia. La verdad es que es súper interesante ver sobre todo cómo viven las comunidades y poder observar las imágenes. Así que esto va a ser mañana a las 19 horas en las instalaciones del Museo Fueguino de Arte Nini Bernardelo. Así que muy interesante esto también. Y ya que estoy presumiendo, quería contar que uno de los cursos de los que hablamos también, que se va a hacer su primera edición mañana, también lo va a estar dando mi hermana, la fotógrafa. Así que ahí súper interesante el curso de fotografía. Pueden ingresar a la untf.edu.ar y anotarse, porque bueno, todo lo que tiene que ver con la imagen tiene tantos recursos en nuestra provincia y tiene tantos lugares naturales para observar y para disfrutar, que está buenísimo poder hacerlo. Así que bueno, ahí estoy, bancando fuerte a la talentosa de la familia.

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0: Bueno, muy bien, 10 de la mañana, 47 minutos, y vamos a promocionar que se viene una actividad. Va a haber una nueva edición del Gobierno en tu Barrio. Para eso lo tenemos al secretario de Promoción Territorial, Matías Machado, al aire. Matías, buen día.
1: ¿Qué tal, Sergio? Y toda la mesa, buen día para ustedes y para toda la audiencia en esta mañanita nevadita en la ciudad.
0: Viene nevadita la mañana. Bueno, contanos, ¿cómo va a ser la actividad de esta nueva edición del Gobierno en tu Barrio?
1: Sí, esta actividad, como bien decís, Sergio, se va a realizar el día de mañana, sábado, simultáneamente, tanto en la ciudad de Ushuaia como Río Grande. En la ciudad de Ushuaia se va a hacer en el Colegio 41 del Barrio Pipo, la Escuela 41 del Barrio Pipo, ubicada en la Bahía de los Abrigos 3050. En Río Grande se va a realizar en la Escuela 46, en el Barrio Las Aves. Bueno, y de esta jornada, donde vecinos y vecinas se pueden acercar para realizar diferentes trámites y asesoramientos vinculados a documentación, por ejemplo, el caso del registro civil para renovación de DNI, de pasaporte. También vamos a contar con el Ministerio de Salud, que ha sido todo un éxito de que se implementó en este año el Gobierno en tu Barrio, los que serían los certificados bucodentales, porque van muchos niños y niñas con sus padres para hacer el certificado bucodental. Son como los puntos más importantes a destacar. También está los peluqueros solidarios, que van a estar realizando corte de pelo gratuito a partir de las 15 horas hasta las 19.
0: Ajá, bueno, eso está bueno, ¿no? Hay mucha gente que no tiene para...
2: Sí, los sábados. Hola, Matías, ¿cómo estás? Buen día, sí.
0: El pelo y todo eso.
1: ¿Qué tal? Buen día.
0: Bien, ¿y qué otra actividad va a haber?
1: Mirá, vamos a tener también, van a estar las áreas de servicio neurocognitivo para personas mayores. Eso también está muy bueno porque van a acercar información y orientación para el cuidado de la salud cerebral, muy importante para los cambios, ¿no?, en la memoria, la atención, el lenguaje o el desarrollo de actividades cotidianas. Que también eso se está implementando y es sumamente importante. Nosotros también trabajamos mucho con lo que son los centros de jubilados y también les fuimos acercando, y en este momento tenemos un grupito que está también en el Pipo repartiendo los flyers, invitando a los vecinos y a las vecinas del barrio, y está abierta a la comunidad en general.
0: Claro, claro, sí. ¿Y a partir de cuándo va a ser esta actividad?
1: A partir de este sábado en el Gobierno en tu Barrio, de 15 a 19.
0: De 15 a 19. En Río Grande también se hace, ¿no?
1: Sí, efectivamente, Sergio, como bien decía, en la ciudad de Río Grande, en la Escuela 46 del Barrio Las Aves, que queda en Puro Blanco 268 en la dirección.
0: ¿Y la metodología de cómo se está acá en Ushuaia también va a ser allá?
1: Efectivamente, la misma metodología de todos los stands, de las diferentes áreas del gobierno. También va a estar niñez, adolescencia y familia, género, diversidad, pueblos originarios, y bueno, como te decía, también la Secretaría de Adulto Mayor, que es importante destacar esto. Y bueno, también algo muy importante, ahora que se nos viene la nieve y que ya empezó la veda invernal, va a estar el área de seguridad vial, sí, donde van a brindar asesoramiento sobre el uso de las cubiertas de invierno, que es muy importante para saber cuáles son las que están homologadas y además, porque también hay muchas dudas sobre eso. Y bueno, es importante también que la gente sepa de primera mano cuáles son las reglamentaciones.
0: Claro, sí, obviamente. Eso está bueno también para que la recuerden a la gente, y hay gente nueva también que no conoce, ¿no?
2: Matías, ¿nos repetís acá en Ushuaia en qué escuelas va a ser y horarios también? Porque nos preguntaban una... Dijiste creo que la 41, ¿no?
1: Sí, Sol, efectivamente, en la escuela número 41 del barrio Pipo. Vuelvo a repetir, por más que sea. Sí. Nosotros, el Gobierno en tu Barrio, es un programa itinerante que va recorriendo los diferentes barrios de la ciudad. Ya hemos pasado por la 640, por Andorra, por el centro de la ciudad. Arrancamos en el centro de la ciudad en el mes de febrero y después, una vez al mes, lo vamos llevando por diferentes barrios. El mes que viene, por ejemplo, va a estar en el Monte Gallinero, en la escuela número 22. Pero esta oportunidad, en mayo, se va a realizar en la escuela 41, que queda en la calle Bahía de los Abrigos 3050 del barrio Pipo.
2: Bien, bien, entonces. Y ahí se pueden hacer todos los trámites. 15,
1: perdón, y los horarios son de 15 a 19 sol.
2: Ah, bien, por la tarde, perfecto. Bueno, se habían consultado a la mañana, sí. No, recién a las 15, bien.
1: Sí, además, también hay que... digo, y en esto lo hemos visto, ¿no? Por la cantidad de vecinos que se acercan, siempre estamos recibiendo alrededor de, lo mínimo que hemos recibido, 250 vecinos, y hemos tenido un pico en Andorra muy alto, y ahí también ves la necesidad, ¿no?, de hacer estas acciones para que los vecinos del barrio puedan acercarse, donde hemos tenido más de 450 personas que se fueron a realizar diferentes trámites. Y también con la particularidad de que vos vas mañana sábado y encontrás todas las áreas del gobierno, ¿no? También van a estar, por ejemplo, de Bienestar Ciudadano, acerca de los, para la gente que necesite poder anotarse para los bolsones de mercadería. Digo, también eso es importante destacarlo porque se va realizando en todas las áreas.
2: Bien, claro. Muy interesante.
0: Bueno, y aparte de esta edición, ¿va a haber alguna otra actividad más por el momento?
1: Mira, en esta estamos abocados con lo que es desde la Secretaría, ¿no? Y también estamos dando una mano importante, porque nosotros somos la Secretaría de Promoción Territorial, con el tema del subsidio al gas. Estamos ahí también trabajando con los chicos de Economía, donde, bueno, los vecinos no nos están informando acerca de la quita de kilos, y estamos realizando todo el trabajo y estamos muy abocados a eso, porque lógicamente, imagínate, en esta fecha, con el invierno ya encima, es importante tener toda la información para ir cargando los kilos a los vecinos que lo estén solicitando y lo están necesitando, lógicamente en barrios que no está la red de gas.
0: Claro. Sí, bueno, es el tema del momento, ¿no? La situación, sí, del gas.
2: Sí, o sea que es una atención importante esta, porque ahí se trata todo también lo de la recategorización, todo lo que tiene que ver con las consultas y las dudas del subsidio del gas envasado.
1: Sí, efectivamente, la verdad que estamos trabajando hasta muy tarde, charlando con los vecinos, informando también, ¿no? Porque hay sectores que por error y también por una cuestión de que ellos en el DNI figuraban, por ejemplo, barrio Andorra, y hoy Andorra tiene un 90% que ya tiene la red de gas en la puerta, y después queda subdividido Andorra en los diferentes barrios que los componen, ¿no? Uh-huh. Y ahí también estamos pidiendo que vayan al registro civil para que cambiar la dirección, para tener bien con exactitud dónde está, porque, por ejemplo, no sé, el barrio Peñiel, barrio Vicinguerra, barrio Las Reinas, figuraban muchos vecinos antiguamente que hace muchos años que viven como barrio Andorra. Y hoy barrio Andorra, si vos entrás todo lo que es el principio de Andorra, donde está el natatorio, toda esa zona tiene gas. Entonces, ahí es donde también salió una de las problemáticas más importantes. Pero bueno, en el transcurso de estos días, entre hoy y mañana, también van a salir los decretos con algunas modificaciones y demás, para también darle tranquilidad a cada vecino y cada vecina. Y la verdad que estos días, desde el viernes hasta la fecha, venimos trabajando, y agradecerle a todos los referentes también de los barrios, porque obviamente nos están pasando los casos de cada vecino y cada vecina, porque después entras a la particularidad individual, sobre todo en este contexto nacional, provincial, municipal, que nos afecta, que son las políticas, digamos, que lleva adelante el presidente Milei, donde realmente se nos está haciendo cuesta arriba muchísimas cuestiones que tienen que ver principalmente en lo social, porque esa persona que tiene un trabajo, y hoy sabemos que no se llega a fin de mes también, ¿no? Y además va a repercutir, por ejemplo, el día 28-29 de abril, el presidente Milei firmó un decreto donde libera las tarifas del gas, y también ahí, digo, hay una dificultad muy grande que vamos a tener que ver cómo vamos a paliar esa situación, donde tenés un jubilado con la mínima, que la tarifa del gas venía pagando en red natural, gas de red natural, 70, 60 mil, 50 mil pesos, y ya están llegando las facturas de 200 mil pesos, con una persona que cobra un ingreso de 350 mil, digo, ¿no? Y esto también, y esto afecta muchísimo a la sociedad, digo, y agudece aún más toda la situación económica que estamos atravesando por estas medidas nacionales.
2: Uh-huh. Así es.
0: Disculpa, me parece, escuché mal, vos dijiste que Andorra tiene el 90% de gas.
1: Sí, la estadística y todo lo que es Andorra, ¿por qué? Porque te vuelvo a repetir, Andorra está diseñado, ¿no? Exceptuando estos barrios que yo te comentaba al principio, como son Vicinguerra, La Turbera, Andorra, conformada como Andorra, desde un principio ya tiene el 90% de gas. Después, para todo lo que sería el fondo de Andorra, digamos, por llamarlo de una manera, para llamarlo el barrio Peniel, el barrio Peniel 2, ya no es parte de Andorra, sino ya tiene su nombre de propio barrio. Y ahí es donde se complicó, digamos, porque en los sistemas figuraban Andorra y ahí vos, al aclarar cada uno de los puntos, el que tenía, por ejemplo, el documento en Andorra, que sería la primer parte de Andorra, ya no pertenece a eso, porque pertenece a Peniel 1, Peniel 2, y ahí también tenían que ir al registro civil a acomodar, digamos, la dirección, a ubicar bien y geolocalizar ese sector, porque en los sistemas no estaba, y ahí también surgió uno de los errores.
0: Uh-huh. Claro, claro, no, porque, claro, vos dijiste Andorra, y yo dije, no, si hay barrios que no tienen, claro, pero aclaraste que Andorra, no, Andorra, claro, después claro. Hay otro, La Encantada y no sé qué otros barrios más.
1: Efectivamente, Andorra, digamos, quedó registrado en los sistemas, como te vuelvo a repetir, desde el natatorio hasta Camino del Valle, la primer parte de Andorra, ¿no? Digamos, que son las que tienen las redes de gas, y ahí fue, surgió porque muchas familias se anotaban en el barrio Andorra y no como barrio Vicinguerra, no como barrio Peniel, no como barrio 8 de Noviembre. Y así sucesivamente con los diferentes barrios que después se fue modificando y se fueron construyendo esos barrios, digamos.
0: Uh-huh. Claro. Sí, claro. En Andorra lo que sería la parte urbanizada, ¿no?
1: Efectivamente. Que hoy es como Andorra, digamos, y después cada uno de los sectores con Bajada de los Maestros, por ejemplo, otro de los barrios, Vicinguerra, otro de los barrios, que también fueron ingresados al sistema y ya creados como ese barrio directamente, perteneciente al Valle de Andorra, ¿no? Que es un mundo de gente.
0: Está bien, está perfecto. Bien, Matías, te mando un abrazo, gracias como siempre y estamos a disposición,
1: Gracias a ustedes por poder informar y agradecerle siempre por la predisposición. Y bueno, vuelvo a repetir, invitamos a todos los vecinos que se puedan acercar mañana, sábado, a partir de las 15 horas, a la Escuela 41, para una nueva edición del Gobierno en tu Barrio. Un abrazo y un saludo grande y otra vez a disposición.
2: Gracias.
0: Gracias. Bueno, la palabra del Secretario de Promoción Económica, Matías Machado, toda la actividad que se está realizando y el tema de lo del gas también, que es muy interesante
2: para aquellos que no lo necesitan. Sí, además que está generando mucha polémica, o sea, bienvenidas las aclaraciones y todos los puntos en los cuales se puede averiguar también.
0: Bueno, nos vamos a ir a una. Las noticias vienen ahora de las 11. Ajá. Tenemos mucha. ¿Usted tiene algo de?
3: Tengo cosa, un audio.
0: ¿Lo tenés ya?
3: Lo tenemos para tirar el audio de los fotos. Todavía no. Si quieres, lo puedo tirar acá.
0: Después de la. Después de la.
3: Dale, 11, dale. Después de la. Vamos a escuchar. Lo que le podemos adelantar a la gente que no dice en el audio, sí dice dónde está, que la delegación de Tierra del Fuego. Parte de la delegación, porque uno se va enterando y disculpa que te saco un segundito para las noticias, uno se va enterando a cuentagotas porque no hay nada oficial, que hay una parte de la delegación que mañana sale en un micro de Taxa y Marga a Río Negro, ¿no? Lo que tiene que ver con las dos sprinters y los dos micros de gobierno que ya están en el Muriel en Río Grande son los que van a La Pampa y a Neuquén. Mañana en un micro taxi Marga salen a Río Negro mañana.
2: ¿Y cuándo empiezan los juegos?
3: El del 17 al 23.
2: Ah, pasado mañana. ¿Llegan?
3: Justito.
2: Justito.
3: Lo que tengo como información es que están.
2: Claro.
3: Sí, no es el ideal.
2: A cruzar los dedos.
3: Sí, tendría. Ojalá no.
2: Claro.
3: Van en un elemento mecánico que le puede pasar cosas que mayormente no pasa. Pero digo, la información que nosotros manejamos aquí, y siempre, porque me enseñó el maestro tirándolo en potencial, es que estarían en la delegación, esta parte de la delegación, en el Jorge Muriel de Río Grande, esperando que se acredite el dinero para poder cruzar la balsa.
2: Bueno.
3: Lo dejamos ahí. Vamos a la noticia y escuchamos a Dofo después de un ratito.
0: Dale. Bueno, dale, vamos.
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4: 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Nacionales.
6: El presidente Javier Milei cree que Adorni es inocente, dijo el politólogo Andrés Malamud.
7: Es más, te digo lo que creo que piensa Milei, que Adorni va a justificar sus ingresos, sus gastos.
8: ¿Y qué crees vos?
7: Que no los puede justificar. Hay ahí una pelea furibunda contra el periodismo, al que parece que él odia lo suficiente, el 95% por lo menos. Y él considera que Hugo Alconada Montt tiene mal los datos. Confunde, no sé si los activos con los pasivos, con los patrimonios, ¿eh? Entonces, que Adorni va a ser capaz de demostrar que la ecuación está mal hecha. Él hace un cálculo económico. Dice, hay una ecuación acá para demostrar si hay una identidad.
8: Sí, él dice entre incluso el ingreso a mí y el gasto. Me mostró los papeles y está todo bien, ¿no?
7: Yo creo que Milei cree que Adorni es inocente. Pero todo esto empieza por una omisión intencional. Es cuando sube a la mujer al avión. Ahí hay una opacidad explícita, ¿verdad? Ustedes corríjanme si el dato no es así. Pero el problema no es que la mujer viajó en el avión, es que no la declararon. Claro. Sabían que estaban haciendo algo mal y trataron de esconderlo. Y trataron de esconder eso. Imagínate que no van a esconder millones.
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6: La Libertad Avanza presentó un proyecto para abaratar compras con tarjeta de crédito en provincia de Buenos Aires. Un diputado libertario propuso en la legislatura bonaerense que se elimine el impuesto al sello en las operaciones que realicen por este medio. Es un alivio fiscal, aseguró el autor de la iniciativa. El bloque de la Libertad Avanza presentó un proyecto de ley en la legislatura bonaerense para eliminar el impuesto de sellos sobre las operaciones realizadas con tarjeta de crédito en provincia de Buenos Aires. La iniciativa fue firmada por 17 diputados del espacio y apunta a reducir una carga tributaria que, según sus autores, encarece el consumo formal y estimula la informalidad económica. En su adiós de la Argentina, el embajador de Emiratos Árabes Unidos resaltó el apoyo oficial ante ataques iraníes. La recepción convocó a autoridades nacionales, referentes privados y miembros del cuerpo diplomático, donde se repasaron los logros bilaterales y se resaltó la condena oficial y apoyo logístico brindados por la Argentina a Emiratos Árabes.
4: Internacionales.
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6: Según la Organización Mundial de la Salud, no hay señales de que el brote de antivirus se extienda tras el episodio del crucero MV Hondius. No obstante, el director de la entidad señaló que la vigilancia epidemiológica sigue activa. Tras completar el traslado de las personas a bordo, enfatizó la importancia de que cada gobierno mantenga los protocolos de seguridad sugeridos internacionalmente. El director general de la Organización Mundial de la Salud, Tedros Adhanom, descartó este martes el brote detectado de antivirus en el crucero MV Hondius sea el inicio de una propagación mayor.
4: Hasta aquí.
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0: 10 minutos han pasado de las 11 de la mañana. Pasaron las noticias, acá estamos. Equipo completo, apareció. Qué bárbaro esto que trajeron, ¿no?
1: Oh, la sopa paraguaya, po.
0: Sopa paraguaya, las riquísimo, chicas. ¿Cómo las se llamaba? Porque están en el. ¿Dónde le?
1: ¿El mejor budín?
2: El mejor budín.
0: El mejor budín que ya pasaron por aquí. Cómprenle, no solo salado, dulce, tiene sí.
3: La verdad que la sopa está exquisita, la verdad.
0: Sí, claro.
3: Gracias, Chera, por hacer, por traer.
1: ¿Me hablas así cuando comes? La sopa paraguaya.
3: La verdad que me hace ir por allá.
0: Asunción, ¿no? ¿Usted es de Asunción, no?
3: Y ando por ahí, por zona. La verdad que vine hace tanto tiempo, Chera, que no me acuerdo de dónde soy.
0: O de Luque, ¿so? Ahí donde está la Conmebol.
2: Lo que pasa es que como es fanática de Di Natale.
0: ¡No!
2: Ahora habla como paraguaya.
3: Me hiciste acordar, Chera. Le mando un beso grande. Para vos.
0: Al carro.
3: Para el Charlie.
0: Bueno, vamos a retomar un poquitito y vamos a hacer un pequeño repaso por lo que está sucediendo con la delegación de Tierra del Fuego que viaja rumbo a Lepade Norte. Los chicos salieron a las 5 de la mañana, los de Ushuaia y los de Tolvin pasaron a buscar los de Tolvin. Están esta delegación en el gimnasio Jorge Muriel. La información que manejamos es que están esperando que le acrediten a los funcionarios de deporte la plata para poder cruzar la balsa. Mañana en un micro de taxi y marga van a salir los deportistas de nuestra provincia que van a la provincia de Río Negro, a Viedma. Estas delegaciones que van en dos micros del gobierno provincial y dos sprinter tienen como destino La Pampa y Neuquén. Lucas Dofo, que es el entrenador y referente del atletismo de la Tierra del Fuego, desde el gimnasio Jorge Muriel, nos mandó un audio que compartimos.
4: Hola Martín, muy buenos días para vos, para toda la audiencia. Te habla Lucas Dofo, profesor de atletismo. Ya nos encontramos acá en la ciudad de Río Grande con todos los atletas de Tolwin y de acá de Río Grande. Acabamos de tener la primera reunión técnica con los atletas. Quizás no tan felices con la parte previa de la organización del viaje, no como nos hubiese gustado, pero bueno, contentos de poder dar el presente nuevamente en estos Juegos de Padel que en tantas satisfacciones nos ha traído y que tanto ayuda en el desarrollo de nuestro deporte. Ansiosos por llegar a Neuquén, por acomodarnos y por salir a competir a la pista y tratar de dar lo mejor y representar a la provincia de la mejor manera. Ojalá que tengamos grandes alegrías. No quiero dejar de agradecerte a vos, a toda la audiencia, a toda la gente que siempre nos hace llegar, no solamente mensajes de cariño, sino cuando nos ven en la pista, en esos días fríos, de lluvia, ese reconocimiento por el esfuerzo que hacen los chicos entrenando todos los días. Y la verdad que eso ayuda, eso motiva, eso da fuerza para nosotros que por ahí ya estamos viejos. Esas palabras tan gratificantes nos dan un envión extra para seguir acompañando a nuestros deportistas. Te mando un abrazo muy grande para vos y muchas gracias por estar siempre atento.
0: Ahí estaba el profe Lucas Dofo, un referente en el atletismo. Me animo a decir que en los últimos años ha crecido de una manera enorme y lo que contamos siempre, ¿no? En condiciones adversas de por sí, pero es una de las actividades que se realiza al aire libre y en una pista de tierra consolidada que no es donde se desarrollan cada vez que salen a competir, que lo hacen en pistas de tartán. Lo que decía Dofo, ¿no? Están ahí en el Jorge Muriel, están aprovechando, esperando esto que decía, la acreditación de los fondos. Y aprovechando para hacer todo lo que son los papeles de los atletas que se les pide una vez que van a la frontera. Así que los mantendremos informados hasta la 1 de la tarde, ¿no? que vamos teniendo contacto permanente con el norte de la provincia.
2: Bueno, muy bien. Mientras tanto, nosotros nos vamos a ir a una nueva comunicación. Estamos en diálogo con la Secretaria de Hábitat y Ordenamiento Territorial del municipio de nuestra ciudad de Ushuaia, Lorena Enrique Sánchez, bueno, para hablar de algunos temas que tiene que ver con el tema ordenamiento territorial y hábitat, y esto que ha salido la vez pasada, que tiene que ver sobre unos terrenos que se habrían otorgado a un empresario de la provincia y bueno, en algún caso se han criticado los valores y bueno, cómo es el procedimiento, principalmente para averiguar cómo viene la mano con esto. Lorena, buen día, ¿cómo va?
5: Hola Sergio, ¿qué tal? Muy buenos días para vos, para Sol, para Majo y para Martín, que escuché recién que estaba en los meses.
0: Sí, buen día.
1: Buen día, ¿cómo anda todo?
2: Bueno.
5: ¿Cómo anda?
2: Bien,
5: ¿tanto tiempo?
2: Tanto tiempo, exactamente, sí. ¿Cómo es el procedimiento para este sistema de entrega de terrenos, la mensura, la escritura y todo eso?
5: Bueno, primero que nada te agradezco que me permitas poner palabra en esto que se difunde de una manera absolutamente maliciosa y fuera de contexto, poner un poquito blanco sobre negro sobre la realidad de la adjudicación de los predios, o sea,
3: perdón, Lorena, se corta ahí, ¿eh? No, se te escuchó como, no sé si estás en altavoz.
2: Está con altavoz.
3: Ah, está en altavoz.
2: Está con altavoz, vamos a ver si le quitamos el altavoz porque si no, no se va a escuchar realmente como las cosas que tiene que declarar.
3: Claro, porque surgió la polémica hace unos días que se supo que se había entregado un terreno, creo que por 2 millones de pesos.
2: Claro.
3: ¿No? Ahí había surgido la consulta a la empresa SAPCO por 2 millones de pesos, así que queríamos profundizar acerca de esta información, cómo eran las condiciones de otorgamiento y cuándo se había dado y todas las formalidades, ¿no? Como para que se sepa bien este tema.
2: Claro, sí, y de paso ver cómo son los procedimientos.
3: Claro.
2: El procedimiento sería el paso administrativo, cómo se hace, ¿no?
3: Claro,
2: exacto. El decreto, preadjudicación, y yo realmente no estoy muy al tanto de ese tema. Pero bueno, como surgió esa información y de alguna manera también se solicitó desde el municipio aclarar este tema, bueno, por supuesto accedimos, obviamente, no tenemos ningún tipo de inconveniente. Recién habíamos arrancado con la nota, pero bueno, al tener
3: El altavoz ahí se estamos dificulta. Intentando de nuevo ahí, ¿no? Uh-huh. Porque además siempre es valioso hablar con la gente de cada área, porque a veces uno habla, desconoce, bueno, está bueno poder tener la oportunidad de aclararlo. Además, Lorena Sánchez Enríquez volvió a la función, creo que a principio de año volvió al ámbito de Hábitat, se había dejado de ocupar la secretaría ahí, volvió hace un poquito, así que bueno, ahí vamos a tener la comunicación con ella.
2: Bueno, leemos algo rapidito antes de salir de nuevo.
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2: Bueno, regresamos. ¿Me escuchás bien, Lorena?
6: Sí, te escucho perfectamente.
2: Ahora estamos perfectos. Sí, ahora está perfecto. Bien, bueno. Contanos entonces, ¿cómo sería el procedimiento administrativo de todo esto?
6: Bueno, a ver, las empresas que solicitan un predio para destino emprendimiento, a través de un listado de demanda, a través de un listado de demanda para emprendimientos, se anotan en la secretaría. Con todos los requisitos que son necesarios.
2: Bueno. Viene mal parida la comunicación. Ya cuando venimos mal con Telefónica, como digo yo,
3: Se generan estos inconvenientes, ¿no? Yo, si quieren ir sabiendo todo, lo vamos poniendo en el Twitter de @radioprovtdf. Y recuerden también que nos pueden seguir por YouTube, porque hace un par de... hoy no lo dijimos todavía.
2: Sí, no, bueno, el tema de YouTube ahora estamos ahí con un pequeño inconveniente.
3: Ah, bueno, no. Porque, síganos en Twitter, entonces,
2: que
3: chicos.
2: Nos citen por la página radioprovinciatdf.com.ar y ahí nos
3: y
2: va
3: ahí
2: a escuchar
3: nos
2: por
3: escuchan
2: streaming.
3: Escuchan y también saben
2: en YouTube nos levantaron porque pasamos un poco de música más de lo debido y...
3: Mira, no sabía
2: si no
3: eso.
2: Que agarpar.
3: Ay, cómo son de estrictos.
2: Vamos, la tercera es la vencida.
3: Va, dale.
2: Lorena, ¿me escuchás?
5: Acá estamos otra vez.
2: Sí, bueno, roguemos a San Telefónica que no corte. Bueno.
5: Bueno, como te decía, sí. A ver, los predios que corresponden a emprendimientos productivos son adjudicados mediante ordenanza municipal. Que está vigente, que tiene su decreto reglamentario que está vigente. En el caso que vos me estás consultando hoy, es un decreto que se adjudica en el año 2024, se preadjudica en el año 2024, que eso está totalmente establecido en la ordenanza, con todos los requerimientos. Esta es una empresa que cumple con todos los requerimientos de esta y muchas otras. Esto no es algo que se da desde a partir de la gestión del intendente Voto, es una modalidad de entrega a emprendimientos productivos que se viene haciendo desde hace mucho tiempo en diferentes intendencias que ya pasaron. Pero como te decía, cumple con toda la normativa, se preadjudica en el año 2024, eso lleva todo un proceso de mensura, de registro de la mensura, y recién ahí, que es lo que ocurrió hace muy poquito, una vez registrada la mensura o una vez aprobado todos los certificados catastrales, se puede adjudicar en forma definitiva, que fue el decreto que está circulando por las redes, ¿no? Es que, a ver, maliciosamente circulando por las redes. El precio de venta se fija al momento de la preadjudicación.
7: ¿Y no se actualiza, Lorena?
5: No se actualiza porque justamente es eso lo que dice la ordenanza, que se preadjudica para fijar el precio de venta. Eso le da... No, pero no solamente en el caso de los lotes con destino productivo, esto también pasa con todos los lotes con destino de demanda individual. Al momento de la preadjudicación es justamente eso, poder darle previsibilidad a los vecinos, que puedan empezar a pensar, a los vecinos y a las empresas, a empezar a desarrollar la actividad, pagar el lote, ponerse al día con los impuestos, bajar los servicios. O sea, el precio de venta se fija al momento de la preadjudicación, en caso que, como ocurre en varios sectores de la ciudad, porque ustedes bien saben que una mensura demora años, muchos años, no hay otra alternativa que la preadjudicación. Y justamente es para esto, para fijar el precio de venta.
7: Uh-huh. Y
5: con lo cual te digo de que esto que estuvo circulando los últimos días en las redes, detrás de portales que no dan la cara, ¿no? Por supuesto que todos sabemos de quién son. Uh-huh. Todos lo sabemos porque es de público conocimiento. Se escudan atrás de esos portales absolutamente desprolijos y con información maliciosa. Pero esto es un predio que se adjudicó en el año 2024 cumpliendo con todos los requisitos de la normativa vigente.
2: Claro.
5: Del primero hasta el último. Con eso te quiero decir de que no hay nada, es más, a ver, hago un poco de historia. Uh-huh. En más de una oportunidad fuimos convocados, tanto yo o el anterior secretario, al Consejo Deliberante, a dar cuenta de las adjudicaciones, por ejemplo, en la urbanización San Martín, por ejemplo, en el Parque Industrial, y en todo momento, tanto en el Consejo Deliberante como en la sindicatura, remitimos toda la documentación, porque si hay algo de lo cual me puedo sentir muy orgullosa, no solamente del trabajo del equipo en la Secretaría, sino también de la transparencia en todos los actos administrativos al momento de las adjudicaciones. Uh-huh. Todas estas adjudicaciones están en el Consejo Deliberante desde hace más de 2 años, como así también en la sindicatura, de todos los predios con destino productivo, uh-huh, incluido este. Por eso te digo que lo aclaramos. Yo creo que ya cada vez tienen menos veracidad y menos seguidores estos portales, que no los lee nadie, pero digo, no está de más aclararlo, lo vuelvo a tirar sobre la mesa, la transparencia de los actos administrativos de toda la municipalidad, pero en lo que a mí respecta de la Secretaría de Hábitat, están a disposición. Cada vez que un concejal, la sindicatura, la justicia nos pide algún tipo de documentación, nosotros somos los primeros a ponerla a disposición. Así que, como te decía, cumple con toda la normativa. El precio de venta fue fijado en el año 2024 y cancelado en el año 2024.
7: Uh-huh. Uh-huh. Lorena, ¿y el emprendimiento productivo en qué consiste? ¿Sabe? ¿Ustedes tienen detalles de cómo va a ser este emprendimiento para el cual está el terreno?
5: El emprendimiento está funcionando, Sol. Uh-huh. Es un emprendimiento que está funcionando desde esa fecha. Tiene que ver con una empresa constructora, está en funcionamiento, da fuentes de laburo. O sea, el que diga que no, la verdad que se dio un predio y no hay nada, es mentira. Uh-huh. Es mentira. Todos los predios de la urbanización San Martín, del parque industrial, que fueron otorgados durante la gestión del intendente, todos están en plena producción, todos. Uh-huh. Y te vuelvo a repetir, todos cumplen con la normativa vigente, absolutamente todos. Ahora, el precio de venta en ese momento, que quizás podemos estar de acuerdo o no, pero bueno, será una discusión que se dará en el Consejo Deliberante, el precio de venta en ese momento de la tierra era 890 pesos el metro cuadrado para emprendimientos productivos, como así también para los lotes individuales.
7: 890 pesos.
5: Sí.
8: En ese momento claro, era 890 pisos.
7: Igual es poco. Después, digo, no hablo de esto en particular, pero digo, en términos generales, un terreno para un emprendimiento productivo que costaba 2 millones de pesos, que hoy sería más o menos alrededor de 7, es poco. Digo, no se compra un terreno de ni para vivienda ni para nada por ese monto, ¿no?
8: Hoy 7 Estamos millones. Estamos totalmente de acuerdo. Uh-huh. Por eso desde el Ejecutivo hace un tiempo se actualizó el precio de venta. Recordá que nosotros estamos manejando un precio de venta de metro cuadrado de aproximadamente 11.800 pesos el metro cuadrado, cuando tenemos el precio de la ciudad de Tolwood o de Río Grande en alrededor de los 90.000, como así también del IPB, al momento de adjudicar están en alrededor de los 87.000. Capaz que no nos acordamos porque el IPB hace mucho que no adjudica nada, ni casas ni terrenos, pero ese es el precio de venta que tiene. Claro. ¿Me entendés? Entonces,
2: ¿pero por qué no se actualizó el precio?
8: No, sí se actualizó hace dos años.
2: Pero ¿cómo, por qué hay tanta diferencia entre Tolwyn y claro. Ushuaia? ¿Por qué 90.000 Tolwyn y 11.000 pesos Ushuaia?
8: Porque quedó congelado en un momento. Quedó congelado, ahora en junio se libera ese congelamiento. A ver, quedó atado a yo ahí igualmente tengo algunas discrepancias, ¿no? Para mí el precio de venta de los lotes no tiene que tener un valor excesivo. Nosotros no somos urbanizadores privados, tenemos que fomentar el laburo, tenemos que fomentar que los vecinos tengan su lugar para vivir, tenemos que dar soluciones habitacionales. Habrá que gestionar lo que hay que gestionar, pero digo, para mí está bajo, muy, muy bajo. Sí. Es algo que venimos trabajando junto al Consejo Deliberante, porque recordemos que el valor de venta de la tierra no es algo que define el Ejecutivo, sino que se define a través de una ordenanza. Es más, ahora se está tratando en el Consejo Deliberante lo que tiene que ver con la tarifaria, que también algunos salen a decir que les parece excesivo, que es una locura. Les puedo asegurar que cualquier trámite en la municipalidad hoy, el precio es irrisorio. Sí. Irrisorio, como el precio de venta de la tierra. Por eso también hace unos días yo escuchaba, no recuerdo a quién, que salió en la radio diciendo que no, porque la urbanización San Martín, cuando se dieron los terrenos carísimos, perdón, los terrenos de la urbanización San Martín, terrenos de más de entre 300 y 500 metros cuadrados, tenían un valor entre 250.000 pesos y 480.000 pesos. ¿De qué carísimos
7: estamos hablando? Pero en esa época era.
8: Una solución. Por eso te digo, en esa época, y hoy también, trasladarlo al precio que te digo hoy, 11.900 pesos.
2: Claro, pero lo que pasa es que el Consejo Deliberante, desde que yo tengo uso de memoria, lo maneja el Ejecutivo. Y tranquilamente puede modificar el precio de la tierra en la época de Pino. ¿Cuánto hace que está el Intendente Voto? ¿10 años?
8: No tan tranquilamente, Sergio. Fíjate, ¿y cómo que no? Queremos modificar el valor del número de puerta, el valor de los trámites catastrales, el valor de una presentación de una excepción, y hacemos todo un escándalo porque dicen de que estamos queriendo duplicar o triplicar la recaudación. No es así, los precios de la municipalidad en cualquiera de sus trámites o en el valor de venta quedaron muy por debajo de la realidad. Estamos muy por detrás de cualquier otro municipio, muy por detrás de cualquier otro municipio de la provincia.
2: Por eso, con más razón te lo estoy diciendo.
8: Bueno, por eso se está dando la discusión en el Consejo Deliberante. Uh-huh. Pero sí, bueno,
2: lo que pasa es que me parece injusto que a un empresario que aparte trabaja con la municipalidad le den un terreno a un cierto valor del mismo valor que se lo dan a Pepito Pérez, que no tiene nada.
8: El precio de venta de la tierra es uno.
2: No, uno bueno, solo. Por eso me parece injusto
8: es
2: eso.
8: Uno solo. Bueno, eso por eso. Podemos estar de acuerdo o no, que es otra discusión. Lo que no podemos tener es de poca transparencia. Son dos cosas.
2: No, yo no dije eso, yo no hablé de eso.
8: No, vos no. No me refiero a vos, me refiero a lo que por lo que me estás consultando. De que había, no. Como había salido en algunos medios. Bueno, a ver, de poca transparencia no podemos hablar porque, como te decía, nosotros ponemos a disposición y están a disposición tanto el Consejo Deliberante, que ya lo han solicitado en más de una oportunidad y se han remitido, nos hemos sentado con los concejales, se han explicado, han verificado la documentación, lo mismo que la sindicatura. Lo que no pueden, por eso te digo, hago referencia a eso, no se puede hablar de poca transparencia, porque si hay algo que nosotros en el municipio de Ushuaia y por decisión del intendente es publicar cada uno de los actos administrativos en el transcurso de la semana siguiente a que salen, a que son registrados. Así que poca transparencia, no, cosa que no pasó en otras intendencias, se publicaban las cosas con años de demora.
2: ¿En qué otras intendencias?
8: En otras intendencias anteriores se publicaban muchísimo después todos los actos administrativos. Hoy es, fíjate que el último decreto del que estamos hablando fue registrado el 24 de abril y ya está publicado. Ya está publicado hace más de una semana.
2: Y en este caso, yo me hago cargo de lo que digo y siempre me hago cargo, ¿no? La sindicatura no existe. No existe directamente. Sí existe el Consejo Deliberante, que hay obviamente oficialismo y oposición. En este caso son lo que hablaba el otro día el doctor Tabarone, era que no se contestaban los pedidos de informe y que iban a presentar pedidos de informe principalmente por estos temas, ¿no? Por este tema también.
8: Mira, a ver, lo que dijiste de la sindicatura no lo comparto.
2: No, está bien.
8: La sindicatura trabajamos.
2: Yo me hago cargo de lo que digo y tengo millones de pruebas para eso.
8: Bueno, está bien, pero digo, la sindicatura funciona y.
2: Sí, funcionar funciona porque la gente va y trabaja. Lo que no hace es controlar como tiene que controlar. Ni lo mismo que el Tribunal de Cuentas en la provincia. La sindicatura no existe desde hace tiempo. Pero me hago cargo yo lo que digo, ¿eh? No te meto a vos en el medio.
8: No, ya sé, pero lo que respecta a Hábitat, sí funciona, nos piden informes, nos piden documentación, nos piden expedientes, así que eso, bueno, no lo comparto. En cuanto a lo que dijo el doctor Tabarone, que no lo escuché, no sé si se refiere a Hábitat específicamente.
2: Sí, porque fue por fue relación por el tema del pedido de interpelación, que salió negativo en el Consejo Deliberante y dijo que bueno, que ahora voy a ver si me contestan.
7: Por la venta de tierras.
2: Claro, sí, voy a ver si me hacen me contestan los pedidos de informe con respecto a este tema, porque a veces cuesta que nos contesten y algo por el estilo. Lo dijo, tengo la nota grabada, si querés te la paso.
8: Ah, sí, por favor. Mira, nosotros los pedidos de informe que nos hacen los concejales los respondemos, sean oficialistas o sean opositores, los respondemos a todos. Hicimos también con la presentación que hizo el doctor Tabarone, en este caso que me estás manifestando, hizo una presentación en la justicia y fueron respondidos todos los requerimientos de la justicia y está en manos de la justicia. Y yo me puse a disposición personalmente en la justicia. Así que, como también en más de una oportunidad la municipalidad denunció a vecinos que estaban usufructuando de manera maliciosa todo el tema esto de compra y venta de terrenos o cosas así. Nos pusimos a disposición, los denunciamos, respondimos en la justicia, que es donde hay que responder, y el tema de la interpelación. A ver, yo me reúno con los concejales, me piden explicaciones y se las damos, nos llaman o nos convocan y vamos. Con el doctor Tabarone habíamos tenido una reunión que se dio imprevistamente en las oficinas del concejal Espeche y hablamos. O sea que, ¿se escucha?
2: Sí, sí, estamos escuchando.
8: Escuché un ruido. O sea, que de este tema veníamos hablando. Yo entiendo también que es bueno interpelar a una funcionaria y dar explicaciones. Las explicaciones las damos todo el tiempo. Todo el tiempo. Pero la realidad también es que, es muy tentador salir a decir o intentar teñir de que todo es raro, de que todo tiene falta de transparencia. No, después hay que salir a decir, no, la verdad es que yo dije que no se explicaba nada, pero la funcionaria asistió cada vez que la llamamos. La funcionaria recepcionó y contestó cada uno de los requerimientos que le hicimos del Consejo Deliberante. Me llamaron sobre la hora, un día a las 5 de la tarde, o a las 7 de la tarde creo que era, que estaban reunidos en una comisión, y fuimos con el equipo. En 5 minutos estuvimos, no solo yo, también el equipo de planta de la Secretaría evacuando cualquier tipo de dudas que tuvieran. Por eso no, el tema de la interpelación, no se trata de que uno tenga miedo, que es lo que dicen, no, porque tienen miedo de dar explicaciones. No se trata de que tengamos miedo, no. Se trata de que cada vez que nos piden explicaciones, estamos, respondemos, y brindamos información, mandamos los expedientes, y así todo, tenemos que salir a decir que la poca, que no responden, que la poca transparencia. No.
7: Lorena, acá me llegan mensajes, sobre todo respecto a los terrenos. Nos dicen que lo que se pagó en aquel año, cuando fue el San Martín, si lo traemos a números de hoy, es cerca de 30, 40 millones de pesos. Y por el otro lado, que era mucho en ese momento, que hay gente que tuvo que pedir prestado, sí, que era mucho. Y por otro lado, nos preguntan dónde pueden ir a conseguir terrenos productivos como los que se adjudicaron en ese momento, que hay gente que le interesaría poder tener ese terrenos productivos a esos montos, a 900 pesos el metro cuadrado.
8: La Secretaría hace muchos años que está en el mismo lugar.
7: Bien, o sea que, pero el proceso inicia ahí. El proceso inicia.
8: Como cada proceso que tenga que ver con demanda de lotes, ya sean productivos o individuales, el proceso, no ahora, toda la vida, desde siempre, se inicia en la Secretaría. Okay. Se inicia en la Secretaría. Y no, a ver, nosotros recepcionamos a todos los vecinos que vienen con alguna necesidad de lotes para fines productivos, y de acuerdo a lo que se va generando en suelo con esos fines se pueden ir entregando. La realidad hoy, el suelo cada vez es más escaso. Tenemos una discusión ahora en que se está dando en la sociedad y en la legislatura que tiene que ver con eso. La ciudad crece. No solamente hay necesidad de predios para demanda habitacional, también hay necesidad de predios para nuevos parques industriales, para necesidad de cantera, necesidades de relleno sanitario. O sea, hay un montón de necesidades que el ejido actual ya no contempla y que hay que empezar a pensar o empezar a conversar. ¿Para dónde crece la ciudad?
7: Sí, pero Lorena, no podemos con lo que tenemos ampliar hoy. Estamos hablando de que no hay servicios, del subsidio al gas, estamos hablando de la recolección de residuos, de que hoy no está bien la ciudad. Ampliarla en estas condiciones suena a locura, la verdad.
8: Yo no sé a qué te referís con la ciudad no tiene servicios. Los servicios no son...
7: Los barrios nuevos.
8: ¿Los barrios nuevos a cuál te refieres?
7: Los barrios nuevos como la urbanización San Martín, los barrios altos,
8: la urbanización. Los servicios no los coloca el municipio.
7: Pero tiene que haber ahí un convenio entre, porque si no, lo hace otro y yo no me hago cargo. Hago el barrio, pero que lo haga el otro. No tiene que haber ahí un convenio, un trabajo conjunto entre municipio, gobierno, sea quien sea, digo, hoy estamos hablando
8: sí,
7: de...
8: Sí, por supuesto que lo hay. Y por supuesto que lo hay. Lo que falta es gestión. Lo que le falta al gobierno de la provincia es gestión, y se nota en cada una de las diferentes áreas. Los servicios de la urbanización San Martín, toda la infraestructura la hizo la municipalidad cuando no le correspondía.
7: Pero por ordenanza tienen que entregarse ciudad, los servicios, los terrenos con servicios, Lorena.
8: Sí, y los servicios los tiene que llevar a los barrios el gobierno de la provincia, no la municipalidad. Ahora, yo te pregunto una cosa, Sol. ¿Qué hacemos? Porque si no llevan servicios a ningún lugar, porque la urbanización San Martín, el único servicio que le falta es el agua, en la etapa 1, ¿no? Es el agua, y no la pudieron llevar. Está la infraestructura hecha, los caños colocados, y no hay suministro de agua potable, porque no hicieron las obras necesarias. Por supuesto que nosotros pedimos la factibilidad como corresponde. Cada uno tiene sus responsabilidades dentro del ejido de la ciudad. Bueno, la nuestra es delimitar hacia dónde crece el territorio, hacia dónde planificamos el desarrollo urbano, hacia dónde pensamos que van, que se puede pensar en un barrio, que se puede pensar en esto, en soluciones que tienen que ver con la industria, en el desarrollo económico de la ciudad. Pero bueno, está la otra parte que no recae en las obligaciones del municipio. Nosotros podemos hacer todo como lo hizo el intendente, porque la infraestructura interna de la San Martín la hizo el municipio de Ushuaia cuando no le correspondía.
7: Está bien, pero tampoco corresponde que se entreguen terrenos sin servicios. Le corresponde a quien corresponda, pues en definitiva la perjudicada es la gente. Yo entiendo lo que vos decís, los servicios deberían ser o hacer los gobiernos o ser municipales, como también está en la Carta Orgánica. Yo eso lo entiendo. Ahora, los que pierden son los vecinos.
8: Mira, yo creo que los vecinos, primero que no subestimemos, porque los vecinos entienden cuáles son las responsabilidades de cada uno, ¿no? Así que eso es lo primero. Y perder, no pierden. A ver, hoy hay más de 150 vecinos que ya están viviendo en la urbanización San Martín, que sí, les falta el agua, pero eso no es responsabilidad del municipio. Ellos también lo entendieron, que las obras no las hicieron como correspondía. A ver, el municipio, te vuelvo a repetir, la autonomía municipal, nosotros no solamente la... es una palabra que nos gusta decir. Nosotros la ejercemos a la autonomía municipal. Y dentro de las de las responsabilidades y de las de lo que proyecta el Ejecutivo, está esto: pensar hacia dónde crece la ciudad. Cuando nosotros pensamos en la urbanización San Martín, hicimos todas las prefactibilidades en los servicios y todas fueron dadas. La urbanización San Martín cuenta con su factibilidad de servicios. Después hay que hacer las obras dentro de un plan director, gestionar los recursos, gestionar el financiamiento para llevar adelante esas obras. Ahora, digo, no es el municipio quien no hace lo que tiene que hacer en este caso. Es el gobierno de la provincia. Tienen que llevar servicios. ¿A dónde? A donde el municipio piense el crecimiento de la ciudad, no donde ellos quieren. Quien define el destino de la ciudad es la municipalidad. Ellos tienen que llevar servicios.
7: O sea, está bien, y también da lo mismo para los barrios altos, digo, por más de que sean terrenos
8: para
7: que no
8: fueran... Para los barrios altos es lo mismo. Okay. Sí, Sol. Los barrios altos es lo mismo. Si nosotros hoy tuviéramos la totalidad de los servicios en las diferentes etapas de la urbanización San Martín... Mira, Sol, vos la conocés a la urbanización San Martín.
7: Sí, claro.
8: Estuviste en el inicio, nos acompañaste, sí. Nos veías laburar junto al equipo hasta las 9 de la noche para que eso saliera. En la urbanización San Martín hay más de 2.000 lotes. Entonces digo...
7: Sí, pero ahí se incumplió lo de los servicios, le corresponda a quien le corresponda, Lorena, porque...
8: No, Sol, se tienen, no es así.
7: Sí, pero si lo, no es así, quien Sol. Los entrega tiene que garantizar los servicios, y eso no sucedió, ya
8: quien Dios. Los entrega tiene que garantizar los servicios, por eso se piden las factibilidades de los servicios, por eso se piensa en la urbanización, por eso se diagrama el desarrollo territorial del sector, sí, por supuesto que sí. Pero después, la responsabilidad de llevar los servicios a donde quien se ocupa de pensar el desarrollo territorial de la ciudad lo define, es el gobierno de la provincia. Es así, es el gobierno de la provincia. Y ahí están esas concurrencias que tienen las responsabilidades de una parte y de las otras. Pero bueno, a ver, yo este tema ya lo hemos hablado en un montón de veces, incluso antes de que vos estés en la radio, pero... Digo, es cuestión de gestión, porque hoy el gobierno nacional cortó toda la obra pública, cortó todo posible financiamiento, pero no pasó lo mismo hace unos años atrás. De hecho, el intendente Walter Woto bajó créditos propiedad y casa propia para los vecinos de la urbanización San Martín, quienes

0: pensamos que no tiene que ver con lo que nosotros pensamos para la ciudad ni para la respuesta a la demanda habitacional. Y encima, ahora, profundizamos esa vulnerabilidad de los vecinos quitándole el subsidio del gas. Una locura total.
1: Está bien.
0: Una locura total.
1: Por último, porque me están preguntando, cortito, nada que ver una cosa con la otra, pero me dicen no. Si le podés preguntar por la cooperativa Vida Hogar Herencia, que son 23 familias.
0: Sí, con la cooperativa nosotros venimos trabajando en una reubicación. Los lotes que ellos tenían, hay que llevar adelante una obra muy costosa, que en otro contexto nacional la podríamos haber afrontado. Hoy es imposible, y para los vecinos, para la economía de los vecinos también es imposible. Entonces hoy lo que estamos trabajando con ellos es una reubicación. Nosotros, a ver, lo que tratamos es esto. Venimos trabajando ya en el Consejo Deliberante en algunas desafectaciones, que también los escuché el otro día cuando nosotros lo mandamos al Consejo Deliberante, a las desafectaciones que tratamos en el COPU en sus diferentes instancias. Y tiene que ver con esto, con poder dar soluciones habitacionales de calidad con infraestructura de servicios en la puerta, que hoy cuentan algunos espacios verdes, no todos, algunos espacios verdes que no tienen ninguna relevancia y que no tienen ningún uso, ni ningún que los usan de basurero, de chatarra. Entonces, bueno, detectamos algunos sectores en la ciudad y son los que mandamos al Consejo Deliberante, que ya lo anticipamos en varias charlas con los concejales, ¿no? Explicándole cuál era la situación. Al no haber financiamiento ni tampoco predisposición para llevar adelante las obras de infraestructura en la urbanización San Martín, que es donde nosotros consideramos hoy que tenemos un diamante en bruto, 100%, con una urbanización que fue pensada, premiada, bueno. Lo que mandamos al Consejo fue esto, poder desafectar algunos espacios verdes que van a ser ampliamente compensados en zonas de mayor vulnerabilidad ambiental, tratando de preservar turbales, cuencas hídricas, bueno, y poder terminar de por ejemplo, relocalizar a estos vecinos de Vida Hogar y Herencia, entre otros, ¿no? Pero también a la demanda habitacional individual que con ellos en los próximos días empezamos a trabajar muy fuertemente con varios sectores de la ciudad.
2: Uh-huh. Lorena, ¿se avanzó en todo el tema que surgió hace unas semanas respecto de lo que mencionabas antes del pedido de interpelación? Digo, sacando esa parte del Consejo, ¿en la justicia hubo algún tipo de avance? ¿Ustedes pudieron saber desde la MUNI qué era lo que había pasado?
0: ¿En cuanto a la desafectación del espacio verde?
2: No, lo que sucedió con los terrenos que se había dicho que estaban vendiendo de algunos sectores gremiales de manera irregular, ¿eso se supo, se pudo avanzar?
0: Está en la justicia, toda la documentación e información que nos están pidiendo, nosotros le estamos enviando, como te vuelvo a repetir, personalmente me puse a disposición de la justicia para explayarse en lo que sea necesario, acercar la documentación que sea necesaria. Bien. Pero como te decía, a ver, todo este ruido que se armó alrededor de esto tiene que ver también con portales, ¿no? Medios extraños o que actúan entre la oscuridad, sacando cuestiones de contexto que aparte tampoco sabemos si son reales o no. De eso se va a ocupar la justicia y nosotros hacemos lo que corresponde, que es brindar la información que nos solicitan, como así también ponernos a disposición de ellos, ¿no?
2: Bien, está en la justicia, bien.
1: Por último, sí. Y cortito, me preguntan que si hay información sobre las viviendas del CAIDE.
0: Sí, la Secretaría de Planificación está trabajando con la empresa que tiene a cargo la obra aún y también con la gente de Nación en la rescisión de los contratos, porque la Secretaría de Integración Sociourbana fue desmantelada por el actual presidente y retirado el financiamiento de todas esas obras, con lo cual estamos en la etapa administrativa de poder retomar esas esas viviendas en el estado en que se encuentran.

0: para la obra en el estado en que se encuentra, porque al asumir el presidente Milei dejó sin financiamiento todas esas obras, entre otras, ¿no? Nosotros teníamos esa, teníamos la cisterna del CAIDE, teníamos el edificio para el Ministerio de Género, teníamos las 120 viviendas en la urbanización San Martín. Todo eso a partir de la asunción del presidente quedó en la nada, desmantelando esos ministerios, desmantelando esas secretarías y dejando sin financiamiento a la obra.
1: Lorena, ¿las viviendas del PIPO están analizando de alguna manera hacer algún emprendimiento o alguna sociedad con el privado para avanzar? Porque es un edificio que estaba, obviamente le falta muchísimo, pero estaba la estructura, sigue estando de hecho ahí la estructura y todo. ¿Se analiza alguna posibilidad de algún plan B?
0: En la urbanización San Martín.
1: Sí, el edificio, los que están frente al Hípico, sí, que está bastante avanzado.
2: Son de Procrear, me parece.
0: Sí, claro. Sí, son de Procrear, exactamente, uh-huh. Son de Procrear. Tiene que ver con esto, con lo que te estaba mencionando recién, sí, con las 120 viviendas, uh-huh, de Procrear en la urbanización San Martín. Estamos analizando ahí diferentes alternativas junto a la Secretaría de Planificación. Diferentes alternativas, a ver cómo lo puedo decir para que se entienda y también para no sonar. El gobierno nacional no tiene claras intenciones de restituirle ni a los municipios ni a los gobiernos las obras que estaban en tierras que eran municipales y que se pusieron mediante ordenanza y normativa vigente a disposición de Procrear, de Casa Propia o del SISU, por ejemplo, que se pusieron a disposición con diferentes líneas de financiamiento. No lo ven de buena manera. Hoy el gobierno nacional tiene claras intenciones de avasallar todas esas obras que quedaron inconclusas y llevarlas a remate, como lo que están haciendo ahora con esta ley que se está tratando en el Senado, que tiene que ver con la propiedad privada. A ver, nosotros recibimos continuamente y hacemos nuestro trabajo en ponernos en contra de todo lo que están queriendo hacer, ¿no? Con las tierras que son de la Armada, con la subasta y dejarlo en manos de tres o cuatro poderosos que por lo general ni siquiera son argentinos, son con capitales extranjeros. Bueno, hay toda una situación que se está generando. Nosotros estamos en charlas desde hace mucho tiempo tratando de recuperar eso, porque hoy está bajo la órbita de Nación. Entonces, claro, está también la viceintendenta trabajando fuerte con eso para poder retrotraer todas esos convenios que se firmaron en ese momento, donde había una clara intención política de que los vecinos vivan bien, de que tengan un techo, de que haya un edificio del Ministerio de Género. Bueno, todo eso que quedó en la nada, como la cisterna del CAIDE, estamos trabajando para que lo podamos retrotraer, ver la rescisión del contrato y qué destino podemos darle para poder terminarlo, porque la verdad que es una pena, se trabajó mucho desde la municipalidad, no solo para conseguir el financiamiento, sino también para llevar, para hacer realidad esas obras. Se trabajó mucho, pero bueno, cambió todo, ¿no? Esa es la realidad.
2: De mi parte, la última. Preguntan vecinos del Procrear por qué no se puede escriturar, si ustedes tienen que ver o tiene que ver directamente el banco hipotecario.
0: Tienen que acercarse directamente al banco hipotecario. La cogestión que en la cual participó el municipio junto con el banco, nosotros estábamos a cargo de todo lo que tenía que ver con la instancia de evaluación de los postulantes. Una vez que fueron adjudicadas las viviendas, los vecinos comenzaron a pagar sus créditos, quienes cancelaron el crédito está en el banco hipotecario, con lo cual tienen que acercarse al banco y tramitar su título, ¿no? Su escritura, el levantamiento de la hipoteca.
2: Bien, bien, bueno,
0: así
2: gracias.
0: Que, bueno, nosotros seguimos acá con mucho trabajo en la Secretaría, estamos muy preocupados con todo esto que está pasando con el tema del gas, recibimos a los vecinos constantemente. Ellos están preocupados y nosotros también, me preocupa esa resolución que salió donde dejan sin mucha información, sin contar con mucha información de relevamientos o cartografía, algún dato georreferenciado, dejando a los vecinos sin el subsidio, sin ni siquiera saber dónde empieza o dónde terminan las redes de gas. Así que venimos trabajando con ellos, dándoles contención, acompañándolos en este proceso, porque la verdad que como mínimo me parece un acto de irresponsabilidad en este inicio del invierno, sin haber realizado relevamientos o sin haberse puesto en contacto con el municipio y saber quiénes son los vecinos que viven ahí, sin que Camus se les haya pasado por dónde los planos de redes de la infraestructura del gas, hayan sacado una resolución tan terminante, ¿no? Lo escuchaba a Matías, que hablaba antes de que se comunicaran conmigo, y que contaba que estaban impidiéndole a los vecinos que se acerquen y que hagan los cambios de domicilio. Digo, eso previo, no luego de sacar una resolución de esas características, con tanta crueldad y tan inhumana, donde, bueno, claramente está lo que provocó, ¿no? Una crisis social y una preocupación sumado a este contexto nacional que no acompaña para nada, pero digo, tener un poco de previsibilidad, sentarse con los vecinos, ir al municipio, preguntarles, bueno, quiénes viven, cuántos son, por dónde pasan las redes, cómo está la mensura. Ningún dato. Sacar un acto administrativo de esas características, vulnerando a las familias aún más, me parece de una irresponsabilidad, de una crueldad sin parangón, realmente.
2: Bien, gracias por esta comunicación, y cualquier cosa estamos a disposición. Abrazo grande.
1: Gracias,
0: igualmente,
1: Lorena.
0: Igualmente, un beso para todos.
2: Adiós.
0: Hasta luego.
2: Hasta luego. La secretaria de Hábitat, Lorena Enrique Sánchez, las 11:54 minutos. Bueno, ya cerramos el concurso, no vamos a hacer más nada, así que calmaos, vamos, porque tenemos, claro, bueno, todo lo que tiene que ver con el concurso. Tenemos las 10 entradas para ir a ver a los charros, tenemos las 5 cajas de alfajores, tenemos la pizza del bar de pizzas, así que en unos segunditos nada más ya vamos a hacer el sorteo. Mientras tanto tenemos que vender, porque si no estamos hasta la recontramola. Vos no hables ahí, vos ya hiciste tus notas, todo. No molestes más, te pido, por favor, ¿viste? No vamos a poder hacer el karaoke, no vamos a tener tiempo.
1: Se dan cuenta, todos los viernes en
2: Sacá me prometen. ¿Tenés ahí un tema de karaoke? A ver si se la bancan las dos chiquitas estas.
1: A ver,
3: para. Último momento, hacemos un último momento.
1: Aclará, hace una gárgara.
3: Último momento. Bueno, me acaban de informar que se está subiendo a las combis y a los micros en el Jorge Muriel, la delegación de Tierra del Fuego, rumbo a la frontera. Tendrá que ver con que aparecieron los fondos que les permiten justamente.
1: ¿Merece aplauso?
3: No sé. Yo les digo que, miren, le habla un viejo que alguna vez se subió y que hizo muchos viajes terrestres.
1: Sí.
3: Tienen previsto 2 pernoctes. Yo no sé si van a tener que levantar uno para poder llegar a término a las competencias. ¿Se entiende lo que quiero decir?
1: Claro.
3: Habrá que ver, eso lo manejará la gente de la logística de la Secretaría de Deportes, pero ya vienen atrasaditos. Entonces, esta primera parte, recordando que mañana sale un micro de Taxa y Marga con los atletas de la Tierra del Fuego que van rumbo a Viedma, a Río Negro. Estos son los de las Sprinter y los del micro del gobierno provincial, los que van a La Pampa y a Neuquén.
2: Muy bien. Bueno, muy bien. ¿Tenés ahí para escuchar? A ver.
1: Oh.
2: A ver, canten.
3: ¡Vamos! Dale.
1: Dale, bajo.
4: 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Estoy
2: leyendo
4: la letra.
2: No, qué letra. Sí, sabes qué letra. Es espontáneo. Están levantando piñera como perro.
1: Va. Dale.
3: ¡Vamos!
2: Dale, pasate la letra.
1: No, la sabemos de memoria.
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0: marachar.
1: Eso le dijo.
2: Ahí va, ¿eh? Ahí va.
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1: Del Gober a la Muni.
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2: Eso se dice entre ellos.
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2: Ay, se hablan ellos.
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2: Mira vos, este diálogo municipal-gobierno.
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2: Qué horror.
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1: Menos tono que algo.
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2: ah! Ahí va, no estamos
3: porque
2: bien.
3: Porque lo pedías. Está el bien. Karaoke de tus viernes.
2: Estamos bien, che.
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4: ¡No!
1: ¿Cómo
4: le van a decir?
1: No,
4: ¿cómo
1: no
4: le van a decir que hacen tan temprano?
1: No, terrible, ¿no? Por favor, matala para que no sufran.
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2: Oh. Ahí va.
3: ¿Y este cuál es este?
2: Ahí va, ahí va.
3: ¿Cuál es este?
2: Ahí va.
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1: Camino Sexto, genio.

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1: Las pupitas.
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2: Pongo plata para que se callen, me dice.
3: No, no, ¿cómo eso?
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2: Es culpa tuya. Vos,
1: perdíjate, claro. Ay, Dios mío.
0: No es morir de amor.
1: Hay gente que pidió artículo, ¿eh?
2: Hay gente que está pidiendo.
1: Sí, pública,
2: hay gente que está pidiendo turno en otorrino.
3: No, pará. Y
0: 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Melancolía.
2: ¿Cómo tirar? Cambiame la música. Mira lo que me ponen acá, ¿eh? ¿Cómo tirar por la borda 20 años de periodismo
1: de carrera
2: en 5 segundos?
3: No, feo.
2: Eso no, pero
3: cinco,
2: cantan bien la chica.
3: Claro, fue varios minutos. Y esperá, porque la semana que viene les traemos a Pimpinela. Mati, ¿se puede Pimpinela? Porque sí, nos gusta la interacción acá. Bueno, ahora no, pero la semana que viene. La gente está chocha igual, ¿eh? La gente nos escribe chochos.
1: Sí.
3: Decirle a Sergio de que radio, si te va a hacer cantar y perjudicarte de ese modo. No, ¿cómo perjudicarme? No.
2: ¿Al que viene? Si Camilo Sesto resucitara las mata de vuelta, me dicen.
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1: ¿Y
4: quién
1: no la sabe?
5: ¿Para qué? ¿Para qué?
4: Esa, que cuando está contigo vestida de princesa.
2: Pero el escamoso.
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1: No sabe la letra.
4: Dispuesta. A esa vete y dile tú.
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4: Que venga para paraíso, yo le doy mi lugar.
1: ¿Qué quieres? Vamos a hacer de Joaquín.
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1: Por favor, que se alejen un poco del micrófono, venga, unos 20 o 30 kilómetros.
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2: No le da la voz, no.
3: No, no, bueno, más, paren. No. Bueno, yo no hice gárgaras antes. No, yo necesito una preparación que no me permitieron.
1: Con clavos.
4: Que venga.
3: Ahí con resignación, que venga. Como diciendo,
2: bueno, escúchenme, venga, tengo que hacer el sorteo. Bueno, tengo que hacer el sorteo.
3: Venga,
2: que,
3: tío, de acá
2: y ahora
3: venga,
2: empieza.
3: Hazlo, hazlo.
2: Una gente en el estudio, me dicen acá. Sí, no, sí, ver, no, dale. No, es un calvario lo mío.
3: No le digan así a Majo, no nos gusta que la maltraten.
2: Bueno, necesito. Vamos con los números.
3: Una sola aullada me ponen.
2: Paren de aullar.
3: No, ¿cómo?
2: Bueno,
3: dos, no,
2: basta, de, basta de mandar mensajes, vamos con el sorteo, ¿eh? Así que basta de mandar mensajes, por favor. Vamos a ir con el sorteo. Vamos a ir por las 10, por las 5 cajas de alfajores. Perfecto. Zarpados. En total son 527 mensajes.
3: ¡Qué bien!
2: Les recuerdo que tienen que contestar apenas digamos su nombre y los últimos tres números del documento, porque si no, lo sorteamos de nuevo. Bueno, necesito un número del 1 al 100, Majo. Del 1 al 100.
3: 25. Bien.
2: Bueno, del 100 al 200, usted, señorita.
3: 153.
2: Del 200 al 300, Majo. Del 200 al 300. 200...
3: 247.
2: Muy bien. Del 300 al 400. 300
3: al 400. Perfectamente entendido. 365.
2: 365. Y wow. El último. Del 400 al 527. 400 o algo o 500 y algo.
3: ¿Cómo?
2: Del 400. Vení, Pérez, por favor, ayúdame.
3: Sos muy confuso.
2: Del 400 al 527.
3: Ah, claro. No fue claro. No fue claro.
2: Sí, fui claro.
3: Entonces sería...
2: Como ala. Como el jabón en polvo.
3: 484.
2: Bien, muy bien. Ahí está, muy bien.
3: Te salió muy bien.
2: Bueno, muy bien. Ahí está, perfecto. Bueno.
3: ¿Listo?
2: Listo. Hermosa la chica, dicen acá.
1: Sí. A mí también me pusieron. Se alejen
0: de mi
1: micrófono.
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3: Ahí va, mira, sin música de fondo.
2: Necesito un número del 1 al 47 para la pizza.
1: 35.
2: El pajarito. Sí. Listo. Bueno, y ahora tenemos las 10 entradas.
3: Dale.
2: Que no llegan a tanto, así que ahora voy a ver quiénes son los que pusieron entrada o charros y ya se las doy directamente.
3: Ah, okay.
2: para hacer el sorteo.
3: Cumbia romántica. Qué pocos románticos que hay.
2: Estaban todos con la pizza y con los alfajores.
3: ¿Cómo les gusta?
2: Llegaron las pizzas. Pero les recordamos que los charros van a estar mañana en el Náutico, ahí en Belgrano. A full.
3: Ahí a bailar una cumbia.
2: Y las anticipadas las podés comprar en varios lugares, y si no, la entrada. La entrada del boliche. Me dice, me mandan mensajes, me dice de que los están felicitando por el karaoke. Sí.
3: Gracias. ¿Mm?
2: En perfecto. Este momento le están resucitando a la persona.
3: Nos lo merecemos. Sí. Nos merecemos la felicitación. Y vamos a seguir, ¿eh? Esto bueno. Es todos los viernes, así.
5: Para todos ustedes, las charras.
3: Las churras.
5: Las churras.
1: Claro. Las cacharros.
5: Las churras.
2: Re churrete.
3: Ojo, ojo, mirá, sale el sol.
2: Mirá, claro, yo que arranqué con los próceres, mirá dónde terminaste.
3: No, bueno, pueden volver los próceres también.
2: Por favor, el próximo viernes hagan elongación y calentamiento de cuerdas vocales.
5: Sí. Sí. Una rosa ya es cosa de todos.
1: O tráiganla, las cuerdas vocales también.
2: Sí, que las traigas.
5: Aquí no me interesan ya los sentimientos.
2: Bueno, muy bien. Ah, no la paro más ahora.
5: Como los unicornios. Van desapareciendo.
1: Parece la bomba tumbada.
5: Solo es cuestión de un verso. Las palmas. Como el nuestro.
3: No puede morir jamás.
5: Perdón.
1: Hace 5 minutos que te tendrían que haber ido, dale. Dale, a las 12 te vas.
2: Bueno, los charros entonces mañana sábado en el Náutico, ahí en Belgrano, entre San Martín y Maipú, las entradas en la puerta o anticipadas ahí en el
5: market. ¿Y si te quedas con ganas?
2: Y si te quedas con ganas,
1: hola, Tincho, conseguí turno para Fabro, para esas cotorras, dice.
2: No, qué feo.
3: No.
1: Qué por lo menos le pusieron loro.
2: Qué feo,
1: Dios. Por lo menos le pusieron lorito, ¿no?
2: Claro. Bueno. Dios mío.
3: Así no.
2: Bueno, tenemos
3: vamos
2: que
3: a seguir intentándolo igual. Tenemos vamos que a seguir haciendo, no nos van a.
5: Está muy logrado, está muy
3: logrado. Muy bien.
2: Comercialice, por favor, comercialice. No.
5: Claro.
2: Ya que estamos ahí, lea algo mientras
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1: Bueno, vamos a avanzar un poquitito en la información que tenemos acerca de la agenda. La gimnasia artística, le decía, la Copa Proyección segunda edición, mañana comienza la primera fecha. Esto se va a realizar en el microestadio José Cochocho Vargas. Las academias que forman parte son Yenuquén, Acrux y la Escuela Municipal. Decía, mañana sábado se va a realizar la primera fecha que va a estar a cargo de Acrux. En cuanto a horarios, siempre en el microestadio, a las 10 de la mañana va a estar el nivel 1. Participan gimnastas de 6 a 13 años en las 4 categorías. A partir de la 1 y cuarto participan gimnastas del nivel 2 de 6 a 15 años, 5 categorías. Y a partir de las 4 y media de la tarde van a estar presentes las de nivel 3, también desde la misma edad, de 6 a 15 años, en 5 categorías. Mañana entonces la primera fecha de esta segunda edición de la Copa Proyección a cargo de la Academia Crux.
2: Bueno, muy bien. 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
2: 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Mientras tanto, te comento que Fueguinos a Bordo nace como una invitación a que los residentes de Tierra del Fuego puedan vivir el tren del fin del mundo desde un lugar muy cercano. Desde el 15 de mayo al 10 de julio, los residentes podrán acceder a un beneficio 2x1 en clase turista exclusivo para Fueguinos, presentando el DNI con domicilio en Tierra del Fuego. Las reservas pueden gestionarse previamente escribiendo a info@trendelfindelmundo.com.ar y el pago se realiza directamente en boletería. Aclaro que hoy teníamos para el tren, lamentablemente no llegamos, porque no llegamos, pero
5: se nos pasó el tren.
2: Se nos fue el tren, el humor, sí.
1: No, es que viste que no solo canta.
2: Ahora en un rato sorteamos el cuatri. El viernes que viene vamos a estar con las entradas.
5: Yo no participé del cuatri.
2: No, no tenés que participar.
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2: Bueno, muy bien. 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
2: Bueno, muy bien, Recordá que el 25 de mayo
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5: ¿Puedo hacer un chivo?
2: Sí. El chivo que quieras. Sí.
5: Bueno, porque mi hijo está pronto a hacer su primera gira deportiva de rugby. Entonces, nuestro primer evento para recaudar fondos y costear lo que es viajes y demás gastos. Estamos haciendo una gran venta de pastelitos para este 25 de mayo. Buenísimo. 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
2: No te puedo creer.
1: No,
2: yo me tengo que ir a bañar.
5: Es nuevo mi teléfono.
1: Me agarró una CD.
2: Alguien
1: una
2: que CD me receta algún clon.
1: ¿No sabes tu número de teléfono?
5: 64-65-89.
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2: ¿Quién sos?
1: Sí, hola. ¿Vos sos usual?
2: ¿En serio me estás diciendo que no te acordás de tu teléfono?
5: Es que me agarra dislexia, no sé si es así o al revés.
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5: 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La primera gira deportiva de las infantiles del Club Las Águilas.
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1: Bueno, ha confirmado la Federación de Voleibol de Tierra del Fuego actividad para el día domingo. Va a jugar a dos canchas en la Casa del Deporte. Les cuento que a las 11 de la mañana se va a alargar con un sub 13 femenino que va a enfrentar a Imagui Centro Deportivo. El último partido allí se va a jugar a las 7 de la tarde en primera masculino. Esto tiene que ver con la cancha 1, justamente el último partido va a ir a las 7 de la tarde. 11 de la mañana en cancha número 2 arranca en el sub 12 femenino la Asociación del Empleado Público Azul ante el CEB, y el último partido allí es justamente estos dos clubes que se van a enfrentar en sub 18 femenino. La primera cancha, en la cancha número 1, se va a extender un poquito más porque el último partido se juega a partir de las 7 de la tarde. En cancha número 2 será a las 5. El voleibol federado que actúa el domingo en Casa del Deporte.
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2: Bueno, hablando de... ya lo tenemos a Gabriel Nieto. Hablando de zarpados, sí, va a salir una nueva modalidad de cajitas. La super cajita de zarpados, así nomás. Son cajitas chiquititas que traen un alfajor por gusto. Son 4 alfajores. Maicena, dulce de leche con calafate y calafate. Son 4 alfajorcitos, porque las normales, las que sorteamos nosotros, traen 6. Bueno, esto trae una cajita con 4, también como con toda la gráfica que tienen ellos, espectacular. Una cajita con 4 alfajores zarpados, o si no, 6 mini alfajores. Una cajita con 6 mini alfajores con cada gusto de alfajores. Así que está espectacular. Ya después vamos a estar hablando de este tema. Nos vamos a Tolhuin. Señor Gabriel Nieto, buen día. ¿Cómo le va?
6: Buen día, Sergio. Buen día para toda la audiencia y nuestros compañeros de trabajo. Bueno, escuchando ahí al coro de las remeras del Volga.
1: Tremenda. Tremenda.
6: Sí, muy buena. Muy buena. Las remeras del Volgota.
1: Claro.
2: ¿Cómo?
6: Las remeras, ¿nunca escuchó el Lelutier?
2: Sí, claro.
6: El coro de las chicas de las remeras del Volgota.
2: Claro, bueno, exactamente.
6: Escuchando.
2: Sí, yo tengo bien, otro, pero no importa.
6: Las banco.
2: Ah, muy bien.
1: Que le sobra es personalidad y ganas, ¿no?
2: Especialista en...
6: ¿De qué?
2: En entonaciones.
6: Las banco. Bien, bien las dos chicas, ¿eh?
2: Sí.
6: Muy bien, creo que tiene futuro.
2: ¿Estás resfriado? ¿Que tenés congestionado los oídos?
6: No, tiene futuro musical. Tiene que estudiar un poquito más, nada más, pero van bien, van muy bien, muy bien.
2: Bueno,
5: gracias.
2: Dios mío, ¿cómo viene la mano? Cuenta, hablemos del tiempo.
6: Bueno, a esta hora aquí en la ciudad de Tolhuin, cielo nublado con una temperatura de 2 grados, con una humedad 83%, cayendo una lluvia copiosa en estos momentos aquí en la ciudad, vientos del oeste a 13 kilómetros a la hora, con ráfagas de hasta 39 kilómetros, sensación térmica 2 grados bajo cero, y el pronóstico indica para el resto de la jornada algo inestable durante el resto del día con nubosidad variable. Precipitaciones aisladas de lluvia y nieve, con temperaturas que van a oscilar entre 1 grado de mínima y 3 grados de máxima. Le comento el estado de la ruta. El lago Escondido, desde el lago Escondido hasta Rancho Hambre, calzada mojada por agua nieve, banquina con nieve, sectores con escarcha, cielo cubierto, vientos moderados. También transitar con mucha precaución en lo que tiene que ver con el tema del Parque Nacional, ¿no? Que también tienen escasa nieve acumulada y sectores con barro. Muy buena la visibilidad, el cielo cubierto y sin vientos. También, bueno, en la zona de Río Grande, del kilómetro 2857, puesto Menéndez, hasta el kilómetro 2949, puesto policial de Tolwyn. Bueno, la calzada seca con escarcha por sectores, condición de banquina seca por escarcha por sectores, condición climática cielo cubierto en todo el trayecto con vientos leves. Bueno, obviamente tiene que transitar con extrema precaución porque inclusive le cuento que ha habido un vuelco, un despiste seguido de vuelco aquí cerca de nuestra ciudad. Alrededor de las 9 de la mañana se activó el protocolo de emergencia por un despiste y posterior vuelco sobre la ruta nacional número 3 a la altura del kilómetro 2977, se localizaba una camioneta Ford Ranger de color rojo volcada sobre su costado izquierdo al margen de la calzada. Sus dos ocupantes habían salido del vehículo por sus propios medios. El conductor Fernando Temari manifestó que perdió el control del automóvil debido al estado resbaladizo de la calzada. Como medida preventiva, también fueron trasladados en ambulancia al hospital modular. Así que, bueno, a transitar con mucha precaución si lo va a hacer por la ruta nacional número 3, porque hay sectores con escarcha, hay hielo lavado en algunos sectores, planchones de hielo en los conos de sombra. Así que la velocidad es importante, porque a partir ya de hoy tienen que utilizarse las cubiertas con clavos ya en forma obligatoria, no alternativa, obligatoria.
2: Bueno, sí, obviamente, ya está. Hoy empieza todo, así que ya está.
6: Exactamente, ya lo tenemos encima.
2: Y en la municipalidad también, acá.
6: Sí, por supuesto, claro.
2: Así claro. Que ya tienen que usar las cubiertas siliconadas o con clavos, las obligatorias. No queda otra.
6: Sí, señor. No queda otra. No, aparte, más que nada, por su seguridad. O sea, a ver, no lo tomemos como una cuestión de deber o una obligación. Es por la seguridad de cada uno y de la familia.
2: Claro, también
6: de
2: cada pero uno, por supuesto. ¿No? Pero aparte hay que acatar las reglas. Ninguno puede salir con cubiertas. Y hay muchos que tienen cubiertas lisas y, ¿sabes qué? No duran ni 10 metros. Así que no.
6: Bueno, y aún así, si tiene cubiertas con clavos, siliconadas o de todas las estaciones y va a velocidades que cree que está en verano, estamos mal también, ¿no? Claro. La velocidad sobre todo. Así que bueno, a transitar con precaución.
2: Bueno, ¿y qué info tenemos por allá?
6: Bueno, le cuento que bajo el lema el gas no es un lujo, no al tarifazo, el legislador Juan Carlos Pino junto a la senadora Cristina López y el referente del sector político en Tolwyn, Darío Vargas, están realizando en el Centro Cultural Nueva Argentina de las tres ciudades una juntada de firmas con el fin de reclamar que se deroguen los decretos 465 del 2024, 943 del 2025 y la resolución 101 del 2026 del Enargas, que son medidas que permiten el aumento de la tarifa de gas y que terminan afectando a las familias que menos tienen. Tengamos en cuenta que en la Patagonia el gas es esencial para vivir. Estuvimos así y dialogamos con Noemí Álvarez, que nos amplía sobre esta juntada de firmas. ¿Compartimos la nota?
2: Dale, la escuchamos.
7: Estamos solicitando el tratamiento urgente de la Ley de Energía con Equidad para dejar sin efecto los decretos 465-2024 y 943-2025, uh-huh, donde se va a estar quitando todos los subsidios y en vez de pagar lo que se estaba pagando antes, va a ir aumentando desde un 40% a uh-huh, un 120%, y creo que hoy por hoy no hay bolsillo que no lo aguante. Entonces, la senadora Cristina López, el legislador Juan Carlos Pino y nuestro referente Darío Vargas acá en Tolwyn están impulsando esto para que podamos mantener, porque no es un lujo el gas en Tierra del Fuego ni en ninguna parte de la Patagonia, son lugares muy fríos y un hogar que no tiene la calefacción es imposible vivir.
8: A esto también se suma, digamos, lo que tiene que ver con aquellas personas que perdieron inclusive hasta el subsidio de gas que le estaban otorgando por también una falta de inversión por parte de la empresa concesionaria.
7: Sí, ¿no? Tal cual. Todos los días escuchamos eso, se acerca gente acá al Centro Cultural, nos transmite eso, y de hecho es lo que motivó a que se lleve a hacer esta firma de planillas, porque uh-huh, como dice Darío Vargas, nadie se salva solo y necesitamos el apoyo de todos. De hecho, es un beneficio para todos los ciudadanos de toda la Patagonia, y bueno, se tienen que acercar pasar acá al Centro Cultural Nueva Argentina, Lucas Brice 348, así pueda firmar la planilla y se pueda detener esto.
8: Claro, estas planillas están haciendo firmar tanto en la ciudad de Río Grande, Ushuaia, como en Tolhuin.
7: Exactamente, en las tres ciudades se pueden acercar a firmar.
8: Comentame qué es lo que plantea la gente que viene a firmar esta planilla.
7: Y es algo muy triste lo que estamos viviendo, porque la gente que se acerca a firmar, que viene rapidísimo, ya estamos con 240 firmas y esto empezó recién anoche. Mira. Entonces es algo que te está diciendo la necesidad. En ocasiones se dijeron cosas que no son reales, que tenemos las veredas con calefacción y nada que ver. Acá el frío es algo que si no lo tenés en el hogar no podés vivir. Exacto. Es esencial. Y también nos comentaba un comerciante que ya recibió un aumento de 60.000 pesos, entonces, ¿a cuánto se le va a ir? Y él lo va a tener que trasladar eso a las personas que se acercan a por necesidad de su servicio. Claro. Entonces, no solamente es para los que menos tienen, sino es para todos, porque de alguna forma se va a ver reflejado ese aumento si vamos a la panadería, si vamos a la verdulería, si vamos al dentista. Lo vamos a ver reflejado y vos ya sabés que no está todo detenido, todos los sueldos se mantienen, así que necesitamos que esto se quede sin efectos, estos decretos.
8: Bien, ¿y hasta cuándo hay tiempo, digamos? ¿Cuáles son los tiempos que manejamos para llenar estas planillas?
7: Cuanto antes sea, mejor, porque es importante que esto se detenga. Es algo urgente, no es algo que puede llevar su tiempo, así que está buena tu pregunta. Ajá, lo antes posible, porque estamos contra el reloj. Esto va a empezar a verse reflejado en la próxima boleta. Y
8: bueno, ya se está viendo reflejado. Vos recién me comentabas que un vecino ya dijo que ya había sufrido un tarifazo, digamos.
7: Sí, sí, exactamente. Entonces, es importante que se acerquen.
8: Bien, ¿hasta qué hora están todos los días acá ustedes en Tolhuin?
7: Estamos desde las 9 de la mañana hasta las 7 de la tarde.
8: Ajá. A partir de ahí, el día, la gente que puede pasar, digamos, por acá, lo que uno tiene que hacer es firmar la planilla y ya está asumiendo, digamos, un compromiso como ciudadano, digamos, para que esto no siga avanzando.
7: Sí, sí, necesitamos urgente esto.
2: Bueno, ahí estaba la nota, Gaby.
6: Bien, la palabra entonces de Noemí Álvarez, que hablando justamente sobre esta junta de firmas que están llevando a cabo en el Centro Cultural Nueva Argentina para que, después la senadora Cristina López la pueda llevar al Senado y pueda plantear un proyecto para derogar justamente estos decretos y la resolución del Enargas. Pasamos a otro tema, buena convocatoria judicial en la provincia, buscan nuevo magistrado para el juzgado integral de Tolhuin. Recordemos que aquí el doctor Pellegrino renunció ya hace un tiempo y están subrogando jueces de la ciudad de Río Grande. El Consejo de la Magistratura inició el proceso para seleccionar al titular de la sede judicial de la localidad mediterránea. Los abogados interesados tienen tiempo hasta el próximo 22 de mayo para formalizar su postulación y cumplir con los requisitos constitucionales. La provincia puso en marcha este mecanismo para normalizar la estructura del juzgado de competencia integral de Tolhuin mediante el llamado concurso público. Este organismo posee una jurisdicción amplia que abarca expedientes de los fueros penal, civil, comercial, laboral y de familia. La convocatoria busca dar respuesta a la demanda de celeridad en una dependencia que resulta fundamental para la descentralización del servicio de justicia en la zona central de la isla. El plazo para la recepción de carpetas finalizará el 22 de mayo al mediodía. Cabe recordar que este juzgado nació a partir de una normativa sancionada en el 2020 por impulso del Superior Tribunal de Justicia, con la intención de que los vecinos de Tolhuin no dependan exclusivamente de los tribunales de las ciudades vecinas. Mientras que se desarrolla la selección del nuevo juez, los expedientes actuales seguirán bajo la tutela transitoria de los magistrados del Distrito Judicial Norte. Los aspirantes deben cumplimentar una serie de condiciones fijadas por el artículo 143 de la Constitución Provincial. Entre los puntos exigidos figura ser ciudadano argentino con 8 años de ejercicio, tener un mínimo de 30 años de edad y poseer el título de abogado con 5 años de práctica profesional. Para este último requisito también se tomarán en cuenta las funciones públicas desempeñadas que hayan demandado obligatoriamente la acreditación de la carrera de abogacía. Así que, bueno, aguardamos a ver cuándo se lleva a cabo este acto y si hay resultantes, que no será en lo inmediato, pero ya los postulantes pueden iniciar justamente el trámite, ¿no?
2: Bueno, ¿algo más por allá?
6: Sí, lo último. Usted recién estaba hablando de un conjunto de música que va a estar en el Náutico de Ushuaia, ¿no?
2: Mañana, los Charros, sí, mañana.
6: Bueno, mañana van a estar los Charros en el Náutico de Ushuaia y Maverick en punto de encuentro en Tolwyn.
2: Ah, muy bien, mañana vamos a estar ahí con música country, qué bueno.
6: Con entrada libre y gratuita y promociones en todas las variedades de pizzas.
2: Ah, mirá vos.
6: Así que pueden venir, no hay que pagar ningún tipo de espectáculo, la entrada es libre y gratuita, porque justamente Punto de Encuentro cumple 2 años y lo vamos a festejar de esta manera. Así que aquellos que quieran venirse a partir de las 21:30, va a estar Maverick con la banda completa en Punto de Encuentro, así que los invitamos a todos. Y los que se quedan en Ushuaia, bueno, que vayan a ver a los Charros.
2: Obvio, por supuesto. Exactamente. Bueno, buen fin de Gaby y mañana, el lunes nos encontramos nuevamente, dale.
6: Sí, señor. Si no, mañana le transmito desde arriba del escenario, no hay problema.
2: Está bien, no es mala idea.
6: invitamos a las chicas que canten con nosotros arriba, ¿qué le parece?
5: Eso, claro.
2: Claro, sí. Se te vacía el local al 2 segundos, no importa. Chao, buen fin de gracias. Chao, hasta luego. Bueno, vamos a decir, les aviso que quedan 1, 2, 3 entradas para ir a ver los Charros, aquellos que quieran llevarse una entrada, pasen por Puerto Español 751. Ajá,
1: directamente.
2: Para así no andar haciendo el sorteo ni
1: y
2: nada.
1: Y aparte la complicamos con los números a esta chica.
2: No, por supuesto. Así que ya están los que se llevan la entrada, pero quedan 3 entradas, así que pueden pasar por Puerto Español 751 a retirar una por persona. Aviso, es una por persona. Y los ganadores de la pizza con el número 35 que lo eligió el señor Martín Pérez es, ya la tenía anotada por acá, Dios, me caigo y me levanto. Victoria, sí. 877. Ajá. La pizza es para Victoria, ahora te vamos a decir cómo tenés que hacer. Victoria 877 y los ganadores de los alfajores que me tienen que escribir acá estoy, si no te fuiste, son Maca 756, Julio 124, Estela 720, Laura 909 y Héctor 562. Repito, ahí va. Maca 756, Julio 124, Estela 720, Laura 909 y Héctor 562. Todas las personas que nombré, a ver, Estela, acá está Estela, a ver, vamos a ver quiénes faltan, acá está Laura, ya me está escribiendo, falta Héctor 562, Julio 124 y Maca 756. Rapidito, chicuelos, vamos, que no, se nos va, estamos al horno con fritas, así que bueno, a ver, vayan mandando mensajitos a Maca 756, Julio 124 y Héctor 562, vayan contestando, así, a ver quién está acá, acá está, hola, acá estoy, Maca, bueno,
5: hola Maca,
2: me faltan de Julio 124, Julio 124 y Héctor 562. Te doy 30 segundos, si no, al piste.
1: Tipo apurado.
2: Y pero tienen que estar atentos.
1: Tienes razón.
2: Tienen que estar atentos. ¿Qué le voy a hacer? Julio 124 y Héctor, acá está. Listo.
1: Ya están los memes de Julio, ¿viste?
2: Y Julio 124.
1: ¿Estamos en mayo?
2: Claro, ya están. Sí, ya empezaron los memes de Julio. Sí, ya están. Los de Julio Iglesias y todo eso. Y Julio, acá está. Bien. Medio lento para contestar. Bueno, ahí está, listo. Entregamos todos los alfajores. Y tenemos 3 entraditas para ir a ver los Charros este sábado. Mañana en Belgrano entre San Martín y Maipú.
5: Náutico
2: y la exactamente, el Náutico dijo, y la pizza la ganó Victoria 877.
5: Ay, Vicky.
2: Vicky te lleva la pizza del bar de pizza, que es alucinante. Bueno, ¿qué más tenemos? ¿Qué tenemos? ¿Algo más? ¿Usted tiene algo por ahí?
5: De
2: no, de venta le quedó algo?
5: No.
2: Bueno. Está bien, tranqui, entonces.
5: Hemos cumplido.
2: Nos vamos a ir con... ¿Lo tenemos a José? José Piñeiro, buen día, ¿cómo le va?
9: Muy buenos días, Sergio. El saludo para vos, para todo el equipo ahí en la radio, la audiencia Radio Provincia. Bien, un mediodía pleno sol aquí en la ciudad de Río Grande. Están así como que en el día pasamos por varias estaciones. Ahora estamos con solcito, algo de viento, pero agradable en el mediodía.
2: Bueno, tranquilo, entonces.
9: Tranqui.
2: Bueno, contame qué información hay.
9: Bueno, estuvimos en una conferencia de prensa que se llevó adelante en el gimnasio de la Unión Obrera Metalúrgica en conjunto con otras organizaciones gremiales. Por lo menos estuvo la gente del SUTEF, también de la UDGRA, quienes integran el Frente de Sindicatos Unidos. Pero en la primera parte de la conferencia de prensa, el secretario general de la UOM, Oscar Martínez, hacía menciona algunas situaciones puntuales que tienen que ver exclusivamente con el sector metalúrgico, entre ellas la situación de Milgor y también de la empresa Aires del Sur, si te parece, escuchamos las novedades que transmitía.
2: Dale, le escuchamos.
10: PGH que no refleja lo que se está discutiendo con la empresa, donde estamos trabajando con el objetivo de lograr la continuidad laboral de la totalidad del personal y junto con ello la integridad de los salarios. Primera cuestión que nos parece importante. Asimismo, sobre alguna información que está circulando sobre la situación de Aires del Sur, que no hace más que agravar la incertidumbre o la ansiedad que tienen los compañeros. Comentarles cuál es la situación. Si bien es cierto que se ha decretado la quiebra, que el síndico ha avanzado en la resolución que generara el juez de la quiebra de ir a la planta, la ha dejado en resguardo de los compañeros de la organización que se hicieron responsables en ese mismo acto y sin por ahora afectar a la realidad que estamos atravesando, donde ratificamos nuevamente, tenemos la firme decisión de seguir ocupando la planta en defensa de la deuda generada y de la continuidad productiva, independientemente de que esto no va a ser una situación fácil. Comentarles que obviamente hemos estado trabajando consecuentemente con lo que significa la posibilidad de una continuidad productiva de la planta a través de un posible acuerdo con una empresa que ha estado incluso reuniéndose con el síndico, donde el síndico les ha expresado sus posiciones, pero que no nos ha limitado a nosotros a seguir trabajando en el proyecto, que estábamos esperando y aguardando resolver en el día de hoy un par de firmas que faltaban para la presentación del proyecto, que seguro será los primeros días de la semana próxima, donde con una cantidad de alrededor de 100 integrantes del plantel de Aires del Sur estamos presentando el proyecto para alcanzar el objetivo de la continuidad laboral con las particularidades que tiene esta situación. Estamos hablando de una empresa donde el juez ha decretado la quiebra y donde nosotros pretendemos que haya una continuidad a partir de un acuerdo con un establecimiento que necesita fabricar aire acondicionado y atento a que están las condiciones y la planta para poder hacerlo. Estamos convencidos de que puede ser la alternativa y así vamos a trabajar, independientemente de los obstáculos que nos pretendan poner jueces, síndicos o quien sea. En esto decirlo con todas las palabras porque es nuestro compromiso y responsabilidad para con los compañeros que esta mañana estaban un poco preocupados alrededor de alguna información que se estaba transmitiendo en algún medio y que para nada se ajusta a la realidad, más allá de que es posible que sea información surgida desde los propios tribunales y que cuentan solamente una parte. Nosotros decimos que hemos estado llevando adelante con el cuerpo de delegados y con los asesores legales las reuniones necesarias, que en el transcurso de la semana, más concretamente el día martes, estuvo presente en Río Grande la empresa que está expectante de poder resolver esto, que es la empresa Tuel, con sus asesores letrados. Tuvieron una reunión con el síndico, que sabemos que fue una reunión compleja y difícil, como es la característica de esta situación, pero nosotros insistimos en que desde la organización y de un número, insisto, del casi el 100% de los trabajadores que están siguiendo adelante la lucha en la planta Aires del Sur, está el convencimiento de seguir en esta instancia. No sé si hay consultas o...
2: Bueno, ahí estaba parte de la conferencia que dio Oscar Martínez, José.
9: Ahí estaba la parte en la que Martínez hacía referencia a la situación del sector, hablaba específicamente ahora de Aires del Sur, la decisión de insistir en esta posibilidad de poner a producir la planta para la empresa Atuel, una partida de equipos para la empresa Atuel. Y por otro lado, y al principio quedó ahí medio cortado, él lo que aseguraba era que en el Mirgor, o destacaba que en estas suspensiones de Mirgor se logró acordar el 100% de los saberes y bueno, que se va a estar garantizando más allá de esta suspensión que empieza la empresa, o que empezó en el día de ayer en realidad, que tiene que ver, según dijeron desde la propia empresa, con la falta de materiales. Esta sería la situación y se rechazó la posibilidad de avanzar con la aplicación del banco de horas, algo que también quería hacer Mirgor. Y decía que estaban también la gente del SUTEF y de la UDGRA. ¿Por qué? Porque hubo un acuerdo entre estos gremios que integran el FRESU, el Frente de Sindicatos Unidos, para convocar el próximo martes a las 7 de la tarde a una movilización, a una concentración en rechazo a las modificaciones que se pretenden implementar en la tarifa del gas, en esto que impulsa el gobierno nacional. Así que este martes que viene, la semana que viene, a las 7 de la tarde, en San Martín y Belgrano estará esta concentración. La UOM va a partir desde el gimnasio de Moyano y van a marchar hacia esa esquina. Esto va a ser no solo aquí en Río Grande, sino también en Ushuaia, confirmó eso el secretario general del SUTEF, Horacio Catena, que también en Ushuaia van a llevar adelante una medida similar. Y por otro lado, del ámbito policial, les cuento que la Policía Federal identificó y detuvo a un hombre que estaba siendo buscado por el Poder Judicial aquí en la provincia. Esto tiene que ver con una causa por daños. Este hombre estaba siendo buscado y bueno, y la Policía Federal, en una identificación, lograron dar con esta persona, la pusieron a disposición del juez correccional Pedro Fernández, que es quien tenía este pedido de paradero. Del ámbito gremial, para completar, les cuento que el próximo lunes se va a estar definiendo en un congreso de delegados cuál va a ser el mandato de las asambleas en las escuelas que se están llevando adelante desde el día de ayer, en torno a la posibilidad de rechazar o no la oferta salarial que hizo el gobierno. Bueno, aparentemente el próximo lunes va a estar este congreso y en principio ya hay un paro de 48 horas determinado, pero va a depender la última palabra, no del resultado de las asambleas escolares. Y por último, decir que desde el Sindicato de Petroleros, bueno, hay preocupación por lo que está sucediendo con la empresa Belitec, la empresa que está a cargo de las áreas que eran de YPF. Confirmó Sosa que 150 personas fueron desafectadas, pero aclaró que no por despidos de Belitec, sino por acuerdos previos con YPF, que dijo que el sindicato había recomendado no aceptar estos acuerdos y pelear

0: Buen fin de, nos encontramos el lunes.
1: Abrazo grande, buen fin de, hasta el lunes.
0: La palabra de José Piñeiro. Bueno, ya estamos, ¿eh? No queda más entrada de los charros para regalar, así que no vengan más porque... y ya les dije a los otros ganadores que tienen que venir a retirar, y lo de los alfajores también. Así que, bueno, acá están los alfajores y todo, ya está todo entregado, listo. No hay más entrada de los charros.
2: Yo propongo algo para el próximo viernes.
0: ¿Qué?
2: Sorteamos a los cantantes.
0: También. Que animen sus fiestas.
3: Contrataciones.
0: Claro.
3: Bueno, mi teléfono.
0: Vamos con. No, no se puede creer. El santoral para hoy, San Isidro Labrador. Hay un colegio. El San Isidro Labrador.
2: Ladrador.
3: Nada que ver.
0: San Isidro Labrador y Labradora. Patrono de los agricultores.
2: Me hace el rey.
0: Bueno, y en efemérides tenemos dos o tres nada más. Hoy se realiza, un día como hoy, pero en 1930 se realizaba el primer vuelo con azafatas. Y aparecían en 1940, un día como hoy, las primeras medias de nylon a la venta.
3: ¿Las cancanes?
0: Las tipo cancanes,
2: claro.
0: Sí, exactamente.
3: Medipachas.
0: No, eran medias nada más.
3: Medias cancanes.
2: Claro, no eran.
0: Sí, tipo, no eran medipachas, ver, eran medias, eran las piernas, un poco más
3: exactamente,
0: arriba.
3: Exactamente.
0: Bueno, y ¿qué más?
3: Celebra el Día Internacional de las Familias.
0: Ah, muy bien, Día Internacional de... Un saludo para todos los chicos de Obras Sanitarias, es el Día del Trabajador Sanitario, sí, así que abrazo grande para todos ellos, para todos los que laburaron y los que están laburando. Y un día como hoy, pero de 1969, comenzaba un hecho en la provincia de Santa Fe trascendental políticamente, que era el Rosariazo, que fue durante la dictadura de Onganía, siendo cúlmine de un alzamiento, con unos días atrás, donde daba comienzo el problema con el ingeniero azucarero Amalia de Tucumán. Y bueno, y ahí se levantó la gente y se armó un rock and roll de aquello. Así que bueno, esto es similar a lo que fue el Cordobazo. Una cosa así, pero más que nada con el tema agricultor. Bueno, y no tengo nada más. ¿Usted tiene algo más? Lo veo muy pensativo.
3: Un día, pensé que ibas a decir la misma que yo tengo anotada porque fue... Casi.
0: No, porque yo sabía que vos lo ibas a decir.
3: Claro. Un día como hoy de 1963, el astronauta Gordon Cooper da 22 vueltas a la Tierra a bordo de la nave espacial Fate Séptima. Sí, sería algo así.
2: Sí, claro. Sí. B corta y...
3: Dos palitos. Es 7, ¿verdad?
2: Y el
0: B corta y dos palitos, claro.
3: ¿Cuántas vueltas dio? Mal. 22 vueltas.
2: ¿Y no sacó la sortija?
0: No, se mareaba. Terminó, dijo, basta, chicos, me mareé.
2: Una vuelta más. Salgo a dar una vuelta, le dijo la señora.
3: Esa es buena, ¿eh?
2: Buenísima. Bueno, vamos con algunas futboleras. Un día como hoy de 1901 se jugó el primer partido oficial entre combinados de Argentina y Uruguay. Ganó el equipo nacional por 3-2 en un encuentro que se disputó en Montevideo. Los jugadores charrúas pertenecían al club Albión, reforzado con 4 futbolistas de Nacional, mientras que el elenco argentino estuvo conformado por players de Alumni, Lomas, Quilmes y Belgrano. Nacía el clásico Río Platense. Un día como hoy de 1904, según conclusiones del Centro de Investigación e Historia del Fútbol, es la verdadera fecha de la fundación de River. La justificación, el 25 de mayo de 1901, la fecha oficial, según River, en realidad fue el surgimiento de la Rosales, uno de los clubes que, fusionados con Santa Rosa, le dieron nacimiento al Millonario. Mira, Bochota, esto no lo sabía. Un día como hoy del 31, Boca adquirió los terrenos donde años después se alzaría la Bombonera, en las calles Bransen y Enrique del Valle y Barlucea, en Buenos Aires. Un día como hoy del 32, Estudiantes de La Plata derrotó a San Lorenzo por 4-3 en una remontada inolvidable. A los 21 minutos del final, el Ciclón ganaba por 3-0 y tenía un hombre más, ya que en el Pincha había sido expulsado Guaita, dicen una hazaña. Un día como hoy del 55, en la victoria de Racing sobre Huracán por 2-1, debutó en la Academia Antonio Valentín Angelillo, autor de sendos tantos para el equipo ganador. Luego Angelillo jugó en Boca y en la selección argentina, para después ser transferido a Italia, donde vistió los colores del Inter, la Roma, Lecce, Milan y el Genoa. Un día como hoy del 70, por la semifinal de la Copa Libertadores, Estudiantes, dirigido por Osvaldo Subeldía, derrotó a River por 3-1 y lo eliminó de la competición. En esa edición, Copera, el Pincha, se consagraría tricampeón de América. Un día como hoy del 77, en el empate entre Argentinos Juniors y Lanús por 1-1, se enfrentaron por primera y única vez dos grandes ídolos en la historia de Boca: Diego Armando Maradona, que hizo el gol del bicho, y

0: Y Ángel Clemente Rojas, leyendas, dice, un día como hoy del 86, la selección argentina dirigida por Carlos Salvador Bilardo disputó su último partido amistoso de cara a la participación en el Mundial de México. Fue en un empate sin goles en Barranquilla ante el Junior. Lo chiflaban al equipo de Argentina, que había salido disparado después de clasificar agónicamente en cancha de River con el empate ante Perú, y que se fue con un tiempo muy importante de preparación, y bueno, se ve que encontró el equipo y un Diego Armando Maradona en estado de gracia. Un día como hoy del 2010, Tigre obtuvo la mayor goleada de su historia frente a River. Lo derrotó por 5-1 en el Monumental, con los tantos todos en el primer tiempo de Claudio Chiqui Pérez, José San Román, Pablo Fontanelo, Mariano Pacini y Leandro Lázaro. Finalmente, un día como hoy del 2011, Boca derrotó a River por 2-0 en la Bombonera, con los goles de Juan Pablo Carrizo en contra y Martín Palermo, quien jugó su último superclásico. También fue el último derbi antes del descenso del Millonario a la B Nacional. Algunas de las efemérides futboleras del día de la fecha.
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1: Bueno, muy bien. ¿Qué tenemos ahora? ¿Cumpleaños, no?
0: Sí.
1: Ya no tenemos que ir a los cumpleaños, que lo parió.
0: Es temprano igual,
1: Sí, estamos tranquilos. Pero bueno, vamos a ir con los cumpleaños y.
2: Yo ¿esa tengo es Tina Turner? ¿O no?
1: No.
0: ¿Quién?
2: ¿No?
1: ¿Esto es Creedence?
0: No
2: es Creedence. Ah, yo lo escuché de Tina Turner, ¿puede ser?
0: No, algo parecido.
1: Sí, tiene un tema.
0: ¿La misma versión no?
1: No, la misma versión no.
2: No, ella
1: más
2: hace
1: rock.
2: Como. No,
0: es la forma de cantar, pero.
2: Claro.
1: Ella, este mismo
0: no es que,
1: tema.
0: No, es que canto,
1: claro, sí. No hace. No es gangosa. No era gangosa. No. Lo que pasa es que está el tema de Tina Turner, que empieza lento y después arranca con mucha fuerza. Es un temazo.
2: Pero este tema lo interpreta.
1: Este tema, exactamente. El de Creedence, exactamente. Te lo he dicho.
2: Ok.
1: Bueno, cumpleaños para hoy, 15 de mayo.
2: 15 de mayo. A ver, sí. Yo en mi agenda de Facebook no tengo a nadie. Si alguien cumple y no me aceptó en Facebook, lo lamento.
0: Sí.
2: Directamente Hollywood.
0: A ver.
2: Es el cumpleaños de Alexandra Breckenridge.
1: Breckenbad.
0: Ah, sí. ¿Qué hizo esa?
2: Elizabeth Harnois.
0: Ah.
2: Sophie Cookson.
0: Ah, Cookson.
1: Sí, la de las cocinas. La de las cocinas.
0: Claro. No, esa es Escoso. Ese.
1: Ah, mira otro.
0: Ese es de la olla.
1: El humor.
2: Y nadie más, che,
0: sí,
2: no
0: aparte,
2: puede ser.
0: Aparte, te digo...
1: Es un día de sí, pocos cumpleaños.
0: Sí, pero aparte te digo que todos conocidísimos.
2: Lainey Kazan.
0: Ah, sí.
2: Esa sí. No,
0: esa era el mago.
2: Esa
0: Kazan.
2: Es la que hizo... No, es ella, Sam.
0: Ah, bueno. Más o menos.
2: Ella hizo Mi Gran Boda Griega.
0: Te acordás, la narigona.
2: Exactamente.
1: La narigona.
0: La narigona,
2: no
0: sí.
2: Se habla de los cuerpos.
0: No, de los cuerpes. Pero
1: no,
0: esto
1: no
0: es
1: de los cuerpos, de la nariz. No está hablando de los cuerpos. Está hablando
0: de la cabeza para arriba.
1: Si son narigón, son narigón.
0: Narigón es como yo, que yo tengo la cara para atrás.
2: Tiene la cabeza más chiquita.
0: Claro, o la cara más para atrás.
2: La cara más para atrás.
0: Bueno, ¿listo?
2: Sí, porque nadie.
0: Bueno, voy a contar.
2: Nadie más quiso cumplir años.
0: No, y aparte lo de Hollywood, conocidísimo. Salvo la de la boda griega. Bueno, Luciana Cabrera cumple años hoy. José Celín Montesino Díaz, José Luis Ibeas, Gastoncito Bossi, Natito, Charlie Córdoba, que tiene varios. Karina Calisto, compañera de Canal 13 de Río Grande, Eugenia Magoya, y Ramiro Sandoval. ¿Quién más? Lauti Aguirre, a todos ellos feliz cumpleaños.
1: Bueno, y yo tengo una sola persona nada más. Pedro Otero.
0: Ajá.
1: Así que está cumpliendo años, le mando un saludo grande, que tenga un lindo cumpleaños, y a todos los que están cumpliendo años que no los conozco también. que la pasen bonito,
2: si
1: lindo.
2: Quieren.
1: Si quieren.
2: Si quieren, recibieron.
1: Nada, a todo el mundo le gusta recibir regalos. Sí.
2: Yo hablaba de saludo, pero
0: bueno, sí, les también. Cuento que hace 53 minutos entonces, por el que nos está sintonizando ahora en el cierre, hace 53 minutos que se pusieron en marcha los dos micros del gobierno provincial y las dos Sprinter que llevan a fueguinos a los Juegos EPADE a dos destinos. Estoy hablando de Neuquén y La Pampa. Mañana por la mañana salen la delegación que va a Río Negro, más precisamente a Viedma, pero sale en un micro contratado de Taxa y Marga. Así que imaginemos que viajarán todo el fin de semana, empezarán a competir y llegarán justo. Estuvieron esperando varias horas en el gimnasio Jorge Muriel, estos que ya están, deben estar en la frontera, que ya nos escuchen porque nos escuchan en San Sebastián.
2: Claro.
0: Así que les mandamos un gran y feliz viaje a cada uno de los integrantes, a los deportistas, a sus entrenadores también. Y decía que van a llegar con el tiempo justo para comenzar a competir. Habrá que ver si la logística de este viaje se modifica en relación al tiempo perdido, esperando que lleguen los fondos para poder salir de la provincia. Si nos enteramos, como siempre decimos los fines de semana, les comentaremos a través de www.labestiadeportiva.com.
1: Bueno, muy bien. Nada más, no tenemos más nada, ¿no? Completito todo.
0: ¿Quieres sortear algo más?
2: No tengo más nada. ¿Quieren pedir pastelitos al 2901? 64-65-89.
1: No se acuerda de su número. ¿Podés creer eso?
2: Pero
1: ¿no?
2: Es real, no finjo.
1: Bueno, lamentablemente con este tema de los celulares, claro, nos hemos olvidado de los teléfonos. Sí. Porque como los tenemos agendados,
0: y de las claves, porque algunas ingresás a algún sitio con la clave puesta ya.
1: Sí, con la huella.
0: Sí.
2: A mí lo que no me parece, por ejemplo, es que si yo cambié de número, mi otro número anterior lo tenga otra persona.
1: Sí, pero no te lo pueden.
0: Pueden mantener. Yo tengo hace 30 años, tengo el mismo número.
2: Claro, no. Yo decidí cambiar el número.
0: Claro.
1: Te molestaban todo el tiempo, ¿no?
2: No. Y después, cuando la gente me quería ubicar de vuelta y le escribía a un tal, que encima ahora es taxista, a un tal Marcelo, que Movistar le cedió mi número.
0: Hola.
2: No pregunten.
1: Claro. Y pero es así, no es el DNI, que el DNI es único número para vos de por vida. El teléfono celular, si lo cambiás, ese número se lo va a dar a otra persona. Sí,
2: claro, igual yo abono a la teoría. Dejar de existir.
0: Está bien, yo abono a la teoría, que ya que estamos desvariando y nos queda un minuto, o un poquito más para charlar. Yo abono a la teoría que vos sos, tenés que ser tu número de documento en todo. Así no tenés que estar.
2: ¿De clave de eso?
0: De todo. No estoy hablando del número de teléfono, que era el tema que estábamos hablando. Pero viste que vos tenés, en algunos casos no, pero en otros casos tenés lo que tiene que ver con identificación, que no es tu número.
2: Claro.
0: Y empezás con los líos.
2: Ah, sí.
0: ¿No? Tenés que tener anotado qué número tenés, qué número... ¿No?
2: Sí.
0: En muchos casos tenés dos números antes y uno después, como el quit, y sabés qué es.
2: Sí,
0: que
2: sí,
0: es
2: tu, sí, sí.
0: Que es más fácil recordarlo. Pero hay muchos casos que tenés otro número de un carné de algo con otro número.
2: Claro.
0: Si todos tenemos un número único, que es el documento.
2: El número de afiliado, ¿viste?
0: Seamos el número de documento, ¿o no?
2: Sí, y cuando un sistema te pide actualizar la clave y vos decís, le pongo la misma para renuevo contrato. ¿Y no te deja?
0: No. Pero eso es por una cuestión de seguridad.
1: Claro.
2: No te deja poner la misma.
1: Bueno, nos estamos despidiendo, nos vamos. Gracias a todos por habernos acompañado. Gracias por haber estado con nosotros. Continúe con toda la programación de nuestra emisora hasta la noche, que llega el niño Dani Morales y La Ruta. Mañana a las 11, los viejitos piolas. Tenemos muchos premios para regalar mañana. Sí, tenemos caja de alfajores, tenemos... mañana vamos a hacer el sorteo de las dos entradas para el tren, porque no llegamos hoy, así que lo hacemos mañana. Y de paso y mangazo, también tenemos una limpieza de cutis o tratamiento de uñas para mujeres. Mañana.
2: Hay hombres que deberían hacerse las manos también.
0: Como Scioli.
1: Sí. ¡No!
2: ¿Qué tal? Perdón, Scioli, si estás escuchando.
1: Y después a las 13, apnea, con Sol y Ana Lucía.
0: El cambio de acá, dijo.
1: Ah, sí, vámonos, vamos.
2: Pará, falta un montón todavía.
1: Seguí cantando. El lunes a las 7, cronista urbano, y a las 9 nos volvemos a encontrar aquí entre nosotros. Se quedan con Majo Fernández y su canción preferida.
0: Vamos.
2: ¿Te viene a cantar en serio?
1: Majo Fernández. ¿Quién se llama Majo
2: Fernández? Tenés razón. Viste que me olvido las cosas,
1: No, ya directamente lo tuyo pasa
2: ¿Cómo?
1: Por.

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9: Ante el riesgo de no llegar al quórum, la oposición pospuso la sesión para interpelar a Adorni en diputados. La convocatoria pasó para el miércoles de la semana que viene y ante el reclamo del peronismo se sumarán otros proyectos sociales. Ese mismo día el oficialismo planeaba tratar la reducción de subsidios por zonas frías y la ley Hojarasca. A menos de 24 horas de la sesión convocada para avanzar con la interpelación al jefe de gabinete Manuel Adorni, la oposición decidió suspenderla ante el riesgo de no llegar al quórum, 129 diputados presentes, y hacer una nueva convocatoria para la semana que viene. El llamado a sesión para hoy jueves había sido firmado por diputados de Provincias Unidas, el Frente de Izquierda y la Coalición Cívica.
0: Información general.
8: Información general.
9: Un diputado de La Libertad Avanza llegó al Congreso con una Tesla Cybertruck valuada en más de $100,000. El legislador jujeño Manuel Quintar estacionó su pickup eléctrica en la cochera de diputados, la reivindicó como parte de la batalla cultural y desató rispideces dentro del propio oficialismo, donde el presidente de la Cámara, Martín Menem, le habría pedido que retirara el vehículo del predio. El diputado de La Libertad Avanza llegó al Congreso con una Tesla Cybertruck valuada en más de $100,000.
0: Deportes.
8: Deportes.
9: River Plate le ganó con autoridad 2-0 a Gimnasia y accedió a la semifinal del torneo Apertura. En el Monumental, el equipo de Coudet triunfó con tantos de Driussi y Martínez Cuarta y jugará la semifinal ante Rosario Central nuevamente como local. Gonzalo Montiel y Marcos Acuña fueron reemplazados con sendas lesiones. River Plate superó a Gimnasia con autoridad y avanzó a semifinales del torneo Apertura 2026. El millonario venció 2-0 al Lobo en el Estadio Monumental con goles de Sebastián Driussi y Lucas Martínez Cuarta y ahora aguarda a Rosario Central en las semifinales que se disputarán este sábado nuevamente como local.
0: Hasta aquí.
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3: El gobierno eliminó una regla clave para definir salarios para trabajadores contratados en el Estado. El gobierno nacional eliminó un esquema que regía desde hace más de 20 años. Hasta ahora, quienes prestaban servicios bajo contratos en la Administración Pública Nacional tenían sus salarios vinculados a una referencia clara. Debían percibir ingresos equivalentes a los trabajadores de planta permanente según categorías, funciones y carga horaria. Ese mecanismo automático de referencia ya no rige. El gobierno nacional avanzó con una modificación relevante en el régimen laboral del sector público y eliminó el sistema que utilizan para definir cuánto debían cobrar los empleados estatales contratados.
0: Información general.
2: Información general.
3: Escándalo familiar. Imputaron al hermano de Manuel Adorni por presunto enriquecimiento ilícito. El fiscal Guillermo Marijuán ordenó medidas de prueba en una causa por presunto enriquecimiento ilícito que involucra al hermano del jefe de gabinete Manuel Adorni y pidió el levantamiento del secreto fiscal y bancario. Francisco Adorni, actual diputado provincial y hermano del jefe de gabinete Manuel Adorni, fue imputado por el fiscal federal Guillermo Marijuán, quien le abrió una investigación por presunto enriquecimiento ilícito y lavado de dinero. Entre las diligencias dispuestas, el fiscal solicitó el levantamiento del secreto fiscal y bancario del funcionario, además de requerir información detallada sobre sus movimientos financieros, bienes registrados y posibles viajes al exterior.
0: Deportes.
2: Deportes.
3: Con 3 goles de Messi, Inter Miami venció 5-3 a FC Cincinnati por la MLS. El crack argentino tuvo una soberbia actuación. Las Garzas golearon en Ohio y se ubican segundos en la conferencia este. El Inter Miami de Lionel Messi goleó 5-3 a FC Cincinnati. En uno de los duelos más atractivos de la semana 13 de la Major League Soccer, el crack argentino descolló con un hat-trick y una asistencia. Las Garzas se consolidaron en la tabla de conferencia este y se ubican en el segundo puesto.
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3: Javier Milei recibe a Manuel Adorni en la Quinta de Olivos en búsqueda de nueva agenda y propuestas para la próxima semana. El jefe de gabinete está con el jefe de Estado en la residencia presidencial desde las 9:30 de la mañana. En la cúpula de la Administración Libertaria creen que está la posibilidad de salir de la fase defensiva de la gestión. El gobierno finaliza una nueva semana que no estuvo exenta de novedades ligadas a la situación judicial del jefe de gabinete, Manuel Adorni, pero como contraparte, registró señales económicas que fueron festejadas desde el Ejecutivo. En una de ellas, el dato de inflación de abril fue del 2,6%, que fue de 0,8 puntos menor respecto del pico del mes anterior.
0: Información general.
2: Información general.
3: Mauricio Macri encabezará un acto en el conurbano para criticar a Kicillof. Hay un duro diagnóstico sobre la gestión bonaerense. Mauricio Macri regresó al país anoche y hoy estará encabezando un acto en el Club Centro Galicia de Olivos, Vicente López. El evento es organizado por la intendenta y vicepresidenta del partido, Soledad Martínez. Se va a reunir con referentes como Cristian Ritondo, Martín Yesa y Fernando de Andrés, entre otros, y tendrá como eje una fuerte crítica a la gestión bonaerense de Axel Kicillof.
0: Deportes.
2: Deportes.
3: Uno de los jugadores que pelea por entrar a la lista de Argentina para los convocados al Mundial anunció la salida de su club tras 4 años. Marco Senesi abandonará el Bournemouth de la Premier League tras la finalización de su contrato a mitad de año. Marco Senesi dejará el Bournemouth al término de la temporada cuando expire su contrato y cerrará así un ciclo de 4 años en la costa sur de Inglaterra con 126 partidos disputados en la Premier League. La salida de defensor central llega en un momento muy sensible de su carrera. A semanas del inicio del Mundial 2026, el nacido en Concordia pelea por un lugar entre los 26 convocados definitivos de Lionel Scaloni.
0: Hasta aquí.
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Hola, ¿cómo les va? ¿Qué dicen? Muy buenas tardes, bienvenidos sean todos a Periodismo, edición de viernes 15 de mayo. Aquí estamos, como todas las tardes, para pensar un rato con ustedes las noticias, para informarlos, para escucharnos con todos los entrevistados en la medida de lo posible, con nuestros columnistas, con la gente que nos escucha. En una jornada muy gris ahora, con algunas nevadas incluso intermitentes sobre Ushuaia, una temperatura que está baja, 3 grados sobre cero, apenas con una sensación térmica de 1 grado bajo cero, y pronóstico para las próximas horas. Estoy mirando en que la temperatura se va a mantener, después va a ir subiendo a medida que transcurra el día, y va a haber lluvia y viento, pero no más nieve. Es lo que estoy viendo, por lo menos para las próximas horas, como pronóstico. Bueno, estamos aquí después de Turno Tarde, el programa de Carla Fulgenci, sin el pase tradicional entre ambos programas, porque Carla no está viniendo estos días a la radio, está recuperándose muy bien. El lunes la vamos a tener por aquí seguramente, así que le mandamos un beso enorme. Estamos con Mica Orué en la operación técnica y en la musicalización y en la producción de este programa, como siempre aquí acompañándonos para que todo salga perfecto en esta que es la edición 628 desde que comenzamos el ciclo en el año 2023. Vinimos un poco apurados porque nos pasó de todo hoy en la previa de la radio. Pinchamos una rueda, el inflador que tenemos para salir de este tipo de emergencias no funcionaba tampoco. No teníamos tiempo para cambiar la rueda porque llegábamos tarde aquí, así que tuvimos que dejar el auto por ahí y venir en un Uber. ¿Qué va a hacer? Eso sucede mucho cuando uno cambia las cubiertas, pone las cubiertas de invierno, todo arme y desarme, siempre por ahí deja algo fuera de su lugar y pasan estas cosas. Pero bueno, hemos llegado muy bien de todas maneras y estamos dispuestos a compartir las noticias con ustedes. Quiero saludar a la gente de Río Grande y Tolhuin que nos escucha a través del 107.9 del dial. Si es que están por ahí, un abrazo enorme para ustedes. Para los que están aquí en Ushuaia escuchándonos a través del 99.9 del dial, a los que están por la aplicación telefónica de Radio Provincia o por internet en www.radioprovinciatdf.com.ar, y a los que vienen también a los estudios centrales de la emisora en Puerto Español 751. Nuestra vía de comunicación principal es el 1560-2074, 1560-2074. También estamos en nuestro canal de Spotify de Periodismo, a punto de llegar a las 3.000 reproducciones. Así que gracias a todos los que buscan los segmentos, las secciones, las editoriales de este programa para escuchar en cualquier otro momento. Por ejemplo, tiene muchas visitas, por lo que estuve mirando la nota que le hicimos hace un par de días a Víctor Hugo Morales. Pueden, los que no la escucharon en vivo, darse una vuelta por el canal de Spotify de Periodismo. Estamos también en Dar la Palabra, www.darlapalabra.com.ar, y en las redes sociales, básicamente en X, con la dirección @gramonet. Esta semana no hemos tenido sorteo de libros, pero la que viene sí. Vamos a volver a sortear libros de Carlos Zampatti, algunos de autoría propia como Nosotros los Fueguinos o Justicia Dicta, y una orden de compra de 65.000 pesos de la boutique del libro. A propósito de nuestros columnistas, quiero decirles que hoy va a estar aquí sobre el final del programa Carlos Zampatti para Historias y Personajes. Va a hablar Carlos de los apuntes del maestro Ciruela sobre el origen de algunas palabras. Vuelve Carlos a esta subsección, podríamos llamar subcolumna de Historias y Personajes, que es el origen de las palabras. 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
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Y nos vamos a meter en este último día de la semana en los temas de hoy, en el clásico resumen de noticias que hacemos a esta hora con la música que elige Mika. Le puedo adelantar de qué vamos a hablar hoy. Siguen habiendo algunos capítulos sobre asuntos institucionales, estos conflictos, este doble conflicto institucional que tiene hoy por hoy Tierra del Fuego. Vamos a hablar de la reforma constitucional y del mensaje, el comunicado de la Asociación de Magistrados y del Gremio de la Unión de Empleados Judiciales para respaldar a la jueza electoral por las críticas que recibió del jefe de gabinete. Vamos a hablar también de las definiciones que se vienen sobre este tema, porque vence el plazo para que el gobernador vete el proyecto de derogación del proceso de reforma. Vamos a ver si lo hace hoy o a más tardar, tiene creo que algunas horas del lunes también para hacerlo. Hay novedades sobre el barco con hantavirus, porque es un tema que, aunque a nosotros nos suene ya como superado, continúa con mucha efervescencia en otros lugares, por ejemplo en Europa, y hay incluso aún en Ushuaia corresponsales de medios extranjeros cubriendo lo que va a ser a partir del lunes la venida de técnicos del Malbrán para buscar los ratones que transmiten este virus, el hantavirus, y ver si los ratones que están aquí están infectados. Todo indica que no, pero va a ser una prueba muy importante para Ushuaia como destino. Ahora sí, me parece que comenzó un poco tarde, ¿cierto? Pero una estrategia más coordinada de defensa del destino y de salir a poner una palabra, un mensaje sobre lo que es el hantavirus y este lugar en particular. Vamos a hablar también de una ley que aprobó la legislatura. Claro, la última sesión de la legislatura, la de la madrugada del 1 de mayo, hoy es 15, tuvo tantos temas que algunos recién empiezan a aflorar ahora en sus consecuencias, ¿no? Hay una ley que se aprobó, un proyecto de ley en realidad todavía, que establece la prohibición de cortes en los servicios de agua, de luz y de gas. Y hay dudas, hay un artículo muy interesante que publica hoy el diario del Fin del Mundo sobre este tema, hay dudas sobre la aplicabilidad de esta norma. Hay que ver si la veta el gobernador, hay que ver si se promulga y cómo se cumple en todo caso. Se entiende el objeto de la ley, que es proteger a la gente que no está pudiendo pagar con esta crisis ni los propios servicios, pero también hay que ver qué grado de posibilidad tiene el Estado para impedir, por ejemplo, no sé, que vaya Camusi y te retire el medidor. Y vamos a hablar también de la inflación patagónica, porque se conocieron los valores desagregados
por zona, y si bien la inflación nacional fue del 2,6% a nivel nacional, el mes pasado había sido de 3,4%, en la región patagónica hubo una leve suba, porque el mes pasado había sido del 2,5% y ahora fue del 2,6%. Vamos a ver de todas maneras los rubros que estuvieron más afectados por la inflación. Pero bueno, primero pasamos en limpio todo lo sucedido en las últimas horas en el resumen de noticias de periodismo con la música que elige Mica. Dale.

Bueno, un día como hoy, pero del año 2010, Gustavo Cerati sufrió aquel devastador accidente cerebrovascular, un ACV isquémico. Fue tras un concierto en Caracas, en Venezuela. Esto lo dejó en coma durante 4 años hasta su fallecimiento el 4 de septiembre de 2014. Recordando esta triste fecha de 2010, dice Mika que vamos a escuchar hoy canciones de la última grabación de Cerati, donde durante esta gira, ¿no? Se llamaba, ¿cómo era? Fuerza Natural. Fuerza Natural la gira. Bueno, vamos a escuchar canciones de esa etapa, la última etapa de Cerati como intérprete y como autor. Esta canción es Tracción a Sangre.

Gracias a los amigos que nos escriben de la ciudad de Río Grande. Vamos a saludarlos en un ratito nada más. Nuestra vía de comunicación 15 60 20 74. Estamos resumiendo las noticias hoy y hablando de la reforma constitucional, porque la Asociación de Magistrados y Funcionarios de la Provincia y la Unión de Empleados Judiciales de la Nación, o sea, el organismo que reúne a los jueces y funcionarios y uno de los gremios que representan a los trabajadores del sector, emitieron un comunicado conjunto manifestando una profunda preocupación institucional por las declaraciones del ministro jefe de gabinete Jorge Canals. El funcionario había criticado a la jueza electoral Mariel Zanini por no haber dictado un cronograma electoral para las elecciones de convencionales constituyentes. Según estas entidades, Canals presionó a la justicia y atentó contra la independencia judicial. Después hablamos.

Las veces que me había salvado el inflador ese eléctrico que se conecta en el viejo lugar del encendedor en el auto, que hace un ruido bárbaro, eso infla la rueda y te permite llegar a la gomería o andar un rato más, y hoy no quiso saber nada. Pero bueno, zafamos, por lo menos estamos acá haciendo este programa, escuchando a Gustavo Cerati cantar Desastre. Y algo más sobre la reforma constitucional, porque el intento del gobierno de la provincia por reformar la Constitución de Tierra del Fuego ingresa ahora sí en etapa de definiciones. El lunes vence el plazo del gobernador Gustavo Melella para vetar el proyecto de ley que sancionó la legislatura y que suspende el proceso. Por su parte, el trámite dado por la justicia electoral a la convocatoria a elecciones para el 9 de agosto invita a pensar que los comicios finalmente no van a llevarse a cabo.

Y escuchamos a Gustavo Cerati de su último trabajo, lo último que grabó antes del ACB del 2010, es este tema, por ejemplo, llamado Déjà Vu.

en el resumen de noticias de periodismo hablamos ahora del barco con hantavirus. El intendente de Ushuaia, Walter Vuoto, publicó una carta abierta en la que reafirma a la ciudad como libre de hantavirus ante el cúmulo de noticias que la vincularon con el origen del brote de la enfermedad ocurrido a bordo de un crucero. Titulares apresurados pueden destruir en un fin de semana lo que a una ciudad le llevó décadas construir, afirmó Vuoto. También sostuvo que Ushuaia es una ciudad segura, que los controles sanitarios funcionan correctamente y que el puerto opera bajo estándares internacionales.

destacan las canciones que en su primer verso encierran el título de la canción. Esa podría ser otra categoría, Mica, para algún momento del año. Como por ejemplo, Lago en el Cielo. Así se llama este tema de Cerati y así comienza la canción también. Bueno, y hablamos en el resumen de noticias de los servicios sin cortes, porque la mayoría legislativa aprobó un proyecto de ley en la última sesión que estableció la prohibición de cortes de los servicios de luz, agua y gas por falta de pago y el congelamiento parcial de tarifas. Sin embargo, el cumplimiento efectivo de la norma parece muy dificultoso. Los cortes de gas están regulados por entes nacionales. En el valor de la electricidad hay componentes que también provienen de nación y el costo de la potabilización de agua depende de variables que no se pueden congelar. Según publica hoy el diario del Fin del Mundo, el proyecto va camino o a ser vetado o a ser judicializado.

0: Se esconde el sol entre las montañas aquí en el fin del mundo, en este día de algunas nevadas intermitentes y bajas temperaturas, donde estamos resumiendo las noticias mientras escuchamos canciones de la última etapa como solista de Gustavo Cerati. Esta se llama Magia. Y hablamos de la inflación patagónica. Si bien el índice de inflación de todo el país para el mes de abril fue estimado por el INDEC en el 2,6%, lo que marca un descenso respecto del 3,4% de marzo, en la región patagónica registró un leve aumento. Es que la inflación de marzo en la región había sido del 2,5% y ahora fue del 2,6%. Los precios regulados tuvieron el mayor incremento debido al aumento del transporte y la electricidad. También subieron alquileres y restaurantes y comidas fuera del hogar, mientras que los gastos estacionales se mantuvieron estables.
1: Este es sobre el síndrome de Estocolmo.

Gracias a Mauricio, que nos saluda desde la ciudad de Río Grande. Un abrazo para él. Gracias a la gente que nos saluda desde Tolhuin y desde Río Grande específicamente. Bueno, me cuenta Martín Pérez, nuestro amigo, periodista deportivo y columnista de este programa, que la delegación de deportistas fueguinos que va para participar de los Juegos EPADE, de los Juegos Patagónicos, que son en La Pampa y en Neuquén, está teniendo un viaje por lo menos accidentado, ¿no? Porque fueron a las 5 de la mañana a buscarlos a los chicos, salieron de aquí de Ushuaia y al llegar a Río Grande se encontraron con que no estaba todavía el dinero planificado para pagar la barcaza y gastos del viaje, así que hubo una espera de 5 horas con los chicos arriba de camionetas y de micros pequeños para después recién seguir viaje. Van a llegar, me decía Martín, muy sobre la hora, posiblemente cansados o habiendo dormido poco. Eso le va a restar posibilidades en la competencia. Dice que todo muy mal organizado y que pocas veces le ha tocado a él ver una desorganización de este tipo. Así que accidentado viaje entonces de los chicos fueguinos que van a participar de los Juegos EPADE. Vamos a ver si tenemos tiempo, lo ampliamos con Martín para que nos cuente algún detalle más. Bueno, ahora vamos a hacer una pausa breve si les parece y después regresamos aquí en Periodismo Edición de Viernes.

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Bueno, quería contarles que el portal Crítica Sur recuerda que el próximo lunes va a tener lugar un juicio oral y público en una causa de corrupción. Es una causa de corrupción que no involucra directamente a funcionarios del Estado, pero sí a una parte de la cúpula del gremio de ATE, que también tiene relación con el Estado, es la Asociación Trabajadores del Estado. Y entre los involucrados está el secretario general de ATE actual, Carlos Córdoba. Además de Miguel Ángel Arana, que era el responsable del área de vivienda de la misma organización. Lo primero que se me ocurre decir es que hace mucho que no hay un juicio por caso de corrupción en Tierra del Fuego. El último había sido en el año 2018, fue el escándalo Glisud, donde ahí sí había funcionarios involucrados y terminaron todos absueltos. Un día vamos a recordar un poco el escándalo Glisud. Pero este, el de las viviendas de ATE, fue muy recordado porque a ATE le habían dado, con esa modalidad que se utilizó durante mucho tiempo, viviendas, o sea, el Estado, el IPB, el Estado a través del IPB, el Instituto Provincial de las Viviendas, construía y en lugar de adjudicar esas viviendas a cualquier persona que lo necesitara, casos sociales, le daba esas casas al gremio para que el gremio las pudiera adjudicar a sus propios afiliados. Y lo que resultó de este caso, según la investigación judicial, es que la dirigencia de ATE con otras personas, en lugar de adjudicar esas viviendas a sus propios afiliados, tomó algunas de ellas y las vendía a terceras personas. Con lo cual, plata del Estado utilizada para construir casas para personas que las necesitaban, terminaban siendo vendidas esas casas a personas ajenas al sindicato y por supuesto al listado del IPB y de manera completamente irregular. Ese caso fue tan importante en su momento que originó que una de las personas involucradas, que se llamaba Daniel Alberto Belvey, que era directivo de ATE en ese momento, se suicidara. Un hecho que llamó muchísimo la atención y que amplió el escándalo. Cuento estos datos porque dan una idea de algo que sucedió. Fue muy grave y después, claro, cuando transcurre el tiempo se van olvidando este tipo de cosas. Pero lo cierto es que alguna de las personas involucradas, porque no

El juicio se va a hacer. De acuerdo con la acusación fiscal, Arana, que era el responsable de viviendas dentro de ATE, operaba de forma directa con los damnificados, cobrando importantes sumas de dinero en efectivo bajo la promesa de asegurarles una vivienda por afuera del listado oficial. La causa le imputa por su parte a Córdoba, que de alguna manera tenía que conocer todo esto, dice la acusación, que es imposible que lo desconociera, sumado a que existen pruebas de que el líder sindical realizó gestiones administrativas ante el IPB y que incluso atendió personalmente los reclamos de varios afiliados cuando las casas prometidas nunca se entregaban. Hay 22 hechos considerados estafas cometidos con anterioridad al año 2018, momento en que las primeras víctimas radicaron las denuncias penales al ver frustrado el sueño de tener la casa. Imagínense ustedes, particulares, que no sabían esta, probablemente no sabían de esta operatoria irregular, les ofrecían una casa, pagaban una parte, algunos entregaban autos, camionetas, dinero en efectivo, y al momento en que le tenían que dar las casas, no le daban nada. Bueno, los peritajes contables determinaron que el perjuicio económico total asciende a 8.145.000 pesos de la época. Estamos hablando del año 2018, y a $52.000 también de la época. Montos que surge de la suma de todo lo que entregaron los damnificados. Había otros imputados, como les dije, por ejemplo, hay uno que llega a juicio que se llama Eric Enrique Moscoso Panoso, señalado por lavado de activos, porque la justicia llegó a determinar en este caso qué hacían con el dinero que surgía de manera irregular de esta venta fraudulenta de viviendas. Y algunos de esos activos iban a la compra de maquinaria vial. Y eso se llegó a determinar, por eso Moscoso Panoso, además de las estafas, fue acusado de lavado de dinero. Arana, que está acusado de participar de la maniobra, y su esposa lograron esquivar la acusación, escuchen esto, por lavado, porque ellos también estaban involucrados en ella, mediante un polémico acuerdo de reparación integral del daño con el gobierno provincial. Esto sí que deberían explicarlo un poco. Lo que hicieron fue un acuerdo entre el gobierno y los acusados de lavado, mediante el cual los acusados le donaron al gobierno una retroexcavadora. Y con eso zafaron del juicio por lavado. Es un, claro, como el delito es estafa, se presta a que haya reparación del daño a través de este tipo de mecanismos que tiene la justicia. A mí me sigue llamando mucho la atención que alguien que esté acusado de participar de una maniobra de estafa consistente en sacarle una vivienda a alguien que la esperaba porque eran viviendas para casos sociales y que se las vendiera a terceros por afuera del listado del IPB y por afuera del listado del gremio, y que después con ese dinero comprara maquinaria vial, zafe del juicio de lavado de dinero por donarle una máquina retroexcavadora al gobierno. Es muy raro de entender, pero son mecanismos legales en este caso. Bueno, el propio IPB se presentará en las audiencias como parte querellante, buscando una condena firme para la conducción de ATE. Recordemos que Carlos Córdoba es hoy un dirigente en funciones que está encabezando conflictos, ¿no? En este momento, tanto ATE como ATSA y otros gremios del Estado están en conflicto con el gobierno pidiendo por aumentos salariales, y Carlos Córdoba es la voz cantante. Digamos, uno lo puede escuchar haciendo manifestaciones contra el gobierno y demás. Hay que ver también cómo termina este juicio, porque recordemos que tenemos un poder judicial que cuando las figuras son muy importantes o hay intereses entre los imputados que son importantes, bueno, no actúa de la misma manera. Les acabo de decir hace un rato que
el último caso de corrupción juzgado en el año 2018.

0: 1998 terminó con la absolución de todos los acusados, ¿no? Entonces hay que ver cómo termina este. No estoy adelantando que este va a terminar de esta manera, pero hay que seguirlo con atención. En cualquier caso, es el primer juicio por corrupción que se hace en Tierra del Fuego desde el año 2018. Y el acusado es el secretario general de ATE, Carlos Córdoba. Alguna vez lo habíamos mencionado, pero ahora, como se viene el juicio, quería volver a dar algún detalle. Bueno, en instantes vamos a volver sobre el tema de la reforma constitucional, porque es un tema que se termina para mí, es decir, entramos en etapa de definiciones. Yo ya dije aquí que me parece que no va a haber elecciones en Tierra del Fuego, a pesar de que por segunda vez se fijó una fecha, recordemos, noviembre del 2024 y ahora agosto, 9 de agosto del 2026, segunda vez que se fija una fecha de elecciones, pero no va a haber comicios, porque otra vez se va a trabar en la justicia. Ya la justicia electoral, a través de un pase que hizo la jueza a la fiscalía y unas consideraciones que hizo en ese proveído, da a entender, para mí es una deducción que yo hago, que las elecciones no se van a realizar y va a volver a frustrarse esta posibilidad que intentaba el gobierno de reformar la Constitución. Una reforma que nunca fue genuina desde el punto de vista que nunca tuvo un gran apoyo popular o de instituciones o de sectores, sino que fue una idea del gobierno, acompañada en el año 2023 por 10 legisladores, dos tercios de la legislatura, pero que después, al frenarse por un recurso en la justicia y al volver a conformarse una legislatura con nuevos miembros, empezaron a cambiar voluntades y finalmente se terminó aprobando una ley por 10-4, si no recuerdo, u 11-4, en donde directamente lo que se aprueba es una ley para dar de baja el proceso, ¿no? Entonces lo que se está discutiendo ahora es si se puede dar de baja o no un proceso que está en marcha. Bueno, todo eso que ustedes habrán escuchado es un conflicto de poderes que me parece que va a terminar sin elecciones. Creo que eso va a suceder. Y encima ocurrió un comunicado conjunto de la Asociación de Magistrados con la Unión de Empleados Judiciales de la Nación, esto es de las últimas horas, que repudia, o no repudia, sino que ve con preocupación declaraciones que hizo el ministro jefe de gabinete, Jorge Canals, criticando a la jueza electoral por no fijar un cronograma electoral. Entonces, esa crítica que hizo Canals a la jueza fue interpretada por la Asociación de Magistrados como una presión del Ejecutivo a la justicia, y además Canals es integrante del Consejo de la Magistratura, entonces lo interpretan como una especie de advertencia de lo que le puede pasar si sigue por ese camino. Después lo vamos a hablar con Lorena. Yo la verdad creo que estamos llevando todo lo que nos ocurre a límites extremos, se opera mucho de todos lados en torno a este tema. Uno trata de hacer análisis lo más objetivos que le salen sobre este tema. Yo les tengo que ser muy sincero, yo no veo que la declaración de un funcionario, por más rango que tenga el funcionario y que integre el Consejo de la Magistratura, pueda ser considerada como una presión y deba generar preocupación institucional. Me parece que los jueces dictan sus sentencias, sus fallos o emiten sus proveídos fundamentándolos, y después están sometidos, como todos los que tienen exposición pública, a la crítica de funcionarios de otros poderes. Imagínense si hubiera un comunicado de la Asociación de Magistrados cada vez que en el resto del país se critica la labor de un juez por parte de un funcionario. Tendríamos comunicados todos los días, ¿no? Creo que los jueces deben estar preparados para, lo decíamos ayer, para este tipo de presiones, de comentarios, de declaraciones, y no tienen que esos comentarios intervenir en su juicio, ¿no? En su valoración de las cosas. Yo veo que, bueno, la Asociación de Magistrados aparece siempre de manera muy corporativa, siempre da la cara de manera muy corporativa cuando les conviene algo en particular, y cuando no les conviene se callan, ¿no? Porque yo pensaba hoy a la mañana que en el otro conflicto que tenemos hoy por hoy, que es el conflicto de del Consejo de la Magistratura y el Superior Tribunal de Justicia, donde el Consejo de la Magistratura intimó al Superior Tribunal de Justicia para que en 5 días revea una acordada que había dictado, en ese conflicto la Asociación de Magistrados no tiene nada para decir, no ve una vulneración de poderes, ni una presión, ni nada. Y es todo el Consejo de la Magistratura integrado por fuerzas políticas, por abogados, bueno, intimando al Superior Tribunal de Justicia a que cambie una decisión que tomó. Nadie sabe bajo qué mecanismo, desde qué lugar, desde qué procedimiento, y lo hicieron. Y la Asociación de Magistrados no dijo ni A sobre este tema. Se meten donde les conviene, porque es un organismo corporativo, que solamente se defiende a sí mismo, ¿no? Y cuando les conviene, además, no siempre, porque en este caso debería defender a los jueces del Superior Tribunal de Justicia, que serían, según este criterio, los presionados, ¿no?, por el Consejo de la Magistratura. Y sin embargo ahí no hay presión, o no hay comentario de la Asociación de Magistrados. Así que estamos en un momento de extremos, de argumentos saturados, de argumentos que no se entienden muy bien, donde cada uno busca su propio beneficio y es muy difícil de entrarle a un razonamiento un poco más objetivo. Eso es lo que me parece a mí. Igual ahora lo vamos a charlar en un ratito con Lorena Uribe en Río Grande. En relación a la información, más allá de la opinión nuestra, bueno, el gobierno tiene hasta el lunes para vetar la ley que suspende el proceso electoral, si es que la va a vetar. Había adelantado que sí. Y la jueza electoral le corrió vista a la fiscalía tendrá que contestar, se va a llevar toda la semana que viene esto, y en algún momento definirá si hay elecciones o no en Tierra del Fuego, cuando estamos ya muy cerca con todos los plazos previstos pasados por arriba para que se vote el 9 de agosto. Por eso yo le digo que no se va a votar. Me parece a mí que no se va a votar. Esto es políticamente una clara derrota del gobierno, ¿no? Que no pudo mantener esta decisión y que también cometió sus propios errores. Porque olvidemos esto de que la reforma sea un proceso que provenga de la propia ciudadanía, etcétera, que no parece ser el caso, como no es casi ningún caso de reforma de la Constitución. Pero el gobierno impulsó esto y no lo va a poder hacer. Y perdió bastante tiempo porque podría haber convocado elecciones antes de que todo este lío se armara. Había rumores, ustedes recordarán, de que iba a llamar a elecciones el gobernador el 1 de marzo. En el discurso del 1 de marzo, en la apertura de sesiones ordinarias de la legislatura, lo iba a anunciar y no lo hizo. Si lo hubiera hecho en ese momento, todavía no había ley de prohibición del proceso, y entonces se hubieran hecho las elecciones. Podría haberlo hecho el año pasado también y no lo hizo. Entonces cometió errores políticos también el gobierno, y esto que le va a suceder, me parece a mí, es una derrota en un momento muy sensible, porque estamos con crisis de todo tipo, ¿no? Con momentos donde hay reclamos al gobierno de distintas índoles, y además se le suma esto que va a pasar. Bueno, hacemos una pausa y después Lorena Uribe desde Río Grande. Vamos.
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1: Lo que está pasando ahora. Nacionales. Nacionales.
5: Villa La Angostura. Polémica por una obra municipal que atraviesa lotes privados para beneficiar a una comunidad mapuche. El municipio fue denunciado por haber ingresado con maquinaria y trabajadores sin autorización de los propietarios para instalar una cisterna de agua destinada a abastecer a la comunidad Paisilantriao, involucrada en distintos conflictos territoriales en la zona. El municipio de Villa La Angostura fue denunciado por haber ingresado con maquinaria y trabajadores a lotes privados sin autorización de sus propietarios para instalar una cisterna de agua destinada a abastecer una comunidad mapuche asentada en el lugar.
1: Información general.
6: Información general.
5: La Casa Blanca planteó a Santiago Caputo su preocupación por la ofensiva de China para acceder a los recursos estratégicos de la Argentina. Invitados por la administración de Trump, el asesor del presidente Milei ratificó la posición de Balcarce 50, que privilegia profundizar vínculos geopolíticos con Estados Unidos. Santiago Caputo llegó a Washington invitado por la administración de Trump y con un mandato explícito de Javier Milei, que consistía en ratificar el alineamiento de los intereses permanentes de la Argentina con la agenda geopolítica de los Estados Unidos.
1: Deportes.
6: Deportes.
5: Casemiro eligió a Messi como el rival más difícil de su carrera. Necesitas ayuda, no podés pararlo solo. En una charla con Río Ferdinand, el mediocampista brasileño describió la impotencia de enfrentar al argentino y recordó partidos en los que el astro definía el resultado en minutos desde el banco. Casemiro abrió el juego sobre los desafíos de marcar a Messi y cómo la exigencia definió el recorrido por el fútbol de élite. Durante una charla en Río Ferdinand Present, el programa del exfutbolista inglés Río Ferdinand. En ese diálogo el brasileño reconstruyó su camino en el viejo continente, marcando la intensidad de los duelos que lo tuvieron como protagonista y el impacto de enfrentarse y marcar a Leo Messi.
1: Hasta aquí.
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1: 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En instantes regresamos.
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0: Seguimos en periodismo, ahí estuvimos charlando un rato con Martín Pérez. Vamos a arrancar desde la semana que viene la columna de Martín de Deporte, ya con día y horario determinado. Hace rato que queremos hacerlo y lo estábamos terminando de organizar. Bueno, nos vamos a Río Grande para saludar a Lorena Uribe. ¿Cómo va, Lore?
1: Pero muy bien, ¿y cómo dicen que le va a ustedes, Mariano, Gabriel, Mica? ¿Cómo andan todos?
0: Estamos muy bien, en un día de nieve, con un poco de nieve así intermitente, no es que se...
1: No llen, tanto.
0: No tanto, pero cayó un poquito de nieve en Ushuaia. Dicen que va a subir la temperatura y entonces no va a nevar más. Ahora 3 grados es sí. La temperatura, con 1 grado bajo cero de sensación térmica, y está nublado, aunque me corregiría Carlos Zampatti seguramente, me diría, no es que está nublado, sino que se fue el sol y ya lo que está es oscureciendo a esta hora.
1: Claro, como que atardece a esta hora.
0: Claro, uno
1: una cosa así.
0: No está acostumbrado, pero empieza a suceder, son las 4 de la tarde, claro.
1: Tal cual, son las 4 de la tarde, y en Río Grande te cuento que tenemos un cielo despejado, está soleado, tenemos una temperatura de 5 grados, una décima sobre cero, y una térmica de 7 décimas de grado, también sobre cero, con humedad del 68% y con viento, con ráfagas de 46 kilómetros sostenidas en los últimos días, con un promedio de los últimos 10 minutos de 24 kilómetros en la hora, pero con un pronóstico que se anticipa para el día de mañana, el día sábado, ventoso, ¿sí? Así que hay una alerta meteorológico vigente para el día de mañana, y entiendo que es no solamente para Río Grande, sino para toda la provincia de Tierra del Fuego.
0: Bueno, así estamos entonces sí. Para el fin de semana que se viene. Bueno, yo hablaba recién de algunos temas, hablaba de la reforma constitucional, los comunicados que se han cruzado y declaraciones que se han cruzado durante las últimas horas, pero ¿qué novedad de Río Grande para destacar de lo que vos percibís que es más importante para la ciudad por estas horas, Lore?
1: Por estas horas hoy, Gaby, estuvo súper tranquilo el día aquí en la ciudad de Río Grande.
0: Viste que a veces sucede, ¿no?
1: Sí, hubo una conferencia de prensa de los gremios, de sindicatos, obviamente que están anunciando la situación en que se encuentran, hubo una serie de actividades, pero en Río Grande hoy particularmente estuvo tranquilo.
0: Mira vos, a veces pasa, incluso en el medio de tormentas informativas, ¿no?
1: Comunicacionales, claro. Diría yo, una
0: sí,
1: cosa
0: sí.
1: Así, ¿no?
0: Y sin embargo hay días que se calma todo un poco a la espera de definiciones. De hecho va a haber definiciones con el tema reforma la semana que viene, sí. Con el tema conflicto entre el Consejo de la Magistratura y el Superior Tribunal también va a haber novedades. Pero bueno, me llamó la atención
1: sí.
0: Que este tema de la reforma constitucional ha llevado a debates y a que se convoquen charlas. Por ejemplo, en la Universidad Nacional de Tierra del Fuego, el miércoles que viene, 20 de mayo, a las 16, esto es en la sede de la calle Irigoyen, el defensor federal de Tierra del Fuego, José Bongiovanni, y el doctor Agustín Siolf, que es defensor público coadyudante de Tierra del Fuego, aquí en Ushuaia, van a dar una charla sobre... ¿qué está pasando con la reforma constitucional?
1: Claro, es una charla eterna, va a ser, porque así como venimos hay que explicar todo.
0: Claro, pero es interesante que alguien sí. Desde el punto de vista jurídico explique a la gente interesada en saber qué es lo que está pasando, bueno, paso a paso. Nosotros tratamos de hacerlo aquí todos los días, sí. Pero lo hacemos de a pedazos y a veces nos supera la realidad. Pero bueno, es una iniciativa que me llamó mucho la atención, de funcionarios de la Justicia Federal, y estamos en comunicación ahora con el doctor José Bongiovanni, defensor federal aquí en Ushuaia de la Justicia Federal, y los saludamos, Gabriel Ramonet y Lorena Uribe. ¿Cómo anda, doctor? Gracias por atendernos.
2: Hola, ¿qué tal, chicos? Buenas, ¿todo bien?
0: Bueno, ¿cómo surge esta iniciativa de dar una charla en sede universitaria sobre la reforma de la Constitución? ¿Por qué les aparece esa inquietud?
2: Bueno, nosotros en general valoramos mucho los derechos constitucionales de las personas, tenemos una misión constitucional de promoción y protección de los derechos humanos, y en este contexto el derecho a participar en la vida pública, el derecho de participación democrática, los valores democráticos y el derecho a la información pública en términos generales que garantiza obviamente el primer derecho humano, que para mí es la libertad de pensamiento, nos interpela a tratar de bajar un poco a la realidad me refiero en general a la gente que por ahí sí. No es abogado o bueno, lo que está pasando con la reforma es un lenguaje técnico muy complejo que tiene muchas interpretaciones válidas desde el punto de vista jurídico, y notamos que es una acción posible en el marco de un establecimiento universitario nacional que no está involucrado al igual que nosotros en la toma de decisiones provinciales en este punto, brindar información concretamente y abrir un espacio público de debate que por ahí no es habitual, pero debería ser, ¿no? Así que nos parece que es algo interesante desde ese punto de vista.
1: Doctor, mencionó algo muy importante, ¿no? El hecho de que es un tema completamente técnico. Nosotros aquí y muchos de los programas y de los medios trata de abordar día a día lo que va sucediendo con esta posible reforma constitucional o en este estadio en que nos encontramos actualmente. Bueno, ¿cómo será la dinámica y si podemos aprovechar estos minutos un poco para bajar al llano, ¿no? Lo que está sucediendo.
2: Bueno, la idea de la charla es una exposición técnica, digamos, pero con lenguaje claro destinado al público en general, de lo que significa desde el punto de vista del derecho constitucional, poder constituyente, preconstituyente, hasta dónde llega cada uno de esos poderes, cuál es la diferencia cuál es la diferencia entre una ley de este tipo de necesidad de reforma y una ley como cualquier otra, cuáles fueron y después de hablar de una manera técnica global de lo que es desde el punto de vista constitucional el derecho de participación de la ciudadanía, los requisitos de las leyes de reforma, cuál es el espíritu de la Constitución Nacional en esta materia, que es la que debe mandar sobre las constituciones provinciales, hacer una bajada a lo que viene pasando en Tierra del Fuego desde que se sancionó la ley de necesidad de reforma, explicar qué es lo que pasó, por qué intervino la justicia, qué es lo que dijo la justicia, cuál es el estado de esa sentencia, qué interpretación puede hacerse sobre esa sentencia y los pasos posteriores que ocurrieron con fundamento en ella, como el dictado de un decreto por parte del Poder Ejecutivo, la ley derogatoria de la legislatura y todo lo que pueda pasar también de acá hasta ese día, ¿no? Porque claro, es un tema que, como claro, decían,
0: va cambiando.
2: Todavía, puede pasar, digamos, ¿no? En esto yo, si me permiten, quiero hacer una aclaración, porque no soy una persona acostumbrada a los medios, tampoco es mi intención serlo, pero hoy di una nota muy linda con Guillermo Warman, sí, y Julio, sí, que no recuerdo el apellido, y luego hablé un poco de la necesidad de que la libertad de expresión sea respetada y sea precisa la transmisión de la información, que es algo que a mí me preocupa bastante, y justo recientemente me acabo de ver algunos portales de noticias que me mandaron que ponen entre comillas palabras que por ahí yo no dije y que son problemáticas, sí. y bueno, quería hacer esa aclaración, que en ningún momento me referí a la actuación de la justicia electoral ni a la actuación de del Superior Tribunal, simplemente la idea fue aclarar de qué se iba a tratar la charla, hacer algunas precisiones sobre el interés que tienen todas estas temáticas, y bueno, no es el interés, digamos, para nada involucrarnos en cuestiones que no son de nuestro interés, claro, digamos, ¿no?
1: Es decir, usted no hizo declaraciones políticas.
2: No, en absoluto. Y además, la independencia judicial, por supuesto, que para nosotros es el primer valor desde el lugar que tenemos y entendemos perfectamente que el proceso, ya sea ante el juzgado electoral, ante el superior, ante cualquier organismo de justicia, tiene que ser absolutamente libre y transparente y con toda la independencia que requiere para que se pueda cumplir la función, que es tomar decisiones judiciales, ¿no?
0: Claro. Mire, se lo voy a plantear así, a ver si lo podemos charlar un rato. Hay un punto clave en esta discusión, me parece a mí, y que tiene que ver si con esto, si se puede echar para atrás un mecanismo que había puesto en funcionamiento la ley que convocó elecciones, ¿no? Acá se convoca elecciones para reformar la Constitución, después hay una paralización por la justicia y se llega a este proyecto de ley que todavía no fue promulgado, es un proyecto de ley que da de baja con el llamado a la reforma. Entonces hay una discusión sobre si se puede o no frenar el proceso. Yo le quiero pedir, si usted tiene una opinión sobre si se puede o no, y si no me la quiere dar o no le parece lo importante eso, por lo menos decirnos qué discusión está en pugna, es decir, qué dicen unos y qué dicen otros sobre si se puede interrumpir un proceso electoral que ya está en marcha.
2: Bueno, ese es uno de los ejes principales, por supuesto, de la charla. Y yo verdaderamente, como contaba hoy a la mañana, he investigado varios temas y he escrito mucho en revistas jurídicas durante una etapa de mucha producción académica, y aprendí que en derecho es muy difícil tomar una posición en casos complejos, y además, para la gente que estudia mucho estas cosas, realmente a nosotros no nos importa tener una posición, nos importa investigar, tener la información e ir tomando, ir tratando de dilucidar cuáles son las distintas formas de justificar una u otra posición, ¿no? Eso es un poco lo que a mí me interpela, ¿no? Cómo nos gusta a nosotros esta materia y cómo tratamos de hacer con el mayor compromiso posible. Sobre este tema en particular, según lo que he investigado, lo que he hablado con constitucionalistas, que por supuesto no me autopercibo en absoluto un constitucionalista, sí un estudioso de la Constitución y una persona que hace 20 años trabaja con la Constitución y que tiene la obligación de promover su respeto concretamente, la Constitución Nacional, y como habitante de Tierra del Fuego también la Constitución Provincial. La discusión está desde ese lugar en que existe un poder constituyente en el pueblo. Entonces, para que eso se active, hay un poder preconstituyente que inicia, según como esté normado en cada constitución, en general con una ley de necesidad que dicta un cuerpo legislativo. Sí. Que puede ser el Congreso de la Nación, como pasó en el año 94, la provincia de Santa Fe, como pasó el año pasado que reformaron su constitución, y en este caso la legislatura de Tierra del Fuego. Entonces, claro, cuando se activa ese poder, cuando a través del poder preconstituyente se activa el poder constituyente, hay quienes dicen que una vez que se sanciona la norma de necesidad, empieza ya a girar el poder constituyente, y eso no lo puede frenar ninguno de los otros poderes constituidos, salvo en contadas excepciones a través del control judicial que se puede hacer de las leyes de necesidad de reforma, que Argentina tiene fallos en ese sentido, el fallo Fight, el fallo Schifrin de la Corte Suprema, pero son muy concretos. O sea, se trata de respetar el hecho de que los poderes constituidos no pueden frenar un proceso constituyente. Ahora, después está la pregunta de cuándo empezó a girar el poder constituyente, si es ahora, si es solamente con la ley de necesidad, si es con el decreto,
0: con la
2: si
0: elección.
2: Ya tienen que estar elegidos con la elección, con la fijación de la fecha de elección, si ya tiene que estar conformada la asamblea constituyente. Recuerdo que hay un legislador, yo lo leí en algún, no me acuerdo ahora, creo que es el Von der Tusen.
0: Lo explicó muy bien
2: en una nota, o que yo la leí escrita, digamos, no la escuché, pero que decía, marcaba eso. Bueno, el tema es dónde pones, porque tiene que haber un momento en el cual poder constituido deja de tener soberanía sobre el poder preconstituyente o constituyente. Y ese momento el tema es dónde lo colocás, porque ahí está un poco la discusión. Y eso es un planteo que seguramente se ha hecho en la justicia o se va a hacer en algún momento, si es que se hace, y bueno, el Poder Judicial es el que tiene la última palabra sobre estas cuestiones, ¿no?
0: Claro. Ahí estaba mirando, claro, es fuerte, estaba mirando la noticia, seguramente la que usted hacía referencia, figura este textual que usted habría dicho, frenar una elección es una aberración institucional, es el título. ¿Usted sostiene esa frase o tiene un contexto?
2: No, la palabra aberración no es muy raro que yo la utilice, utilicé.
0: Está bien.
2: Sí recuerdo haber dicho, como defensor ferviente de la Constitución Nacional, Me molesta, por supuesto, que se frene una elección, esta elección o cualquier otra, es algo que debería molestarle a todo el mundo, ¿no? O sea, que digamos que por algún motivo, algún tipo de participación ciudadana sea detenido por el motivo que sea, es algo que preocupa. Pero bueno, de ahí a que sea una referencia concreta a este caso, sí, o que haya dicho que hay una aberración. Hay un largo trecho, ¿no?
0: Claro. Lore.
1: Sí, doctor, ¿y cómo espera que se dé esta charla en la universidad? Porque ya nos explicó cómo creía que podía ser, y la idea es bajarla justamente a un lenguaje que sea accesible para quienes presencien la charla. Bueno, ¿cómo cree que se puede dar? Porque supongo yo que se puede llegar a dar esta situación, ¿no?, de estos dos posicionamientos respecto de si ya está en marcha el proceso preconstituyente, si no lo está. Hay mucha gente que opina libremente o alegremente, podría decir, de alguna manera, y sostiene que, bueno, que sí, que efectivamente debería de suspenderse ya, y otros dicen que no. Bueno, ¿esto se puede dar en esa charla? Bueno, ¿cuál es su idea?
2: La verdad que la idea es esa, ¿no? Es un poco generar un espacio de debate sobre información objetiva, digamos, y sobre cuáles son los derechos, aceptando que hay formas científicas, digamos, desde el punto de vista jurídico, de justificar una u otra opinión, y lo saludable es que las personas puedan tener una opinión justificada. Sí. Entonces la idea, la verdad, nosotros no tenemos más interés que se genere ese debate, así que bienvenido sea que haya más de una postura sobre el tema a resolver concretamente, ¿no? Porque también la idea es que las opiniones sean sobre lo que efectivamente es importante para decidir el tema de fondo ya de una vez, ¿no?
0: Sí, porque lo otro que que está ahora puesto en duda es el papel de la justicia electoral, ¿no? Estamos en un caso muy extremo, ¿no? Vamos a admitir que estamos siempre muy cerca de la banquina, porque todo se está llevando hasta las puntas y es difícil la discusión, incluso charlar sobre el tema. Pero claro, aquí hay un decreto del gobernador convocando una elección para el 9 de agosto. Se lo envía a la justicia electoral. Normalmente en cualquier otro trámite la jueza electoral o el juez electoral, quien sea, fija un cronograma, es lo normal, lo hace en pocos días, nadie lo discute, suele ser así. Ahora en este caso la jueza ve esta circunstancia y dice, bueno, hay una ley que tira para atrás el proceso, que no se sabe si se va a vetar o no, hay un proceso judicial que no se sabe si está firme o no, y entonces corre vista a la fiscalía y como que detiene de hecho la elección. Ahí tenemos otro punto, ¿no, doctor, de discusión, por lo menos de discusión jurídica sobre qué hay que hacer para resolverlo?
2: Es otro de los puntos que vamos a tratar de abordar con máxima responsabilidad, sobre todo porque la jueza electoral tiene que tomar una decisión con absoluta libertad, con absoluta independencia. Pero bueno, es como vos decías, ¿no? En cualquier otro proceso esto no pasaría. Lo que pasa es que el derecho está pensado para cualquier otro proceso, en realidad. Entonces, para que todo funcione de otra forma, ¿no? Que no haya esta falta por ahí de consenso. Pero bueno, la hay y en algún momento se va a tener que resolver. Sí creo, yo la verdad que no conozco con precisión en absoluto el proceso electoral ni la normativa electoral de la provincia de Tierra del Fuego. Tengo competencia electoral en materia federal y conozco en materia federal un poco más, pero más que nada lo que son los delitos electorales, porque bueno, intervenimos en esa defensa nosotros. Pero sí creo que la intervención de un Ministerio Público Fiscal, por regla general, es bastante necesaria, porque bueno, el Ministerio Público Fiscal representa ni más ni menos que la custodia de la legalidad y los intereses generales de la sociedad, y es una opinión que no es vinculante, pero que en general tiene mucho sustento jurídico. Entonces, los jueces suelen correrle vista, además de que en general es obligatoria. A mí me sorprendería que no fuera obligatoria la vista al Ministerio Público, y en todo caso yo creo que lo que abunda no daña cuando se trata de una situación en la que hay que tener tanta prudencia, porque está la prudencia es algo que los jueces valoran mucho y que es la verdad que es bueno que, que sean prudentes antes de tomar decisiones de gran envergadura como esta, ¿no? Verdaderamente el asunto está rodeado de muchas aristas y yo creo que una intervención del Ministerio Público Fiscal dota de mayor legitimidad o solidez a cualquier proceso de toma de decisiones.
0: Una cosa más, doctor.
2: Después, si eso frena de hecho o no, bueno, eso ya no, como que no es culpa de la justicia, por decirlo de alguna manera, ¿no? Eso, el caso que le traen, digamos, a la justicia electoral es un caso muy complejo, ¿no? Así que las herramientas para resolverlo bien son estas, ¿no?
0: Aquí lo que hay que interpretar son leyes de Tierra del Fuego, ¿no? La Constitución de Tierra del Fuego, las leyes de Tierra del Fuego. No entran normativas nacionales para resolver este conflicto.
2: Bueno, no existe una manera de resolver las cosas sin tener en cuenta la Constitución Nacional, ¿no? Porque uno tiene que interpretar siempre las leyes, no solamente de acuerdo a la Constitución Nacional, sino de acuerdo a los tratados internacionales de derechos humanos, a la jurisprudencia de la Corte Suprema y a la jurisprudencia de los tribunales internacionales de derechos humanos, ¿no? En cualquier decisión que uno tome como juez tiene que hacer un control de convencionalidad, de constitucionalidad, y la Constitución provincial, por supuesto, que se encuentra subordinada a la normativa federal. Entonces, bueno, ese es el asunto. Después, lo que son las leyes electorales concretamente de la provincia, del mismo modo, deben ser interpretadas de acuerdo al espíritu de que guía los procesos electorales en general, ¿no?
0: Claro.
1: Doctor, lo último que quiero consultarle, y obviamente que está en libertad de responder o no, pero mencionó algo que bueno, que me hace un poco de, no ruido, un ruido bien, digamos, y mencionó que en este caso la jueza tiene que poder resolver con absoluta libertad y con absoluta tranquilidad. Entiendo que de alguna manera, supongo que está al tanto de los comunicados que se emitieron en las últimas horas. ¿Usted coincide con ese posicionamiento?
2: Los comunicados...
1: de la Asociación de Magistrados, perdón.
2: Ah, no, yo dije lo de independencia porque me sentí afectado por este levantamiento escrito de la entrevista que dio hoy a la mañana, que hablaba de que yo había... hablado de la jueza o cosas así, que no es verdad, por eso dije lo de independencia. En cualquier caso, entiendo que esto que vos me decís tiene que ver con un comunicado de la Asociación de Magistrados referido a manifestaciones de un integrante del Consejo de la Magistratura que a la vez es miembro del gobierno. Entonces, lo que creo es que los jueces tienen que resolver con total independencia. Después, por supuesto que va a haber momentos en los que ejercer esa independencia sea más fácil o más difícil. Yo estoy de acuerdo con que se proteja a los jueces y se cuide la función judicial, y que la única forma es estando totalmente en una situación en la que tengan certeza de que decidan lo que decidan, en la medida que se encuentre justificado en derecho, más allá de cuál sea la posición, eso no implique un problema para el juez en términos de continuidad en el cargo, ¿no? Porque de eso se trata la independencia, en realidad. Que uno pueda decidir sin tener que estar pensando si esa decisión le va a generar algún tipo de inconveniente en la continuidad del cargo. Eso es la independencia judicial.
0: Claro. Muy bien, doctor, le agradecemos esta nota y bueno, seguiremos esa disertación a ver qué origina en la universidad. Ha sido muy amable por atendernos.
1: Muchas gracias.
2: Gracias, saludos, chao.
0: Hasta luego. Bueno, el doctor José Bongiovanni es defensor federal de Ushuaia, de la justicia federal, y sin embargo, en ese rol se ha involucrado en esta discusión de la reforma constitucional y va a dar una charla en la universidad para, entendí yo después de esta entrevista, poner blanco sobre negro en qué se discute, no tanto para fijar una postura propia de él o de ellos, porque va también un colaborador,
1: sino el doctor Matías Sioff.
0: Claro, exactamente, me parece que lo que van a hacer es, para el que no entiende un comino de todo esto, que será el 98% de la gente, y que es muy difícil de seguirlo, por lo menos para entender de qué se trata, ¿no? Después cada uno, si puede, tendrá su propio juicio de valor. Estamos, insistimos, recién tenemos opiniones acá de abogados y nos dicen eso.
1: Sí.
0: Yo coincido. Me parece que la solución es el consenso. Si no hay un mínimo consenso, no salimos ni de este conflicto ni del otro entre el Consejo de la Magistratura y el Superior Tribunal, ¿no? Este sería qué pasa con la reforma. El otro sería cómo se designan los jueces. Si no hay un mínimo de consenso, de apertura a ponernos de acuerdo, es muy difícil que se resuelva por los mecanismos establecidos en las leyes, porque todo tiene un límite. Si vos forzás las leyes hasta el absurdo y cada uno la lleva hacia ese lado, la norma no alcanza para resolver el problema. Tiene que haber un mínimo de voluntad de los que participan en la discusión, ¿no?
1: Totalmente, y un mínimo de voluntad, Gaby, en este contexto que transitamos todos, todas, ¿no? No es que no nos podemos hacer a un lado de lo que está sucediendo en la provincia, en el país. Es un momento sumamente complicado, es una frase hecha, lo sé, pero es un momento sumamente complicado para todos. Entonces sí, efectivamente se necesita un grado de coherencia en los dichos, en las frases, en las declaraciones que se realizan, y esto no está sucediendo. Esto obviamente que lo que menos lleva es tranquilidad a una comunidad que, bueno, que está, no sé si expectante, pero bueno, está en la obligación de votar si es que esto si así se decide en algún momento o si así se resuelve. Entonces me parece que un mínimo de coherencia y de, no sé si pasividad, pero de tranquilidad, me parece que es lo mínimo que se espera, ¿no? Las declaraciones que han sido en los últimos días de calibre grueso.
0: Bueno, pausa y ya Dale. Nos vamos con Carlos Zampatti y su columna de los viernes. Vamos.
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0: Lore, ¿estás por ahí?
1: Sí, por acá estoy.
0: Estoy entusiasmado y todavía no empezó esta sección, esta columna del programa. Voy a saludar a Carlos Zampatti. ¿Cómo va, Carlos?
2: ¿Qué tal? Buenas tardes. ¿Cómo te va, Gabriel? ¿Qué tal, Lore? ¿Cómo están?
1: ¿Cómo anda, Carlos? ¿Todo bien?
2: Bien, bien.
0: Viene una de las subsecciones de historias y personajes que más me gusta a mí, que es el origen de las palabras.
2: Sí, y otras cositas.
0: Y otras cosas. Por ejemplo, origen del nombre de las calles.
2: De alguna de las calles de Ushuaia, de a poquito ir investigando un poco eso.
0: Bueno, ¿y por dónde empezamos? Va a estar bueno esto. Atento.
1: A ver.
0: Atenta a la audiencia para preguntar y hacer agregados.
2: Son apuntes del maestro Ciruela, como habíamos dicho anteriormente, que eso lo hemos dicho en alguna oportunidad. ¿Por qué Ciruela?
0: ¿De dónde viene el maestro Ciruela?
2: Es un dicho popular que dice: el maestro Ciruela. Dice que fulano es como el maestro Ciruela, que sabe, no sabía leer, pero puso escuela.
0: Claro.
2: Eso. Y se refiere a quien, a pesar de ser ignorante, opina sobre cosas que desconoce. Ciruela es con ese, porque es un pueblo de España, ¿no?, de Badajoz, en la provincia de Extremadura. Y el maestro es un personaje surgido del ingenio popular de la zona.
0: Ah, no es que existió realmente.
2: Aparentemente no, pero surgió, como tantas otras cosas, del ingenio popular.
0: Claro.
2: Y del folclore. Y yo acá estoy como maestro Ciruela, aparentando que sé de todo esto.
0: Ah, es una forma de auto-percibirse.
1: Pero vamos aprendiendo todos.
0: Claro.
2: Y, claro, bueno. Yo primero porque tengo que estudiar, tengo que investigar de algún lado y me sirve para...
0: ¿Y por qué Ciruela con ese?
2: Porque el pueblo se llama
0: Ciruela.
2: Ah,
0: Ciruela se llama el pueblo. Ahí está.
2: El pueblo de Extremadura.
0: Mirá vos. Bueno, entonces... Por el maestro Ciruela Fueguino, según él mismo se presenta, ¿con qué vamos a empezar? ¿Origen de qué?
2: Por ejemplo, algunas palabras que provienen del lunfardo, por ejemplo, garufa. ¿La tienen, garufa?
1: No.
0: Garufa, sí, hay tangos, ¿no?
2: Que dicen, hay un tango que se llama garufa.
0: Que se llama garufa.
2: Que dice: del barrio La Mondiola sos el más rana y te llaman garufa por lo bacán. Tenés más pretensiones que Bataclana, que hubiera hecho sucesos con un gotán.
0: Qué lindo. Pero si tuviera que definir ahora garufa, no sé. Me
1: perdí. No sé qué significa.
2: Es un término rioplatense que significa diversión, juerga, farra, francachela.
0: Farra,
1: mamá usaba esa palabra.
0: Mi mamá usa
1: palabra.
0: Farra, sí, la cargamos mucho.
1: Se fueron
0: mucho.
1: De farra.
0: Exactamente.
2: Y como tantas palabras del lunfardo, parece que deriva del italiano, de la inmigración italiana, napolitana y genovesa, por sobre todas las cosas. En este caso, la palabra... proviene de la palabra garófano.
0: Garófano.
2: ¿Qué quiere decir clavel? La traducción al castellano es clavel. Uh-huh. Los estudiosos del lunfardo dicen que era común para los inmigrantes italianos que vivían en los conventillos, sobre todo de La Boca. Cuando iban a los piringundines, palabra que vamos a...
0: Otra.
1: Otra más.
2: A ver después. Cuando iban a los piringundines, iban con un clavel en el ojal.
0: Era un prostíbulo, un piringundín o algo así.
2: Después lo contrario.
0: Después viene.
2: Ahí viene. Iban a los piringundines y se ponían un clavel en el ojal. O sea, un garófano.
0: Ah.
2: Entonces, al salir del conventillo, se despedían con la frase: menevado di garófano. Que traducido, sí, y deformado al castellano, me voy de garufa.
0: Ah, de ahí viene...
2: Y de ahí viene el garufa, que por extensión, al que le gustaba irse de farra, también se lo llamaba garufa, como el caso del tango este que habíamos mencionado
0: ahí está.
2: Recién.
0: O sea, el que se va de farra o de joda...
1: De joda,
0: es un garufa. Ahí está, buenísimo.
2: Y piringundín también tiene un interesante origen.
0: A ver...
2: ¿Es piringundín o peringundín? En distintos lugares se usa de una forma o de otra.
1: Yo lo escuché como piringundín.
2: Sí, yo es más común ese. Pero en la zona de Rosario se conoce más como peringundín, según dicen los que dicen saber.
0: Claro. No porque se hayan visitado esos establecimientos.
2: No, de ninguna manera.
0: Para certificar.
1: Pero pará, porque no sé bien qué.
2: Ahora,
1: es.
2: Ahora, ¿qué es un piringundín? Un despacho, claro, de comida y bebidas de mala reputación. En general, anexo a un local de baile al que concurrían especialmente, estamos hablando de hace un siglo, orilleros, maleantes, gente de baja condición.
1: Bueno, como pasaba en Tierra del Fuego hace unos años atrás, en el 80, por ahí, por esa época, 70, 80, que había pizzerías.
2: Claro, pero no iban, iban gente de buena condición, no solamente de mala condición.
1: Eran piringundín, en Río Grande particularmente era eso.
2: Claro, exactamente. Ahora, ¿cómo sale la palabra de piringundín? Uno de los orígenes, hay dos orígenes supuestos, y los dos parten de Rosario, no, ya no son de Buenos Aires.
0: Mirá.
2: Resulta que a fines del siglo XIX, dos gallegos, Pérez y Godín se llamaban, abrieron en Rosario un despacho de bebidas y salón de bailes arrabalero, que era una fachada, porque en el fondo funcionaba un prostíbulo.
0: Claro, ahí viene lo de prostíbulo.
2: Y el nombre del lugar, ellos lo pusieron, eran Pérez y Godín.
0: Claro, Pérez y Godín.
2: No se sabe si ellos o la picardía popular mezclaron los apellidos y Pérez y Godín rápidamente se convirtió en Peringundín o Piringundín.
0: Mirá vos, eran, sale del apellido de los dos fundadores del
2: Exactamente, dos gallegos en este caso. Pero hay otra versión que dice que los primeros dos propietarios, también en Rosario estamos hablando, no eran españoles sino genoveses. Y al local lo llamaron directamente Perigundín, que era el nombre de una danza francesa muy común en Génova por aquel entonces, que era el Perigardín. Me gusta más la primera acepción, pero esta también está mencionada.
0: Yo voy por la primera.
2: Por Pérez y Godín.
0: Sí, me gustó. Además es muy común esto de ponerle asociación de apellidos a negocios comerciales, ¿no? Aún hoy se utiliza eso.
2: Y a veces solían ser pijoteros los que iban a los peringundines. ¿Y de dónde viene la palabra pijotero y qué significa?
0: Pijotero, claro. A ver.
1: ¿No es picotero?
0: ¿Es con J o con C?
2: Con J.
0: Claro. Pijotero. Mira. Pijotero, claro. Pijotero es un avaro. Sería.
2: Exactamente, un tacaño. O alguien que pretende quedarse con algo de escaso valor.
1: Entonces es como picotero, es como una adaptación de la palabra.
2: Claro, es una derivación, ¿sí? Claro. Esas palabras de lunfardo suelen tener más de uno, van cambiando,
0: claro,
2: con el tiempo. ¿Y de dónde proviene? Y acá no proviene de la inmigración o de los arrabales, sino del ámbito pesquero. Y hace referencia a la pijota, que es la cría de la merluza, que es un pescado pequeño y de poco valor. Los pescadores en general las devuelven al mar por tener poco valor, porque no. Pero para algunos, por tacañería, se guardan las pijotas y por esa razón los llaman los pijoteros.
0: Se guardan, claro, algo que tiene poco valor.
2: Y por eso es con J.
0: Y de ahí viene con J. Pero puede haber alguna derivación. Exacto. A lo largo del tiempo. Mirá vos, ¿de dónde viene, Lore?
1: No sabía yo.
2: No, yo tampoco, lo aprendí hace poquito, no vayan a pensar. Sí. Eso, yo estoy de maestro sirvió acá.
1: Entonces vamos a aprender.
2: Intermediario entre el conocimiento, lo que saben, y ustedes.
0: Quiero decir que he visto en estas últimas semanas en el canal de streaming Gelatina una sección similar a esta. Sobre
2: nos están imitando.
0: Nos están imitando y eso merece todo repudio, ¿no?
2: Totalmente, haremos un comunicado público.
0: Vamos a hacer un comunicado de la Asociación de Defensores de San Pablo.
1: Tal cual, totalmente. Total, por esta época se puede.
0: Sí.
2: Escrúpulo podría ser la palabra que sigue, si les interesa.
0: Sí, me gusta escrúpulo. Es una palabra.
2: Esdrújula.
0: Esdrújula, claro.
1: Además.
0: Escrúpulo, sí. Me gusta usar escrúpulo.
2: Sabemos lo que significa, ¿no es cierto? En el lenguaje cotidiano, la expresión sin escrúpulos se utiliza para describir a alguien que carece de principios morales o que no duda en pasar por encima de los demás para conseguir sus objetivos.
0: Claro.
2: Esta palabra también de alguna manera viene del italiano, pero del Imperio Romano. Una palabra que tiene dos milenios de antigüedad. Y en realidad proviene del latín scrupulus, que significa piedrita pequeña y puntiaguda.

0: El avance de toda la legión, obviamente. Problema que no tenían los políticos y los líderes romanos, que no iban caminando en sandalias, sino que viajaban en caballo o en literas. Estos eran los tribunos, los senadores romanos.
1: O sea, sin escrúpulos.
0: Ellos, por lo tanto, no tendrían escrúpulos en sus sandalias y no experimentarían la sensación de incomodidad que agobiaba a los soldados. Los políticos eran gente sin escrúpulos.
1: Antes, hace 2000 años.
0: Y ahora.
2: Y ahora.
0: Y ahora, y ahora algunos, ¿no? No,
1: y ahora
0: no generalicemos
1: van en,
0: también.
1: Ahora van en Tesla algunos, ¿no? Como ha quedado demostrado.
0: Sí, exactamente.
1: Bueno, me gustó. Escrúpulo. Viene de escrúpulos. Y son las piedras. Mirá vos, las piedritas. Déjenme lugar para las calles de acá, que estoy muy ansioso con eso.
0: Falopa. Esta es cortita.
1: Ah, bueno. Ya.
2: Tranquilo.
1: Está bien que sea viernes.
2: Claro.
1: Guarde eso, le pido que guarde eso.
2: No allanaban, Gaby.
1: Venía la policía.
2: Claro, no allanaban, no.
1: ¿De dónde viene falopa?
0: Está muy simple. Viene de la palabra falopa, del napolitano, dialecto napolitano, falopa, pero con doppia pi, doble p.
1: Falopa.
0: Que designa a un estafador, a un engatusador o a un tramposo. Falopa. Es una mentira, una ilusión, un engaño. Lo mismo que la cocaína o cualquier droga para quienes la conocen de muy cerca.
2: Sí.
0: Ese es el origen de la palabra. Es un interesante origen.
1: Es interesante, claro. Es un engaño.
2: La asociación está muy bien, sí.
1: Es un engaño, claro. Está muy bien.
0: Deschavar, otra palabrita.
1: Deschavar, claro. Es
2: actual.
1: Es dar a conocer, revelar.
0: También es del lunfardo y también proviene del italiano, pero en este caso de los genoveses.
1: ¿Cuántas palabras, no? Bueno, del lunfardo viene.
0: El lunfardo, los arrabaleros, las palabras arrabaleras vienen muchas del napolitano o genovés, que eran las dos colonias italianas más numerosas en la inmigración que hubo a fines del siglo pasado.
1: Deschavar.
0: Significa delatar a alguien, descubrir lo oculto, poner en evidencia, claro, violar un secreto que le fue confiado o confesar un episodio delictivo. Y proviene más específicamente del dialecto genovés. Ceneice, los genoveses se llamaban así, Ceneice, como
1: claro,
0: los de Boca.
1: Claro, de ahí, Ceneice, viene, claro. De ahí viene el gentilicio de los hinchas de Boca.
0: Y la palabra en genovés es deschiavà. O su palabra homóloga en italiano, schiavare.
1: Schiavare.
0: Que significa abrir por la fuerza una puerta o una caja de valores. De ahí el argot de los bajos mundos. O sea que a partir del uso cotidiano en los conventillos orilleros de la Boca, lleno de inmigrantes genoveses, derivó deschavar, abrir una caja fuerte.
1: Claro. Como descubrir algo, ¿no?
0: Como descubrir lo oculto.
1: Claro, lo que está oculto.
0: Y por ampliación, delatar a alguien también.
1: Qué interesante. Deschavar, me gusta. Es una linda palabra, por otra parte.
0: Uy. ¿Vendemos humo o vamos a la callecita de Ushuaia?
1: No, vendemos humo.
2: Vendemos humo.
1: ¿De dónde viene
2: eso?
1: Vender humo. ¿Quién vendía humo?
2: ¿Cuánta gente vende humo?
0: En la antigua Roma, de vuelta vamos a la antigua Roma.
1: La antigua Roma, mirá.
0: En el siglo III de nuestra era, un personaje llamado Vetronio Torino, o sea que ahí tenemos el autor del vender humo.
1: Qué raro, ¿no? Porque en general son... saberes populares o
0: y pero esto aparentemente dicen los libros, hay un autor de alguna manera que fue el autor involuntario, porque se decía que era amigo del emperador y que él podía conseguir favores gracias a su amistad. Cuando el emperador se enteró, esto obviamente no le hizo ninguna gracia, lo hicieron caer en una trampa, lo capturaron y lo ejecutaron de una manera muy cruel. Lo ataron a un palo, le pusieron ramas verdes en sus pies, le prendieron fuego a las ramas y un funcionario del imperio dijo que al humo perezca quien el humo vende. Y este es el origen de la frase.
1: Es durísimo, es muy cruel.
2: Es muy duro,
1: o sea,
2: sí.
1: Pagó un precio alto por vender humo.
0: A veces se paga precios no tan altos,
1: no.
0: Y a lo mejor tienen premios en algunos casos.
1: A veces te condecoran por vender humo. Yo conozco vendehumos en Ushuaia que son millonarios.
2: Yo también, acá en Río Grande, sí. Uf,

0: montón.
1: Un montón. Tienen casas grandes. Bueno, no me hagan viajan. Hablar, ¿no? Algunos dedicados a esta profesión también.
0: Uf.
2: Bueno, las callecitas de Ushuaia tienen ese qué sé yo, ¿viste?
1: Vamos
0: gracias, Carlos, por sacarnos de acá.
1: Sacarnos de acá porque vamos a dar nombres. Bueno, atención, nombres de calles de Ushuaia.
2: Algunas curiosidades, hay muchas cosas, de a poquito vamos a ir viendo algunas otras que a medida que se nos van apareciendo. Pero en este caso, yo he detectado 11 calles en Ushuaia que están fechadas, que son ciertas fechas.
0: Sí.
1: Claro. Nombres de calles que son fechas.
2: Algunas muy obvias. 9 claro. de julio, claro. 25 de mayo,
0: totalmente.
2: 12 de octubre, fecha de, sí. de la fundación,
1: sí.
2: 2 de abril, uh-huh. 17 de octubre. Esas son sí.
1: las más conocidas.
2: Las más conocidas.
1: Qué fácil
0: acá tenemos
1: explicar.
0: Una 22 de julio.
2: ¿22 de julio?
0: Sí.
2: Pero hay un 11 de julio es la fecha de la fundación de Río Grande.
0: 11, sí.
1: ¿Y 22?
2: ¿Y 22 qué es?
0: No, no sé, por eso pregunto. Dejo la inquietud.
1: Tengo. Pensé que nos
2: iban. Yo tengo las de Ushuaia.
1: Claro, pensé que nos iban a. Bueno, vamos a averiguar. ¿Por qué hay una calle o a qué alude? Le pedimos a la audiencia, a ver, de Río Grande.
2: No tengo. En Ushuaia, por ejemplo, no he detectado una calle 22 de julio. Si la hubiera, podría decirte la respuesta.
1: Bueno, si alguien sabe por qué hay una calle que se llama 22 de julio en Río Grande, nos cuenta.
0: No,
1: vamos a averiguar nosotros.
2: Pero hay una calle que está cerquita, a dos cuadras, 20 de julio.
1: 20 de julio,
2: claro.
1: Acá en Ushuaia.
2: En Ushuaia, sí.
1: Ah, qué lindo
2: si,
1: que es.
2: Si tuviera todo en orden, se estaría a dos cuadras de la 22 de julio.
0: Claro.
1: Como ocurre en La Plata.
0: Como en La Plata.
1: Y en otras ciudades. Bueno, ¿por
2: es
1: qué?
2: Es una calle.
1: 20 de julio.
2: Porque es el Día del Amigo. En celebración
1: ¿en
2: del Día del Amigo. Es
0: ay.
2: Una, exactamente.
0: Qué lindo.
1: Sí, pero sí que es raro.
2: Es una calle que está en los fondos de Gendarmería y en el barrio Parque.
1: Mira.
2: Donde está el semáforo que está frente a sí. Gendarmería, en esa zona.
1: ¿Hacia la costa sería?
2: No, hacia arriba.
1: Ah, hacia arriba.
2: Mirá. Hacia arriba.
1: 20 de julio, por el Día del Amigo. Mira. Que también es muy raro porque es el Día del Amigo el 20 de julio, pero eso queda para.
2: Es rarísimo, porque a alguien se le ocurrió porque llegó el hombre a la luna. Fue el
1: claro.
2: día que el hombre llegó
0: claro.
2: a la luna.
1: ¿Qué tiene que ver el Día del Amigo con el que el hombre llegue a la luna? Pero bueno.
0: Bueno, y acá me dicen que tenemos en Río Grande una calle, un pasaje, 10 de diciembre.
1: Ah. Y tampoco
0: que no sabemos tampoco.
2: No lo
0: podría
2: tengo.
0: Haber sido 9 de diciembre, que es mi cumpleaños, pero no, es 10 de diciembre.
2: Bien. Bueno, una cuadra después del tuyo.
1: Claro, en la otra cuadra.
2: En la otra cuadra.
0: Y aparte es un pasaje.
1: Bueno, sigamos, que me gusta
2: 17
1: esto,
2: de mayo tenemos una calle.
1: 17 de mayo me suena a la sí, Armada.
2: Exactamente, es el Día de la
1: el
2: Armada.
1: Día de la Armada, claro.
2: Es una fecha no tan común, pero bueno, bastante conocida. Está en el barrio Crucero General Belgrano, cerca de la rotonda de Polivalente, en
1: claro.
2: esa zona.
1: Mirá. Bueno, ¿qué más?
2: Otra calle, primero de junio, esa también es bastante conocida, puede ser la fecha en sí.
1: Claro, que
2: porque
1: es, lo que
2: es el
1: viene
2: día
1: ahora.
2: De la constitución, que se juró la constitución fueguina.
1: Que muchos dicen el día de la provincia. Y ahí se armó un lío. Pero bueno,
0: ahora
1: está instituido,
0: se pudre todo.
1: Está instituido como el día de la provincia, algunos no reconocen eso.
0: Acá me dicen,
2: el Día
0: mira,
2: de la Provincia podría ser el día que se hizo la ley nacional.
1: Claro, el 26 de abril.
2: Claro, hay una discusión.
1: Hay mucha gente
0: acá
1: que
0: me dicen dices. Lo del 22 de julio.
1: A ver, ¿qué es?
0: Denomina una arteria y un barrio en honor al aniversario de un hecho histórico local o el asentamiento y organización de un barrio particular.
1: Ah, pero no dice que... Eso parece IA. Es una respuesta de IA.
2: Sí, sí, esa, me suena ¿no? eso.
1: Vuelvo a mañana.
0: Calle,
2: ¿Y el animal? Diría Telelutier.
1: Claro.
2: ¿Y el animal?
1: Es una respuesta de IA.
0: Mira, fue acá está. Fue propuesto por vecinos para reflejar la identidad de la zona. Así que pertenece a una fecha particular en que se asentó un grupo de vecinos en ese lugar
1: acá.
0: Que fue un 22 de julio.
1: Gracias, Agustina, que me dice, me pasa esa información también. Muy bien.
0: ¿Viste?
1: Muy bien. Es por el asentamiento... De
0: exacto.
1: la gente en ese lugar.
2: En ese lugar.
1: Muy
2: bueno,
1: bien.
2: Está bien, está perfecto.
1: Está buenísimo, muchas gracias. Bueno, ¿qué más tenemos? Hay muchas. Empezó a meter mensajes la gente.
2: Uy, qué bueno, pues vamos a
1: vamos a cosas.
2: Tenemos una el 2 de junio, que está a una cuadra del 1 de
1: del
2: junio.
1: Del 1 de junio, claro.
2: De junio.
1: ¿Qué es el 2 de junio?
2: El Día del Bombero
1: ah,
2: Voluntario.
1: El Día del Bombero, claro. Eso debe ser cerca del cuartel de bomberos.
2: No, sin embargo, no. Está en el barrio Canal Beagle. Paralelo a la avenida Perito Moreno, cerca de sí. la Anónima, una contra la costa, contra el mar.
1: Claro.
2: Antes de llegar a la Anónima, yendo desde el centro para allá,
1: Uno se lo imaginaba cerca del cuartel central, sí, de bomberos, pero
2: y no, ya estarían todas las calles con nombre, por eso tuvieron que, claro, buscar algo un poco más alejado. Más
0: de, claro, mira, acá me tiran otro dato. A ver. Respecto del pasaje 10 de diciembre, tienen la esquina, se cruzan la esquina con la calle 22 de mayo.
1: Ah, bueno.
0: Así que tenemos datos para averiguar.
1: Bueno, hay varios, ¿eh? Mirá vos.
2: Bueno, yo estuve en Río Grande, los convocamos para la,
1: claro,
2: próxima.
1: Claro, para la próxima hacemos de Río Grande. Bueno.
2: Otra calle, mejor dicho, no es una calle, un barrio, sí, se llama 5 de octubre.
1: Acá en Ushuaia.
2: En Ushuaia, que es el Día del Camino. Es la zona, el barrio donde está la calle Primera Argentina, acá en Ushuaia, cerca del, de lo que era...
1: Acá cerca de la radio.
2: Claro, cerca de lo que era el supermercado que se incendió, el de los
1: La chinos, Victoria.
2: La Victoria, claro, exactamente. Ese barrio se llama 5 de octubre porque originalmente tenía una cancha al Club Vial, que era el Club de Vialidad, que yo alguna vez en alguna charla la comenté, que esa cancha se desafectó como cancha, cosa que costó en aquel momento el odio de todos los jugadores del Club Vial, claro, y en el centro de esa calle pasa la, de esa cancha pasa la calle Primera Argentina.
0: Estoy haciendo memoria que en Río Grande tenemos el barrio 15 de octubre.
2: Otro más para
1: abrir. Otro más.
0: Claro, que también es unas... No, pero me parece que también tiene que ver con la fecha porque es un asentamiento también. Se inició como un asentamiento, actualmente es un barrio formal.
1: Claro.
2: Y el último que tengo yo acá es 8 de noviembre.
1: ¿Calle o barrio?
2: No, calle.
1: Calle 8 de noviembre en Ushuaia.
2: Que está en el barrio Monte Gallinero, que es el día de fundación, y acá hay una acotación importante, el día de la fundación de la Biblioteca Popular Sarmiento, 8 de octubre de 1926. Recuerden esta fecha.
1: Claro,
2: este año
1: cumple 100 años. Siglo. Sí.
2: Una entidad prestigiosa, una entidad sí, que sobrevive como puede, porque realmente con el esfuerzo de todos los integrantes de la comisión directiva.
1: Tengo entendido que se está trabajando, sí, en un libro.
2: El libro está, lo que está tratando de conseguir es fondo, necesita 5 millones de pesos para imprimirlo ese libro.
1: Mira, sí.
2: Y no resulta fácil que se acerque alguno voluntariado, algún político que...
1: Creo, mira, voy a decir un dato que no me corresponde, pero me parece que habían resuelto el financiamiento. Por
2: suerte.
1: Pues
2: yo tengo información de hace una semana atrás, 10 días más o menos, sí, puede ser que se
1: me
2: haya resuelto.
1: Me parece que, ojalá, porque un allegado me contó, ojalá que sea así, porque estaría muy bien que se celebre con un libro centenario. No hay tantas instituciones centenarias.
2: No, en absoluto.
1: En Ushuaia, no, ¿no?
0: Bueno, les cuento que acá me dicen que 22 de mayo es posible, no está chequeado del todo, pero es posible que esa fecha fue Cabildo Abierto en 1810.
2: Ah, 22
1: bueno,
2: de
1: sí,
2: mayo, sí.
1: Claro, sí, fue el día del Cabildo Abierto.
2: Puede ser que sea en relación a eso.
0: Y un oyente acá me pasa todas las calles con fechas de Río Grande, así que tenemos para
1: ver, para muchas,
0: un rato.
1: ¿Son muchas?
0: Sí, hay varias. Ajá. 22 de julio, 22 de mayo, 25 de abril, 26 de abril, 26 de julio, 27 de octubre, un montón hay.
1: Bueno.
2: Y debe haber un archivo que deben estar el porqué en el Consejo Deliberante o en la municipalidad.
1: Sí, debe haber. Aquí hay algunos libros sobre toponimia, ¿no?
2: Sí, de calles.
0: Tiene que haber.
1: Hay uno de Castillo, creo.
2: Castillo,
1: que es
2: exactamente.
1: El
2: de ese libro saqué todos estos datos.
1: Ah, todos estos datos, hay algunos. Atención, señal de Mica de que nos tenemos que ir. Mirá, no tiene reloj en su mano izquierda, pero se muestra la muñeca y nos tenemos que ir.
2: Y hasta acá llegamos.
0: Está midiendo el sol por dónde está y Mica dice, listo, nos tenemos que ir.
1: Claro, no, sí. Yo le pedí que nos ponga una alarma.
0: Está muy bien,
1: para
0: está
1: que
0: muy bien.
1: Nos vayamos, sí, a horario.
0: Sí,
1: bueno,
0: está muy bien.
1: Gracias, Carlos, como siempre.
2: No, al contrario, gracias a ustedes.
1: Muy amable. Me voy por la calle, ya no me acuerdo ni cómo se llama. Me mareé con
2: por la 8 de octubre.
1: Por la 8 de octubre, bueno.
0: Bueno, gente, nos vamos. Entonces, chau, nos despedimos hasta el próximo lunes. Le mando un beso a mi papá allá en Comodoro Rivadavia que está escuchando hoy. Así que beso para él y beso para todos. Que tengan muy buen fin de semana.
1: Beso para Eduardo que nos escucha desde el Conurbano como todos los viernes y para todos los que nos escribieron hoy. Chau, hasta el lunes.
0: Hasta el lunes.
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3: 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Nacionales.
5: Pese al respaldo de Milei, la ostentación del diputado que compró un Tesla generó malestar en el gobierno. El jefe de Estado defendió a Manuel Quintar, pero en la propia tropa hubo malestar. No cuidan al presidente, dijeron. Es sorprendente cómo no cuidan al presidente, se lamentaron en Casa Rosada ayer cuando le tomaron la foto del carísimo auto Tesla del diputado libertario Manuel Quintar, que copaba las redes sociales y los canales de televisión. Y si bien el mismo Javier Milei optó por defender al legislador con argumentos liberales, la consideraba ostentación de referente violeta en Jujuy, que se convirtió y se autorreivindicó y generó rechazo en las cansadas filas del propio gobierno.
3: Información general.
6: Información general.
5: El gobierno oscila entre las novedades del caso Adorni y la recuperación económica tras la baja de la inflación. En el oficialismo descartan que la situación del jefe de gabinete afecte el rumbo económico. Estamos en un escenario complejo, pero vamos a mejorar, planteó una fuente a tono más de deseo que de certeza. Minutos antes, el INDEC había revelado el dato de inflación de abril, que se ubicó en el 2,6% y marcó una desaceleración de 0,8 puntos porcentuales respecto al 3,4 de marzo. En medio del mensaje del presidente Javier Milei, en que habló de emprender el camino del retorno a la normalidad, persiste un tema que continúa instalado en la agenda mediática: la causa que investiga al jefe de gabinete Manuel Adorni por presunto enriquecimiento ilícito.
3: Deportes.
6: Deportes.
5: Este sábado, River versus Rosario Central por el torneo Apertura. A solo tres días de la victoria del millonario frente a Gimnasia y la del canalla contra Racing, los dos vencedores del lado derecho del cuadro se baten a duelo en el Monumental por un lugar en la gran final del torneo Apertura. River y Rosario Central jugarán este sábado desde las 7:30 de la tarde en el Estadio Monumental por las semifinales del torneo Apertura de la Liga Profesional. El millonario clasificó tras imponerse a Gimnasia con un muy buen juego aceitado, como reclaman sus hinchas, y el canalla lo hizo luego de quedarse con un controversial encuentro con Racing.
3: Hasta aquí.
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1: Tierra del Fuego atraviesa hoy uno de los capítulos más dramáticos de su historia institucional. Lo que comenzó como una gestión con aires de renovación se ha transformado en un laberinto de conflictos cruzados donde el Poder Ejecutivo, el Legislativo y el Judicial parecen haber dejado en segundo plano su rol de servidores públicos para enredarse en una guerra de guerrillas por el poder y la caja. La raíz del problema es tan profunda como evidente. La incapacidad del gobernador Gustavo Melella para gestionar el disenso y, peor aún, los consensos. En lugar de puentes, la gestión provincial ha construido muros y cuando esos muros no fueron suficientes, decidió alimentar hogueras políticas que hoy amenazan con consumir la endeble estabilidad mínima que requiere una provincia tan pero tan compleja como la nuestra. El escenario actual es el de una provincia a la deriva, donde la falta de iniciativa política de Melella se disfraza de estrategia hacia adelante, pero no es más que una habilidad maliciosa para generar conflictos y alimentarlos según la conveniencia táctica del momento. Uno de los hitos que marca esta degradación es el impulso de la reforma constitucional. Presentada como una modernización necesaria, la reforma se convirtió rápidamente en un campo de batalla. Lejos de buscar un consenso social amplio, el Ejecutivo la utilizó como una herramienta de distracción y hasta de presión política, evidenciando una desconexión total con las urgencias de una ciudadanía que lidia con la inflación y el desempleo, entre muchos otros problemas. La legislatura, por su parte, ha decidido jugar su propio partido. Con tiempos que parecen de otra era y una agenda que rara vez coincide con la de la calle, el cuerpo legislativo ha pasado de ser un contrapeso a ser un obstáculo o un aliado, dependiendo de las circunstancias y de cómo sople el viento de las negociaciones de pasillo. Esta posición que adopta la legislatura no es gratuita. Es el resultado de un gobierno que no sabe o no quiere construir mayorías sólidas basadas en proyectos, prefiriendo la negociación individual y el desgaste. El resultado es un cuerpo que funciona por espasmos. El cuadro de fragilidad se completó de manera alarmante en los últimos meses con la irrupción del Poder Judicial en la contienda política. Históricamente, la justicia debe ser el árbitro último y garante del cumplimiento de la norma. Sin embargo, en Tierra del Fuego, los tribunales parecen haber decidido meterse de lleno en el barro, movidos por sus propios intereses. La judicialización de la política es siempre el síntoma de una democracia enferma, y Tierra del Fuego lo sabe bien. Cuando los problemas que deben resolverse en las urnas o en el recinto terminan en un despacho judicial, el sistema es porque falló. Pero acá hay un agravante. La justicia fueguina no solo interviene, sino que parece marcar agenda sumando una capa de incertidumbre. El conflicto por la denominada ley de goteo diario es un ejemplo gráfico de esta estampa institucional. La disputa por el manejo automático de los fondos hacia los municipios puso de manifiesto la voracidad del Ejecutivo y la resistencia, en algunos casos legítima y en otros meramente oportunista, de los intendentes y los legisladores. Melella ha demostrado una pericia notable para convertir la coparticipación en un látigo. En lugar de un sistema transparente, el goteo se volvió una moneda de cambio, ni más ni menos que un mecanismo de sumisión que obligó a la justicia a intervenir. Y la historia indica que no siempre con la imparcialidad que este tipo de casos requiere. A esto se suma el eterno conflicto por el impuesto inmobiliario. La puja entre la provincia y los municipios por ver quién tiene la potestad de cobrarlo es una muestra de la falta de visión a futuro. Mientras la gestión de Melella se obsesiona por capturar cada peso disponible para alimentar un gasto público sin prioridades claras, la estructura institucional se supedita a la superposición de funciones. La frase que resuena en los pasillos de Casa de Gobierno es que la crisis siempre es una oportunidad, pero para Melella parece ser solo una oportunidad de fragmentar a la oposición y disciplinar a los propios. Esta forma de ejercer poder, basada en el conflicto permanente, tiene patas cortas en un contexto de crisis nacional como el que describen los datos de impacto de la gestión de Javier Milei en Tierra del Fuego. No se puede ignorar que este desorden interno ocurre mientras desde Buenos Aires se ejecutan recortes brutales. Tierra del Fuego, que ya sufre la pérdida de 3.600 empleos industriales y una caída de aproximadamente el 89% en la transferencia de recursos, no puede permitirse el lujo de tener a sus gobernantes peleándose por el color de las paredes de casa de gobierno. La falta de gestión se palpa en las 30 obras públicas paralizadas en la provincia. Mientras el gobernador se enreda en disputas con la legislatura por el control de recursos cada vez más escuálidos, las viviendas quedan a medio construir y las rutas se deterioran y se vuelven sumamente peligrosas para quienes las circulan. La inoperancia se ha vuelto una marca registrada de una administración que habla mucho de soberanía, pero gestiona poco el territorio. La habilidad maliciosa de Melella para generar conflictos ha terminado por desgastar incluso a sus aliados más fieles. La estrategia de dividir para reinar ha dejado a la provincia sin interlocutores válidos ante Nación. Y acá yo pregunto, ¿cómo se puede reclamar por el subrégimen de promoción industrial o por la ley 19.640 si internamente el gobierno provincial no puede garantizar ni siquiera los recursos que por ley le corresponden a sus municipios? Y perdonen que vuelva sobre el tema. La reforma de la Constitución provincial es quizás el ejemplo más cínico de este presente. En medio de una emergencia social, donde el consumo minorista cayó un 30% y las familias no pueden pagar las facturas de gas, el gobierno insiste en gastar recursos y energía política en una convención constituyente que también sumó a la contienda el Poder Judicial. La base electoral, que alguna vez confió en este proyecto, hoy observa con perplejidad cómo el movimiento se consume en peleas intestinas. El riesgo ya no es solo político, es social. Cuando las instituciones pierden prestigio, el ciudadano busca soluciones por afuera del sistema, alimentando fenómenos que el propio Melella dijo haber venido a combatir. Es necesario que el Poder Ejecutivo recupere la iniciativa, pero no para el conflicto, sino para la gestión. Melella debe entender que gobernar no es solo sobrevivir a la próxima sesión legislativa o al próximo fallo judicial, sino marcar un rumbo claro en medio de la tormenta. La legislatura, por su parte, debe abandonar su rol de espectadora privilegiada de este desastre. Que quede claro, la parálisis legislativa siempre es complicidad. Tierra del Fuego necesita leyes que protejan el empleo y fomenten la diversificación, no disputas de poder. Y la justicia debe volver a sus estrados. Su intromisión, por acción o por omisión, en la política de la provincia degrada su autoridad. Un poder judicial que es percibido como un actor político más deja de ser justicia para convertirse en una facción. La situación hoy es crítica. El impacto de las políticas nacionales requiere una provincia unida y con instituciones sólidas. Hoy, Tierra del Fuego ofrece todo lo contrario. Una desunión fomentada desde el clima del poder provincial. El cuadro de fragilidad es total. Un gobernador que no gestiona, una legislatura que no decide y una justicia que juega el poder. En el medio, el pueblo fueguino, que ve cómo sus empleos desaparecen y su futuro se hipoteca en una contienda de egos que parece no tener fin. Creo que reflexionar sobre este presente es doloroso, pero necesario. No tengo dudas que la raíz del problema es política. La solución, por lo tanto, no vendrá de un expediente judicial ni de un decreto de necesidad de urgencia. Vendrá de la capacidad, hoy ausente, de sentarse en una mesa y priorizar a Tierra del Fuego por encima de las conveniencias personales de quienes ostentan el poder. Que sirvan estas líneas que redacté esta mañana temprano como un llamado a la reflexión desde el pequeño lugar que me toca. Porque si los tres poderes del Estado insisten en alimentar el incendio del conflicto para camuflar su disputa de egos, el naufragio institucional de Tierra del Fuego va a ser absoluto. Y en ese hundimiento final no habrá botes para nadie. El océano del fracaso va a arrastrar incluso a quienes hoy creen que por tener los remos en la mano van a poder salvarse solos de la profundidad.

0: Muy pero muy buenas tardes, bienvenidos a Costo Político por Radio Provincia. Hoy es viernes 15 de mayo de 2026, estamos cerrando la semana y además la primera quincena de este, el quinto mes del año. Es la hora 17 con 20 minutos en toda la República Argentina. Nos estás sintonizando a través del 99.9 del dial en la ciudad de Ushuaia y 107.9 en Río Grande y Tolhuin. Mi nombre es Cristian Biso. Pone al aire este programa aquí en el norte de la provincia el señor Mariano Novillo, mientras que en la ciudad de Ushuaia lo hace Florencia Amusino. Atardece en la ciudad de Río Grande, otra jornada de cielo semicubierto, de cielo celeste con algo de nubes y el sol que empieza a marcharse, así, en línea recta a la ventana, por la que puedo ver cómo empieza de algún modo a esconderse entre los edificios del barrio de Chacra 2, porque aquí estamos nosotros ubicados físicamente. La temperatura a esta hora aquí en el norte de Tierra del Fuego es de 3 grados 4 décimas sobre cero, con una sensación térmica de casi 1 grado bajo cero. La verdad es que ha sido una jornada muy pero muy fría en toda la provincia, pero especialmente aquí en el norte, porque hemos tenido viento que ha soplado con dirección oeste durante toda la jornada por arriba de los 20 kilómetros por hora y con ráfagas que hace un rato llegaron a los 46 kilómetros por hora. Bueno, se estima que el fin de semana va a tener condiciones muy, pero muy similares, así que indudablemente habrá que mantenerse abrigados, tal como lo hicimos durante toda esta jornada. Y la verdad es que nosotros habíamos preparado un programa sobre el que vamos a avanzar, porque los temas se relacionan entre sí todos los días, pero lo cierto es que hace minutos nada más, y por eso se los contamos ahora a ustedes, se determinó, a partir de una decisión del gobierno provincial, de efectivizar el veto sobre la abrogación de la ley provincial 1529, que de algún modo había determinado la legislatura provincial, era la herramienta con la que podían frenar el llamado a elecciones de convencionales constituyentes para reformar la Constitución de Tierra del Fuego. Recordarás vos que el gobernador Gustavo Melella determina que el 9 de agosto mediante ley lo hace, se llame a esas elecciones para avanzar con el proceso de reforma de la Constitución, la legislatura sesiona con posterioridad y en definitiva da de baja esa ley, da de baja la totalidad de esa norma, por eso hablamos de una abrogación y no de una derogación, y a partir de allí lo que empezó fue un tire y afloje que termina en las últimas horas con la jueza electoral Mariel Zanini informando que no puede llamar a proceso electoral en tanto y en cuanto no se clarifique el panorama. Y por eso corre vista a una instancia superior argumentando que hay una inestabilidad del proceso. Bueno, lo que en definitiva hace Zanini es no ponerle fecha al cronograma electoral que debía darse como paso previo a esa elección del 9 de agosto para reformar la Constitución de Tierra del Fuego. Lo que hace Zanini es correr traslado al Ministerio Público Fiscal para que resuelva si se debe avanzar o no en el cronograma electoral. Bueno, esto le valió fuertes críticas de parte del gobierno provincial a través de la figura del jefe de gabinete, Jorge Canals, y la respuesta de parte de los magistrados unificados en su asociación, que hablaron de un apriete, en definitiva, del gobierno provincial ante la posición que adopta Zanini. Por eso yo arrancaba hoy el programa con una editorial en donde, de algún modo, planteaba que el gobierno provincial, a través de sus decisiones, y sobre todo de las que no toma, termina cediendo la iniciativa política a la legislatura provincial, lo que genera un conflicto permanente, un roce constante entre el poder legislativo y el poder ejecutivo, al que se suma a partir de estas decisiones el poder judicial. Porque en definitiva, el gobierno provincial señala a la justicia por las decisiones que adopta y la justicia del otro lado también le responde. Como verás vos, una instancia de conflicto entre los tres poderes que debilita la institucionalidad de la provincia y que nos pone al borde del abismo. Estoy convencido que estamos viviendo una de las horas más dramáticas de Tierra del Fuego. Bueno, ahora esta nueva instancia, porque mediante la nota número 58 que entró a las 14:55 a la legislatura y que lleva la firma de Gustavo Melella, el gobernador de Tierra del Fuego, se veta totalmente el proyecto de ley sancionado por la legislatura en la sesión del 30 de abril de 2026 que llevaba la denominación "Se abrogue la ley provincial 1529". Pero esto no es todo, porque además el gobierno provincial también ha decidido en la misma acción y bajo nota número 59 que ingresa un minuto después a la legislatura provincial vetar totalmente el proyecto de ley que sanciona la creación del sistema de transferencias de liquidación automática a los municipios, ni más ni menos que la ley de goteo diario de recursos. De esta manera podemos confirmar entonces que el gobierno provincial ha vetado no solo la ley que dejaba sin efecto el llamado a elecciones para la reforma de la Constitución, sino además la ley de goteo diario. Estamos tratando de tomar contacto con legisladores provinciales que por lo menos por ahora no responden a los llamados, para en definitiva conocer cuál es el plan de acción, porque se hablaba también de una sesión especial, tema que viene circulando con fuerza desde ya algunos días, y en definitiva habrá que ver si, dadas las circunstancias, insisten ambas normas. Recordemos que hoy la legislatura provincial cuenta con los votos suficientes para plantarle cara al gobierno e invertir la balanza en todo este proceso. Hasta hace un par de años sabíamos que Gustavo Melella controlaba a placer las votaciones de la legislatura, tenía mayoría. Bueno, en el último tiempo y particularmente en los últimos meses del año pasado y especialmente ya este año, ese equilibrio de poder se revirtió y esa regencia del poder la tiene hoy la oposición en la legislatura de Tierra del Fuego, que va a determinar si llama a una sesión especial y si en definitiva cuenta con los votos para avanzar sobre la insistencia de estas propuestas. Reitero, para ir cerrando el bloque y entendiendo que es información de último momento y que ustedes necesitaban saber, el gobierno provincial confirmó mediante notas ingresadas a la legislatura a las 14:55 del día de hoy el veto de la ley que creaba el sistema de transferencias de liquidación automática a los municipios, la ley de goteo diario, y por otro lado, el proyecto que sin dudas más ruido va a hacer es el veto total de la ley que la legislatura aprueba, abrogando a su vez la ley provincial 1529 que determinaba que debía procederse a llamar elecciones para la reforma de la Constitución provincial el 9 de agosto. Así queda planteado el escenario. Y mirá vos, ¿no? Como un texto que yo escribía esta mañana temprano pidiendo calma, llamando de algún modo a la cordura y a la coincidencia del Poder Ejecutivo, Legislativo y Judicial, parece que entra en una nueva instancia a partir de esta decisión que toma el gobierno provincial, que por otro lado hay que decir, era esperable. Era el paso siguiente que debía dar el gobierno de Tierra del Fuego, entendiendo que va a defender estas dos instancias que la legislatura ha determinado desde su punto de vista impulsar. Por un lado, frenar el proceso de reforma constitucional y por otro lado, imponerle al gobierno un goteo diario de recursos a los municipios. Será sin dudas tema que va a hacer ruido no solo el día de hoy, sino todo el fin de semana y en definitiva sabremos qué pasará ya seguramente cuando el lunes retome la actividad con esta posibilidad. Y planteo yo, dejo formulada la pregunta, ¿llamará a sesión especial la legislatura de Tierra del Fuego para avanzar sobre la insistencia? En definitiva, así está planteado el escenario. Esto es Costo Político por Radio Provincia. Nos estás escuchando hasta la hora 18. Momento de irnos a la pausa y ya regresamos.
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0: Es la hora 17 con 35 minutos en toda la República Argentina y vos nos estás sintonizando a través del 99.9 del dial en Ushuaia y 107.9 en la ciudad de Río Grande. Por supuesto, ha generado mucho ruido, mucha repercusión esta información que te brindaba hace minutos nada más. El gobierno provincial ya ha confirmado los vetos totales de la ley que votó la legislatura y que abrogaba el llamado a elecciones para la reforma de la Constitución de Tierra del Fuego, y a su vez ha decidido además vetar la ley de goteo diario de recursos a los municipios. Veremos en definitiva qué es lo que sucede. Por lo pronto estamos tratando de ponernos en contacto con legisladores provinciales que seguramente tendrán algo para decir al respecto. Esto es muy fresco, muy reciente, pero nos vamos a meter con otros temas que teníamos preparados que también tienen que ver con la actualidad, porque se está hablando mucho del fondo de la ampliación de la matriz productiva. Hace un par de días charlamos con el legislador Matías Lapadula. Él nos daba su visión respecto de lo que cree es un mal uso que se está haciendo de esos recursos por parte del gobierno nacional, que en algunos casos ni siquiera los distribuye, y cuando los habilita no son en definitiva para proyectos que tiendan, por ejemplo, al desarrollo de la logística o la infraestructura de las ciudades y particularmente de Río Grande, que tanto lo demanda. Sobre eso también ha formulado sus opiniones y sus puntos de vista el concejal de la ciudad de Río Grande, Jonathan Bogado, con quien ya estamos en línea para mantener esta comunicación telefónica. Concejal, buenas tardes, ¿cómo le va? Cristian Viso lo saluda por acá.
9: ¿Qué tal? Buenas tardes, Cristian, un saludo para todos.
0: Bueno, la verdad es que el tema parece no agotarse y en definitiva llama mucho la atención lo que se dice, pero también lo que no se dice respecto del fondo de la ampliación de la matriz productiva. Por eso me parecía importante lo que nos decía el legislador Matías Lapadula, con quien ustedes comparten espacio político hace un par de días atrás, respecto de, bueno, a ver, no le llega a Río Grande la plata como debería, en la cantidad que debería, y además, cuando se habilitan proyectos, no son para cuestiones de logística, de infraestructura. Digo, entiendo que comparten esa mirada en común, ¿no?
9: Sí, por supuesto. Lamentablemente, el Fondo de la Ampliación de la Matriz Productiva, como bien su nombre lo indica, no está siendo utilizado para ampliar ninguna matriz productiva. Al contrario, está siendo utilizado para financiar la timba financiera de un gobierno nacional que encuentra en el dinero de todos los argentinos justamente sus recursos para poder jugar al estanciero y a la apuesta en el mercado financiero para beneficiar a algún sector en particular, que generalmente y casualmente siempre son amigos, ¿no? del gobierno. Sí. Entonces la realidad es que nadie puede negar que existe un fondo de la ampliación, nadie puede negar que hay más de 256 millones de dólares en ese fondo, y nadie puede negar que no habilitan el dinero para generar realmente proyectos en Tierra del Fuego y en Río Grande en particular, porque todo eso está documentado, la plata que está, los proyectos que han sido presentados, los proyectos que han sido desaprobados, y los proyectos que han sido cajoneados, y también aquellos que sí han sido aprobados, que casualmente también siempre son gente, ¿no? que tiene relación directa con algún personaje del gobierno nacional. Uh-huh. O sea que nos cuestionan a veces, ¿no? de por qué decimos esto, y porque están en los informes oficiales. Claro. No es un invento nuestro.
0: Claro, claro. Bueno, la verdad que es una pena que todavía no hayamos podido, por diferentes cuestiones, avanzar sobre cuestiones que bien podrían venir a resolver problemas particularmente de Río Grande, ¿no? Digo, porque aparte también acá hay que ser conscientes que gran parte de esos recursos que fueron aportados por empresas al fondo surgieron desde industria radicada en la ciudad de Río Grande. Digo, da la sensación que diputados y senadores, en algunos casos, digo, no en todos, pero en algunos casos, tampoco terminan de comprender esa cuestión, ¿no?
9: Sí, por supuesto, pero eso es fundamental a la hora de analizar justamente los orígenes de los fondos y el destino de los fondos. Tenemos que tener en cuenta eso. Río Grande es la ciudad industrial por naturaleza histórica de la provincia de Tierra del Fuego, Antártida y el Atlántico Sur. Tenemos nosotros acá el mayor aporte realizado al fondo de la ampliación de materia productiva, y somos los que menos nos beneficiamos. Entonces, claramente hay una ecuación que no está cerrando. Hay una ecuación que no cierra, hay una discusión sin duda pendiente, pero lamentablemente también eso tiene que ver con responsabilidades de representación política. A nosotros nos toca, dentro por lo menos del Consejo, siempre pelear, disputar los intereses, custodiar los intereses de la ciudad de Río Grande, pero después está la cabeza del gobernador, que tiene que justamente defender los intereses provinciales. Bueno, evidentemente no se está haciendo esto de manera adecuada, porque si tenemos paralizado 256 millones de dólares en el gobierno nacional, también tiene que ver con una falta de capacidad en el ámbito de la del reclamo y de la gestión política por parte de nuestro representante, ¿no?, a nivel provincial.
0: Y se lo pregunto como abogado, ¿qué es? Y en términos de abogado, digo, ¿es por acción o por omisión?
9: Yo creo que son las dos cosas. Porque rápidamente me vino a la cabeza con esa pregunta al puerto, ¿no? Pero
0: claro.
9: Creo que son las dos cosas. Lamentablemente hay una mala acción en muchos sentidos y también hay omisiones. Hay omisiones que justamente son injustificables y que terminan siendo un perjuicio para todos, ¿no?
0: Claro.
9: Creo que uno ve como que hay una es como una bola sin manija, ¿viste?
0: Sí, sí.
9: Están en una situación compleja, lamentablemente, ¿no? Porque uno quiere que, obviamente, a todos les vaya bien a nivel provincial, porque es nuestra provincia, pero con los resultados que estamos observando en diferentes rubros, en diferentes sectores, lamentablemente la balanza es absolutamente negativa.
0: Claro.
9: Y ya han pasado años y ya no hay una cuestión de poder excusarse en algún gobierno anterior, porque son ellos mismos. Entonces creo que tiene que ver, lamentablemente, con una gestión errática en los últimos años, por omisión y por acción.
0: Yo sé que tal vez usted no lo va a decir, digo, pero he hablado con gente que está vinculada a la actividad, que conoce, que sabe, que ha seguido el recorrido del fondo desde su creación, y la mayoría me dicen, ¿sabes qué? Ya no hay que hacerse ilusiones. Digo, por lo menos en estas circunstancias no hay que hacerse ilusiones. Entiendo que es difícil, la verdad, resignarse, pero da la impresión que ya sea por acción o por omisión, o por ambas, la verdad es que se va a hacer difícil que ese dinero llegue a la ciudad, y más aún, ya sea para obras de logística o para infraestructura.
9: Y bueno, en términos, sí, hay que, obviamente, que un fondo que ha sido creado por normativa y que hoy todavía sigue fondeado, hasta que no lo diluyan en términos legales, uno obviamente va a seguir reclamando el destino originario de esos fondos. Esperemos que, obviamente, menos de 2 años... el gobierno nacional cambie justamente de presidencia, que ese fondo pueda ser utilizado realmente para el próximo gobierno de la provincia de Tierra del Fuego, para generar un reacomodo de la situación estructural lamentable en la que nos encontramos, y que pueda justamente generar las inversiones para una Tierra del Fuego pujante.
0: Claro.
9: Sin duda que hay posibilidades, si uno tiene un plan de gobierno y necesita obviamente inversión, creo que ese dinero está en condiciones de ser justamente remitido a la provincia de Tierra del Fuego para generar las obras que son necesarias, obras estratégicas que son necesarias para todos los fueguinos.
0: ¿Llama la atención o no tanto la posición que adoptan los representantes de Tierra del Fuego, que forman parte de la Libertad Avanza? ¿Era lo esperable o ustedes todavía guardaban la esperanza de que tal vez se pongan ellos, incluso dada la cercanía, a gestionarse por la llegada de estos recursos?
9: Nah, esperanza, yo creo que no. A ver, esta gente representa cabalmente el pensamiento político y social de quien es hoy el presidente de la nación. Así que no, bajo ningún punto de vista, van a defender los intereses de Tierra del Fuego. Están defendiendo los intereses de un gobierno nacional que ataca constantemente a Tierra del Fuego, que ve a Tierra del Fuego como un costo, lo han manifestado ellos, y todo lo que derive de Tierra del Fuego es un costo. Bueno, hace poquito escuchábamos también a Miguel Rodríguez, a Miguelito, diciendo, ¿no?, que una de las fiestas populares nuestras es un costo, que valga la redundancia, es al pedo que hagamos eso. ¿Cómo vamos a estar gastando plata en una fiesta popular, no?
0: Sí, habló de gasto innecesario, ¿no? Habló de gasto innecesario.
9: Claro, es eso, es al pedo. ¿Cómo va a gastar esa plata ahí? ¿Cómo vamos a estar haciendo eso? Y eso da cuenta justamente del desconocimiento de la historia, primero, de la idiosincrasia, de la identidad de los fueguinos y los riograndenses en particular, porque, claro, llegó hace menos de 10 años a la isla. Entonces tuvo la suerte, por disposición de los votos de la gente, que hay que ser respetuoso, de ser diputado. Pero claramente no conoce nada de la idiosincrasia y la identidad de los riograndenses. Entonces da el lujo y el permiso de atacar la identidad de los riograndenses como si nada pasara, pero en definitiva representan eso, porque para ellos no solo es un costo una fiesta popular, ¿no? Es un costo la salud, es un costo la educación, es un costo pagarle a los jubilados. ¿No? ¿Para qué viven tanto los jubilados? Che, no le vamos a pagar tanta jubilación, es un costo eso. Es un costo la obra pública, es un costo absolutamente, las personas con discapacidad son un costo. Entonces, ese es el concepto que ellos tienen arraigado, por lo cual no sorprende que tanto Pauli como Miguelito defiendan los intereses del gobierno nacional, que tiene como objetivo atacar directamente a Tierra del Fuego, principalmente, y todo lo que conlleva, obviamente, nuestra presencia acá. ahora tenemos lo de la, el nuevo ataque que nos están haciendo, que tiene que ver con la zona fría, Cristian.
0: Sí.
9: Sí. Entonces,
0: sí, de hecho, la semana.
9: De hecho, fíjate que es siempre
0: sí,
9: lo mismo.
0: Sí, sí, sí. La semana que viene va a sesionar el Congreso para, bueno, poder llevar adelante, a partir de la iniciativa del oficialismo, el debate de esa propuesta. Los legisladores de La Libertad Avanza.

0: en contra, terminó siendo en contra, ¿no? Entonces, siempre hay que esperar que una decisión del gobierno nacional donde Tierra del Fuego esté involucrada es porque nos van a perjudicar. Y en este caso, lamentablemente, no creo que esté alejado de esa situación. Entonces, hay que estar atento, por supuesto. Estamos siguiendo con todo lo que es el mensaje que enviaron y aparentemente tendrían, como obviamente, ¿no? Los votos para poder avanzar con ese proyecto. Y va a traer perjuicios a Tierra del Fuego, obviamente, que va a traer porque nuestra lógica local implica al gas como una necesidad, pero también hay beneficios para lo que es la inversión hidrocarburífera, que
1: Sí.
0: también corre riesgo ¿no? de generar posibilidades. Nosotros tenemos muchas capacidades para lo que es offshore y eso saca beneficio. Ellos, con la excusa de que era para Vaca Muerta, en teoría, ¿no?
1: Sí.
0: Y que ya está solucionado, sacan esos beneficios, pero nos sacan también lo pasan con un es un cambio de paradigma, ¿no? En realidad, porque caemos en siempre la misma lógica. Ellos entienden que todas las políticas de carácter estratégico y geopolítico que se realizaron a partir del 72 con la ley de promoción industrial y todas las otras alrededor de esa misma lógica, que para nosotros justamente es una decisión geopolítica y estratégica de poblamiento de esta zona, para
1: Sí.
0: ellos no lo es. Entonces, todo lo que implica una política en favor de la generalidad de las personas, ellos los dan vuelta e intentan generarlo como una cuestión, bueno, si lo hacemos para los pobres, ¿no? Porque
1: Claro,
0: lo del gas,
1: claro.
0: lo que están planteando es una lógica de esta característica, es cambiar el paradigma, que es un beneficio para todos los que poblamos Tierra del Fuego por la posición geopolítica estratégica que tenemos, y pasarlo a ser simplemente una cuestión social. Es decir, mostrame que sos pobre y te doy un beneficio de gas para vos. Y no se trata de eso. Acá se trata de que el gas es un elemento esencial para la vida y la dignidad de las personas que estamos habitando.
1: Sí.
0: ¿Y por qué tenemos que estar acá? Porque defendemos la soberanía y a nuestra patria, los intereses de la República Argentina. Entonces, hay y hubo siempre una decisión de carácter estratégico nacional de generar los beneficios necesarios para que haya gente viviendo acá.
1: Claro.
0: Entonces, como no tienen esa lógica, lo ven todo como un costo. Volvemos siempre al mismo pensamiento. Todo es un costo para ellos y hay que eliminarlos.
1: Estamos charlando con Jonathan Bogado, concejal de la ciudad de Río Grande por Provincia Grande. Quiero preguntarle ahora, concejal, por su mirada, sé que excede a los temas del Consejo Deliberante, pero entiendo que usted analiza la situación de la provincia, la realidad que estamos atravesando. Hace minutos nada más se conoció la decisión del gobernador Gustavo Melella de vetar completamente la ley aprobada por la legislatura que abrogaba la ley que a su vez llamaba a elecciones para reformar la constitución provincial. Además, también vetaron la ley de goteo diario. ¿Qué opinión tiene al respecto? Digo, es información fresca, esto ha ocurrido hace algunas horas nada más, pero entiendo que de algún modo, analizando, como yo decía antes, la realidad a partir de su posición política, ya debe haber formado opinión al respecto.
0: Sí, bueno, claramente está dentro de sus facultades, ¿no? Como gobernador, de generar un veto de una ley total o parcialmente. Después, obviamente, no hay una coincidencia en la oportunidad, ¿no? de esta decisión. Sin duda que desde el espacio en Provincia Grande así lo manifestó el intendente en
1: Sí.
0: su momento correspondiente, ¿no? Que no es el momento de discutir hoy una reforma constitucional con todo lo que eso implica. Y que no significa esto decir que no haga falta discutir algunos cambios eventualmente necesarios de la Constitución, pero que no es el momento. Lo que se está errando es el momento, porque hoy necesitamos concentrarnos todos los que tenemos un cargo político en la función pública, de acompañar las necesidades de la gente, que no se solucionan con una reforma constitucional, se resuelven gestionando lo que nos toca como responsabilidad y haciéndolo de la forma correcta. Entonces, no, nosotros no compartimos que sea la reforma la que va a traer las soluciones de los problemas que tiene hoy la provincia. Entonces, bajo ese concepto, bajo ese precepto, no tiene sentido realmente, no tiene sentido político y de oportunidad discutir una reforma constitucional y gastar la energía y el tiempo y la plata en ese destino. Bueno, claramente el gobernador piensa de lo contrario y está generando toda esta este malestar político en todos los sectores, porque lamentablemente tampoco entiende razón respecto de los planteos que se le vienen haciendo de parte de los legisladores. Pero bueno, habrá que esperar ahora cómo sigue avanzando esta cuestión, siempre en los canales y ¿no? a niveles democráticos. Por ahora está todo ocurriendo conforme a las normas, ¿no?
1: Sí.
0: Una legislatura que deroga una ley con la mayoría suficiente, un gobernador que veta. Bueno, habrá que ver qué decisión toma ahora la legislatura.
1: Claro.
0: Mientras tanto.

0: la justicia está, me parece a mí, en expectativa de lo que se resuelva a nivel político.
1: Sí, sin
0: Habrá que
1: dudas.
0: esperar.
1: Sin duda, sí, por eso. Y en este proceso ya le pregunto por último, digo, no sé si habrá podido escuchar la editorial con la que introduje el programa. Básicamente de lo que hablé es de la necesidad de concordancia, calma y respeto en un momento tan complejo entre el poder legislativo, el poder judicial y el poder ejecutivo, porque da la sensación que esta crisis que hoy estamos atravesando no solo vuelve endeble el sistema institucional, sino también todos los mecanismos que deben hacer funcionar al Estado. Digo, entiendo que hay una coincidencia en esa mirada.
0: Sí, por supuesto. Todos tenemos nuestra competencia y me parece que es justamente la responsabilidad que cada uno de los poderes públicos constitucionales de nuestra provincia deben proteger, no extralimitarse conforme a las competencias que cada uno de los poderes tiene. Pero sí también es ejercer debidamente el deber que tienen cada uno de esos poderes. Así que yo, en ese sentido, valoro siempre la actitud, la actividad positiva que
1: Sí.
0: tengan cada uno de los poderes, siempre salvaguardando los intereses generales de los fueguinos, ¿no? Y ojalá que no prime los intereses meramente políticos o personales, y que sí primen los intereses comunitarios y institucionales de nuestra provincia en este contexto tan complejo y sensible en el que estamos inmersos, ¿no?
1: Por supuesto que sí. Se nos acaba el programa, concejal. La próxima lo invito para que venga a charlar aquí en el estudio y que podamos abarcar muchos más temas, incluso también de la ciudad. Así que gracias por su tiempo.
0: Bueno, muchas gracias a ustedes y a disposición para la próxima. Así me acerco por allá, así charlamos más cómodo.
1: Por supuesto que sí. Abrazo grande. Hasta la próxima.
0: Un abrazo, hasta luego.
1: Era el concejal de la ciudad de Río Grande por Provincia Grande, representante de esa fuerza política en nuestra localidad, el doctor Jonathan Bogado, charlando con nosotros respecto, bueno, de esta situación, de esta polémica que se genera en torno al fondo de la ampliación de la matriz productiva, los dichos que además ha vertido uno de los diputados de La Libertad Avanza en el Congreso respecto de los gastos que se formulan aquí en la ciudad de Río Grande, la respuesta de abogado al respecto, en esa lógica de todo es un costo, todo debe recortarse, todo debe eliminarse. Bueno, ahí estaba la posición de abogado. Y por último le preguntábamos acerca de estas noticias que contábamos hoy en el arranque del programa. La decisión del gobierno de vetar completamente tanto la ley provincial, la ley de la legislatura que abrogaba el llamado a la reforma constitucional, y por otro lado, la ley de goteo diario, entendiendo, decía abogado, bueno, se han dado los pasos institucionales. Votó la legislatura, el gobierno provincial ejerce su facultad de veto, habrá que ver qué hace ahora la legislatura de Tierra del Fuego con la chance de poder insistir esa norma si es que cuenta con los votos para hacerlo. Germán, buenas tardes. Espera,
2: ¿Cómo
1: voy a
2: andamos,
1: prender la
2: Alberto?
1: luz. Espera. Porque no sé por qué esa costumbre de estar a oscuras.
2: ¿Cómo andas, Cristian? ¿Todo
1: Bien,
2: bien?
1: muy bien, muy
2: ¿Cómo
1: bien.
2: andamos?
1: Bien, sorprendido. Bueno, en realidad no sorprendido, digo, uno esperaba que esto sucediera, no me imaginé que iba a pasar un viernes
2: Suele
1: un
2: pasar.
1: ratito antes del programa, lo cual nos obligó a reacomodarnos.
2: Pero suele pasar, suele
1: Envié
2: pasar.
1: mensajes a varios legisladores, todos en la misma temática, hasta que no tenga el veto y el dictamen en la mano, no hablo.
2: Bueno, vamos a
1: Son
2: ver, yo hoy a la
1: posturas.
2: tarde hablé con alguien que me dijo que iba a salir en un
1: Bueno,
2: ratito,
1: yo acá
2: veremos.
1: identifiqué en el dictamen
2: A ver, ahí lo leemos.
1: los motivos que justifican el veto a la abrogación de la ley que
2: Bien.
1: llama a elecciones de la
2: Elecciones.
1: reforma constitucional, que es ni más ni menos que la ley 1059, habíamos dicho. Sí, la ley 1529,
2: 1529,
1: perdón. La
2: 1500.
1: ley 1529. Bueno, te leo porque lo marqué
2: A
1: acá
2: ver.
1: en el PDF. La declaración de necesidad de reforma no es una ley ordinaria, sino el ejercicio de una función preconstituyente que agota la competencia de la legislatura una vez sancionada. Al haberse dictado ya el decreto de convocatoria a elecciones, el proceso ha ingresado en una etapa institucional autónoma y regida por normas constitucionales, por lo que su abrogación mediante una ley posterior representaría una injerencia indebida que vulnera el principio de irretroactividad y la seguridad jurídica. En otro párrafo acá, muy chiquito, a ver cómo lo cierro. Bueno, lo que dice es que la interrupción del cronograma electoral
2: Sí.
1: afectaría gravemente los derechos políticos de la ciudadanía a elegir y ser elegidos, frustrando la soberanía popular ya puesta en movimiento por el proceso propiamente dicho. Dice además que la Constitución provincial, acá está, lo encontré, no contempla la facultad de revertir el proceso una vez iniciado. La ley sancionada se considera arbitraria y un precedente peligroso que supeditaría la estabilidad institucional a mayorías parlamentarias coyunturales.
2: Bueno,
1: es un poco lo que ya habían expresado quienes estaban en contra de la posición de la legislatura.
2: Sí, artículo 1, vetar totalmente el proyecto de ley sancionado por la legislatura en sesión ordinaria del día 30 de abril del 2026, mediante el cual se dispone la abrogación de la ley provincial número 1529, reforma parcial de la constitución provincial, ello por los motivos expuestos en los considerando el presente, que vos estuviste ahí leyendo alguna partecita. Artículo 2, son tres artículos, remitir en devolución a la legislatura el proyecto de ley indicado a los efectos previstos en el artículo 109 de la Constitución Provincial. Artículo 3, comunicar, dar el boletín oficial del proyecto.
1: Bueno, ya está en el boletín oficial.
2: Ya está.
1: Ya está. Le quiero agradecer porque esta tarde me han dado una mano con esto a partir de lo que yo necesitaba. Digo, una vez que teníamos el dato, Sol Agusti
2: y
1: Carla
2: totalmente.
1: Fulgensi, las dos se han portado, se pusieron la 10, como
2: exactamente,
1: decimos en la jerga,
2: sí, le mandamos
1: y la
2: ahí,
1: me han dado una mano enorme, le agradezco a ambas. Ya está el boletín oficial, ese es el 6081, ya están los decretos publicados.
2: Ambos.
1: Por lo tanto, en teoría, lo que sigue ahora es que la legislatura determine si avanza en la ratificación.
2: Sí, en principio, a ver, porque la próxima sesión sería jueves 28.
1: Bueno, pero yo ayer hablé con alguien y me lo confirmaban hace un rato que había una intención de llamar a sesión especial.
2: Bueno, debería.
1: Hay que ver qué pasa ahora con esto, a partir de la decisión que toma el gobierno. Repito lo que nos decía recién Jonathan Bogado, digo, él es abogado. Es muy cierto lo que decía, bueno, se están cumpliendo los procesos.
2: Sí.
1: Los procesos democráticos.
2: Democrático, digo, que es parte de
1: claramente,
2: de la potestad que tiene el Ejecutivo.
1: Expresados en la Constitución, digo, esto de que la ley vota una ley, guste o no, se aprueba o se rechaza. Esta ley se aprobó, el gobierno ejerce su poder de veto y ahora hay que ver si la legislatura puede insistir, si tiene los votos. Necesita dos tercios de la conformación. Necesita 10 votos para lograr
2: la insistencia. A ver, recordemos,
1: la
2: ley de goteo fue aprobada por 9 votos.
1: 9 votos, sí.
2: Con lo cual, para generar una insistencia, además de los 9 que votaron en su momento,
1: hay que convencer a un legislador.
2: Hay que convencer uno más.
1: Hay que restarle un acompañamiento al gobierno provincial que trabajó bastante para que eso no suceda,
2: Bueno, y por otro lado, la ley de...
1: Ahí hay hoy otro tema.
2: ¿Cuál?
1: Con la abrogación de la ley 1529. Ahí hay otro tema.
2: Fueron 11 votos.
1: Porque ahí fueron 11 votos.
2: Hoy, ¿están esos 11 votos para insistirla?
1: Bueno,
2: me parece que no.
1: Nos vamos a enterar en breve, seguramente. El tema es que cómo explicás vos, si votaste a favor de esa ley, que ahora no la vas a acompañar en su ratificación.
2: Bueno, eso ya depende de...
1: Y en la ley de goteo diario, al revés, ¿no? Aquel que no votó a favor, ¿por qué cambiaría su voto en esta instancia? Alberto, buenas tardes.
3: ¿Cómo le va?
1: Un placer verlo, porque hacía varios días que no nos veíamos.
3: Sí, andamos medio...
1: Estamos desencontrados.
3: Sí. Hay muchas tareas, hay muchos temas.
1: Por supuesto, no nos dan respiro, Alberto. ¿Qué opinas de esto que pasó? Bueno, era lógico y esperable, ¿no?
3: Sí, era lógico que iba a pasar esto. Pero me parece que, sigo diciendo que los ejecutivos, los que tienen responsabilidad hoy, que nos manejan la política y las instituciones de Tierra del Fuego, tienen que buscar el punto de acuerdo. Tiene que haber un acuerdo porque a nivel nacional, mirá lo que pasó hoy con el tema de este barco, que fallecieron 2 personas y que nos empaquetaron el tema de que había sido afectado en Tierra del Fuego. Los funcionarios, después de 20, 25 días, salieron recién a explicar cuando era un tema que se deberían juntar el director de turismo del municipio de Ushuaia, el presidente del Efectur, las cámaras y todas las empresas que están ligadas al turismo. Reaccionaron tarde, cuando hoy la información está a nivel internacional. Y digo,
1: instaladísima. Mira, yo esta mañana le mandaba a Sol, cuando hablaban del tema de la mañana, le mandé unas capturas de pantalla de cómo repercutió este tema a nivel mundial. Bueno, vos sabés que a mí me gustan mucho los podcasts. Los veo, los sigo.
2: Tiene un dato, sí. Acá hablando, tiene un dato.
1: A ver.
2: Se habla de una sesión especial para el día viernes 20.
1: ¿Viste? La semana que viene.
2: ¿Qué viernes 20? Miércoles 20.
1: Ah, el miércoles.
2: Miércoles 20.
1: Ah, mira, tengo que ir a Ushuaia el miércoles.
2: Bueno,
1: así que capaz que en una de esas me tienen por allá.
2: Hoy es 15, ¿no es cierto?
1: Sí,
2: bueno,
1: hoy es 15.
2: 22 es el viernes que viene. Para el miércoles 20.
1: Bueno.
2: Sesión especial, recordemos que creo que el llamado son 48 horas para un especial.
1: Sí.
2: Con lo cual.
1: Bueno, están sobrados.
2: Están sobrados, con lo cual sí. Convocando el día lunes podría haber.
1: Bueno, sesión. Hay que ver qué pasa. Veremos qué pasa. Vuelvo sobre lo que estábamos hablando.
3: Siempre me corta, no me deja terminar.
2: Pero fuiste de tema.
1: No, pero está bien porque se relaciona.
3: No me fui al tema.
1: Está pasando.
3: No,
1: vos sabés que yo.
3: Si no me fui de tema.
1: A ver, yo ya no miro tele, para mí la tele es YouTube, básicamente.
3: Sí, yo.
1: Me cuento un montón. Y vos sabés que sigo mucho a muchos podcasters, mucha gente que se siente y hace entrevistas que son muy interesantes. Hay uno español muy, pero muy conocido, se llama Jordi Wild.
3: Sí.
1: Ese muchacho, para que vos te des una idea, Alberto, tiene 1 millón de reproducciones por semana.
3: Claro.
1: La semana pasada grabó 2 videos respecto de esta situación.
3: Claro.
1: ¿Sabés cómo se titulaba uno de los videos?
3: ¿Cuál?
1: Antivirus, la nueva pandemia.
3: Claro.
1: Esa persona. Hablando de esta situación, y claro. Ushuaia generó en una semana 1 millón de vistas.
3: Y hablamos de gente
1: que lo vio en Europa, que tiene otro poder adquisitivo, que vos sabés que mira a Ushuaia como una.
3: Que es nuestro nicho mercado.
1: ¿Cómo es que nosotros permitimos que durante el último mes se diga lo que se dijo?
3: Y porque seguimos en la chiquita, en la pelea.
1: En la reforma constitucional,
3: claro,
1: en los temas que no le interesan a nadie.
3: Mira lo que está pasando con el petróleo. Es decir, los legisladores también y los funcionarios. Y che, ¿qué pasa? A ver, explíquenos nosotros que el recurso genuino de la provincia, si a ver YPF, hay más o menos unas 160, 170 personas ya están fuera del sistema. Por suerte lo pagó YPF, que en realidad YPF... Convengamos que Tierra del Fuego tiene el 2,1% de acciones YPF. Nosotros en Tierra del Fuego.
1: Sí, por supuesto.
3: No es que una empresa que es... Entonces digo esto, me parece que ese hecho del tema del turismo, el tema del petróleo, el tema de los CEF y todo, venimos menos parche. Me parece que hoy los dirigentes políticos o los legisladores o los diputados, los senadores, esto para los senadores y diputados también, que vienen acá a juntarse a comer, a hacer el ayudar en las canastas, en la fogata, pero allá donde hay que manejar, sentarse, señores, tenemos este problema. Todos juntos, digo,
1: yo lo,
3: ¿no?
1: Yo lo que observo es, porque
3: están
1: en todos los temas hay
3: como los bomberos.
1: En todos los temas hay un denominador común, Alberto, y es una dirigencia política que reacciona por espasmos. No tiene iniciativa.
2: Sí reacciona.
1: No resuelve, no es proactiva, no se adelanta a los problemas. Cada tanto... amaga a reaccionar y cuando lo hace tarde y a destiempo.
3: Y que son funcionarios que el Estado, los contribuyentes de Tierra del Fuego están pagando el sueldo. Porque, a ver, que lo haga una empresa, un sector privado, bueno, qué sé yo, se maneja de una manera, son fondos propios de ellos. Pero hoy, cuando estos funcionarios no reaccionen rápidamente a lo que está pasando en el caso del turismo, como en el caso del petróleo, es doblemente grave eso. ¿Por qué? Porque lo que van a tener las consecuencias. No es esta temporada, sino las 2 temporadas siguientes que se vienen.
1: Exacto.
3: Digo, a eso voy. Por eso el otro día, preocupados los empleados de Puerto, porque es su recurso, y tienen razón, es decir, me parece que hay que explicarlo. Me parece, estamos en la politiquería, estamos en la chicanita.
2: Son esos dos temas solamente, porque vos también
3: tenés
2: el
3: petróleo, industria, turismo.
2: Tenés acá Aire del Sur con 140 personas que quedaron paradas, la situación de las textiles que quedan.
3: Pero yo veo hoy, yo veo hoy legisladores que vienen a acompañar y cuando Massa con el ministro de Industria, ¿te acuerdas?
1: Matías Culfas.
3: La ventanita 1, la ventanita 2, y nos dijeron, aplaudían, y ahora es el resultado. Tres años después, el resultado.
1: Llevaron la separata al Congreso para que la discusión se dé
3: ¿te acuerdas?
1: Ahí y se corra el eje,
3: claro.
1: ¿No? Digo, a ver, está claro, a mí lo que me preocupa.
3: Como pasó anteriormente con los dirigentes que tenían esa ley, los contratos basura, como le decían, una semana, 2 semanas, 3 semanas. Ese es el resultado. Ese resultado es dentro de un tiempo. Y esto es lo que está pasando.
1: A mí me sorprende que con la estructura que tiene montada cada referente político de la provincia a su alrededor, no haya nadie con la suficiente sensatez para decirle,
3: che,
1: mirá, salgamos a hablar de esto ahora, porque
3: está pasando esto.
1: Hasta políticamente, yo toleraría que se digan entre ellos,
4: che, hablemos de esto ahora porque sumamos un punto. Si exactamente. Nos anticipamos, sumamos un punto. Ni siquiera pero, esa viveza
2: claro.
4: existe no se animan, en nuestra política.
2: No se, primero, para mí, no porque se animan a hablar cómodos. Porque están cómodos y porque no tienen soluciones.
4: Germán, porque no tienen al soluciones. Margen de todo eso, ¿sabés cuál no es la raíz soluciones. De este conflicto? Que los cargos se han vuelto vitalicios. Entonces, además, vos podés estar 15, 20 años ocupando una silla
2: totalmente.
4: Y como no hay ninguna consecuencia, si hablás o no hablás, da lo mismo. Exacto. Total, yo sigo acá.
2: Manejate
4: digo, estoy
2: pyme.
4: Cuidando mi quientita, pero, mi pyme.
2: A ver, sí. Lo que hablamos es un poco lo que venimos hablando en ya desde comienzo de año, pero zona norte. Ahora, bueno, tocó esta situación de turismo en Ushuaia, pero digo, petróleo, industria, consumo, caída de consumo, empleado de comercio que quedaron afuera sí. por toda esta sí, caída. Sí, sí. La industria textil, digo.
4: Tenés miles de millones de pesos menos de circulante en la ciudad, miles, digo.
2: O sea, y no hay solución, porque no. situación que se cae, empleo que se cae, empleo que se cayó para siempre.
4: Sí.
2: Lamentablemente sí. es así, porque Aires del Sur, hoy hubo una conferencia de la UOM,
4: sí.
2: digo, por más que la retengan a la fábrica, si vos no tenés nada que producir,
3: pero
2: estás reteniendo un edificio
3: sin
2: producción.
3: Va a pasar como pasó con la con Renacer, que durante muchos años estuvimos subsidiándola, bueno. no paga la luz, no paga el gas. Es decir, en su
4: hay
3: momento
4: abuso
3: cuando,
4: de todos lados.
3: Hay abuso de todos
4: también
3: lados.
4: También hay abuso y pero un digo, aprovechamiento de la situación, digo, por todos lados.
3: Yo
2: recién escuchaba... La caída del consumo, sí, no solamente sí. acá en la provincia, a nivel nacional, con la fábrica que nosotros tenemos, digo...
4: Bueno, hoy. Es un modelo de acción. Digo, a nivel nacional es un modelo de acción.
3: Claro.
4: Nosotros somos una consecuencia. A nivel nacional es totalmente. Una causa. Digo, es una metodología planchar sí. el consumo claro. para bajar la inflación. Digo ahí sí. hay entonces, una acción concreta. Nosotros estamos pagando las consecuencias.
2: Las consecuencias.
4: De esa acción.
2: Claro. Bueno, entonces.
3: Está la otra
2: tenés,
3: también.
2: Para es Alberto, para sí. terminar. Digo, cuando vos tenés justamente tierra al fuego con fábrica que te producen celulares, con fábrica que te producen televisores, aire acondicionado, con los precios que tienen. Y la gente que hoy no llega al 10, al 15, ¿quién va a ir a comprar un teléfono de 2 palos, de 3
4: no,
2: millones?
4: Nadie.
2: O
4: pero,
2: un
4: no,
2: televisor
4: no,
2: de
4: no,
2: 2 millones y medio.
3: Pero también si el gobierno nacional le deje ingresar a los chinos que traen impuestos cero y ahora van a financiar
2: estamos
3: ellos.
2: De acuerdo,
3: digo, me parece que ahí está el tema.
4: Yo creo que
3: decir, no uno baja los impuestos
2: pero
3: locales.
2: Una caída de consumo.
4: No bueno, tenemos pero, un punto de equilibrio. De no tenemos un punto de equilibrio. Pasamos de tener claro. las barreras cerradas y convertirnos casi en Corea del Sur a ser el país más liberal, entre comillas,
2: claro,
4: del mundo,
2: sí,
4: donde vengan.
2: Infraestructura,
4: claro, y en el medio,
2: reglamentaria.
4: A ver, yo todavía quiero que me expliquen, ojalá que algún referente de los libertarios también me lo explique. Me encantaría algún día poder hablar hasta con el propio presidente de la Nación, porque, no, digo, porque sí. yo quiero que me expliquen. Yo me acuerdo que en campaña Javier Milei dijo un día que él iba a producir el mayor proceso
2: sí.
4: de eliminación de puestos laborales en el Estado.
2: Sí. sí.
4: Porque en definitiva, a partir del plan que él iba a aplicar, iba a haber un boom de trabajo en el ámbito privado que a la gente le iba a convenir irse a trabajar ahí.
3: Que no se
4: la verdad que no está pasando.
2: No, y lo que está pasando,
3: si no bajo los impuestos.
2: Y lo poco que está pasando es la minería que no ocupa tantos puestos de trabajo, el sector del petróleo que es muy especializado, campo, y pará de contar.
3: Sí,
2: pará de contar, porque una provincia como lo es Tierra del Fuego, y en base a cómo se ha desarrollado en los últimos 40, 50 años, está lejos de llegar a todo eso, porque petróleo ocupa poca cantidad de personas, cada día menos,
3: y que
2: minería no tenemos, campo muy poco bueno. ocupa en cuanto a lo que tiene que ver desde lo laboral. Entonces, la gran fuente de trabajo que tiene la provincia de Tierra del Fuego, sobre todo la zona norte, que es la industria metalúrgica y textil, cada día está
3: y que tampoco y que también tenemos responsabilidad nosotros en Tierra del Fuego hace 50 y pico de años.
4: A ver, somos artífices
3: no,
4: de nuestro destino.
3: No hemos reconvertido, porque yo decía, si tomás los últimos 25 balances de la provincia, si tomás la cantidad de puestos de trabajo que había en la industria, ¿cómo no se pudo trabajar sobre un proyecto de planificación de reconvertir los recursos naturales?
4: Nunca hubo interés verdadero.
3: Bueno, ahí está. Y nunca nadie empezó.
4: Interés.
3: Nadie empezó.
4: No.
3: Nadie
4: mirá,
3: empezó.
4: Yo ayer en la editorial, en la editorial, que la verdad tengo que agradecerle a un montón de gente que me escribió porque la estaban escuchando, los que no me pidieron el audio. Repito lo que dije ayer, tenemos todos los audios subidos a Spotify y al canal de Costo Político, digo, para que los puedan escuchar. Yo ayer, Alberto, graficaba la comparación entre Tierra del Fuego y las provincias de la Patagonia.
3: Claro.
4: Alguien me escribió y yo le aclaré. No se trata particularmente de comparar concretamente las estructuras de las provincias porque son diferentes, sino cómo activa cada gobernador en función de la realidad.
3: Planificando.
4: me salgo del libreto porque sí. si quieren lo podemos hacer ahora mismo. Sí. Está Isidoro Aramburu, el ex juez electoral, lo tenemos en línea telefónica. Escuchamos. Si querés podemos charlar brevemente con él. Era una nota que teníamos pautada.
3: Él era, tenía conocimiento, ya fue juez electoral en su momento.
4: Bueno,
3: ¿no?
4: Ni que hablar, sí. Ni que hablar. Digo, que
3: también fue cuestionado políticamente.
4: Por supuesto, sí. A ver, explico el contexto. Dale. Íbamos a charlar más temprano. Sí. Seguramente tenía algunas complicaciones. Uh-huh. Mariano insistió, lo tenemos ahora, así que si les parece, sí. Lo saludo y charlamos. Es abogado, como decíamos, fue juez electoral de la provincia de Tierra del Fuego. Estamos en el pase entre costo político y buscando el equilibrio. Doctor Isidoro Aramburu, Cristian Viso lo saluda aquí desde la ciudad de Río Grande. ¿Cómo le va a usted?
5: ¿Qué tal, Cristian? Un gusto en saludarte a vos y a la audiencia. Bueno, y te pido disculpas porque tuve un percance último momento y lamentablemente no pude atender tu llamado.
4: No hay ningún inconveniente, le agradezco que nos atienda ahora. También está aquí en el estudio conmigo el señor Alberto Centurión y Germán Gasparini, con quien vamos a compartir esta breve entrevista a partir de las situaciones que se han producido en las últimas horas. La jueza electoral, la doctora Zanini, de algún modo poniendo en puntos suspensivos la posibilidad de dictar un cronograma electoral, justificando además su decisión en la inestabilidad que se da en este proceso de reforma constitucional, el reproche que surge de parte del gobierno provincial a través del jefe de gabinete a esas declaraciones. En el día de hoy, hace minutos nada más, nos enteramos que el gobierno provincial decidió vetar por completo la ley que abrogaba la ley que a su vez producía este llamado de elecciones. Bueno, un clima enrarecido que entiendo que usted lo debe estar siguiendo de cerca y debe tener algo para decir al respecto.
5: Sí, como bien decís, estamos frente a un choque de poderes, ¿no es cierto? El Poder Ejecutivo, por un lado, que insiste con realizar la reforma de la Constitución Provincial de TDF, y la legislatura, en su nueva conformación, que ha emitido una ley que derogó la ley 1529 de necesidad de la reforma. Con lo cual, y ahora, por este nuevo dato que yo no tenía, que vos me decís que acaba de vetar el Poder Ejecutivo esta nueva ley, bueno, más expectantes aún tenemos que estar para ver qué actitud va a tener la legislatura provincial. Porque la legislatura provincial puede insistir con las dos terceras partes.
4: Sí.
5: Puede archivar el veto porque considera que esa ley no puede ser vetada, como tampoco puede ser vetada por constitución la ley de necesidad de la reforma, o puede, digamos, rechazarla y judicializar. Uh-huh. Hay muchas posibles especulaciones que podamos hacer,
4: claro,
5: quienes estamos mirando de cerca este contexto.
4: Claro, doctor, bueno, la verdad que es esclarecedor poder charlar con esto, porque recién cuando Germán y Alberto entraban al estudio, planteábamos como casi única posibilidad la insistencia del veto. Digo, uh-huh, usted está planteando que además hay otras instancias que pueda llevar adelante la legislatura.
5: Sí, yo entiendo que lo más normal y económico, por decirlo de alguna manera, en cuanto a los tiempos, puede llegar a ser el tema de la insistencia. Uh-huh. Pero de todos modos hay una corriente doctrinaria muy importante, y si uno analiza el texto de la Constitución Provincial, parecería ser así, que este tipo de leyes no pueden ser vetadas. Vos fíjate que en el capítulo de poder constituyente de la Constitución Provincial,
4: sí,
5: una vez que la legislatura establece la ley de necesidad de la reforma, la envía al Poder Ejecutivo para, sin más trámite, la promulgue. Es decir, no da la posibilidad de que el Poder Ejecutivo pueda vetarla. Y obviamente una ley en sentido contrario seguiría igual ese arte. Pero bueno, son todas especulaciones.
4: Claro.
5: Por eso este escenario controvertido de claro choque de poderes es el que fundamenta muy seriamente la actitud de la justicia electoral en correr con carácter previo a todo trámite una vista al Ministerio Público Fiscal, como ustedes saben, porque es una cuestión de orden público, ese llamado, ese poder autónomo democrático llamado
4: a velar por la legalidad
1: Doctor, le voy a pedir por favor que se acerque a alguna ventana porque estamos perdiendo un poco la señal y la verdad es que queremos mantener al máximo la calidad de la comunicación telefónica, dado lo importante que es para nosotros charlar con usted. Germán.
5: Ah, bueno, vos sabés que me encuentro acá en...
1: Ahí lo escucho perfecto, ahí se lo escucha perfecto.
5: Ah, bueno, perfecto, porque estacioné acá en la calle para poder conversar con usted. Muy
2: bien. Doctor, ¿cómo le va? Germán Gasparini lo saluda, buenas tardes.
5: ¿Qué tal? Buenas tardes, Germán, ¿cómo estás?
2: Bien. Doctor, bueno, en caso de la insistencia, se habla de una sesión especial la próxima semana en la legislatura, digo, en caso de la insistencia, automáticamente ya no hay proceso legal o proceso que convoque una elección para el 9 de agosto, como está hasta el día de la fecha.
5: No, tal cual. En caso de insistencia, simplemente la nueva ley cobra plena vigencia y eficacia, y con lo cual queda desterrado por ahora, por el momento, toda posibilidad de la reforma constitucional.
1: ¿Y se puede judicializar en una instancia? ¿El gobierno puede avanzar en una judicialización? ¿O una vez que se insiste, es como se dice en la jerga, penal cobrado?
5: Mira, esta posibilidad de la judicialización siempre está. Es un derecho de todo ciudadano, de todo poder. O sea, podrían hacerlo, pero digamos que en un contexto como el que estamos describiendo, claramente estaríamos, en mi criterio humilde, soy un ciudadano de a pie, jubilado por el ANSES, no tengo ningún cargo político, ni tengo conexión con los legisladores ni con el gobierno. Pero a mi criterio humilde como abogado, entiendo que es una cuestión ¿cómo se llama? Es una cuestión política no justiciable.
3: Aramburú, ¿cómo le va? Alberto Centurión le habla.
5: ¿Qué tal, Alberto? Buenas tardes.
3: Bien, bueno, usted fue juez electoral de la provincia de Tierra del Fuego y conoce los pasos a seguir. Digo, no le preguntamos como un simple abogado, sino le preguntamos como un ex juez electoral que tuvo por mucho tiempo el tema electoral en la provincia de Tierra del Fuego. A veces se plantean cuando un juez no toma decisiones, que para eso se lo ha puesto y para eso se le paga y para eso está sus funciones, digo, cuando demora o cuando pasa de un lado para otro, es como que están, es como, están como están. ¿A usted le pasó en su momento algo así en particular? La demora, porque a veces la demora en un tema como este, ¿no?
5: No lo recuerdo, pero lo cierto es lo siguiente. El procedimiento está establecido en los códigos, en el caso del derecho electoral a 201, los partidos políticos, ¿no es cierto?, de la 478, está la ley de procedimiento administrativo, está la reglamentación que establece la Constitución. Vos tenés todo el plexo normativo. Ahora bien, vos no podés abstraerte de la realidad política que está suscitándose en este momento en la Tierra del Fuego,
1: claro,
5: donde nadie puede esconder la cabeza abajo de la tierra y decir, ah, no, yo no me enteré del conflicto de poderes que hay, no me enteré de la ley nueva, de la nueva conformación de la legislatura que no quiere, digamos, reformar la Constitución porque hoy constata, después de 2 años y medio, una situación de crisis económica y social muy severa, no están dadas las condiciones, no es la oportunidad, si no podemos abstraernos de eso. Y frente a ese choque de poderes, insisto, el Poder Judicial Electoral lo que tiene que ser es muy cauteloso, muy prudente, porque finalmente estamos ante una situación que claramente no es competencia del juzgado electoral.
1: Claro.
5: Porque ustedes saben que el artículo 157 de la Constitución Provincial establece que frente a un choque de poderes del Estado provincial, como es el Poder Ejecutivo y la Legislatura, la competencia originaria es del Superior Tribunal de Justicia. Por eso es que es importante esta vista al fiscal para que se expida sobre la legalidad, sobre la competencia, sobre los derechos legítimos de la ciudadanía, etcétera, etcétera, porque es una cuestión de orden público. Entonces, algunos, obviamente, el gobierno que está apresurado y endemoniado porque quiere seguir adelante con el proceso, sin tomar en cuenta la nueva ley, bueno, yo los entiendo, ellos van por sus intereses, persiguen sus objetivos políticos y pretenden llevarse puesto todo, pero la justicia tiene que andar con paso cauteloso y prudente. Eso es lo que le exige la ciudadanía, por lo menos es lo que yo entiendo que debe exigirse a los jueces. La prudencia ahora, es la primer virtud judicial de un juez.
2: Sí. Ahora, doctor, en ese sentido, hoy la política, la justicia fueguina está jugando políticamente.
5: No, por todo lo que te acabo de decir, en absoluto.
2: Usted dice que no.
5: No, porque justamente estaba presta a iniciar el proceso electoral cuando vino la ley de la reforma. Entonces, claro, frente a este nuevo escenario político de incertidumbre legal, no provocada por la justicia electoral, como dice erróneamente el jefe de gabinete, sino porque los poderes políticos han generado incertidumbre. Claro. Estamos en una especie de limbo jurídico donde tenemos que dejar pasar el tiempo para ver qué queda firme. Si la reforma, la ley necesaria de reforma, o si por el contrario queda sin efecto.
1: Es ni más ni menos, doctor, disculpe, es ni más ni menos que entender cuál es la raíz del conflicto en todo caso, ¿no?
5: Exactamente, exactamente. Pero insisto, estamos frente a una situación que no es competencia del juzgado electoral.
3: Convengamos que,
5: doctor, por eso es atinado el tema de la vista al procurador fiscal.
3: Convengamos que también dentro de la justicia tienen conflictos entre poderes dentro de los jueces. No hace falta comentar, es tomar los archivos, los diarios, hacer una recopilación y el resultado es ese. Hoy están la justicia, no solamente a nivel provincial, sino a nivel nacional, está muy bastardeada porque demoran, y causas que tienen, en algunos van rápido y en otros demoran años y años. Digo, también tienen la justicia provincial como nacional, no son la vaca sagrada de que nadie se puede hablar. También cometen errores y duermen expedientes y atrasan y lo pasan de un lado para otro. Convengamos que también...
5: Trabajé 45 años.
3: Con más razón.
5: Entré a los 19 años, imagínate, sí, después de hacer el servicio militar. Así que he visto de todo. No me lo digas, porque he andado por todo el tipo de juzgados de paletado, juzgado nacional, sí, Cámara Federal de Apelaciones de La Plata, juzgado provincial, juzgado federal, he sido defensor oficial, he estado en la instrucción penal federal, o sea, conozco los avatares y conozco también, obviamente, las instituciones, como todas las instituciones, valen por la calidad de sus dirigentes y por la calidad de los miembros que integran cada poder político.
3: Exacto.
5: Esto es así. Yo no estoy acá haciendo una defensa corporativa. Uh-huh. Estoy hablando de un tema concreto y puntual, de lo cual tengo una cierta expertise y que la charlo con ustedes, a pedido de ustedes, porque humildemente, ¿no? Quiero exponer mi visión respecto de este conflicto, ¿no?
1: Doctor, para ir cerrando este contacto y agradeciéndole además que usted se haya comunicado para devolvernos esa llamada que le hicimos más temprano, por eso lo menciono, digo, es lo que corresponde, quiero preguntarle desde su punto de vista, ¿cómo se sale de este conflicto? Porque yo hoy arranqué el programa editorializando, como lo hago todos los días, con una breve reseña de lo que pasa en la provincia, en el país, y hablaba de este conflicto, ¿no? Que arranca por incapacidades y mezquindades propias del poder legislativo, del poder ejecutivo, que se traslada al poder legislativo, que se ve envuelto, se termina sumando el poder judicial. Digo, claramente hay un nivel de conflictividad que pone en peligro la institucionalidad de la provincia. Entonces, desde su punto de vista y dado esos casi 50 años de experiencia en la actividad, ¿cómo salimos de esto?
5: Se sale con altura moral y ética, con profesionalismo, con cautela y con prudencia, y comprendiendo que cuando uno ejerce un cargo público no tiene impunidad. No claro, puede hacer lo que quiere. Al contrario, lejos de tener privilegios, tiene más obligaciones para con la comunidad.
3: Sí.
5: Esto lo dije el primer día que asumí como juez electoral. Pero el tema es que hay políticos o hay funcionarios públicos, me estoy acordando también ahora a nivel nacional, ¿no? Yo hago lo que quiero. Son expresiones propias de que quien cree que por tener poder tiene impunidad.
3: Claro.
5: Y puede llevarse puesto todo, ¿no? Patoteando, intimidando, como lo que escuchamos ayer del jefe de gabinete. La verdad que me parece una barbaridad.
3: Sí.
5: Yo no soy ni kirchnerista ni libertario, no estoy afiliado a un partido político hace 30 años, pero digo, hay que tener mesura, hay que estar capacitado y tener mesura para ser un funcionario público, porque a la sociedad castigada por la crisis social y económica y política también, hay que llevarle tranquilidad, no generarle más zozobra de la que ya tiene. Entonces lo que exigimos con los ciudadanos es que tengan serenidad, que tengan cautela, que le transmitan calma a la ciudadanía. Dejemos que transcurran los plazos procesales y echemos luz y no más conflicto a una sociedad que ya viene cargada con mucha angustia por las penosas situaciones en que la partidocracia argentina la ha asumido, ¿no es cierto?
1: Doctor, gracias por la amabilidad de habernos atendido, de habernos permitido reflexionar sobre este tema tan importante con usted, y será hasta la próxima. Que tenga buen fin de semana.
5: Un placer, muchachos. Un gran saludo para ustedes y para la audiencia.
1: Igualmente, hasta la próxima. Era el doctor Isidoro Aramburu, ex juez electoral de Tierra del Fuego. Yo no sabía que tenía casi 50 años de trayectoria en la actividad. Pensé que eran muchos menos. Digo, muchos menos. Habló de 45 años. Digo, sabe del tema. Y planteó esto, ¿no?
3: Y también reconoció todos los procesos que hay dentro de la justicia. Porque cuando le pregunto, no me dijo, no es cierto.
1: No, pero no esquivó para nada la respuesta, ¿eh? Admite que hay conflictos internos, disputas de poder. Claro. Pero me quedo con esto que decía al final. Digo, en un momento tan, pero tan complicado, debería ser la política que tiene más responsabilidades que privilegios la que ponga calma en esta situación. Exactamente. ¿No? Bueno. Y me quedo con eso que decía al principio. Lo más probable es que haya una insistencia y después puede venirse una instancia judicial. Digo, da la sensación que es el camino lógico. Les agradezco estos minutos que pudimos charlar con Aramburu. Me parece que era también esclarecedor en este proceso, dado que la mayoría de los legisladores han decidido que hoy no van a hablar. Le decía recién a Germán, crucé mensajes con algunos. No, vamos a esperar hasta el lunes.
2: Acá vamos a ver. Vamos a charlar.
1: ¿Sí? Está comprometido. Buenísimo. Hola, han logrado lo que yo no he podido. Buen programa y mejor fin de semana para ambos.
2: Gracias, igualmente.
1: Nos despedimos. Cerramos Costo Político. Será hasta el lunes a las 17, como todos los días.
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2: Bien, continuamos. 18:31 minutos en la República Argentina. Estamos en comunicación con el legislador Matías Lapadula. ¿Cómo te va, Matías? Buenas tardes. Alberto Centurión, Germán Gasparini te saludan.
16: ¿Qué tal? Buenas tardes, Germán. Buenas tardes, Alberto. Un gusto estar al aire con ustedes.
2: Bien, bueno, Matías, un fin de semana, imagino, de mucho laburo con lo que se conoció hace un par de horas, que tiene que ver con los vetos tanto a la ley de goteo como a la ley 1529. ¿Qué opinión tenés con respecto, en principio, a lo que es la reforma y después hablamos de la ley de goteo?
16: Mirá, la verdad que yo no estoy todavía al tanto, más allá, me han llamado y preguntado, no he visto yo... los vetos todavía no han sido publicados a los legisladores. Entiendo que, y esperábamos por supuesto que esto sucediera, porque fue lo que anunciaron desde el gobierno. Ahora bueno, esperaremos a ver el lunes a ver qué es lo que dicen respecto a los fundamentos del veto y veremos cómo vamos a trabajar, si se van a insistir o no. Yo, en particular, lo que me preguntás, lo he dicho en reiteradas oportunidades, no creo que estemos hoy en condiciones, desde todo punto de vista, de llevar adelante un proceso electoral. Creo que hoy estamos en una situación muy delicada, tanto a nivel nacional como provincial, como para embarcarnos en algo tan importante como es una reforma de nuestra ley fundamental. Creo que siempre lo hemos planteado así, no desde el punto de vista de que no hay que hacer una reforma, sino que creemos, o creo particularmente, que una reforma de la Constitución merece tener consensos amplios respecto a hacia dónde queremos ir primero. Creo que esos consensos no están dados. De hecho, con 11 votos se ha derogado esta llamada reforma. Y por otro lado, una situación angustiante, donde me parece que invitar o meter a todos los vecinos y vecinas en un proceso electoral de estas características, en momentos tan delicados, donde la preocupación es el trabajo, donde la preocupación es que no se llega a fin de mes, donde nos debe preocupar sobre todo nuestra industria, ¿no? Me parece que no es para nada el momento oportuno, ni mucho menos.
2: Matías, recién hablando con gente en la ciudad de Ushuaia, algunos ya adelantaban una posible sesión especial para la próxima semana, para miércoles o jueves. Digo, teniendo en cuenta si se espera una sesión ordinaria, estamos hablando prácticamente de fin de mes, 28 de mayo, creo que es el último jueves hábil del mes de mayo. No sé si ya tenés información al respecto, si has podido dialogar con algún legislador o es todo muy pronto.
16: No, yo no he hablado con nadie al respecto. Repito, trascendidos que han salido respecto a que se firmaron y se enviaron los vetos, yo no lo puedo decir porque no los he visto. De todas maneras, yo supongo que la semana que viene, si somos notificados respecto a esta situación, será ahí el momento de analizar cuáles serán los pasos a seguir. Cada uno puede tener su opinión, a veces podemos coincidir, a veces no. Yo lo que creo es una situación delicada de todo punto de vista. Me parece que lo más adecuado sería que la solución venga desde la política y nos pongamos todos de acuerdo, pero bueno, a veces lamentablemente no se puede. Repito, yo creo que es sentido común el que indica que avanzar en un proceso electoral en la situación que estamos, me parece que es un disparate, pero es mi opinión. Cada uno podrá tener la suya.
3: Lapadula, ¿cómo le va? Alberto Centurión le habla.
16: ¿Qué tal, Alberto?
3: Bueno, usted es el presidente de la Comisión de Presupuesto de la legislatura y, bueno, conoce ya, seguramente tendrá un detalle por los números finitos, cómo está la provincia hoy. Este tema del llamado a elecciones constituyentes viene ya hace 6 meses dando y perdiendo mucho tiempo, tanto del gobierno como de los distintos estamentos del Estado. Tierra del Fuego tiene 4 puntos muy críticos, y el más reciente ha sido lo que ha pasado con el turismo en Ushuaia con respecto a este virus que hace 20 días que se conoció y que ningún funcionario del turismo ni tampoco legisladores han tomado, o funcionarios a nivel provincial y nacional aclarando a nivel internacional lo que estaba sucediendo. Estas son cosas que realmente van a tener consecuencia en la próxima temporada. Digo, está el tema del petróleo, la situación del petróleo, que también esta empresa todavía no está muy claro, ¿sí? Y la situación económica de las industrias. Creo que son temas importantes que nuestros funcionarios tendrían que tomar rapidez en este tema en particular.
16: Sí, coincido con lo que decís respecto a algunas cuestiones. Me parece que ha estado, lamentablemente, no ha estado a la altura quienes deberían haber contestado o aclarado respecto a esta situación de esta supuesta situación de un contagio de hantavirus en la provincia, cosa que no creo que haya sido así, evidentemente. Uh-huh. Ahora, no entiendo qué tiene que ver la legislatura en eso. Obviamente debería haber actuado el gobierno, debería haber actuado las áreas de turismo como corresponde, y si se quiere también desde Nación, desde Turismo, para aclarar y dejar en claro que esto no es una situación que afecta a Tierra del Fuego, ni hay ninguna prueba al respecto de que este contagio se haya producido en la provincia. Acá ha habido, a mi entender, operaciones de prensa desde muchos lugares, inclusive del exterior, que han involucrado a nuestra provincia, de la ciudad de Ushuaia, y creo que hay áreas que tendrían que haber hecho las cosas más rápido y no lo hicieron.
3: Pero si nos quedamos quietos, pasa lo que está sucediendo hoy a nivel internacional, es decir, no se ha revertido recién ahora, se está empezando, pero no hubo una reunión de las cámaras de turismo, de los directores de turismo de la ciudad de Ushuaia, el presidente de FETUR, y también algún legislador o funcionario que tiene la Comisión de Turismo Nacional y Provincial. Digo, si no toman decisiones, creo que nuestros dirigentes tendrían que tomarlo.
16: Coincido totalmente con lo que dice, sí. Alberto, pero sí. No entiendo cuál es el tema de los legisladores que tenemos que hacer ahí. O sea, podemos hacer un pedido de informes, pero no es nuestra función en este caso particular. Yo creo que coincido que no han actuado las instituciones que se debieran haber preocupado por esto. Pero más allá de eso, desde la legislatura, la verdad que podemos hablar y decir, solicitar, y en todo caso hacer los pedidos de informes, pero no tenemos ninguna otra herramienta ni responsabilidad para hablar de un tema como ese.
2: Uh-huh. Matías, volviendo al tema de los vetos, digo, ¿qué rol está jugando hoy la justicia fueguina justamente en función de esta situación de la política y de esta situación donde se ha judicializado una reforma que ya desde su ley original allá por diciembre del 2023 han pasado casi 3 años?
16: Mira, no, yo no voy a hablar de la justicia porque no me corresponde. Hay una jueza electoral que ha tomado una decisión, ha dicho que hay una situación particular, como es el hecho de esta ley que votamos en la legislatura, y ha tomado una decisión. No me corresponde a mí opinar o tomar un juicio de valor sobre lo que decide la justicia. Para eso están cada una de las instituciones, e inclusive el gobierno también podrá hacer los planteos que crean la justicia. Nosotros vamos a la responsabilidad que nos compete como legisladores, y como legisladores sancionamos una ley por amplia mayoría que salió por 11 votos, donde hemos considerado que no estaban dadas las condiciones actualmente para proseguir con este proceso de reforma constitucional, y así lo hemos expresado con el voto. Inclusive, fíjate que un legislador, como por ejemplo la legisladora Colazo, que oportunamente votó a favor, planteó y argumentó que ella seguía considerando que una reforma era necesaria y que por eso lo había votado a favor, pero que hoy claramente la situación amerita que estemos todos abocados a otro tipo de problemas, que son los problemas reales que tiene el vecino del día a día, ¿no? Uh-huh. Que es lo que venimos hablando.
2: Ahora, Matías, en este sentido, digo, en caso de haber una sesión especial la próxima semana, si insiste, se termina aprobando con estos 11 votos, vamos a suponer que se da una votación similar a la que fue la del pasado 30 de abril, digo, ¿ya con eso se termina el proceso de cuanto a lo que tiene que ver con una reforma electoral?
16: Mira, yo entiendo que sí, porque creo además que las soluciones se tienen que dar desde la política, y la casa uh-huh. política es la legislatura, ¿no? Uh-huh. Por esencia, es el lugar donde se ejerce la democracia, donde estamos representados y están representados todos los ciudadanos y cada uno de los sectores, ¿no? Cada uno representa el suyo. Me parece que hay un amplio consenso ahí respecto a que no es el momento. Ahora, ¿qué puede pasar? Bueno, si esto no hay un consenso, no hay un acuerdo, y creo que es lo que necesita la provincia hoy, la verdad que yo no... Me preocupa que se siga judicializando un tema que, repito, debiera ser resuelto por la política.
3: Matías, y con respecto al veto de la ley de goteo, ¿cuál es su opinión?
16: Bueno, eso es otro tema que habrá que verlo. Yo, obviamente, acompañé la ley de goteo, lo que es la transferencia automática de lo que corresponde a cada uno de los municipios, siempre lo sostuve, siempre. Yo presenté un proyecto desde el primer día que asumí, se fueron trabajando, se fueron consensuando junto al proyecto presentado por otros bloques y lo acompañamos, y por supuesto creo que hay que es algo en lo que hay que avanzar. Nos hubiese gustado, a mí en particular me hubiese gustado que esto se haga en el marco de un consenso con el gobierno de avanzar en este sentido, como lo había prometido en su momento el gobernador Melilla cuando era intendente, ¿no? De avanzar en un sistema de goteo automático. Entonces, a ver, yo creo que lo mejor, lo más sano para todos hubiese sido sentarnos y consensuar, pero la realidad es que no hubo ninguna posibilidad de consensuar algo con un gobierno que no solo no quería que se apruebe esta ley, sino que ni siquiera se admitía que habían deudas y atrasos con los municipios. Uh-huh. Entonces es muy difícil avanzar en un consenso, en acuerdos y algo que sea, si se quiere, consensuado con el mismo gobierno, si ellos mismos niegan que existe un atraso y una deuda. Es muy difícil, lamentablemente. Y bueno, y si terminamos, se terminó decidiendo como se deciden las cosas democráticamente, y en un lugar como es el recinto legislativo, por las mayorías.
3: Y al vetar el Ejecutivo, ¿cuáles son los pasos a seguir de la legislatura?
16: No, una vez que seamos notificados hay que ver cómo son los vetos, si son parciales o si son totales, y sobre esa base hablar quienes acompañamos cada uno de los proyectos para decidir cómo va a ser la insistencia de esas leyes aprobadas.
2: Son totales, lo que tiene que ver con la reforma, el veto es total.
3: Total, sí.
16: Sí, bueno, por eso. Yo hablaba de los dos, total o viendo una vez que seamos notificados, vemos cómo se debiera avanzar con eso.
3: Y contrapartida, el Ejecutivo está planteando de aplicar el tema de los impuestos inmobiliarios e impuesto automotor. ¿Usted cómo lo analiza este tema en particular? Cuando ya hay un fallo que si también por acuerdos políticos se ha acordado que...
16: Sí, perdón, Alberto, te estaba escuchando, te interrumpí yo.
3: Sí,
16: a mí justamente me habían preguntado, decime.
3: No, le decía que hay un fallo de la justicia donde le da la razón al Ejecutivo y por acuerdos políticos el Ejecutivo ha dejado de percibir ese porcentaje. Digo, ¿cómo van a manejar ustedes que son, estuve hablando con la Casa Política de la Tierra del Fuego, cómo se van a manejar con este tema en particular?
16: A ver, yo la otra vez me consultaron sobre el tema. Acá tenemos una ley del impuesto inmobiliario que fue judicializada, la justicia le dio la razón a la provincia. Quien había judicializado el tema, entre otros, era el gobernador Gustavo Melilla cuando era intendente.
3: Exactamente.
16: Que además asumió con la promesa de derogarlo.
3: Sí.
16: En lugar de derogarlo, se fue postergando y suspendiendo la aplicación desde su sanción hasta ahora. Y la verdad que en eso ha habido consenso. Ahora, yo no entiendo por qué primero se cambia de postura. En vez de derogarlo, suspenderlo. ¿Qué es eso? ¿Tener una herramienta de extorsión permanente con los intendentes? ¿no? Me pregunto, ¿eh? Claro. No sé, no, no es una afirmación, lo pregunto. Segundo, ahora quieren derogarlo, ahora quieren aplicarlo porque dicen que van a hacer para el financiamiento de la educación y la salud. Bueno, yo lo veo muy conveniente, o sea, buscan enfrentar a los municipios, a los intendentes con los sectores de la salud y la educación que están muy postergados y en una situación crítica. Y me parece que nosotros no podemos entrar en ese juego, o sea, de enfrentar a unos con otros. No es responsabilidad de los municipios ni de los intendentes la situación que se está pasando en salud y educación. Lo que tenemos que hacer es buscar soluciones en vez de buscar culpables, ¿no? Y me parece que ahí, en ese sentido, me parece que es una actitud del gobierno que no ayuda ni facilita encontrar los consensos y las soluciones que tenemos que darle a cada uno de los sectores.
2: Matías, y hablando justamente de ayuda y de consensos, digo, desde el 30 de abril a la fecha,

0: coincidir o no coincidir y llegar a acuerdos o no. El año pasado el ex jefe de gabinete faltó a todas las citas, inclusive ni siquiera fue a presentar el presupuesto, ¿no? Entonces, desde ese punto de vista, yo celebro que hoy por lo menos den la cara a los funcionarios. Podemos ponernos de acuerdo o no. Ahora, sentarse en la legislatura, en el seno de las comisiones y empezar a conversar, la verdad que es una condición necesaria si se quiere avanzar en algo. ¿Alcanza? Y no. Hay que tener voluntad de trabajar, de consensuar, de empezar a ver cuáles son las cosas en las que podemos coincidir y cuáles no, y trabajar. Falta mucho para eso. Ahora sí tengo que decir que, bueno, la condición necesaria, que es que se apersonen en la legislatura, en ese sentido sí hubo un cambio y yo lo celebro.
1: Digo, pregunto esto teniendo en cuenta que hoy, quizás una percepción personal, hoy la provincia de Tierra del Fuego está sufriendo de una crisis institucional o de una debilidad institucional en función de la situación socioeconómica que atraviesa hoy la provincia y que se da en las tres ciudades. Y ante estas situaciones de reforma, de ley de goteo, de vetos, digo, teniendo en cuenta este contexto tan complejo, tan difícil que se está viviendo, si más allá de la presencia de los funcionarios del gobierno en la provincia, hay capacidad de diálogo y hay capacidad de trabajo en conjunto como para poder comenzar a sacar a una provincia que hoy está hundida y no se ve por dónde se puede salir o cuál es el camino como para comenzar a alivianar un poco la situación.
0: Mira, yo no sé qué contestarte a eso. Sí te puedo decir que es absolutamente imprescindible que exista el diálogo. Y por lo menos desde mi lado, desde Provincia Grande, vamos a estar siempre dispuestos, como lo estuvimos a lo largo de estos más de 2 años, acompañar al gobierno cuando solicitó herramientas que consideramos razonables, válidas y que acompañamos. Yo acompañé muchas veces al gobierno, inclusive en cuestiones que son, que han sido bastante controvertidas, ¿no? Y en esos momentos, acompañamos al gobierno, hacía falta. Lo que sucede es que volvemos a lo anterior, o sea, la situación que vos describiste, respecto a lo que es la provincia hoy en términos sociales, económicos, de industria, de pérdida de empleo, amerita que trabajemos en eso y no que el gobierno siga encaprichado en meternos a todos en una contienda electoral para estar 3 meses parados peleándonos
1: Claro.
0: a ver cómo reformamos una constitución. Entonces, me parece que lo primero que tenemos que hacer es entender que seguir encaprichados en esto no ayuda para nada a lo que necesitamos para salir adelante, y es sentarnos todos en una mesa a trabajar en conjunto para lo que la gente quiere que hagamos, que es buscar soluciones, terminar con el tema, terminar, empezar a ver cómo defendemos a nuestra industria, cómo sostenemos el empleo, cómo ayudar se pueda administrar mejor, ¿no?
2: La Padula, lo que usted nombró y los puntos que mencionamos sobre el tema del petróleo, el tema del turismo, la situación de las fábricas en Tierra del Fuego, las textiles ni hablar porque ya tenían un certificado de función en el momento que cuando se aplicó, se implementó el subrégimen, esta diferencia entre la electrónica y la textil. Digo, ¿hay algún puente entre la legislatura y usted como presidente de la Comisión de Presupuestos con el ministro para que explique, es decir, los fondos que le manda el Estado Nacional, los intereses que tienen que pagar, la emisión de letras que quiere emitir el gobierno provincial con acuerdo de la legislatura y también necesita el ok a nivel nacional? Digo, está enfrentado con el gobierno nacional, no dialoga con los distintos instituciones de Tierra del Fuego, en el caso, como son los dos intendentes de todo el Río Grande, tiene una postura distinta a la de Ushuaia. Digo, son más dialoguista, en cambio, con su socio político que fue en las elecciones, hoy es como que hay un enfrentamiento directamente de ese sector hacia el Ejecutivo. ¿Lo están tomando ustedes dentro de su bloque?
0: No sirve de nada enfrentarse por enfrentar. Obviamente siempre va a haber a veces mayores, a veces menores, pero creo que la discusión se tiene que dar siempre en el marco del respeto a las instituciones, del diálogo y de tener una agenda positiva. Me parece que lo que tenemos que buscar y aportar son herramientas y soluciones y ayudas para poder salir de esto y no que se siempre sea desde la crítica, ¿no? Es lo que yo pienso. Vos fíjate, yo planteo todos los

0: problemas y nos ponemos a disposición. Mal estaría que yo aproveche este tiempo para empezar a describir todas las falencias del gobierno y todas las cosas que hace mal, porque las conocemos todos, ¿no?
1: Sí.
0: Ya conocemos qué es lo que está mal. Lo que nosotros necesitamos es aportar ideas y soluciones, y estamos a disposición. Y esto que te referías, yo hablé con el ministro de Economía en la última reunión, quedé a disposición, quedé en vernos más adelante para aportar algunas ideas que puedan servir a encauzar un poco el tema. Yo entiendo además que tiene una urgencia del gobierno desde lo financiero, y quizás puede ser o no necesario, no lo digo, la emisión de letras. Ahora, la emisión de letras tiene que estar enmarcada en un plan integral para terminar con el déficit estructural de la provincia, porque si yo autorizo desde la legislatura la emisión de letras por 100.000 millones de pesos y no corregimos lo que está mal, dentro de 3 meses necesitan 100.000 millones de pesos más.
2: Claro.
0: Entonces no es la solución. Esto tiene que estar enmarcado en un plan que tenga por objeto reducir el déficit estructural que tiene la provincia. Y bueno, si hay que endeudarse para poder encarar este plan integral de sanear las cuentas públicas, lo evaluaremos. Pero me parece que emitir deuda o autorización de letras sin saber para qué o cuál es el camino que vamos a recorrer es un poco irresponsable.
3: Sí, pues. Ahora, y en este sentido también hay que sumar los pedidos de adelanto de coparticipación al gobierno nacional, que va a llegar un punto que va a decir, hasta acá llegamos porque no hay más crédito.
0: No, los pedidos de adelanto son adelantos que se cancelan dentro del mismo mes. Lo que sucede es que volvemos a lo anterior, si no empiezo a solucionar el tema estructural, todos los meses tengo que pedir un poco más. Y como decís vos, va a llegar un momento y decís, no se va a poder adelantar un mes completo. Entonces, me parece que es urgente por eso trabajar y diseñar un plan de saneamiento de las cuentas públicas que abarque todo y que tenga pensados todos los aspectos, inclusive qué hacemos con los salarios de los servidores públicos. Claro. Porque esto hay que decirlo, no se puede mantener congelado el salario de los trabajadores que hoy ya no le alcanza, ¿no? Entonces, tenemos que empezar a pensar, ser más eficientes, ver cómo podemos hacer para sanear el desequilibrio que tienen las cuentas fiscales sin cortar el hilo por lo más delgado.
3: Matías, por último, con esta información de ambos vetos, a partir del próximo día lunes se reconfigura la legislatura en función de las acciones a llevar.
0: Mira, en principio nosotros tenemos actividad ya la semana que viene. Habían reuniones de comisión 2 el día martes, comisión 5 el día miércoles. Otra cuestión que ha cambiado mucho en la legislatura, vos fijate que hoy tenemos todas las semanas tenemos reunión de comisión, ¿no? Sí. Cuestión que en otros años no sucedía. Claro. Eso habla de los cambios, pero también de la predisposición que tenemos todos a trabajar y a trabajar en serio, ¿no? Así que yo creo que el gobierno lo tendría que aprovechar. Después, respecto a los vetos, bueno, el lunes cuando estemos informados seguramente nos reuniremos y pensaremos cómo seguir con este tema.
3: Legislador, gracias por la comunicación.
2: Muy amable, ¿eh?
0: No, por favor. Adiós.
3: Bien. Así fue la palabra del legislador Matías Lapadula, justamente hablando un poquito de lo que tiene que ver con esta información que se conoció hace un par de horas, que tiene que ver con los vetos totales a la ley de voteo y a la reforma electoral. En este sentido, un Twitter del intendente Walter Woto señala: dos vetos que le dan la espalda a los municipios y a la voluntad popular, escribió. Dice: el gobernador Meleza vetó la ley que fortalecería la autonomía y previsibilidad financiera de los municipios, una herramienta importante para seguir dando respuesta a nuestros vecinos y vecinas, pero además decidió desoír el mensaje de gran parte de la sociedad y de la propia legislatura, que había avanzado en frenar la reforma constitucional en este contexto social y económico tan complejo. Había una oportunidad para escuchar, dialogar, construir consenso, eligieron el camino contrario, concentrar decisiones y desconocer lo que expresaron democráticamente los representantes del pueblo. Bien, defender la autonomía municipal y respetar la voz de la comunidad también es defender la democracia.
2: Sí, sería interesante charlar con el intendente Woto, porque él se maneja a través del Twitter, que a veces lo escriben o lo escribe. Vale. Bueno, pero en realidad no es... convengamos que el intendente Woto no es un intendente que... tiene contacto con la prensa. El gobernador lo encontramos en un acto, habla el intendente de Tolbin, lo llamamos, habla el intendente de Grande, viene a los estudios y habla. El intendente Voto es tuitero y se maneja a través de esa manera, que me parece que no es una forma de incluso de
3: bueno, informar gran también. Parte de la política se maneja a través de los Twitter, si hoy vemos sí, a nivel bueno, nacional desde
2: yo me refiero trabajo, yo me refiero a nivel provincial, sí, bueno, sí, pero sí, el presidente pero bueno. Sale a nivel nacional, los funcionarios
3: bueno,
2: también salen.
3: Bueno, esto es uno de los primeros que ha salido a tuitear justamente en función de lo que son los dos vetos en la jornada de hoy. En este caso estamos buscando también a ver si había información en este sentido, en esta red social que es Twitter o X, tanto del gobernador Gustavo Melella, del intendente Pérez, por lo menos hasta el momento no se han pronunciado. Sí, el intendente de Ushuaia, Walter Voto. Sí. Así que seguramente veremos, esto va a haber información a lo largo de este fin de semana, a lo largo y de la próxima semana. Finalmente veremos si hay sesión especial miércoles o jueves de la próxima semana en función para definir estos vetos. Creo que la legislatura se va, en este sentido, va a accionar.
2: Me imagino que sí.
3: Nos vamos nosotros, 18:58 minutos en la República Argentina. Llega José Piñeiro desde la base. Nosotros volvemos el lunes, 18 horas, buscando el equilibrio en Radio Provincia. Que tengan todos ustedes un buen fin de semana.
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2: Hola, ¿qué tal? Muy buenas tardes. Estamos iniciando una nueva emisión de Desde las Bases, aquí por Radio Provincia, 107.9 para Río Grande y Tolhuin, 99.9 para la ciudad de Ushuaia, después de Buscando el Equilibrio, el programa de Alberto Centurión y de Germán Gasparini y Mariano Novillo. Obviamente, aquí estamos arrancando Desde las Bases con Maya Villasante en la producción, Nicolás Ávila en los controles técnicos. Y recuerde que nos puede escuchar y ver también por nuestro canal de YouTube, el canal de la Cooperativa de Trabajo Ojo al Sur, COP Ojo al Sur. Así nos busca, nos puede, bueno, de paso, poner me gusta, se pueden suscribir y estar pendientes de toda la info que se va generando a través de nuestro canal de YouTube. Y si lo revisa también, allí puede haber material que les interese, los programas anteriores, el documental Fuera de Contexto, un documental que hizo nuestra cooperativa tiempo atrás y que recuerda la represión del hospital de Río Grande allá por el año 2001. Así que bueno, hay mucho material ahí para compartir, para revisar y quizás algo sea de su interés. Vamos a compartir ahora una entrevista, una charla con Carlos Margalot, es el secretario de Finanzas de la Asociación Trabajadores del Estado de Río Grande, porque acaba de terminar una asamblea en la sede de ATE seccional Río Grande. Tiene que ver esto con la oferta salarial que hizo el gobierno de la provincia a los escalafones secos y húmedos. Se analizó esta oferta salarial en esta asamblea de ATE que terminó hace algunos minutos, como decíamos. Tenemos entendido que se habría aprobado, pero bueno, escuchamos el testimonio del secretario de Finanzas de ATE Río Grande. Esto nos decía.
3: Buenas tardes para vos y toda tu audiencia. Sí, hace un ratito acaba de terminar la asamblea, a donde, bueno, se aprobó este nuevo incremento salarial con gobierno, que, bueno, no es solamente de este día, ¿no?, sino que veníamos ya hace varias mesas y justamente charlas para que se pueda llegar a esta resolución, ¿no? Después de lo que fue la última mesa del día lunes, a donde, bueno, justamente desde el Ejecutivo habían dado otra propuesta salarial que, bueno, fue llevada a la Asamblea, ¿no? Y dentro de esa propuesta, bueno, había quedado para el día jueves una nueva mesa paritaria que, bueno, por ahí no se dio, pero bueno, sí se dio a conocer una mejora en lo que fue esta propuesta del día lunes, ¿no? Que, bueno, consta en un 3.5 de incremento en el básico para el mes de lo que sería mayo. Después, para el mes de junio, que se cobraría en julio, ¿no?, un reconocimiento por los meses de que quedaron afuera, de los meses de febrero, marzo y abril, una suma de 72 mil pesos que se pagaría por única vez. Y para el mes de julio, un incremento en el básico de un 4%, ¿no? Estamos hablando de un 8% que se pagaría en forma trimestral, ¿no? Porque el mes de julio estaría una suma ahí que se incorporaría de 72 mil pesos. Esto es importante porque, aparte de lo que es el incremento al básico de este 8%, se logró reconocer lo que son meses de que no se habían tenido en cuenta, como por ejemplo febrero, marzo y abril, con esta suma, ¿no? Que, bueno, igualmente fue, al ser una suma fija, todos los sindicatos hemos pedido que también se incorpore a los jubilados que quedaron en el Ejecutivo en resolver, ¿no? Que yo pienso que se tendría que hacer. Esta suma igual queda en el acta, que de acá en futuras negociaciones también quede en el básico, ¿no? O fuera incorporada de a poco en el básico de los trabajadores. Así que, bueno, es importante destrabar esta situación, ¿no? Los empleados de gobierno necesitaban plata en el bolsillo, con esto por lo menos ya se incorpora desde lo que son ya el mes que viene hasta el mes de julio, plata, digamos, que es lo que necesitaban. Y bueno, yo siempre digo lo mismo, ¿no? Cada manifestación, paro, quite colaboración, siempre tiene que venir acompañado de golpear la puerta y buscar soluciones, ¿no? O si no, siempre digo, ¿no? Nosotros no buscamos desestabilizar ni a un gobernador ni a un intendente. Nosotros siempre lo que queremos es llegar a resolver el conflicto siempre lo que sea en una mesa paritaria, porque sabemos de que cuando el conflicto se resuelve en una mesa paritaria, siempre es mejora lo que es la plata y lo que saldría por decreto, ¿no? Así que bueno, la verdad importante, y en segunda semana de julio más o menos nos volveremos en todo.
2: Bueno, la palabra, el testimonio del secretario de Finanzas de la Asociación Trabajadores del Estado de Río Grande con esta aprobación de la asamblea de la oferta salarial que les hicieron y que ahora ya es un hecho, 3,5% al básico en junio, una suma fija de 72.000 pesos a pagar después del pago de haberes, esto es por los meses que se fueron acumulando sin incremento salarial, y un 4% más también al básico en el mes de julio. Ellos sería sumaría un 8% real, dicen desde ATE. Hay que decir que esta suma fija, bueno, está el reclamo del sindicato de que sea otorgada también a jubilados y jubiladas, algo que veremos qué es lo que pasa, pero queda ahora a decisión del Ejecutivo Provincial. Este es el pedido del sindicato, como decíamos, ¿no? Vamos a ir ahora a la primera comunicación telefónica en nuestro programa del día de hoy. El contacto es con Luis Díaz, es delegado por la Asociación Trabajadores del Estado de las Trabajadoras y los Trabajadores del Puerto de la ciudad de Ushuaia. Luis, ¿cómo estás? Muy buenas tardes, José Piñeiro te saluda, gracias por este contacto.
4: Hola, buenas tardes, José, ¿cómo anda? Y gracias por el espacio.
2: No, gracias a vos. Bueno, una intervención que ya va acumulando meses, más de 4 meses, creo, vos me corregirás si no, que sigue instalada. Y bueno, ustedes en estas, desde algunos sectores o algunos trabajadores, por lo menos en estos últimos días, poniendo palabra y opinión sobre esta situación, ¿no? Tratando de poner un poco de claridad. ¿Qué nos podés decir de estos 4 meses? ¿Qué está dejando esta medida que resolvió el gobierno nacional?
4: Y sobre todo lo que está más dejando, sobre todo, o sea, se va aclarando el panorama, digamos. Hay muchos actores, sobre todo actores políticos, por diferentes tipos de intereses, ¿no? Uh-huh. Hablamos de intereses políticos, algunos intereses económicos y otros políticos a nivel nacional, o sea, de alineamiento estamos hablando, por supuesto. Nosotros como trabajadores hoy sentimos una incertidumbre, digamos, como que todos estamos mirando el puerto y todos los que tienen acercamiento político, todo lo que sea, lo miran de afuera. O sea, hoy directamente el trabajador de puerto sale a conseguir las herramientas para que tratemos de recuperar el puerto, que es de todos los pueblinos, ¿no? De los trabajadores de puerto, y los demás como que, digamos, lo miran de afuera y no se están moviendo. Uh-huh. Digamos, tenés diputados provinciales, senadores provinciales, está bien, de la Libertad Avanza no podemos esperar mucho, Agustín Coto, motivo policía dentro de la elección provincial de puertos, digamos, como para seguir apretándose la caja, a ver si estaban peleando con Ampina, alguien dice que la queda. Pero los demás actores, digamos, los actores del PJ, los actores, somos todos peronistas, pero los miramos de afuera y dejamos, hasta inclusive los nombres que vemos hoy a nivel nacional que se están viendo, digamos, de los intereses que se tiene el puerto de la provincia.
2: Sí, una intervención. Te pido, no sé, Luis, si tienen una radio, si tenés una radio por ahí, bajar un poquito el volumen porque tenemos como un eco. Una intervención que comenzó o se intentó argumentar con esta excusa de los fondos que en definitiva nunca fueron, ¿no? Para la OSEF, esto sobre lo cual tengo entendido ustedes ya estaban trabajando también para que se quitara eso del articulado. De todas maneras, insisto, eso nunca se logró concretar, pero en alguna medida se logró lograron justificar por algo esta una medida de tal magnitud, ¿no? Como intervenir un puerto que estaba a cargo de la provincia.
4: Sí, la denuncia se basó sobre la ley de OSEF, digamos, la primera denuncia que hubo sobre la decisión especial del puerto. Fue un trabajo de los trabajadores de puerto, o sea, vinculados también, o sea, tenemos que sentarnos a hablar con varios legisladores, explicarlos, uh-huh. Y ya la hemos explicado en su momento cuando salió la ley de OSEF, que decíamos, miren muchachos, nos sentamos, 3 legisladores no atendían ese tiempo y le dijimos, miren, se viene una intervención, pero no es legal lo que se va a hacer, pero están tratando de intervenir puerto. Lo hablamos, lo charlamos con ellos, dijeron que tenían la potestad, nosotros sabíamos que tenían la potestad de sancionar la ley, pero hoy por hoy, digamos, sabíamos que se venía, bueno, hasta que sucedió. cuando sucedió, le pedimos el acompañamiento, por favor, de borrar el párrafo, el tercer párrafo de artículo 3, o sea, que nos den una mano, que es la ley 12, perdón. Y bueno, por suerte tuvimos el acompañamiento de 13 de los 12 de los 15, 13 de los 15 legisladores, de los cuales los dos que no acompañaron, obviamente la Libertad Avanza no acompañó, pero por suerte llegamos a que nos acompañen a sacar ese párrafo. Bien, después se consiguió la certificación de prefectura. La certificación de prefectura la tenían escondida, no la querían dar, no la querían entregar. Nosotros llegamos, la conseguimos, conseguimos el duplicado, lo pasamos a todos los medios. Después conseguimos, después salieron las publicaciones del sitio 3, que era el cuestionado por AMPIM,
2: sí,
4: donde no podían amarrar los barcos, y están las certificaciones que se amarraron barcos en toda la temporada, hasta inclusive cuando no estábamos nosotros. O sea, en algún momento, pregunto yo, la justicia, los fiscales, dijeron, che, a ver, ¿por qué la prefectura no entrega una certificación que es de la Dirección Provincial de Puerto? ¿Por qué? ¿Por qué no lo hace? ¿Por qué no impiden también entrar a prohíben la entrada de los trabajadores a su puesto normal de trabajo?
2: Sí.
4: O sea, intervení, fiscalizá, mirá, analizá, pero bueno, podés dejar de hoy por hoy decir quién decide quién entra o no entra a la Dirección Provincial de Puerto, digamos, si es un puerto, Tierra del Fuego. Por otro lado, también tenés el tema de los fondos de puerto. Los fondos de puerto, digamos, la ley 7 misma lo dice, que los recursos tienen que quedar en la provincia. Lo depositan en una cuenta en el Banco de Nación, que se dice que va a GP, y uno nunca sabe realmente dónde va.
2: Tal cual. ¿Y ustedes no tuvieron contacto alguno con quien está a cargo de la intervención? Son trabajadores del puerto, ¿no? Nunca fueron convocados, vos, es más, estás ratificando, ni siquiera los dejan entrar todavía. ¿Pero hubo algún intento de acercamiento, de tratar de tomar contacto con quienes en definitiva vinieron llevando adelante las actividades del puerto hasta ahora?
4: Mira, el único contacto que hubo fue al principio. Digamos, yo pertenezco a una parte que se llama Servicios Generales. Servicios Generales son las partes que hacemos un poco de mantenimiento del puerto y después nos dedicamos a manejar las maquinarias de puerto. Hubo un intento, pero ¿qué pasa? Bajo un sistema donde ellos te decían que vos tenías que tomarte una licencia 5 haberes, irte a trabajar con ellos, y, o sea, un sistema en el aire, digamos. Nosotros dijimos, no, el puerto es provincial, nosotros nos quedamos a trabajar por la provincia. No queremos ir ni a Nación ni a nada parecido. Devuelvan el puerto. Esa es la única palabra y el compromiso que asumieron muchos de los compañeros, digamos, con respecto a este tema de la intervención. Ese fue el único contacto que hubo. Después, bueno, imagínate, yo calculo cualquier medio o cualquier legislador, cualquier persona política, hasta de entrar a puerto. Le cierran y no le dejan pasar más allá de la barrera. Pareciera que fuera una provincia aparte eso. O sea, con la impunidad que se están manejando hoy, digamos que no es la verdad que es tristísimo para nuestra provincia, que o sea, no podemos entrar. Yo creo que para pasar para Chile tenés tantos requerimientos y como los tenés la Dirección Provincial de Puerto.
2: Tal cual. ¿Y al Ejecutivo cómo lo ven en toda esta situación? ¿Actuó como debía actuar? ¿No se plantó como se debería haber plantado? ¿Qué es lo que opinan ustedes? ¿Pudo haber hecho más el gobierno?
4: Sí, mira, mis conocimientos son limitados con respecto a lo que puede hacer el Estado, puede hacer el gobierno, puede hacer la Dirección Provincial de Puerto. Yo no soy abogado, ni mucho menos constitucionalista. Sí veo que se han hecho las presentaciones, los legisladores nos han dicho a nosotros, no, tendrían que haber hecho mejor esta presentación, nosotros nos juntamos con el fiscal de Estado planteó esto, que no tendrían que haber hecho esto o lo otro. Pero, obvio, después de 90 días recién tuvimos esa discusión, que nosotros también como trabajadores tenemos nuestra propia presentación, nuestra propia representante, que estará por presentar dentro de poco, está por presentar nuestro reclamo ante la justicia federal. O sea, yo como trabajador no te podría responder, sí, pedimos garantía, por favor, o sea, de lo que sería lo que corresponde, que sería lo salarial de los trabajadores, pero con limitaciones, por ejemplo, sueldos congelados y un montón de actividades que tenemos que las tenemos que recortar y abocarnos a hacer otras actividades hoy. Pero, ¿qué pasa? Vos fijate, un trabajador portuario es una persona activa que trabaja 365, o sea, nosotros no conocemos fin de semana, no conocemos Navidad, o sea, pues tenemos que ir, a la hora que sea.
2: Sí.
4: De golpe y porrazo, cortando y trabajando, limitándote a tus tareas, ha generado una repercusión, no solo psicológica, sino también de enfermedades de base que muchos de los trabajadores nuestros están sufriendo hoy. Tenemos que contenerlos, tenemos que fijarnos a ver lo que hace. Desde la parte sindical, digamos, nosotros tratamos de contener. ¿Por qué? Porque también tenemos muchos trabajadores que están, que estallan, hasta inclusive el que te habla. ¿Entendés? Pero no queremos llegar a ese tipo de acciones. Porque después los trabajadores del puerto vamos a hacer malo. Vamos a decir, mirá lo que hacen. Entendernos, tratamos de guiarnos, pero yo calculo que el tiro está muy fino, que obviamente se va a cortar, y esto va a terminar, Dios quiera que no, pero parece que va a terminar mal.
2: No se entiende mucho tampoco cómo un puerto que decían que estaba, que no podía operar, que tenía problemas y graves de seguridad, no suspendió las tareas en ningún momento, o sea, se sigue trabajando como se venía, o hubo algún tipo de obra.
4: No, absolutamente nada. O sea,

0: por ahí algún que otro medio amigo le tirará, no, están para hacer obras. Yo te comento, el tema de las obras de puerto no son hacer un fino en una obra. Uh-huh. Una obra de puerto te lleva muchísimo tiempo, te lleva muchísimas evaluaciones y hacerlo. Porton, digamos, trabajó normalmente el resto de que lo intervinieron, va, lo tuvieron, no, lo robaron, de que lo robaron, lo estuvieron trabajando normalmente y quedándose con la caja de puerto. Hasta inclusive, mirá vos, fijate la hipocresía que tienen, que por ejemplo, decían, mirá, me metieron la máquina de Mayotte a trabajar. La máquina de Mayotte la tienen que pagar. Trabaja un privado. Antes lo hacían los trabajadores de puerto. Nosotros tenemos la mayoría, más, no sé si la provincia, con la cantidad de maquinistas de máquina containera dentro de la provincia. ¿Entendés? La provincia. Y ellos lo hacen con una máquina alquilada, con una empresa privada. Sacó la máquina más y otra, hoy tenés maquinistas de Lesma trabajando por turno en la máquina de la Dirección Provincial de Puerto, o sea, de la provincia. Están usando la máquina de nuestra, tuya, mía, sí, y de todos los fueguinos, sentadito con, teniendo maquinistas de la provincia sentados con una persona que le pagan turnos para poder operar la máquina. O sea, es una vergüenza. La otra vez ya nos contaron que uno de los manitú lo habían roto, son nuevos, no tienen ni 6 meses. La otra vez nos llamó el que nos vendió la manitú, che, hay que hacerlo, y mirá, nosotros no podemos entrar. Y así se va, y eso es todo nuestro. O sea, no es mío, no es de guía, no es de Murcia, no es de Melella, es de todos nosotros. O sea, esa es plata que se reinvirtió en puerto y hoy la están mal usando unas personas que vienen de Buenos Aires o de Bahía Blanca, se bajan, van y se meten en puerto como si fueran patio por su casa. Uh-huh. ¿Qué hacemos nosotros el resto para que esto cambie? Ese es el reclamo nuestro. Yo no sé en eso, o sea, yo sé que la legislatura hizo su parte, le pedimos esto, nos ayudó, buenísimo. Al gobierno le dijimos, che, mirá, nosotros tenemos este problema de trabajadores, bueno, está bien, vamos a bancarlo con esta parte del sueldo para que se puedan sostener. Pero ¿qué pasa? Esto va en retroceso. Acordate que se están usando fondos de ahorros para pagar los sueldos hasta que lleguemos, y cuando se acabe la plata, se acaba, ¿eh? O sea, no hay más sueldo para los portuarios. O sea, yo lo que sí quiero dejar de claro, porque hay muchos que no lo saben, la Dirección Provincial de Puerto siempre se sostuvo sola. Uh-huh. El gobierno nunca nos pagó los sueldos a nosotros. Siempre, como tenés autarquía, directamente vos generás lo que haces. Por eso siempre el trabajador de puerto siempre se movió para generar, digamos. Inclusive en la pandemia tampoco hubo asistencia, sino que se iba desglosando lo que iba quedando de los ahorros para ir pagando sueldos. En este caso es limitante. ¿Por qué? Porque a partir del 21 de enero no ingresó más un peso, digamos, a la Dirección Provincial de Puerto, porque se están llevando.
1: Tal cual. Y en cuanto a los controles, te quería preguntar, vos, las empresas, se trabaja en el puerto con grandes empresas internacionales, etcétera, los grandes cruceros y demás, ¿llevan adelante controles? ¿Alguna vez advirtieron, o supongo que deben llevar adelante controles que no recalan en cualquier puerto, así como así, que deben tener algún chequeo de cómo están las instalaciones? ¿Alguna vez se advirtió sobre algún inconveniente? ¿Alguna empresa planteó algo en ese sentido?
0: No, los planteos que puede haber hecho en la empresa, digamos, son mínimos. Lo que pasa es que vos tenés, por ejemplo, vos tenés que rendir cuentas ante la prefectura. La prefectura a vos lo que te viene para certificar, a vos te controla el puerto. Viene de Buenos Aires, te controlan todo, te hacen una... En cuanto a todo, lo que es infraestructura, seguridad, todo. Y te deja a vos, te dice, mira, tenés estas observaciones, tenés 30 días para levantarlas. Si no, yo no te puedo certificar el puerto. La certificación de puerto es la que a vos te habilita a recibir cruceros internacionales. Si no, no vienen directamente, no pueden venir. Uh-huh. Digamos, AMPIN se apropió la certificación de la Dirección Provincial de Puerto, que se la dio a prefectura hasta que nosotros la logramos recuperar por lo menos la copia, pero ellos no tienen la certificación. Ellos no tienen certificación, están trabajando bajo regla. Hasta inclusive la mayoría, por ejemplo, nosotros, la Dirección Provincial de Puerto, certifica a los maquinistas una vez al año con las normas IRAM. Nosotros sí. Tenemos que rendir cada vez que vienen, que lo hace Worldcliff, que tenemos que rendir para ver que la maquinista está en condiciones, por el conocimiento y todo. Bueno, eso no lo tienen. Uh-huh. Eso no lo tienen. Están totalmente hoy operando ilegalmente.
1: grave. Una situación grave, digamos.
0: Es una situación grave. ¿Vale? Y bueno, el fiscalizador de todo es la prefectura naval. Uh-huh. O sea, hoy tendría que estar fiscalizando eso y diciendo, che, muchachos, ustedes no tienen certificación, no pueden recibir ni una canoa. No pueden recibir nada. Encima los acuerdos siempre de las agencias, cuando llegan, siempre se hacen 2 años antes de venir. Una empresa te avisa 2 años antes, mira, guardá mi sitio porque vengo para temporada 2026, voy a llegar, o voy a hacer Antártida o Ushuaia, lo voy a hacer durante, qué sé yo, diciembre y enero, y bueno, y ahí se le guardan los sitios, y de esa lleva una planificación de la parte operativa de puerto, que son los compañeros de operaciones, donde ellos planifican los sitios que se le van a asignar, los servicios que se le van a brindar, se los hacen las armadoras acá. Pero hoy, no, francamente, no sabemos qué está haciendo. Metieron 16 compañeros, si se le puede decir compañeros, ¿no?
1: Sí.
0: Que son plenamente administrativos y no tienen más pleno conocimiento de lo que es las áreas operativas y de servicios generales. Y mucho menos de seguridad portuaria, ¿no?
1: Uh-huh. ¿Y qué rol está jugando Juan Avellaneda?
0: ¿Qué rol? Mira, eso te lo puedo llegar a contestar. Yo, o sea, mi visión, y él, alguien que usaron para, le hicieron creer que era, que podía hacer grandes cosas, o le incentivaron a hacer esto, no sé por qué motivo, pero hoy lo corrieron para el costado, ya está policía adentro. Uh-huh. O sea, tenés gente de Ampín de Bahía Blanca, tenés gente que responde. Él hoy para mí no cumple ningún rol importante dentro de la intervención, digamos. Pero esto ya sabemos de dónde viene. Esto viene de los hermanos Salón, Cristian Regueiro, Iñaki. Uh-huh. Son todos vienen allá. Está inclusive el que habla de que por atrás de esto también está Mata, que hicieron todo el despiole, el mismo despiole lo hicieron en Bahía Blanca. Por eso yo hablo del arco político. El arco político, o sea, si yo tuviera para pagarme un pasaje para Buenos Aires, yo me hubiese hablado con los diputados, con los senadores allá, y decir, che, muchachos, nadie le pide explicación a estos señores por qué están haciendo lo que están haciendo. Nadie lo hace. O lo hacen y todos miran para el costado a ver cómo se resuelve esto, y ven, y si se resuelve bien, y si no también, perdamos el puerto. Cierran todo, no pasa nada. Después van a venir por otra cosa, y también vamos a dejar. Me parece que no merecemos los fueguinos que digamos, que perdamos las cosas así y las dejemos pasar. Nosotros somos un grupo de trabajadores y estamos dispuestos a ir hasta donde tengamos que ir. Y bueno, y si nos tenemos que apalear con preferido momento, nos apalearemos. Del sindicato estamos totalmente de acuerdo con la carta abierta que se emitió, y vamos a acompañar en todas las medidas de fuerza que tenga que haber.
1: Hay, bueno, es un momento particular de la provincia, ¿no? Lo que está sucediendo con la industria, bueno, hoy se hablaba acá también muy fuerte, no solo el tema del gas acá, del subsidio, sino lo que se puede venir si quitan la zona fría. En general para todos los fueguinos y las fueguinas, y en los costos que tendría vivir acá, el golpe que está recibiendo el turismo a partir de esta versión del hantavirus y demás, y bueno, y lo que puede repercutir eso en cuando estamos a punto del comienzo de una nueva temporada alta. ¿Entendés que todo esto está relacionado? Bueno, el puerto también, que es parte de un mismo plan para la provincia.
0: Sí, o sea, si uno lo entra relacionado, sí, por supuesto que puede haber un ajuste nacional para alineamiento. Sabemos que hace tiempo ya que venimos con, digamos, no soy muy político en esto, pero uno hace su propia lectura. Hace mucho que la política ha cambiado, que la política dejó, o sea, el presidente ya es directamente, cualquier presidente que asume es presidente de las, digamos, del lineamiento político de las provincias, las demás las ahogan. Uh-huh. Eso sí lo sabemos, o sea, nos da cuenta, no somos tontos, pero también, o sea, en un momento tenemos que darnos cuenta, ¿sí? O sea, yo no te puedo hablar, sí sé que la gente sufre con el tema del gas, por supuesto, no estoy de acuerdo para nada con que nadie sufra. Veo compañeros de Río Grande, también son del Labón, pero son compañeros de Alfín, que también la están pasando muy mal. Pero bueno, si todos hoy se ponen, al menos esto lo veo yo, se están peleando por una reforma, o sea, vos ves una interna política que lo único que está haciendo es que todos los que lo miramos desde afuera digamos, che loco, ¿cuándo se van a encolonar todos? Déjense de joder, solucionemos los puertos, solucionen los delgados, siéntense a hablar, loco, sea, ¿desde cuándo somos así? ¿Desde cuándo la política es así? Uh-huh. Hoy por hoy, ¿desde cuándo? O sea, no tengo que ser un erudito para darte cuenta de lo que están haciendo. Entonces, el momento que digan, che, loco, a ver si me equivoqué, bueno, listo. Yo te digo, con nosotros nos pasó, ¿eh? Un solo legislador me dijo, che, ¿sabe qué? Ustedes no avisaron, me equivoqué, discúlpenme. Los demás, no. O sea, a ese nivel llegamos, a ese nivel que no nos estamos dando cuenta que dentro de poco nos quieren vaciar la isla. Nos quieren vaciar la isla, nos quieren echar a todos los fueguinos, quieren quedarse con el puerto y quieren quedarse con toda la provincia. Nos estamos dando cuenta de eso. La clase política, la política tiene que subir un poco la vara, muchachos. Tienen que darse cuenta, recuperemos el puerto, que busquémosle la forma de darle el gas a esta gente que está pasando mal. Yo también voy, por ejemplo, los Rupes, dos mangos cobran. Uh-huh. Dos mangos cobran, chicos con discapacidad, o sea, una persona, una niña, bueno, está por ahí lo sostienen los padres y lo ayudan, pero un tipo adulto se maneja con dos mangos, y eso tampoco lo ven, no lo están viendo. Hoy el escalafón número, vos fijate, los sueldos de miseria, loco, busquémosle la vuelta para solucionar entre todos, pero veo que se pelean, no, porque el goteo de la municipalidad, porque la constitución, ¿por qué no se ponen directamente a trabajar un poco para la gente, para lo que todos necesitamos? Si se llevan el puerto, se van a llevar puestos, si viene una empresa privada y toma puerto, se van a llevar miles de puestos de trabajo, no se van a llevar dos. Porque una empresa privada toma el 100% de la explotación y no deja entrar a nadie más. Y nosotros, puestos indirectos que tenemos hoy sobre la dirección provincial de puertos, son un montón. Y esa gente que también se va a quedar sin trabajo, nadie la está viendo eso. Es preocupante realmente. Me gustaría que en un momento la política, digamos, che, muchachos, pongámonos de acuerdo. Dale, dejémonos de joder. Trabajemos para la gente.
1: Totalmente. Luis, y de la situación laboral de ustedes, ¿qué es lo que saben? ¿Cómo continúa esto? ¿En qué situación están? ¿Están cobrando los saberes? Bueno, generará un montón de incertidumbre esto también, ¿no?
0: Sí, los saberes nosotros hoy por hoy los estamos percibiendo. Estamos recibiendo con ciertos recortes, pero estamos recibiendo recortes y nos garantizaron 12 meses. Hasta ahora el acuerdo son de 12 meses nomás que tenemos garantizado. Pero sí, también así tenemos congelado los aumentos que se den, todos los tenemos congelados, congelamos también todo lo que sea remunerativo acá en adelante lo tenemos congelado, que también tenemos que pedir disculpas a nuestros jubilados, porque nuestros jubilados, al nosotros no recibir aumentos salariales, también se ven perjudicados ellos. Uh-huh. O sea, sí tenemos, pero digo, nuestro tiempo hoy va contra reloj. O sea, digamos, tenemos 12 meses para saber si nos sentamos de nuevo, che, ¿queda plata para aguantar un par de meses más de sueldo? ¿O nos quedamos en la pampa y la vida y ahí se rompe lo que se tenga que romper? Igual nosotros dijimos, de momento, estamos totalmente de acuerdo con la carta abierta, APTE nos dio el apoyo, la temporada, no va a haber temporada para nadie. Y si nos tenemos que apalear, nos vamos a apalear. Eso no es que para duda, porque ya estamos contra reloj, digamos, con el tema, lo que es salario. Si no hay paras para los trabajadores portuarios y la familia, menos vale para la intervención, que fue uno de los encabezados de la carta abierta que largaron los compañeros.
1: Bueno, la temporada quizás es un momento también para visibilizar, ¿no?, la situación.
0: Sí, o sea, la temporada pasada, digamos, nosotros, aparte de agarrarlo, de que lo agarramos casi, digamos, nos agarró de imprevisto con todo esto que nunca pensamos que iba a pasar, que se iban a robar el puerto, nos agarró medio mal parado, nos tratamos de acomodar, buscando, tratando de calmar a la gente, buscándole la solución a ver qué es lo que estaba pasando dentro, ¿me entendés? Entran de madrugada, el otro día vos me enterás, yo estaba en licencia, pero justo estaba acá en Ushuaia, me tuve que acercar porque prefectura no nos dejaba pasar, bueno, dice que había un listado, que no nos dejaban entrar, y bueno, por eso acomodando, dijimos, bueno, tenemos compromiso, porque de afuera también lo tenés, porque somos la dirección provincial uh-huh. de puerto, y dijimos, bueno, tenemos compromiso de crucero. Bueno, hagamos cortes esporádicos, tranquilamente. Vamos a ver y a ver si se efectuaba algún diálogo en este momento. Pero bueno, pasó un mes, nadie aparecía, pasaron dos meses, nadie aparecía. Bueno, listo, muchachos, la próxima temporada vamos con todo. Y ahora ya no va a haber dos o tres horas, ¿me entendés? Ahora no van a ser cortes mucho más largos hasta el corte definitivo. O sea, ya contamos con, yo te dije, contamos con todo el apoyo del sindicato y la venia del sindicato para seguir con acciones mucho más fuertes y mucho más crudas. Sabrán disculparnos, pero nosotros estamos peleando por la fuente de trabajo y estamos peleando porque el puerto vuelva a la provincia. No lo estamos mirando de afuera. Cualquier trabajador mira de afuera, ah, que se maten los otros. No, nosotros nos vamos a matar y vamos a matar por el puerto. Nuestro, es nuestro puerto. Y vamos, tenemos que meter el pecho y la vamos a meter.
1: Tal cual. Bueno, ¿esperan el acompañamiento del sector político en ese trayecto?
0: El trayecto sí, hubo un par de acercamientos, está bien, fueron esporádicos y livianos, como quien dice. Tampoco pensamos que vengan a papacharnos, digamos. Hay otros problemas también, hay muchas veces el sindicato donde dice, che, nosotros tenemos problemas de este. Bueno, deja, nosotros encaramos por este lado, lo único que necesitamos es que cuando haya una medida fuerte sí nos acompañen y lo demás. El sector político por ahí, digamos, hoy nada, con los trabajadores nunca se ha acercado. No hemos tenido, o sea, al menos sí hemos ido a tener reuniones con un tipo de legisladores, cuando se hizo el famoso, ¿cómo se llama? Cuando se hizo el acta de acuerdo también, fuimos a gobierno, pero no así hacia los trabajadores, que venga un político y diga, che, yo quiero hablar con los trabajadores, a ver qué piensan. Yo quiero saber cómo qué les está pasando. Uh-huh. Yo te puedo dar un listado de lo que vos te vas a querer morir y vas a decir esta persona. Tenemos una persona que pasó por la lucha, imagínate, por la lucha de Renacer, por la lucha de cuando fue también el tema de la otra fábrica.
1: ¿No? De Continental.
0: Continental. La de Continental. Pasó, uh-huh. Y ahora con esto. La señora lloraba la otra vez cuando hablaba conmigo. Dice, yo pasé por toda, Luis. Bueno, compañeros, hay que seguir peleando. Vamos a seguir peleando, vamos a seguir estando. Vamos a seguir estando y vamos a dar lucha hasta donde lleguemos. Hasta donde lleguemos. Y estamos, uno, yo calculo que vos o cualquier persona por su familia hace cualquier cosa. Nosotros estamos dispuestos a hacer cualquier cosa.
1: Bueno, estaremos pendientes, Luis, de cómo se siga desarrollando esta situación y de la pelea que vayan dando ustedes por la recuperación del puerto, como vos bien decías, para la provincia y de ustedes, de sus puestos de trabajo, ¿no? Porque es inaceptable que hoy no los estén dejando ingresar, ni siquiera nos decía una compañera la otra vez, a retirar los efectos personales que les quedaron adentro, realmente
0: sí, la verdad que es muy distinto, o sea, fuera de que por ahí puede ser algún recuerdo de la familia, puede ser alguna cosita que uno tenga guardado, hasta cosas importantes, ¿no? Pueden ser medicamentos, puede ser un montón de cosas que tenés adentro, pero es medio vergonzoso, ¿no? O sea, no sé, más nosotros justo al mes y medio más o menos tuvimos una reunión con el jefe de prefectura y se lo planteamos, che, no dejas sacar nuestros efectos personales, le digo, me quedaron un borcego, otro que una foto, otro que una cafetera, ni eso, y la prefectura dice, no, ya tratamos de hablar con ellos, pero no, porque dice que no saben si están las cosas, o sea, pará, son 16, bueno, se llevaron todo, entonces, qué sé yo, es triste, o sea, triste y vergonzoso, o sea, quedarte con una foto de una hija de un compañero o quedarte con un termo de un compañero o algo así, me parece la verdad lo más bajo que puede llegar a tener una persona, decir, qué loco, tanto rencor podés tener si antes conviviste conmigo, tanto rencor podés tener que no te importó dejar a un compañero prácticamente sin trabajo, o sea, tan bajo podés caer, tan miserable puede ser que hoy no darte cuenta de eso. Estamos, están mal, esa persona la verdad lamentablemente está mal hoy. ¿Me entendés? ¿Qué querés que te diga? Más de eso no te puedo decir.
1: Una locura. Luis, te agradecemos mucho esta comunicación, bueno, y volveremos a ponernos en contacto seguramente a ver cómo sigue esta situación y qué es lo que pasa con esta intervención que resolvió el Gobierno Nacional para el puerto. Un abrazo y buen fin de semana. Muchas gracias.
0: Muchísimas gracias por la comunicación y bueno, y gracias por estar atento y escuchar la problemática del compañero de puerto.
1: No, por favor.
0: Hasta luego.
1: A disposición. Luis Díaz, delegado de la Asociación de Trabajadores del Estado en el puerto. Qué bien decía, ayer me decía alguien, decimos el puerto de Ushuaia, en realidad es el puerto de la provincia y tenemos que apropiarlo como puerto provincial, no solo de la ciudad de Ushuaia, ¿no? También nos involucra a los riograndenses, a los tolhuinenses, lo que está pasando en el puerto de la capital provincial, que es el puerto de toda la provincia. Vamos a ir a una pausa, primera pausa en esta edición de Desde las Bases, una banda uruguaya, el Cuarteto de Nos, el hijo de Hernández, es lo que vamos a estar escuchando y enseguida volvemos.

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0: Seguimos en esto que es Desde las Bases aquí por Radio Provincia. Recuerda que esta información y mucho más está en nuestro portal, en desdelasbases.com.ar, ambas producciones de la Cooperativa de Trabajo Ojo al Sur, tanto nuestro portal como el programa de radio, el portal que se actualiza de manera permanente. En segundo vamos a estar ya compartiendo también esta nota que teníamos al inicio del programa con Carlos Margalot, quien nos confirmaba la aprobación para la propuesta salarial que hizo el gobierno fueguino en esta asamblea que se realizó hoy en la sede de ATE seccional Río Grande. Y allí también en nuestro portal está lo que sucedió hoy en el gimnasio de la UOM, porque hubo una conferencia de prensa en la que estuvieron integrantes del Frente de Sindicatos Unidos, esto es la UOM, el SUTEF, también hubo algunos integrantes de la UTGRA, del Sindicato de Gastronómicos, porque allí, bueno, lo que se confirmó fue una convocatoria para este día martes, el próximo martes, el martes de la próxima semana, que tiene que ver con este intento, esta decisión del gobierno nacional de impulsar un proyecto que eche por tierra lo que es la zona fría, el reconocimiento de la zona fría. Esto tiene que ver con toda la región sur y donde, bueno, necesitamos un consumo más alto de gas y los subsidios que se vienen percibiendo. Hay una intención de borrar de un plumazo esos subsidios. Eso es lo que se va a estar rechazando y tratando de defender la zona fría. Por eso los integrantes del FRESU están convocando para este próximo martes 19 a las 7 de la tarde en San Martín y Belgrano. Va a haber una manifestación. Hoy estuvieron la UOM, estuvo el SUTEF, estuvo el Sindicato de Gastronómicos, pero se estarían sumando otros sectores gremiales, sociales, políticos, probablemente, por lo menos eso fue lo que se dijo en la conferencia de prensa. Así que el martes estará esa convocatoria aquí en Río Grande y se va a replicar también en la ciudad de Ushuaia, según decían desde el Frente de Sindicatos Unidos hoy. Y del gas vamos a seguir hablando, pero no en este caso de la zona fría, sino de esta pelea que vienen dando distintos barrios y vecinos de Río Grande y de Tolhuin, ¿no? De Río Grande y de Ushuaia, por la defensa o el mantenimiento del subsidio, como se venía percibiendo, para aquellas familias, que no son pocas, que no tienen acceso al gas por red. Estamos en contacto con Florencia Espinosa, una vecina de la ciudad de Ushuaia, que, bueno, está participando de la campe que se está dando en la capital provincial. Recordamos que aquí en Río Grande hubo una permanencia de vecinos durante varios días en la delegación de gobierno también, que se fueron, abrieron un margen de espera, pero con la expectativa de que se dé respuesta y de mantener una reunión que nunca se concretó hasta el momento, a pesar de las promesas que había con el gobernador de la provincia. Así que, bueno, en Ushuaia también vecinos y vecinas vienen sosteniendo esta lucha allí. Flor, ¿cómo estás? José Piñeiro te saluda.
1: Hola, José, buenas tardes.
0: Bueno, gracias, gracias por este contacto, por esta comunicación. Contanos, bueno, ¿cuál es la situación allí en Ushuaia y cómo los está impactando, ¿no?, este recorte al subsidio al gas?
1: Bueno, ¿qué tal? Buenas tardes. Bueno, como es de público conocimiento, nosotros estamos llevando una lucha ya hace 2 semanas, porque todo arrancó desde la sesión en la legislatura, donde le llevamos la inquietud de lo que había, de los decretos que habían presentado el gobierno de la provincia, el decreto 505/26, que es el de este año, y también pusimos

0: al subsidio de gas. Deja a muchas familias en zonas de barrios populares, pero dentro de la ciudad, en el caso de Ushuaia, que familias que como tienen la red de gas cerca, digamos, para decirlo de una manera,
1: A ver si no.
0: Es en el gas por 90 días y hasta que tengan tiempo, hasta en esos 90 días tienen que conectarse a la red. ¿Qué pasa? Lo que ellos no contemplaron es que esas familias donde están puntualmente son sectores donde la red de gas pasa, pero pasa lejos o tienen en la calle de enfrente, donde directamente Camusi no habilita esa conexión, para pasarlo un poco en limpio. Entonces no hicieron un relevamiento correspondiente para llevar este recorte. Primero no hicieron el recorte y después empezaron a saltar todos los problemas y los casos puntuales de los vecinos. Así que nos unificamos todo, esto ayudó a articular la lucha de los vecinos que veníamos haciendo por distintos lados, presentando nota para que devuelvan los 50 kilos, esto que conllevó a que nos unamos y empecemos a plantearnos todo lo que nos estaba pasando, y no era a un solo sector, sino a muchos, y en toda la provincia. Bueno, hoy nos acercamos a la legislatura, hicimos una marcha, o sea, nosotros estamos haciendo un acampe hace 5 días. Tuvimos el primer día a los vecinos que pernoctaron dentro de la casa de gobierno. Estuvieron toda la noche sin comer, sin nada, digamos, porque no le permitían. Así que al otro día ellos decidieron, bueno, por asamblea se decidió que salgan de casa de gobierno y poder generar un diálogo con la legislatura, ya que el gobierno de la provincia básicamente no está haciendo medio imposible el diálogo en sí. Y lo que planteamos es la derogación de los decretos y en el mientras tanto poder hacer ese relevamiento que es el que correspondería como para hacer un trabajo bien y tener en cuenta las fechas, porque lo están sacando en un momento en el que ya comienza el frío acá, por lo menos en Tierra del Fuego todos sabemos que hace frío ya para mayo, así que lo que estamos pidiendo es que por el momento se derogue esos decretos y la legislatura acompaña esa medida pidiendo la suspensión hasta que pase la veda invernal y después voy a empezar a discutir los puntos que se quieren cambiar o lo que propone el gobierno de la provincia. La postura del gobernador básicamente es, él no va a derogar el decreto, pero va a hacer unas modificaciones. Así que básicamente, administrativamente hablando, sí se deroga con estas nuevas propuestas que él quiere hacer el día martes. Tiene hasta el martes para presentar esas nuevas propuestas. Ahora hay que ver de esas propuestas que hay, qué es lo que realmente beneficia al usuario, ¿no? Al vecino.
1: Claro, ¿saben cuáles serían las modificaciones? Porque acá los vecinos le estaban haciendo una serie de... o pidiendo una serie de requisitos, de información, de trámites que decían que en definitiva iban a terminar también cortando el subsidio para muchos vecinos que no iban a poder cumplir con esos requisitos que le pedían.
0: Bueno, esa es lo que nosotros...
1: Certificación negativa de ANSES y otras cuestiones.
0: Claro, es que básicamente si uno lee el decreto, no sé si tuvieron la posibilidad de leerlo, no vemos algo grises como él dice. Nosotros lo que vemos es que ese decreto es totalmente nefasto y lleva netamente a que el vecino la pase mal en invierno. Entonces, por eso... digamos, esas modificaciones que él quiere hacer sobre esos grises que considera, no vemos en dónde están los grises, porque él se habla de el estilo de vivienda, o sea, se meten con qué tipo de vivienda tienen, el salario o el sueldo que tiene la persona que percibe el subsidio. Bueno, esto, si tiene red de gas, no verifican tampoco qué zona sí, porque nosotros tenemos barrios populares dentro de la ciudad, en Ushuaia, que son barrios que ni siquiera tienen una calle en el medio, simplemente están conectados por escaleras. Entonces esos barrios están bastante lejos de poder llegar a tener esa red de gas como ellos están planteando. Y además el nivel económico de las familias, que es hoy la crisis que hay, es de todos lo sabemos, así que están bastante equivocados, digamos, con las medidas que están tomando. Nosotros lo que creemos y lo que decimos es que hoy... las medidas que está tomando el gobierno de la provincia es básicamente totalmente

0: diferente a la realidad de la que está viviendo el pueblo fueguino. El pueblo fueguino hoy está en el suelo y el gobierno de la provincia lo está pateando.
1: Suena raro, Flor, en una provincia que es la segunda productora de gas, ¿no? Que tampoco tiene una población tan, tan numerosa, que se esté aplicando este recorte, ¿no? En una provincia que es, insisto, productora de gas y donde las petroleras hacen negocios importantes.
0: Exactamente, eso es algo que también se planteó, de hecho se lo hemos dicho al gobernador y la legislatura, cuando nos presentamos ese día, los mismos legisladores plantearon lo mismo, siendo la segunda provincia productora de gas, que estemos en esta situación necesitando gas. Básicamente, somos los dueños de la pelota, pero no podemos jugar, digamos. Entonces, nada, lo que planteamos es, primeramente, seriedad. No están tratando con verduras, están tratando con personas, uh-huh, con un mundo de familias que están viviendo situaciones. Si uno escucha situaciones puntuales, porque este tiempo de acampe nos dio la oportunidad de que se han acercado familias a contarnos su situación. Y la verdad que es difícil y es crudo, y no podemos creer la poca empatía que hay del Estado hasta esta situación.
1: ¿Tienen cuantificado aproximadamente en cuánto impacta en una familia este recorte en plata, ¿no? ¿Cuánto incrementaría el consumo de gas?
0: Sí, si una familia de gas tiene que cargar un Zeppelin, por ejemplo, y le recortan el subsidio totalmente con un sueldo, como ellos dicen, 8 salarios mínimo vital y móvil, que son aproximadamente 3 millones de pesos, como para redondearlo un poquito, hoy esa persona que cobra 3 millones de pesos en un hogar tiene que saber que va a tener que destinar 1 millón de pesos para cargar ese Zeppelin, y le sacan el subsidio. Entonces esos planteos son totalmente ilógicos. Hoy sabemos que 3 millones de pesos en una familia... Y normalmente son entre dos personas trabajando, claro, todo lo que implica el sacrificio de una familia para que después tenga que, de esos tres, dedicar 1 millón de pesos para poder cargar un Zeppelin, para poder calefaccionarse, ¿no?
1: Y hay muchos, además, que están muy lejos de esa cifra.
0: Exactamente. Y además, José, también es algo importante que hoy vimos nosotros, que lo planteamos en la asamblea y que hicimos un análisis de esto. Hoy cuando marchábamos, los vecinos nos tocaban bocina alentando y apoyando la lucha, y que eso uno normalmente está en las medidas y siempre está participando y no se ve constantemente. A veces la gente está enojada, insulta porque uno está cortando la calle. No, en este caso los vecinos nos acompañaban con las bocinas, así que también es eso algo positivo. Hoy la voz nuestra, digamos, en este caso del que está recibiendo el subsidio de gas, se hizo ver, se visibilizó, y además se dio una discusión donde se rompió con ese mito que había, están subsidiados, los mantenemos. No, no, se dieron cuenta los números de que en realidad el que consume el gas envasado paga mucho más. Así todo, que está subsidiado, paga más por mes, porque hoy está pagando 180 mil pesos por mes por el consumo de las garrafas, una familia que, nada, donde viven cuatro familias, que encima a todo esto tienen que cuidar el gas, ¿no? Es que sí, se sí van de su casa y dejan todo prendido como no uno tiene gas natural.
1: No, te iba a decir eso, paga mucho más por un servicio menor o que no alcanza para cubrir las necesidades de calefaccionarse de una familia, ¿no? Porque hay que cuidarlo, claro, hay que apagar el gas, hay que regular y bueno, la pasan mal, esa es la verdad.
0: Totalmente. Totalmente.
1: Flor, así, ¿cómo que sigue bueno, también esto de la fecha? ¿Van a seguir ahí en el acampe?
0: Bien, en el acampe hoy hicimos una asamblea, hoy estuvimos, nos acercamos a la legislatura, el legislador que nos atendió, o por lo menos que salió a hablar con todos los vecinos.
1: ¿Quién fue?
0: Fue Pino. Uh-huh. Pino. Por lo que tengo entendido, era el único que estaba. Había solo asesores. Así que él salió, bueno, nos recibió nuestro petitorio, que en realidad era una presentación y un resumen de todo lo que vinimos viviendo y del motivo por qué nosotros llevamos el reclamo a la legislatura. Y él lo que nos planteó es que hay que esperar hasta el martes, que es el gobernador tiene el plazo para poder presentar esas modificaciones que él plantea. De lo contrario, queda promulgada la ley de la legislatura, donde se suspenden los decretos de estos que presentó el gobierno de la provincia. Pero bueno, creemos que él va a presentar esas modificaciones. No sabemos qué son esas modificaciones y es lo que vamos a tratar de hacernos presente el martes en la legislatura con todos los vecinos para nada, para saber y debatir a ver qué es lo que realmente, cómo se resuelve esta situación, ¿no? Hoy se decidió por asamblea hacer un cierre de esta etapa de lo que es el acampe, mañana con un evento cultural. La idea es convocar a todas las familias que quieran participar, vecinos que se quieran interiorizar sobre la situación, también están invitados, con artistas y bueno, un poco de música como para darle un cierre a esta etapa, que no, obviamente no termina acá, ¿no? Esto va a seguir la lucha y como todos sabemos es una política a nivel nacional que nos salpica a todos, digamos.
1: Tal cual. Flor, te agradecemos mucho el contacto y seguramente la próxima semana vamos a seguir con el tema, el lunes mismo, a ver cómo está, cómo sigue la cosa. Un abrazo grande, buen fin de y muchas gracias por esta charla.
0: Gracias, José, muchas gracias por la difusión.
1: Abrazo. Era Florencia Espinosa, una vecina de la ciudad de Ushuaia, ¿no? Y esta pelea que vienen sosteniendo, que también se lleva adelante aquí en Río Grande, que tiene que ver con el subsidio al gas y el rechazo de los vecinos al recorte que se pretende implementar. Ya nos estamos despidiendo. En nuestro portal tiene más sobre la conferencia de prensa que hubo hoy de la UOM, porque allí también se habló de la situación de Aires del Sur, de la situación de BGH, hubo algunas aclaraciones por parte del secretario general Oscar Martínez, así que los invitamos a visitar nuestro sitio web desde lasbases.com.ar. Gracias a todos, todas y todos quienes nos estuvieron haciendo compañía. Maya Villasante, que estuvo en la producción, Nicolás Ávila en los controles técnicos. Nos vamos escuchando este tema de Charly García, que ya está sonando, Influencia. Hasta el lunes.

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Muchas gracias. ¿Estamos bien?

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